0: Bueno, acá planteamos resolver de fondo esa situación y dejar de generar déficit, que son sumas millonarias que podríamos estar invirtiéndola en los hospitales, en las escuelas, en obras públicas, generando empleo, movimiento económico, poner en marcha nuevamente en nuestra provincia.
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0: 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Y si hablamos de asado, de reuniones entre amigos o familia, hay un momento clave que todos esperamos: la preparación de la carne. Desde la elección del corte perfecto hasta cómo se sazona, cada detalle cuenta.
1: ¿Algún truco especial a la hora de preparar la carne? No, solo bien salado, bien condimentado.
2: Para preparar la carne, nada, siempre hago un chimichurri o una salmuera y no salo la carne antes, siempre se pone el cordero o el capón, digamos, y el asador, y le vas tirando a medida que vas haciendo el asado. Ahí manteniéndolo medio húmedo, con eso que le va dando sabor y sal, y gusto a sal, digamos.
3: No, el truco es en el momento que estás cocinando. Yo, en el caso mío, es lo único que yo le pongo es agua con sal, ajo y el agua bien calentita. A medida que vas haciendo el asado, le vas agregando un poco para que no se seque y quede sabroso. Sal gruesa, ajo y agua, nada más.
4: Trucos especiales no hay. Es fundamental la elección de la carne, de un buen corte. Hay muchos aspectos que entran en juego a la hora de elegir la carne, pero no hay trucos a la hora de justamente preparar un buen asado.
5: Mi único truco es que la carne esté a temperatura ambiente. Dejarla un rato afuera para que tome temperatura y nunca, pero nunca meterla fría en la parrilla.
6: No hay trucos. Solamente una buena sal entre fina y listo.
0: A la hora de preparar la carne, cada asador tiene su estilo. Para algunos hay pequeños rituales: adobos, marinadas, secretos bien guardados. 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

Este espacio que comenzamos a compartir es una propuesta de la emisora provincial para escuchar, difundir y disfrutar de las obras más importantes del mundo del jazz. En el programa de hoy vamos a hacer la apertura musical con un álbum del año 1961 de Donald Byrd junto a Piper Adams. El disco se llama Out of This World y el tema es Kuros. David Byrd y Piper Adams en la apertura musical del programa de hoy de Más Allá.

Decir que Duke Ellington es considerado en el mundo del jazz como una de las figuras señeras y una de las más destacadas en este ámbito es una obviedad, pero para demostrarlo vamos a escuchar un disco Blues in Orbit del año 1960. Como decíamos, de Duke Ellington, nos va a dejar Brown Penning y luego Blues in Orbit en una versión de las que ellos denominan alternativa. Duke Ellington en la continuidad musical de Master Jazz.

Harry Sweet Edison junto a Eddie Lockhouse Davis grabaron en 1981 Beauty Beautiful, un excelente disco que vamos a tener la posibilidad de desmenuzar, de compartir, de disfrutar a lo largo de esta nueva temporada de Más Allá. En este caso vamos a escuchar Out of Now Here, como decíamos, Harry Sweet Edison junto a Eddie Lockhouse Davis, en lo que es la continuidad musical del programa de hoy de Más Allá.

Windflower es un disco grabado en 1978 por Earl Ellis junto a Remo Palmier, del cual vamos a escuchar The Night Has in the Toes Edge y luego Close Your Eyes. Earl Ellis y Remo Palmier, como decíamos, del año 1978, dos temas en la continuidad musical de Más Allá.

Minutos finales del encuentro de hoy, nos vamos a ir con John Reid de su álbum Opus de Jazz, volumen 2 del año 1960, Pontiac Blues. Muchísimas gracias por la atención dispensada, esperamos que hayamos sido una buena compañía en estos minutos. Muchísimas gracias y hasta cualquier momento.

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0: 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En Patagonia, el viento es parte del paisaje, siempre presente y a veces implacable. Pero para los buenos asadores, el viento no es un obstáculo, es un desafío más. ¿Cómo se logra un buen asado cuando el innombrable sopla con fuerza?
1: Y molesta un poco, pero bueno, se puede llevar. Si tenés chulengo, mejor en ese caso, ¿no? Porque parrilla en tierra y viento no se llevan muy bien.
2: ¿Cómo lidias con el viento a la hora de hacer asado afuera? Eso que decía previamente, si es un chulengo lo modificás, si es una parrilla móvil la vas corriendo, si es una parrillita tirada en el piso, buscas siempre alguna chapita, algunas chapas de reparo.
3: No, bueno, el viento lo buscas un reparo, del reparo, o si no tenés un reparo, lo usás unas chapas, buscas un lugar donde corra menos viento, y se puede hacer, incluso con viento se puede hacer igual. Te lleva más tiempo, sí, de hacerlo, y más consumo de leña o carbón con lo que estés usando.
4: Después, ¿cómo se lidia en caso de que haya viento? Nada, hay que hacer un buen reparo, fundamentalmente con algunos ladrillos, con alguna chapa que uno tenga sobrante de alguna obra, de algún vecino, de algún amigo. O otro de los recursos es también el cartoncito arriba de la carne. Eso permite que no se disperse el calor y se concentre en la carne propiamente dicha.
5: Con un reparito, chapa, pared, una mata o un rinconcito, cualquier cosa que te permita prender el fuego, aunque sea bien bajito para que caliente.
0: En Patagonia, el viento tiene su propio nombre, o mejor dicho, no lo tiene, porque el innombrable siempre está presente. Pero eso no detiene a ningún buen asador. Con reparos, truquitos y paciencia, hasta en los días más ventosos se puede cocinar un asado que nos une alrededor de las brasas. 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
1: Bienvenidos y bienvenidas a una nueva edición del resumen de noticias del fin de semana de LU14. Junto a José Luis Mayorga en la edición del programa, Claudio Duarte en la conducción técnica y la musicalización. Mi nombre es Alejandra Leville. Estaremos compartiendo la información más relevante de la jornada a través de las voces de sus protagonistas. Viva Barrio, nueva jornada de atención y servicios del Estado en Perito Moreno. En la Escuela Primaria Provincial número 12 de Perito Moreno se llevó adelante una nueva jornada de Viva Barrio, Somos Comunidad, la propuesta del Gobierno de Santa Cruz que recorre distintas localidades de la provincia para acercar los servicios del Estado y fortalecer el contacto directo con los vecinos. LU14 estuvo presente con su estudio móvil y transmitió la jornada en vivo para todo el territorio santacruceño. Tenemos que sacudir las estructuras, desafiar y mejorar la calidad de vida de todos. Así lo manifestó el ministro de Desarrollo Social, Igualdad e Integración, Sebastián Giorgión, quien visitó el estudio móvil de LU14 en Perito Moreno y destacó el valor de acercar las políticas públicas a cada localidad y remarcó la importancia del trabajo conjunto entre el Estado, las organizaciones y la comunidad para afrontar las dificultades actuales.
2: En el Viva Barrio lo tengo como muy impregnado, porque me encanta, porque aparte nos permite escuchar en realidad la situación de cada una de las localidades, la idiosincrasia de cada una, que es tan diversa, es una provincia en habitantes chica, pero en extensiones enormes, digo, porque el cuerpo me está pasando factura de tratar de estar en todos lados, en todo momento. Pero digo, me parece que eso es lo que buscamos nosotros, de modificación del paradigma de la construcción de una provincia que queremos. ¿Que es difícil? Sí. ¿Que el contexto de lo diario es difícil? Sí. Pero como planteó el gobernador, el mensaje tiene que ser positivo. ¿Hacia dónde queremos ir? Hay un rumbo bien clarito, que nadie dijo que iba a ser fácil convertir, sacudir el Estado y cambiarla. Yo siempre doy la misma frase: esperamos resultados diferentes con misma fórmula durante mucho tiempo, y lo que buscamos es diferentes fórmulas para resultados, no diferentes, resultados que se acerquen a la necesidad de la gente. Me pasa en mi ministerio, nosotros tenemos instituciones como los SIC que fueron creados hace 33 años que no fueron contextualizados nunca. Cuando se creó, el concepto del gobierno anterior era: es el lugar a donde van los pobres. Y la concepción que le quiero dar yo a esa institución es el lugar de oportunidades de encontrar quién te puede resolver una situación como en el Viva Barrio y alguna institución, quién te ayuda, quién detecta, quién anticipa y previene. Entonces digo, la idea es macro, será utópica, será con sueño, pero me parece que los grandes cambios por la historia en el mundo lo hicieron los soñadores. Esto que plantea el gobernador es romper la estructura, aferrarnos a la educación, aferrarnos a la producción y al trabajo, tiene que ver con eso. El trabajo, obviamente que todos sabemos cuál es la situación social que vivimos, pero él habla de la concepción del trabajo de, che, movámonos. Estoy dentro del Estado, ¿cómo lo modifico? ¿Cómo produzco? Yo estoy trabajando desde la mañana con el intendente en a ver qué, cuál es el abanico de programas que tiene el Ministerio de Desarrollo, que están presupuestados y de las cuales a veces por distancia, por falta de comunicación, porque al ser humano le cuesta comunicarse e integrarse para laburar de forma conjunta. Si algo le puedo reconocer a Matías, ya que nos peleamos un montón de veces por diferencias, es esa posibilidad de diálogo, de decir, bueno, a ver, ¿cómo lo podemos resolver? Por ejemplo, nosotros estamos trabajando ayer con el Ministro de Economía, la Ministra de Gobierno, Servicios Públicos y Distrigas, en esta concepción de las boletas de gas. Y que venir eso para la parte de Distrigas que nosotros tenemos, Servicios Públicos. Ahora, venís a Perito Moreno y la empresa no es Distrigas, es Camuse. Y las boletas que están son astronómicas. Entonces digo, ¿cómo podemos buscar las herramientas dentro del estadio para buscar resolver y oxigenar? Tú decís, ¿qué tiene que ver, como mucha oposición marca, qué tiene que ver la entrega de una zapatilla en una escuela? Una zapatilla de, primero, de muy buena calidad, segundo, de una de industria argentina, tercera, que no fueron compradas, fueron donadas por gestión del gobernador. El intendente va a hacer un lindo anuncio en algún momento y yo voy a estar laburando y colaborando con ellos. ¿Por qué? Porque la responsabilidad institucional es del Ministro de Desarrollo, pero el hogar de adulto mayor es de Perito.
3: Total.
2: Sí. ¿Se entiende? Entonces esa es la integración a la que me pregunta Dani, y con tu pregunta también, decir, che, ¿qué te dice el vecino? Esto, pero ¿qué te dice? ¿Cómo relacionas con la pregunta de Dani? Es que tenemos que articular y pararnos por sobre la diferencia. En algunos municipios lo puedo hacer, en otros no, es normal, pero yo destaco porque creo que de las últimas tres semanas el anuncio y la reglamentación de la ley de discapacidad es un hecho político muy importante que potencia no la figura de quien la toma, sino la figura de política de Estado que nosotros venimos a cambiar. Una ley que está hace 4 años parada, se reglamentó y que viene la tercera etapa, que es la más difícil, que es llevarla a lo cotidiano, implementarla, arraigarla, integrarla, empatizarla con el otro, porque me parece que es ahí donde nosotros crecemos como sociedad. Entonces vos me decís, como dice la oposición, son el peor gobierno en la historia. Digo, no, sentémonos con ideas claras, no con pauta en un medio para decir dos o tres barbaridades que impacten a la sociedad, que cuando vos lo sentás para el debate en contenido sólido y carecen de fundamento.
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1: Viva Barrio en Perito Moreno. Producción acerca de Emprende Tour y herramientas para potenciar el turismo en Santa Cruz. La ministra Nadia Ricci también visitó el estudio móvil de LU14, destacó la importancia de acercar los servicios provinciales a las localidades y presentó las principales herramientas que el área impulsa para acompañar a emprendedores, fortalecer la actividad turística y diversificar la matriz productiva.
2: Muy bien, creo que es una de las grandes propuestas del gobierno de la provincia de Santa Cruz. No siempre la gente tiene la oportunidad, a veces incluso en sus propias localidades, de tener todos los servicios tan al alcance como en una sola jornada, todos juntos y además con un montón de cuestiones para que disfrute la familia, que es algo que también tiene esta propuesta. Además de poder hacer trámites, de poder vacunarse, por ejemplo, de poder tener algún encuentro o alguna situación de trámite con alguna institución de la provincia de Santa Cruz, también tiene la oportunidad de encontrarse con emprendedores, como vemos acá, una gran cantidad de emprendedores, juegos, contar desde los distintos lugares. Por ejemplo, en el caso del Ministerio de la Producción, estamos más que nada con la Oficina de Turismo, con la Delegación de los Antiguos acá en el Viva Barrio. Así que nada, me parece que es una propuesta no solamente interesante, sino necesaria, acercar todo lo que es el servicio del gobierno de la provincia a cada localidad. Dentro de lo que es el Ministerio de la Producción en el Viva Barrio, hoy estamos solamente con la Secretaría de Turismo, especialmente dando además a conocer algo que lanzamos hace poquitos días, que es el Emprende Tour. Una propuesta muy interesante para el desarrollo de proveedores turísticos, de acompañamiento y de desarrollo de una propuesta hasta con análisis económico que puede llegar a ser muy interesante en una región como esta, que se perfila desde hace mucho tiempo como una gran oportunidad del turismo y que además va a ser el post-minería, por ejemplo, en zonas como esta, seguramente muy relacionado con el tema turístico. Por otra parte, también con el tema productivo, con el CAP estamos trabajando, pero no está hoy estas oficinas acá. Sí vamos a estar próximamente con una agenda, tanto con la Secretaría de Comercio como con la Secretaría de Industria, más que nada con un relevamiento que tiene que ver con lo comercial, dando a conocer además las líneas de crédito y la posible participación de la gente en estas líneas de crédito, que siempre las estamos promocionando. Emprende Tour es una guía práctica para gente que tiene la intención de emprender en turismo. En la zona hay muchísima gente que ya tomó esta decisión, incluso como segunda alternativa económica. Hay mucha gente que trabaja en otra cosa, pero sí decide emprender en el tema turístico, que se anima a emprender porque ve en el turismo una gran oportunidad para la región, no solamente acá, sino también en los antiguos. O sea, esto es una cuestión de propuesta regional también. Creemos que esta es una gran alternativa porque una de las cosas que hace este análisis es orientar más que nada las propuestas para ver si son propuestas que pueden tener un final feliz o no, que a veces la gente dice: yo aposté todo a esto y no me salió. Y a veces es porque el paso previo, el trabajo previo que tiene que ver esto con esto, no se hizo. Y no siempre es fácil hacerlo porque no siempre están los profesionales para poder hacerlo al alcance de la mano. Entonces, el hecho de poder hacer este acompañamiento desde el proyecto inicial hasta el análisis económico de la viabilidad del proyecto, este acompañamiento que va a formar parte de capacitaciones, y después de una vez que empiecen a estar armados estos proyectos, insisto, en terminar hasta con este análisis, que para mí es uno de los más importantes, ver a dónde está el punto de equilibrio en la comercialización, dependiendo de qué producto se trate o de qué servicio se trate. Todas estas cuestiones son realmente a las que queremos apuntar para que estas cuestiones no fracasen, y mucho menos hoy en un momento, en un contexto como este, ¿no? Una de las cuestiones que quiero mencionar también respecto de esto, y justamente por la coyuntura, es que el gobierno de la provincia de Santa Cruz y por decisión del gobernador Claudio Vidal ha tomado la iniciativa de declarar la emergencia comercial, que ha permitido una serie de beneficios hasta el 31 de diciembre. Veremos qué pasa, si esto va a tener algún tipo de continuidad o no, pero es una ley que permite refinanciar deudas con los entes de la provincia de Santa Cruz, por ejemplo, servicios públicos, Distrigas y ASIP, y además con esta ley declarada poder enfrentar también alguna negociación con la gente de ARCA, que es lo más complejo que les está pasando hoy en cuanto a la situación comercial. Pero además de eso, está ya a punto de firmarse el decreto de la ley de promoción industrial, que sería nuestro RIGI santacruceño, con el que venimos trabajando hace más de un año, con todos los entes de la provincia y con el Ministerio de Economía. Ya ha pasado todos los filtros, la ley se sancionó, se trabajó con la reglamentación. Esta reglamentación ya pasó por el área de legal y técnica. Y creeríamos que para la semana que viene podemos estar diciendo que esta ley está. Y estamos trabajando también con ASIP para una segunda línea que para nosotros es sumamente importante, que es la ley de alivio fiscal y de promoción del empleo, que son todas cuestiones que atienden esta gran problemática que estamos teniendo en relación a la caída, obviamente, del consumo y el problema que estamos teniendo con algunos casos en particular de cierres de comercio. También hay algunas situaciones que son de modificación de la estructura comercial en algunos lugares, y esto también lo vemos.
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1: Por su parte, el intendente de Perito Moreno, Matías Trepo, destacó la presencia del gobierno provincial para el beneficio en asesoramiento y recreación para los vecinos de la localidad.
2: Bueno, la verdad que muy contento, desde muy temprano trabajando con los distintos representantes de todas las instituciones, tanto del gobierno de la provincia como también de las dependencias de la municipalidad. La verdad que venimos trabajando hace muchos días de manera articulada, como voy a decir, Fer, entre todas estas instituciones y con un único propósito, que es como dice el eslogan del Viva Barrio, ¿no? Acercar el estado a los vecinos. La verdad que muy contento, muy conforme, que estén en nuestra localidad, que podamos trabajar juntos para proponer un evento de esta magnitud. Y la verdad que, al margen de las cuestiones del estado, me entusiasma y me pone muy contento ver tanto emprendedor, tanto revendedor, tanto vecino que aprovechan estas instancias para poder exponer sus productos, vender y hacer generar una economía también en tanto al emprendedurismo que tanto nosotros tenemos como política pública. Así que bueno, muy contento y venimos a ver cómo se desarrollan distintas actividades también artísticas. Eso está bueno porque se le da la posibilidad a aquellos que practican algún arte de poder mostrarlo también. Ahí estaba viendo el stand de nuestra dirección de turismo y demás, y cómo trabajando de manera articulada con la dirección de turismo de nuestra región. Así que bueno, proponiendo, ahora se viene la FIP también muy prontito y Perito Moreno va a participar del stand de la provincia. Así que bueno, tenemos muchas, como vos decís, actividades para ser visitadas. Aprovecho ahora con orgullo también a decirles que en unos días más inauguraremos el nuevo portal de nuestra Cueva de las Manos, que es nuestra insignia, ¿no? Nuestra joya de este patrimonio de la humanidad que protegemos. Tenemos un nuevo centro de recepción del turista, tenemos una nueva manera también de cuidar a quienes cuidan el patrimonio, porque vamos a estar inaugurando unas reformas en lo que es la casa de los guías, y bueno, y también una puesta en valor de todo lo que tiene que ver con las pasarelas y el recorrido del sitio. Así que bueno, muy conformes, porque muy prontito ya comienza la temporada y poder hacerlo con esto, que para nosotros era una deuda cumplir también, es muy auspiciante. Así que bueno, muy contento. La verdad que muy conforme por todo lo que venimos haciendo y también conforme por lo que nos faltaba que suceda, porque nosotros desde el Estado, tanto Marina, bueno, nosotros en la municipalidad y demás, la provincia, siempre propone y pone a disposición todos los recursos, pero faltaba en nuestra localidad y en nuestra comarca que se animen los prestadores turísticos, ¿no? Que realmente puedan ver que hay un Estado que invierte en infraestructura turística y que se animen a decir: acá estamos, queremos trabajar. Y el otro día tuvimos una reunión en la sala de situación de la municipalidad donde los pudimos recibir y van a participar con una identidad propia, con una marca propia de prestadores de servicios en la FIP también. Así que la verdad que Patagonia Pintada se han denominado este grupo de emprendedores también, porque es emprender y abrazar al turismo como un motor de desarrollo. Así que bueno, muy contento, porque eso es lo que nos faltaba que el privado también se anime a dar su paso, ¿no? Sí, muy conforme por eso, por poder trabajar en equipo, con un norte, con un camino trazado, que es ir despertando esa ganas de ser una Santa Cruz productiva, una Santa Cruz que abraza a todas las economías en ese sentido. Así que bueno, muy conforme.
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1: La Cámara de Diputados de Santa Cruz aprobó la Ley Facundo. Dialogamos con la diputada Adriana Nieto sobre la aprobación por unanimidad de la ley, una iniciativa que establece acompañamiento institucional, jurídico y emocional para docentes y trabajadores de la administración pública ante investigaciones y procesos administrativos. La iniciativa, que llevaba casi 2 años de recorrido legislativo, fue impulsada por Nieto y había ingresado formalmente como proyecto 474/24.
3: ¿Cuántas veces pasan cosas y las víctimas no se animan a denunciar? ¿Y cuántas otras producen este daño las falsas denuncias?
4: Claro.
3: Falsas denuncias que pueden ser de cualquier delito, porque se ha militado la falsa denuncia como no, y la mujer después no va a ir a denunciar más, no sé qué. Es algo que yo la verdad no comprendo, esta militancia tan rara que se hace a ese respecto, porque la persona que ha sufrido algún tipo de delito tiene las vías, ¿no? Acá tenés el centro de asistencia a la víctima, las defensorías. Tenés organismos que te, si vos recurrís a ellos, te van a ayudar. Pero si vos eras víctima de un delito, recurrir a donde recurrieras, nadie te ayudaba, como le pasó a Fac. Y Graciela siempre me contaba cuando se acercó a mí, cuando llegó a mí, que él se había encerrado en sí mismo, que él no había pedido ayuda y que cuando ellos supieron todo cómo se había desarrollado, había sido tarde. Por eso de ahí la idea de que designen todas las personas, no solamente los docentes, sino aquellos que van a ingresar a la administración pública de los poderes, que designen a una persona familiar o vínculo afectivo directo que pueda ser su acompañante en caso de que le suceda esto, desde antes incluso que se sustancien los sumarios administrativos.
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1: Hasta el momento, llevamos 5 clausuras que son medidas extremas. Así lo expresó Javier Aravena, secretario de Estado de Trabajo, sobre las inspecciones realizadas en el yacimiento Cerro Negro, operado por Newmont, y la apertura de sumarios administrativos, tras detectar falencias operativas y de seguridad. Las actuaciones forman parte de un programa general de fiscalización y aclaró que no existe una animosidad particular contra Newmont.
2: Tiene que ver con medidas de seguridad para los trabajadores y de falta de higiene del lugar. Todas las sanciones que estamos aplicando, los ceses de actividades que estamos haciendo, tiene que ver con eso. Hasta el momento llevamos 5 ceses de actividades, son clausuras, que son las medidas extremas, sí, que tienen que ver con un riesgo importante, de alto riesgo. Y luego muchísimas infracciones que hemos encontrado hasta el momento.
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1: Santa Cruz se incorporó a la ventanilla única de comercio exterior. El Ejecutivo Provincial incorporó un representante técnico en la ventanilla única de comercio exterior. El director provincial de comercio exterior, Mariano Mosquera, para potenciar las exportaciones de pymes locales. El titular de la Secretaría de Estado de Comercio e Industria, Paulo Luncevic, gestionó esta agenda estratégica en la Ciudad Autónoma de Buenos Aires para dinamizar los canales comerciales provinciales.
2: Terminamos esta semana una agenda bastante ajustada, digamos, en la Ciudad de Buenos Aires. Estuvimos participando de una reunión muy importante que se hizo el primer encuentro de comercio exterior de las provincias a través de la Ventanilla Única de Comercio Exterior, que es la BUCE, que es una herramienta que ya lleva más de 5 años facilitando y agilizando los trámites de las exportaciones de sobre todo todas las pymes argentinas. Santa Cruz no había incorporado gente agentes para la ventanilla para poder asesorar a los comerciantes y a las pymes exportadoras. Bueno, nosotros incorporamos en el día de ayer, hicimos la incorporación de un agente a través del área de comercio exterior recientemente creada. Su titular, el director provincial Mariano Mosquera, quedó como agente santacruceño, digamos, en la ventanilla. Así que bueno, ahora vamos a empezar a trabajar para comunicar y hacer llegar las ventajas de la ventanilla a todos aquellos que quieran explorar, digamos, el canal exportador para poder realizarlo. Realmente fue una jornada muy interesante donde hemos podido interactuar con el resto de las provincias argentinas, sobre todo con las patagónicas, y bueno, ver en qué estaba cada provincia y cómo podíamos insertar la política esta de ampliar mercados que venimos desarrollando desde la Secretaría para poder apuntalar y complementar. A veces los mercados extranjeros son un poco complejos y hace falta asociarse un poco para tratar de generar los volúmenes adecuados para las exportaciones. Y por ahí, además de propiciar dentro de los santacruceños, también por ahí aliarnos con alguna otra provincia de la Patagonia nos es ventajoso para poder hacer estos primeros pasos, así que también estuvimos trabajando en ese sentido. Y en otro orden, que no tiene que ver con eso, estuvimos reunido con las autoridades de la Casa de Santa Cruz, donde bueno, se viene próximamente la Noche de las Provincias en la Ciudad de Buenos Aires. Nosotros venimos trabajando a través de nuestra área.

0: del desarrollo de productores en lo que tiene que ver con un programa de regularización de productores para que puedan tener tráfico federal y poder ampliar esos mercados para llegar a cualquier lugar de la Argentina. Y en ese marco, junto con el proyecto de Raíces Santacruceñas, que está que está desarrollando la casa, podrá armonizar con un catálogo de productos santacruceños que estamos impulsando nosotros desde la Secretaría para que podamos armonizar todo lo que tiene que ver con los requisitos reglamentarios y de registro para poder maximizar el alcance de esos productos que están llegando a través de la casa a la Ciudad de Buenos Aires y poder ampliar esa oferta y poder también usar la estructura de la casa para poder ampliar esos mercados. Así que fue una reunión muy interesante. También la casa, junto con el área de cultura, estuvieron avanzando sobre un programa nacional que tiene que ver con avanzar en la identidad gastronómica. Nosotros también es un tema que junto con la Secretaría de Turismo estamos trabajando para tratar de desarrollar rutas gastronómicas dentro de la provincia. Es un tema de identidad gastronómica que en lo personal, con mi rol dirigenciado anterior, lo veníamos impulsando y tratar de llevar adelante, así que obviamente nos estamos sumando desde la Secretaría para eso y también vamos a tratar de impulsar y desarrollar este proyecto de identidad gastronómica para poder potenciar nuestros productos referenciales y tratar de impulsar a través de los productos gastronómicos y de la gastronomía en sí un atractivo y un recurso más turístico para impulsar a que vengan más visitantes a la provincia. Del 23 al 26 de septiembre se realiza en la ciudad de Santiago del Estero el Consejo Federal de Comercio Interior y el Consejo Federal de Defensa del Consumidor, donde realmente la provincia tiene un rol importante y destacado, así que ahí vamos a empezar a trabajar. Este consejo se reúne en distintos lugares de la Argentina 4 veces al año, esta es la anteúltima reunión de este año, y lo que buscamos en este sentido es interactuar con el Gobierno Nacional y poder plantear todos aquellos inconvenientes u obstáculos que vamos teniendo para poder desarrollar adecuadamente la actividad comercial dentro de la Argentina. Particularmente lo que estamos viendo con ellos son estas cosas que llevaron a que se dicte la emergencia comercial, como tiene que ver con los embargos que provienen de ARCA, que tanto perjuicio generan a nuestras pymes. Ya hemos planteado, esta va a ser la segunda vez que vamos a plantear en la última reunión, el Ministerio de Economía, a través de la Secretaría de Comercio e Industria de la Nación, se había comprometido a abordar con las autoridades de ARCA esta problemática que fue propuesta por nosotros en la reunión y acompañada por el resto de las provincias. Así que vamos a ver en esta reunión qué respuesta nos dan al respecto. Y además se van abordando distintos aspectos. Uno de los más importantes en lo que tiene que ver con nosotros, con el fortalecimiento de los productores, es un cambio de jurisdicción de lo que tiene que ver con el Instituto Nacional de Alimentos, que antes dependía de ANMAT y que recientemente fue pasado a la órbita del SENASA. Eso provoca una serie de cambios y hay algunas cuestiones operativas que todavía no se han terminado de implementar adecuadamente, o al menos no se comunicaron para poder operativizar estas cosas. Y justo nosotros que estamos en este programa de regularización de productores, nos genera algunas situaciones, con lo cual ya hemos también planteado algunas inquietudes y esperamos poder volver con la respuesta a todos estos aspectos y poder continuar y avanzar con la regularización de los productores santacruceños.
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1: Charlamos con el doctor Aldo Enrici sobre el libro Hermenéutica del Arte Patagonia Austral, una obra que propone pensar la Patagonia Sur como punto de partida para abrir horizontes, explorar prácticas artísticas y trazar una genealogía de artistas patagónicos en diálogo con la filosofía del arte.
2: Es un título largo y a su vez tiene tres ideas: salud, arte y patrimonio en contextos urbanos. Forma parte de un programa. Ajá. Es un programa de investigación sobre Patagonia Austral, que trata, al menos trata, intenta integrar salud, arte y patrimonio en contextos urbanos, y es por supuesto un conjunto de capítulos hechos por diferentes especializaciones y diferentes proyectos que se exponen durante, se pusieron durante el año 2025 en la Universidad Nacional de Patagonia Austral. Entonces, bueno, porque estuve yo estaba como coordinador del programa, ¿sí? Él estaba con la doctora Ciceli de Calto Olivia, éramos los coordinadores de ese programa. Después de ese programa, bueno, tuvimos la dicha de poder editar un libro, compilarlo, y en realidad los autores somos, por lo menos por cada capítulo hay dos o tres autores, ¿no? Entonces es una compilación que responde a un programa de investigación que salió, digamos, merituado para ser ejecutado, y se ejecutó durante 2025. ¿Sí? Este año pudimos sacar a luz el libro y también aprovechamos para traerlo a la Feria del Libro.
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1: Carolina Caliba, referente del programa de educación superior en Santa Cruz, nos contó sobre el stand que tienen en la 32ª Feria Provincial del Libro, destinado a dar a conocer cómo la iniciativa articulada entre la Vicegobernación y la UBA facilita los accesos a los estudios universitarios y reduce los costos de traslado a Buenos Aires. En este sentido, se incorporaron matemática, biología, física y química y las materias troncales IPC e ICSE.
2: Estoy a cargo hoy de la coordinación de lo que es UBA 21, la subsede que abrimos el año pasado por decisión del vicegobernador en las instalaciones de la Biblioteca Legislativa de la Cámara de Diputados. Este año trajimos dos propuestas, una de ellas es tener el stand sobre UBA 21, en el cual difundimos toda la oferta académica que tenemos. En este caso es importante destacar que UBA 21 es un programa que se puede hacer a través, se realiza lo que es el CBC, el ciclo básico común, para que el alumno pueda ingresar a la Universidad de Buenos Aires. Nosotros, a partir de esta apertura de la subsede en la Cámara de Diputados, le dimos la oportunidad a los estudiantes que quieran hacer una carrera en la Universidad de Buenos Aires puedan hacer el CBC acá, en las materias, de forma virtual, pero se rinde de forma presencial en nuestra subsede. Así que bueno, en este caso la propuesta es que traer el stand, informar qué materias tenemos disponibles, porque se van a ir habilitando a medida que tengamos los cuatrimestres y la demanda, por supuesto. Hoy actualmente tenemos 200 alumnos, así que... Entonces, bueno, la información que le damos en el stand tiene que ver con eso, tiene que ver qué carreras ofrece la UBA.
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1: Charlamos con Lucrecia Sotelo, quien presentó en el marco de la 32ª Feria Provincial del Libro Tejiendo Puentes y Saberes, la red de estudios sobre los inicios de la vida universitaria, un libro colectivo publicado en 2025 por la Universidad Nacional de Quilmes, que analiza los desafíos de los estudiantes al ingresar a la educación superior.
2: Este libro, que es un libro que fue publicado por la Universidad de Quilmes, es la primera obra de nuestra red, la red de estudios sobre los inicios de la vida universitaria, que tengo el placer de coordinar. Es una red conformada por investigadores y gestores de 52 universidades públicas al día de hoy de la Argentina. La UDELAR, la Universidad de Uruguay, se están sumando también universidades de Chile, de Brasil y de México. Bueno, y en esta red lo que buscamos nosotros es investigar sobre los desafíos que implica acceder a la educación superior, especialmente a universidades públicas. Bueno, la red tiene casi 4 años y como primer trabajo colectivo que dialoga justamente sobre este tema está el libro Tejiendo Puentes y Saberes. No es un libro, lamentablemente, para el público general, sino que es un libro específico para el campo de justamente la universidad. Ayer justamente lo presentamos ahí en la UMPA, en la Unidad Académica de Río Gallegos, pero bueno, lo pueden encontrar con este nombre en el portal de la Universidad de Quilmes.
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1: No hay ningún tipo de cierre ni despidos. Así lo manifestó el presidente de LOAS, Claudio Seguel, quien descartó el cierre de la sala de Casino Club de Pico Truncado y negó que exista un plan de despidos en los establecimientos de la empresa en la provincia de Santa Cruz. La aclaración se dio ante las versiones que advertían sobre un posible cierre y eventuales desvinculaciones de trabajadores.
2: La gente de Casino Club se maneja de una forma muy, muy... muy empresarial, muy seria, uh-huh. Y a nosotros nos comunican hasta cuando hacen, corren la máquina medio metro, tragamoneda, la máquina de fuego, ellos nos notifican por nota ese sí. movimiento, así que vos imaginate si había una opción de cierre, ni hablar, es una conversación que yo me imagino, porque nunca la hemos vivido, uh-huh. que se plantearía de una forma importante. Bueno, cuestión que eso nunca ocurrió, pero de todas maneras, obviamente que preocupó fundamentalmente a los vecinos de esa localidad, la localidad de Pico Truncado, entonces me parecía que había que tomar alguna comunicación con el área de casinos, de la gerencia, y bueno, fue cosa que hicimos y para ratificar algo que nosotros... sabíamos que no había ningún tipo de cierre ni despido de gente, ¿no? Todo lo que es el entorno, digamos, que genera el movimiento, que genera tercerizado hacia afuera, también sí. Espectáculos, artistas que participan de algún evento, etcétera, lo que veo en vos uh-huh. decís, obviamente que todo eso afecta. Nosotros estamos pendientes, cuidando esos lugares de trabajo, justamente la preocupación pasaba mayormente por ahí. Porque, a ver, tranquilamente podría levantarse el casino y seguir trabajando online, ¿me entendés? El ingreso, sí. acá no se está hablando de la pérdida de ingreso de Canon hacia Lotería de Santa Cruz, porque de una u otra forma igual se logra a través de lo que es online, sino justamente en la defensa de esos 25 y mucho más puestos de trabajo que se genera en la localidad. Entonces, era una preocupación en ese aspecto, no en el tema del canon que le genera de ingreso al casino. Eso vale recalcarlo porque justamente la preocupación nuestra de Lotería de Santa Cruz, del gobierno de Santa Cruz, era por los puestos de trabajo.
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1: Mantuvimos comunicación telefónica con el diputado nacional por Santa Cruz, José Luis Garrido, para dialogar sobre el nivel de endeudamiento de los argentinos y la aprobación del emplazamiento para que las comisiones avancen con los proyectos sobre endeudamiento familiar y morosidad.
2: El primer punto es reconocer que hay una situación, los mismos datos del INDEX, el mismo gobierno nacional y el mismo gobernador Vidal a través de distintas medidas que tomó con el Banco Santa Cruz, y muchos gobernadores están trabajando y han tomado medidas similares. En el caso de La Rioja han sacado un bono que denominaron Los Chachos. Uh-huh. En definitiva, en muchas provincias se van tomando medidas. Este tema llegó al Congreso y se presentaron en poco más de una semana 50 proyectos para que podamos discutir el tema y que se pueda fijar una posición, y bueno, creo que este tema que hoy está en discusión en el Congreso y el tema de discapacidad son dos temas que llegan a la sociedad, que son reales y son concretos. Por consiguiente, lo primero que rescato es que se esté discutiendo el tema, que esté en la agenda pública, pero por otro lado, entiendo yo que el gobierno nacional tendrá que fijar una posición política con respecto al ahogo financiero, a las deudas, a la situación económica por la cual atraviesan muchísimos argentinos, ¿no? ¿Qué pasó? Estos plazos hacen que este tema en el Congreso estén durante todo el mes de septiembre. ¿Qué gana Unión por la Patria? Tener estos temas en la agenda pública para pegarle al gobierno nacional. ¿Y qué gana el gobierno nacional? Dilatar una decisión. Uh-huh. Que la tendríamos que estar tomando la semana que viene y poder analizar esto en contexto durante todo el mes para ver si toma anticipadamente una decisión desde el Poder Ejecutivo Nacional o ganó más de 20, como mínimo 20 días, que este tema se quede en el Congreso. Indudablemente eso se discutió ayer a la mañana en lo que se denomina labor parlamentaria, que es antes de la sesión. Los presidentes de los distintos bloques vamos a este tipo de reuniones, se pusieron todos de acuerdo. Yo dije que no estaba de acuerdo, me callé la boca, fui al recinto y lo voté en contra. Y la gente esperando que nosotros terminamos de discutir un tema para ver qué es lo que hacemos dentro de un mes.
3: Está bien,
2: lo podemos resolver ahora.
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1: Las causas soberanas no se defienden solamente proclamando querer recuperar un territorio. Se defienden con las políticas de educación, de defensa, de nanotecnología y de ciencia y tecnología. Así lo manifestó Alfredo Casado, periodista de C5N y analista especializado en conflictos bélicos y estallidos sociales, para profundizar sobre la historia y actualidad de la cuestión Malvinas.
2: ¿Qué te queda en claro acerca del objetivo de esa cadena nacional y con los anuncios que hizo el presidente de la Nación sobre el tema Malvinas?
3: No, yo tengo una visión bastante distinta de todo. Creo que la Argentina es un país hipócrita, veleta, sin causas nacionales. Un país que si se le plantara a Uruguay enfrente con dos cañoneras y dos canoas, probablemente en dos días tomara Buenos Aires. Creo que es una nación que no tiene efectivamente grandes causas nacionales, que no tiene nexos de conexión entre lo que ocurre en Jujuy con lo que ocurre en Buenos Aires, o lo que sucede en San Juan y lo que sucede en Santa Cruz. Claramente eso se vio durante la guerra. La guerra fue vivida y sufrida por una porción mínima de la Argentina, que fueron los que combatieron, sus familiares, su entorno, los que después también fueron movilizados, y no voy a entrar en polémica si deben cobrar pensión o no.
2: Sí.
3: Digo que fueron movilizados y eso generó un trastorno, por supuesto, en toda su vida, porque por ahí no fueron al conflicto, pero estaban allí, en las cercanías. Y después el país, salvo aquellos que tenían una noción sobre patriótica y un contenido más nacionalista, vivió como si nada. Los boliches estaban abiertos, se hablaban en los bares con una total liviandad. Había una dictadura militar. Estuve en la marcha del 30 de marzo pidiendo trabajo, paz y pan, organizada por Ubaldini, y tres días después había miles y miles de personas clamando a Galtieri, que era un dictador salvaje dictador, jefe del comando del ejército con asiento en Rosario, torturador y todos sabemos, un alcohólico, con una causa justa detrás, con el único objetivo de sostenerse. Y después considero que la causa Malvinas y la pérdida del conflicto fue el factor determinante para la caída de la dictadura. No fue la lucha de toda una sociedad, como algunos quieren hacer creer, como hay cierto progresismo que quiere hacer creer que fueron los años de la lucha y la resistencia. Bueno, si fuera así, yo mucho no lo vi. Lo que vi es que la pérdida de la guerra de Malvinas determinó inexorablemente la caída del régimen militar. Y ahora me parece que se sobrevalora que un grupo de futbolistas, divididos todos, porque ahí hay divisiones internas, mostraron una bandera que cambió la perspectiva de esos mismos jugadores, a quienes se señalaba como absolutamente apolíticos, sin definición de nada. Creo que habrán sido algunos. No creo que haya sido un gesto común, pero sí reinstaló el tema de Malvinas, por lo menos por un tiempo, y como decís, pasó una semana y lentamente la cuestión se va a ir apagando. Que no sería, a mi modo de ver, sorprendente que quienes quieren aprovechar oficialismo u oposición para establecer sus respectivas posiciones de cara al poder de lo que viene electoralmente y demás, pero también se va apagando la sociedad, porque la sociedad argentina es eso, es una sociedad veleta. Entonces, que se suma a las causas y todo, y Malvinas, ahora, cuando durante pilas de años nadie se acordó de Malvinas, a nadie le preocuparon los excombatientes, nadie sabe quién fue un héroe, nadie investigó si el que se dijo ser héroe era realmente un héroe o no. Es decir, es una causa que se proclama a veces, pero que está ahí. Y, por supuesto, no es lo mismo para el santacruceño, para el chubutense, para el neuquino, para el de Tierra del Fuego, para los excombatientes, para los que tuvieron algo que ver. Entonces, el gobierno, creo, que no solo por una cuestión interna, sino, como lo dijo Milei hace ya varios meses, a veces dice alguna cosa que tiene coherencia cuando Colmajul dijo que la relación con Trump o todo lo que ocurría era geopolítica, de geopolítica mundial. Y es verdad, él está buscando la manera de sostener su liderazgo de ultraderecha en Latinoamérica. Ese liderazgo está siendo amenazado, porque si Bolsonaro gana en Brasil, Milei queda corrido a un costado, porque Brasil es el país más importante de toda América Latina, sí. y por lo que significa los territorios sur, los territorios argentinos en el sur, y lo que significa Malvinas, geopolíticamente hablando, en el enfrentamiento con China, con Rusia, y con los acuerdos que han trazado con esos países para que Estados Unidos controle el hemisferio occidental y China y Rusia, y sobre todo China, se reparta el resto. Entonces no veo altruismo yo, no veo gestos altruistas, ni del gobierno, ni de nadie, salvo, por supuesto, aquellos que tienen un real sentimiento, con los que puedo estar de acuerdo o no en algún aspecto, pero considero que son sinceros sus sentimientos respecto al tema Malvinas, ¿no?
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1: Fernando Signorini habló de Diego Maradona en la charla Diego desde adentro. El preparador físico que acompañó al ídolo invitó al público a participar con preguntas y explicó que no realiza exposiciones magistrales, sino encuentros abiertos al intercambio.
2: La mayoría quiere saber de Diego. No, Maradona significa el personaje que se tuvo que construir para hacer frente a todo lo que a él le exigían, gente que cuando estaba inferito no solamente lo ignoraba, sino que lo despreciaba. Porque el sistema es así de perverso y así de hipócrita. Yo creo, es más, yo no hablo de Maradona, o si hablo, hablo muy poco. Yo hablo de Diego. Por eso el título es eso, no es Maradona de adentro, es Diego de adentro.
3: Bien, Fernando, bueno, por otro lado también preguntarle, ¿no? Usted cuando se acaba de subirse al escenario, ¿un momento que a usted le cueste así recordar o transmitirle al público?
2: Mira, hay una canción que escribió Fito Páez, que cantó como nadie en Mercedes Sosa. Yo vengo a entregar mi corazón, y seguramente esa es la mejor fórmula para llegar. No creo que haya fuerza más poderosa que la del afecto, que la del cariño, y todo hecho con nobleza y sobre todo con mucho entusiasmo, porque estoy encantado de haber vuelto después de 54 años de Río Gallegos.
3: ¿Qué es lo que espera encontrarse con el público acá santacruceño?
2: Eso, su nobleza, porque os charlábamos recién que lugares con paisajes hermosos hay en todo el mundo, pero lo que hace la diferencia, lo que transforma a los lugares en inolvidables, para bien o para mal, es su gente, ¿no? Y yo sé el tipo de gente que habita en estos lugares, porque de alguna manera yo, es otro de los argumentos que uso para pasarla bien, venir al interior.
4: Fernando, hoy en una entrevista usted decía que usted junto a Maradona, junto a Diego, crearon este rol que hoy es tan popular, sí, de preparador físico de jugador. Él lo creó con usted, sí, como preparador físico. Sí. ¿Cuál es el mensaje que le puede transmitir a todos los chicos que hoy están estudiando el profesorado de educación física respecto a esta particular relación que hay, ¿no?, entre el preparador físico y el deportista?
2: No, sobre todo en el fútbol, ¿no? Que no se dejen intoxicar por el mundo del gran negocio. Hoy parece que si no tenés neurociencia, si no tenés drones, si no tenés GPS, si no tenés gimnasio con elementos, perdón, ultra sofisticados, no se puede jugar al fútbol. El fútbol es un hecho cultural, no es un hecho científico, salvo en la alimentación, salvo en la recuperación de lesiones. Por eso, entonces, ¿qué jugador hubiera sido Diego si hubiera tenido todo eso en Fiorito? En Fiorito no tenía nada, eran todas necesidades, ¿no?
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1: Dialogamos con Marcelo Zaccaria, subsecretario de Canal 9, sobre la presencia de los medios públicos en la cobertura especial de la 32ª Feria Provincial del Libro. Una cobertura que acerca a toda la comunidad a las actividades y propuestas de esta importante celebración cultural.
5: Arrancamos el lunes y vamos a finalizar el sábado. Puntualmente estamos con los programas de la tarde. Yo siempre agradezco, ¿no?, este trabajo en conjunto, que porque es bueno y siempre hay que repetirlo, ¿no? Cuando me tocó asumir la función, cuando ya se sabía, hablábamos con vos, con Daniela, sí, cuando hacíamos el programa.
6: Arriba Santa Cruz.
5: Se extraña un poco el programa,
6: sí,
5: te digo,
6: Arriba
5: Santa extraña, Cruz, extraña. Esas mañanas por el U14, que bueno, que la idea era trabajar en conjunto con la radio. Así que bueno, lo estamos haciendo con compañeros que son de ustedes, que son compañeros nuestros también, obviamente, del canal, todas las tardes. Arrancamos de las 14:30 hasta las 18 horas. Vamos a cerrar nosotros por cuestiones de obviamente de programación el fin de semana con los compañeros de Zona Chill, que van a estar el sábado de 16 a 18. Y bueno, creo que es importante que los medios públicos estén presentes en una feria tan importante como la feria, la

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1: Dialogamos con Jorgelina Ibáñez, guía del Museo Regional, sobre la propuesta y las actividades que se desarrollan en el espacio durante la 32ª Feria Provincial del Libro.
2: Se estuvieron haciendo un par de modificaciones en la sala justamente para este evento, para la Feria del Libro, así que creo que está bueno por ahí para los que son habitúes del museo, que tenemos por ahí mucha gente que suele venir, que también hay otra sorpresa por ahí dentro de la sala de palio hoy. Está por ahí, tenemos un par de piezas que son lúdicas, ¿no? Un sector más didáctico, en el cual van a poder, que siempre decimos que en el museo no se pueden tocar las piezas, hoy sí. Hay puestas un par de piezas que son para que puedan tocarlas, ¿no? Para que puedan tener una dimensión del tamaño de estos dinosaurios en relación al nuestro y demás. Ajá. Así que está ese sector pensado para los chicos. Y bueno, los invitamos a ver por ahí lo que puedan, las modificaciones de la sala también para los que vienen siempre y por supuesto a los que todavía no nos visitaron, contarles que la sala de paleontología es nuestra muestra permanente acá del Museo Padre Molina, que bueno, que además de paleontología resguarda un montón de otras colecciones. Todo el material que van a ver por ahí los que no vinieron nunca es material de acá de la provincia de Santa Cruz, encontrado muy cerquita de donde vivimos nosotros. Tenemos material de, por ejemplo, del lago argentino, de la estancia Lanita, que es una estancia que está a 30 kilómetros al sur del Calafate, del lago Viedma, ¿no? Todo muy, muy próximo para que podamos un poco concientizar de que todos estos animales estuvieron muy cerquita de nosotros, que por ahí pensamos siempre en los de las pelis, ¿no? Del continente norte, pero todo esto estuvo acá también. Así que los invitamos a conocer el material, tenemos material original, también réplicas en exposición, así que bueno, invitarlos a venir dentro del marco de la Feria del Libro. A partir de las 14 horas estamos nosotros acá para recibir. El horario de Feria del Libro es el horario de la feria, de 14 a 22, más o menos es el horario que estamos manejando. Y bueno, y fuera de la Feria del Libro, por supuesto, también pueden venir. Estamos de lunes a viernes, de 8 a 18 horas, donde también pueden pedir, si necesitan alguna visita guiada, escolar y demás, pueden comunicarse con el museo para programar. Realmente creo que está como un espacio no para pasar un rato, los vemos, no, recién veíamos los chicos por ahí del secundario, que decís, por ahí no les va a divertir tanto el sector lúdico, y son los que están más sentados, instalados, pintando, dibujando. Pero bueno, yo creo que es algo lindo igual que estos chicos puedan participar, porque quizás pasa algo con paleontología que en realidad se lo identifica directamente con los nenes, que en realidad estamos hablando de temas de ciencia, no estamos hablando de algo que es especialmente... Sí, por ahí a los chicos les encanta el tema, pero pensemos cuando hablamos de paleontología, no hablamos solo de dinosaurios, que por ahí es lo que la gente siempre se imagina, estamos hablando del registro de vida del pasado, ¿no? En la sala van a tener también fósiles que no corresponden a dinosaurios, fósiles de mamíferos, de plantas. La verdad que disfruto mucho las guiadas con los chicos porque son como los más interesantes. Bien. Nosotros siempre un poco la visión a la larga del museo era un poco generar esto en los nenes, pensando en que hoy, por ejemplo, Santa Cruz es una provincia que tiene muchos sitios de paleontológicos.
3: Sí, claro.
2: Tenemos mucho material en la provincia, sin embargo, no tenemos equipos de investigación en paleontología. No hay paleontólogos en la provincia de Santa Cruz, ¿no? Entonces, un poco siempre nuestra idea es generar esta semilla para que en algún momento estos chicos, cuando decidan una carrera, siempre son bien recibidos y que siempre va a haber alguno de nosotros para poder asesorarlo cualquier duda que tengan. Así que, por ahí, bueno, dentro del marco de la feria, quizás las visitas son más rápidas por la cantidad de gente, pero siempre que tengan alguna duda, nos buscan a cualquiera de nosotros, los que estemos acá en sala, y vamos a poder tratar de conversarlos y demás.
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1: Hasta aquí el resumen de noticias del fin de semana de LU14. Por su atención, muchas gracias.
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2: 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Recordamos que para dejar sus mensajes pueden hacerlo a los teléfonos 02966-422-315 o 423-510. El EU14 informa a la comunidad las vías de comunicación ante emergencias, Hospital Regional, Policía Provincial y Bomberos, marcar 911, Defensa Civil Urgencias, marcar 103, Subsecretaría de la Mujer, Guardia, 464-122, Servicios Públicos, 422-322. 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
4: Hoy en Sonografía, Torque, banda de rock y hard rock surgida en Río Gallegos. Repasaremos su biografía, escucharemos parte de su discografía y cerraremos con la banda en vivo. Séntate, prepárate y déjate llevar por la música de los artistas de la región.
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El nombre da significado a la fuerza del motor en mecánica, emparentada con el rock de la banda por su energía. La banda nació en Río Gallegos en el año 2007, integrada en sus inicios por rockeros pioneros en la movida santacruceña. Sus inicios se dan en una reunión homenaje al Carpo, la cual fue la primera realizada luego de su muerte en todo el país, con la que llegaron a presentarse en el vecino país de Chile. Entre ellos, el principal referente fue el fallecido Eduardo Chito Guisante, Pedro Gallardo, Jorge Santana, Facundo Valencio y Fabián Fernández.

luego de rodar un año en escenarios locales y llevarse varias menciones en la casa por la música y de componer, entran a grabar lo que sería su primer disco con temas propios en el año 2007. Tras esa etapa pasaron varios integrantes. Mientras continuaban los recorridos en distintos escenarios provinciales y teniendo la posibilidad de llegar a ciudades como Puerto Madryn y Comodoro Rivadavia, llegando a compartir escenario como banda estable del guitarrista Bob, de la banda de Riff, en dos oportunidades, en el año 2009 y en 2012, en Río Gallegos y en el Calafate posteriormente.

siguieron las presentaciones, tanto en lugares de renombre como así también en lugares de menor capacidad, hasta que, finalmente, luego de años de afianzamiento y composición, en el año 2011 entraron a grabar el segundo disco de estudio. En la actualidad, Torque cuenta con dos discos de estudio, Salir a Buscar y A Hueso Partido, al estilo de la banda que se caracteriza por el blues rock y canciones en español, con temas de su propia autoría. La banda cuenta también con dos videoclips desarrollados de forma independiente publicados en la plataforma de YouTube. Torque, en constante crecimiento, se encuentra actualmente abocado al armado de su propio estudio de grabación, bajo la producción de Peter Oderman, hijo del fundador de la banda.

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1: Mientras escuchamos de fondo el tema Es Rock, que pertenece al primer trabajo discográfico de la banda llamado Salir a Buscar. Te cuento que este álbum debut contiene 8 temas y se grabó en La Guarida Estudio. La mezcla del álbum estuvo a cargo de Lali Romero y fue grabado en el transcurso de 2 meses y fue presentado de manera oficial en el quincho de la Caja de Servicios Sociales en Río Gallegos. Todos los temas son de autoría de Pedro Gallardo, excepto Platillo Volador, que pertenece a Gito Guisante. De Salir a Buscar, escucharemos a Torque con las canciones Platillo Volador, seguido de Salir a Buscar, ellos son Torque.

Momento de hablar de este segundo álbum de Torque, llamado A Hueso Partido, del cual escuchamos de fondo No Sé. Este disco cuenta con 11 temas de autoría propia y fue grabado en los estudios de Policarlo, el cual le llevó casi 3 meses de producción. La masterización se realizó en Buenos Aires a cargo del arreglador de Don Hugo Jiménez Agüero, Hugo Merlo. Este trabajo vio la luz en el año 2012. Escuchamos a Torque con Acepto Rock, seguido de Sopa de Huesos y, para finalizar este bloque musical, No Sé.

iniciamos este tercer y último bloque. Ahora, para escuchar a la banda cómo suena en vivo. Y lo vamos a hacer en dos partes. Primero escucharemos a gran parte de la formación realizando un acústico para In The House Radio en formato live stream realizado un 2 de julio de 2022 con Fabián en voz, Pedro en guitarra y coros y Peter en guitarra.

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1: La segunda parte de este bloque es de la siguiente manera. Y elegimos dos de sus presentaciones realizadas a lo largo de su trayectoria. Escucharemos en vivo a Torque, en principio con un registro que tiene la banda junto a Boff, haciendo un homenaje a Papo. Y enganchadito a la banda tocando una de las canciones más emblemáticas, pero de otro recital, uno realizado en el año 2022.

Actualmente Torque se encuentra en proceso de grabación de un tercer trabajo, luego de muchos años de defender su proyecto en diferentes escenarios de la provincia y otras cercanas, además de reiteradas veces en la localidad chilena de Punta Arenas. Actualmente, Torque está integrada por Pedro Gallardo en guitarra y voces, Fabián Fernández en voz, César Zúñiga en bajo, Marcelo Villalón en batería y Pedro Peter Gallardo en arreglos y producción. Así pasó en Sonografía Torque.

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Este espacio que comenzamos a compartir es una propuesta de la emisora provincial para escuchar, difundir y disfrutar de las obras más importantes del mundo del jazz. En el programa de hoy vamos a hacer la apertura musical con un álbum del año 1961 de Donald Byrd junto a Piper Adams. El disco se llama Out of This World y el tema es Kuros. David Byrd y Piper Adams en la apertura musical del programa de hoy de Más Allá.

Decir que Duke Ellington es considerado en el mundo del jazz como una de las figuras señeras y una de las más destacadas en este ámbito es una obviedad, pero para demostrarlo vamos a escuchar un disco Blues in Orbit del año 1960, como decíamos, de Duke Ellington. Nos va a dejar Brown Penning y luego Blues in Orbit en una versión de las que ellos denominan alternativa. Duke Ellington en la continuidad musical de Master Jazz.

Harry Sweet Edison junto a Eddie Lux Hounds Davis grabaron en 1981 Beauty Beautiful, un excelente disco que vamos a tener la posibilidad de desmenuzar, de compartir, de disfrutar a lo largo de esta nueva temporada de Más Allá. En este caso vamos a escuchar Out of Now Here, como decíamos, Harry Sweet Edison junto a Eddie Lux Hounds Davis. En lo que es la continuidad musical del programa de hoy de Más Allá.

Windflower es un disco grabado en 1978 por Earl Ellis junto a Remo Palmer, del cual vamos a escuchar The Night Has in the Toes Edge y luego Close Your Eyes. Earl Ellis y Remo Palmer, como decíamos, del año 1978, dos temas en la continuidad musical de Más Allá.

Minutos finales del encuentro de hoy, nos vamos a ir con John Reid de su álbum Opus de Jazz, volumen 2 del año 1960, Pontiac Blues. Muchísimas gracias por la atención dispensada, esperamos que hayamos sido una buena compañía en estos minutos. Muchísimas gracias y hasta cualquier momento.

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Este odio maldito que llevo en las venas me amarga la vida como una condena. El mal que me han hecho es herida abierta que inunda mi pecho de rabia y de hiel. La odian mis ojos porque la miraron, mis labios la odian porque la besaron. La odio con toda la fuerza de mi alma y es tan grande mi odio, oh, como fue mi amor. Rencor, mi viejo rencor, no quiero vivir esta pena sin fin. Si ya me has muerto una vez, ¿por qué llevaré la muerte en mi ser? Ya sé que no tiene perdón, ya sé que fue vil y fue cruel su traición. 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

De una familia modesta de inmigrantes italianos, nace en el mes de diciembre de 1936 don Jorge Mario Bergoglio, que junto a sus cuatro hermanos conviven bajo ese techo de amor, trabajo y de fe. Su madre, doña Regina, humilde ama de casa. Su padre, don José Mario, empleado en ferrocarril, le brinda a sus cachorros con sudor, con esperanza, educación y estudio, ejemplo y porvenir. Y es Jorge aquel ingeniero quien elige el camino. Las puertas del seminario se abren de par en par. La Compañía de Jesús sería su primer destino, y en Chile Humanidades logra allí completar. Ejerciendo la docencia, graduado en filosofía, además literatura y psicología da. Ejerce el profesorado también sobre teología. Con la fe y la docencia hace camino al andar. Es por el 69 ordenado sacerdote, donde se va preparando en el suelo español, regresando a la Argentina en un tiempo tan oscuro, donde aquellas botas negras tapaban la luz del sol. Allá en el año 90, Jorge nombrado obispo, donde 3 años más tarde es vicario general, y por el 98 es nombrado arzobispo. Después Juan Pablo II lo proclama cardenal, y llega el 2013, donde el cielo de Roma tiende su manto de lluvia ante los fieles que están emocionados mirando que el humo blanco asoma, señal de que hay nuevo papa, y preguntan quién será, y es el mundo que pregunta quién regirá los destinos, y el mundo se asombra cuando se escucha nombrar a Jorge Mario Bergoglio, el nuevo papa argentino. Es Francisco, el jesuita, el de la gran humildad. Su saludo fue el saludo más sencillo de entre casa. Yo soy el del fin del mundo, exclama la multitud. Con su mirada los cubre, con su mano los abraza. Con el corazón le entrega la palabra de Jesús. La Argentina se levanta cuando el mundo se arrodilla porque Jorge, aquel mismo que cruzaba la ciudad con los grandes, con los niños, por los barrios, por las villas, por el kiosco y la despensa, la cárcel y el hospital, el mismo que por los pobres, marginados y sufrientes desdobló tantos esfuerzos luchando por la igualdad, el mismo que con un bolso sencillito ante la gente llegó a la Plaza de Roma como un ciudadano más, el mismo que expresara con sinceridad en su gesto: Benedicto, tu renuncia no te debe preocupar, es de humildes y valientes tu decisión, y ante esto le pide que lo acompañe a rezar en el altar. El que rompe protocolo subiendo en el Papa Móvil a niños que emocionados los saludan al pasar, el mismo que se aloja en la casa de los huéspedes en un cuarto muy sencillo, demostrando austeridad, el mismo que se callara ante terribles ofensas, el mismo que perdonara recibiéndolos allá, el mismo que tiene el mate, la virgen y la bandera como cimiento y raíces de su patria y de su hogar. Es Francisco nuestro Papa, es Francisco la esperanza, es Francisco quien nos dice con su ejemplo a imitar, despojarnos de los lujos, la soberbia, el egoísmo, la falsedad, la envidia, el interés, la maldad. Es Francisco nuestro Papa, es Francisco el argentino, el que brega por trabajo, por educación y pan. Es Francisco nuestro Papa, que se para frente al mundo con el mate, la bandera y la Virgen de Luján.

había soportado el embate con bravura, pero una quebradura lo lleva a ser ultimado. Su esposa que ha presenciado se resiste a ser vencida, y aunque es profunda la herida,

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innumerables puebladas no permite la injusticia, que el peso de la justicia no sea bien contemplada, y al tiempo de ser empleada tenga el castigo más fuerte, y quien provoque la suerte caiga con toda dureza.

Troncoso esperó de frente aquel final anunciado. 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
1: Otro que eligió pandar, el patrón o el domador, tal vez por lindo color, suelto es furia al retosar, con manchas de no igualar, y ya lo sueñan domao. 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Otra explicación tendría, me quedé con unos rollos. De muchos tengo el apoyo que apuntalan mi camino. Atención los argentinos, este es el deporte criollo. Así que saquen la cuenta, corcoviando se deshace. Pues con esa idea nace el reservado, no se inventa. Aquí el recuerdo me tenta de un reservado con gloria. Perdurará en mi memoria, pingo que no tuvo pares, el zorro de Cascallares, el tordillo de la historia. Y también hay que admitirlo, que el que en esta lucha esté, caballo que corcové, es difícil conseguirlo. Por eso es justo decirlo con el saber que atesoro. Quien consigue un pingo toro, destacar bien esto quiero, seguro ese tropillero lo cuidará como oro. Por eso, amigo, decida, en la historia del caballo, seguro que otro no hallo que pase mejor su vida. Su destino lo convida y no lo cambia por otro. Si lo pensamos nosotros, él nos gana la porfía, pues terminará sus días con su dignidad de potro.

0: desde que he sido un gurí, me han gustado las pilchas gauchas. Con ellas me siento un rey a cualquier lado que vaya. Recuerdo que a los 2 años mi madre me preparaba camisa, chaqueta, poncho, pañuelo, bombacha, faja, botas, un sombrero gris, cinto con rastra de alpaca. Yo así me llegué un domingo a ver una jineteada y observaba en los paisanos con asombro cada estampa. Hoy, después de andar rodando, siento como una nostalgia, pues veo que a grandes pasos las cosas cambian y cambian, como que viene quedando a un costado la vieja usanza. A mí me llena de orgullo hablar de las cosas gauchas, ver a un paisano a caballo con un poncho a las espaldas, de sombrero requintado, de bombacha o alpargata, o simplemente un pañuelo, porque con muy poco basta para estar familiarizando con la tradición paisana. Es honrar a Martín Fierro, Molina Campo, Atahualpa, a Miguel Martín de Güemes, el que peleó por la patria, o al mismo Carlos Gardel, que vistió con pilcha gaucha para recorrer el mundo con un tango en la garganta. Hasta se me hace más linda la enseña celeste y blanca. La identidad nacional es una cosa sagrada. Me siento pájaro libre cuando suena una guitarra. Es que me crié escuchando los rumbos de una payada, los chalchaleros, la ralde, al negro de Madariaga, Cafrune, Víctor Velázquez, Suma Paz, una calandria, a Tarragó, los manceros, a los cantores del alba, y se rasguean un malambo. Siento que el pecho se ensancha y como buen santiagueño lo he de zapatear con ganas. Señores, todo esto es nuestro y yo lo llevo en el alma. Hay valores que no son solamente de oro y plata, y que uno lo lleva dentro igual que una cruz sagrada. A mí me dejó mi padre un puñal, el poncho pampa, y una rastra con el cinto de monedas uruguaya. El puñal, un compañero, se luce en la churrasqueada, y el poncho es como una mano del loco Mario en mi espalda. Los dos son amigos míos, y en el caso de la rastra es regalo de otro criollo muy amigo de mi tata, el señor Ángel Beltramo, gente de muy buena entraña. Todo esto me hace sentir orgulloso de mi causa, donde hay gauchos todavía que entienden lo que es gauchada. ¡Que vivan las cosas criollas de nuestra querida patria!
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2: Soy fruto de los cerros. Mi cuna fue de piedra y mi tumba será también, sin duda, algún rincón soleado de la sierra. Nací, crecí como el clavel del aire, prendido entre las grietas de esas piedras pizarras de mi pago, de aquel bravo y arisco Lavalleja.
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0: Mecí con cantos de chicharras, volé las tijeretas y le corté a la noche de mi pago para el recuerdo su mejor estrella. Bajé y trepé los espinazos duros de las quebradas nuestras y entre las medias luces de la tarde recorté de horizontes mi silueta.
1: Nunca más limpios los aires, nunca más claro el perfil. Y ese temblor de horizontes y amarillo de esos

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Cuando hace frío lo saco y me lo tiro a un costado. Está todito agujereado con los fletos que he comido, mas yo no lo he hecho al olvido y ahí está sobre la cama. Lo he hecho una vuelta a mi mano.

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La brisa del lago argentino nos lleva hasta nuestra próxima parada, El Calafate. Siguiendo el corredor de la Ruta Nacional número 40, al suroeste de la provincia, llegamos a la estrella del turismo patagónico. ¿Sabías que El Calafate es la única puerta de acceso al glaciar Perito Moreno? 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

0: un grande se fue del pago. Lo llora la paisanada, triste están las jineteadas, ya no tendrán el halago de ver cómo sin amagos caminaba hacia el palenque. Jamás se lo ha visto enclenque ni tuvo miedo a los pingos. Alegraba los domingos con espuelas y rebenque. Que güera el pago natal de este pampeano sin tacha, se afincó en General Hacha, que su tierra espiritual fue tricampeón nacional. Aunque de sencilla estampa, su apelativo se acampa en páginas de la historia. Su coraje trajo gloria a la provincia de La Pampa. Era de verlo al paisano, con su fibra de valiente, emocionaba a la gente con el rebenque en la mano. Fue orgullo de los pampeanos, a quien con gran dignidad, en cada oportunidad en que los representaba, hasta el honor se jugaba, eso sí, con humildad. Fue Rafael Otamendi una figura señera, de estirpe y raza campera, para el que estas cosas entiende. Un bozal que se desprende, un grito largue nomás, un enganchón que quizá deja al potro sorprendido, es un grande que se ha ido y que nadie olvidará. Pero un día con Maidana rumbió pa'l lado de Neuquén, iban sus hijos también, ya que era fiesta paisana, y la gente campechana que fue a Junín de los Andes vivió un dolor que se expande por el ambiente rural. Muere un jinete triunfal, se va un grande entre los grandes. Le pido a Dios este día de que lo tenga en la gloria, y en honor a su memoria es que he escrito esta poesía. Por su gaucha valentía expreso mi sentimiento, a la vez que fundamento mi opinión que aquí se estampa. Te está debiendo La Pampa, Otamendi, un monumento.
1: Lo que es Eddie Delicao, el tema padrinador.
2: Ahí los organizadores tienen que tener cuidado. Está aquel que se ha ofertado de hacerlo gratuitamente para lucirse entre la gente y compadrear con su pingo.
1: Y hacen que tenga el domingo lamentables accidentes.
2: Si el hombre está acostumbrado a trabajar sin ladero, fíjese que en el potrero siempre está bien ubicado.
1: No desgasta su montado aunque sea como un balazo.
2: Solo espera el campanazo, que es donde a su pingo atraca y de esa manera saca con cualquiera de los brazos.
1: Los que trabajan en yunta, si se entienden y coinciden, al terreno lo dividen y en ocasiones lo juntan.
2: Cada bagual que repunta con ojo olímpico atropello, en un campero destello se ve la capacidad.
1: Y muestran seguridad sin molestarse entre ellos.
2: La labor del capataz, que no recaiga en cualquiera, de adentro como de afuera, se nota si es incapaz.
1: Debe tener además conocimiento paisano. No es tan solo alzar la mano como a muchos que contemplo.
2: Pa' mí, el que ha sido un ejemplo se llamó César Lescano.
1: Veo en muchas jineteadas donde han sufrido maltrato los jinetes que hace rato están de espuelas atados.
2: Siempre hay que dar una ojeada antes de ponerse malo y a decirle me resbalo que...

0: a los que han pagado la entrada.
1: Por captar los pormenores, los distintos camarógrafos y cantidad de fotógrafos hacen cometer errores. A los apadrinadores, entorpecen al jurado.
0: ¿Cuántas veces ha pasado que un bagual fiero y molesto, al verse rodeado por esto, se supo quedar parado?
1: Es bueno tomar secuencias con fotos y filmaciones para que estas acciones mañana tengan vigencia.
0: Pero hay que tomar conciencia de que en este tiempo actual la lente viene gradual con altos dispositivos.
1: Y que con teleobjetivo de afuera se filma igual.
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amargüeso y sobre unos palos gruesos, siempre tendida la cama, como un sol entre las ramas donde alineaba el progreso. 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

Muy buenos días, queridos amigos, desde Río Gallegos, ciudad capital de la provincia de Santa Cruz. Le damos los buenos días a toda nuestra audiencia para decirle que esto es Transitando Nuestra Geografía por LU14, Radio Provincia de Santa Cruz, la más potente de la Patagonia, llegando a cada rincón de nuestra patria, saludando a todos nuestros amigos. Como todas las mañanas, le decimos que estamos en Río Gallegos, ciudad capital de la provincia. Nuestra radio está ubicada en la calle Presidente Néstor Kirchner, al 823 de la ciudad de Río Gallegos. Como le dije anteriormente, valga la reiteración, le contamos que esta radio depende del gobierno de la provincia de Santa Cruz, la gerencia a cargo de Daniela Mancilla Proveste. En los controles técnicos se encuentra nuestra compañera Milagro López, a quien le damos los buenos días y le deseamos un buen comienzo de semana, ¿eh? Y bueno, el saludo para toda nuestra querida gente, con el deseo de compartir este día lunes, que estamos ya a 14 de el mes de septiembre, ya estamos llegando a la primavera. Bueno, y vamos a dejando despacito que se vaya el invierno. Bastante frío está haciendo por acá por Río Gallegos en el día de hoy, tenemos un grado bajo cero en la temperatura, no, un grado centígrado, perdón, un grado centígrado es la temperatura que tenemos en Río Gallegos en estos momentos. Ya les voy a contar cuánto tenemos de humedad, el 86%, y la presión en hectopascal es 1009. Ahí estamos compartiendo nuestra propuesta, que tendremos durante el día 6 grados centígrados, la máxima será, bastante poco, pero bueno, ahí estamos, y seguramente que tendremos, bueno, temperaturas todavía temperaturas bajas, porque el clima no cambia sino más, está bastante complicado, y sabemos que acá en el sur, bueno, en cualquier momento una nevada o cualquier otra tormenta se presenta, lluvia, granizo, viento, hoy ha habido bastante viento, La nubosidad es el 74%, el viento está soplando a 41 kilómetros en la hora. Desde LU14, Radio Provincia de Santa Cruz, que cumplió 65 años hace muy pocos días, y nosotros, como siempre, acompañándolos hasta las 7 de la mañana. De 6 a 7 estamos a través de LU14, y de 7 a 8 lo hacemos a través de el Facebook. Fabián Barría, que nos está viendo, Daniel Montiel, le damos los buenos días, a Javier Monge también, Darío Arancibia nos está viendo también, Augusto Camal, buenos días Don Ovidio, eso es un saludo para toda, feliz comienzo de semana, gracias querido amigo, Augusto Camal, y ahí estamos, estábamos escuchando a Marcelo Avesilla al comenzar, estábamos escuchando con este saludo para mi gente. Ahora vamos a ir a la música enseguidita nomás, para no entretenerlos tanto, contándoles de que se vienen algunas fiestas gauchas, se vienen algunas fiestas gauchas, y seguramente la paisanada se va a estar preparando en octubre, por ahí más o menos ya van a comenzar a desandar los caminos los amigos jinetes, con la esperanza de llegar a Jesús María. Fabián Barría, bueno, le mando un saludo. Está por allá, debe estar todavía por allá por la estancia Coiles, Por ahí estaba, así que le mando un abrazo a este compañero, Majoy Correa, hombre de la República Oriental del Uruguay, nos trae este mensaje, El Labrador, y que es el mismo mensaje que tendríamos nosotros en nuestra tierra, Allá en el Uruguay es similar, un poco más chico el país, nomás el paisito, como le llaman ellos, pero hay autores, compositores, payadores, cantores, ¿no es cierto? Lo criollo esencial en la República Oriental del Uruguay. Lo escuchamos.

Ahí escuchábamos esta hermosa versión que nos dejaba el labrador, nos dejaba Majoy Correa. Para toda nuestra gente que nos está sintonizando, vaya el saludo desde acá. Para la gente de la campaña, a Alex Schudeman, también le mandamos el saludo, que nos está viendo, y a toda nuestra gente le anunciamos que tendremos temperaturas de 6 grados la máxima en el día de la fecha. Para mañana la máxima está anunciada en 9 grados, 2 grados bajo cero la mínima, y después tendremos en el día miércoles 8 grados de máxima, 1 grado de mínima, y jueves 11 grados y 3 de mínima, y ya el viernes empieza a componerse un poco la situación. El viernes tenemos 13 grados de máxima y 5 grados centígrados la mínima. Así que ahí ya vamos a empezar a mejorar, pero después otra vez vuelve a bajar la temperatura después del domingo. Ya. Pero bueno, ahí estaremos en 7, 8 grados, más o menos nuestra propuesta de decirle que, bueno, usted que está, ¿no es cierto?, en la ciudad, y por ahí tiene su chacrita para sembrar, para empezar a sembrar. Ya las heladas están desapareciendo de a poquito. Y bueno, ya vienen mejorando también el tiempo, porque la verdad que el invierno ha sido bueno en cierto sentido, porque ha nevado, ha llovido. Hace falta para el campo todas esas situaciones. Y acá en el sur, que el viento se hace presente, ya está empezando a hacerse presente, así que bueno, le mandamos un saludo a todos los amigos que están trabajando en distintos lugares, en distintas estancias. Por allá, por Fuente del Coile, por la estancia Los Álamos, en la estancia Collay, que allá está don Luis Sepúlveda, le mando un saludo. A Uderfil Concesión, que allá por Sauce Viejo está, bueno, y ha perdido un familiar, así que le mando las condolencias y el abrazo grande para este compañero payador. Y hablando de payadores, vamos a ir escuchando, claro, payadores que siempre, ¿no es cierto?, están en nuestra programación, como en este caso es mixto el tema, porque está una mujer que es muy buena payadora, como es Liliana Salvat, y el payador Lázaro Moreno. Lo escuchamos.

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2: Ahí escuchábamos los payadores, Lázaro Moreno y Liliana Salva. Por ahí algunas payadas son muy largas y no las podemos pasar porque no nos alcanza el tiempo, pero ahí estamos. Saludamos a Juan Carlos Carileo, a Oscar Jensen. Oscar dice, buen día Ovidio, fresquita la mañana acá por de la Garma, un abrazo grande en la provincia de Buenos Aires, amigo. Lo estuvimos escuchando, las canciones que tiene me encantan. Yo siempre fui de los que defienden los cantores que se juegan, los que se arriesgan, los que dicen las verdades, los que el pensamiento no se lo guardan, sino que lo sacan para afuera, porque esos son los que tienen la voz de los que no tienen voz. Y dicen que cuando el payador es el representante, ¿no es cierto?, de los que no tienen voz, acusando, denunciando, mejor dicho, haciéndose escuchar, porque la guitarra o el canto es algo que por ahí hace más efecto que una ametralladora, y eso... es la pura y santa verdad, ¿no es cierto? Como decía don Evaristo Barrio, a veces una carretilla te sirve más que un cañón. Vamos a escuchar, acá lo encontré por YouTube, esta canción que dice Mensualito, lo escuchamos.

0: Ahí escuchábamos Oscar Jensen, le dejaba esta canción mensualito para toda nuestra gente que por ahí no lo conoce. Bueno, es un hombre que ha sufrido un accidente, él se dedicaba, él es albañil y no puede trabajar, está postrado, pero bueno, para cantar, ¿no es cierto? Estas cosas que nos duelen y que nos por ahí no es más que identificarnos con todo lo que nos sucede en toda nuestra República Argentina. Gustavo Gaviña, buen día Ovidio, dice, bendecido comienzo de semana, saludo a la audiencia, gracias querido amigo payador de los pagos de Conesa, que alguna vez anduvimos por allá compartiendo en esos pagos, ¿no es cierto?, encuentro de payadores por Conesa, por, bueno, estuvimos en la provincia de Buenos Aires también compartiendo allá en Carmen de Patagones, vive este hombre, Gustavo Gaviña, un abrazo grande para vos. Diógenes Bock, se da bien, nos está viendo. Bueno, y ahí escuchábamos a Oscar Jensen, y vamos a seguir después escuchando algunos temitas más, toda la semana vamos a tener algún temita de él para difundirlo y que lo conozcan y que sepan que hay un gran cantor, aparte creador, unas letras realmente maravillosas tiene. Vamos a la tanda publicitaria y ya estamos con ustedes, queridos amigos. Gabriel López, Juan Carileo también nos está viendo, Horacio López también, la gente del Cañón como Suayque, le mandamos el saludo a todos ellos y vamos a la tanda publicitaria porque también tenemos que vender para seguir luchándola.
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9: Ahí estamos, queridos amigos, en la despedida. Ya le decimos muchas gracias a todos aquellos que nos escribieron. Pablo Solo Díaz, buen día, dice a mi gente querida, abrazo grande desde la cuenca del Salado. Ya un abrazo para vos, querido amigo Pablo Solo Díaz. Que sigan los éxitos, siempre te estamos viendo a través de lo que vos publicás. Dios que nos vos, también Gustavo Gaviña, Horacio López, a todos, muchísimas gracias. Pero cortamos con Helio 14, Radio Provincia de Santa Cruz, porque viene otro programa que es Amanecer Santacruceño, en la voz de Carlos Piturro Méndez. Hasta las 8 de la mañana está ese programa. Antes estábamos nosotros de 6 a 8, ahora estamos de 6 a 7, pero continuamos a través del Facebook para todos nuestros amigos que están, ¿no es cierto?, escuchándonos y viéndonos a través del Facebook. Le decimos que esto es Transitando Nuestra Geografía. Mañana nuevamente estaremos por LU14 Radio Provincia de Santa Cruz. Les dejo el abrazo a toda la audiencia de LU14 y le digo gracias a Milagro López, a Daniela Mancilla Proveste, la gerenta de esta radio, al gobierno de la provincia de Santa Cruz, de quien depende, bajo la gestión de Claudio Vidal. Y quien les habla, Ovidio Reynoso, los invita nuevamente mañana, 6 de la mañana, para compartir a través de la más potente de la Patagonia.
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9: 7:05 en nuestros estudios, amigas, amigas. Tengan ustedes muy, pero muy buenos días. Nuevo inicio de semana. Hoy, lunes 14 de septiembre, estás por la más popular de la Patagonia, LU14 Radio Provincia.
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9: Les cuento la temperatura actual en nuestra ciudad capital y alrededores es de 0 grados. La sensación térmica por efectos del vientito que está corriendo, 6 grados 2 décimas bajo cero. La humedad del 89%. La presión 1006.6 hectopascales, el viento sopla del cuadrante sudeste a 39 kilómetros horarios y la visibilidad es reducida a 20 kilómetros. Reitero, está nublado con nevadas débiles, nublado con nevada débil y la sensación térmica 6 grados 2 décimas bajo cero, la actual 0 grados.
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9: ¿Qué nos indica el Servicio Meteorológico Nacional? Eso fue a últimas horas de anoche. Alerta temprana por lluvia. El área será afectada por lluvias de variada intensidad. Se prevén valores de precipitación acumulada entre 10 y 20 milímetros, pudiendo ser superados de manera local. En zonas altas no se descarta precipitación en forma de nieve y o lluvia y nieve. La ubicación: meseta de Corpenaique, meseta del Lago Argentino, meseta de Hueraique y costa de Hueraique. También se emitió la alerta temprana por nevadas. El área será afectada por nevadas persistentes de variada intensidad. Se esperan valores de nieve acumulada entre 10 y 20 centímetros, pudiendo ser superados en forma puntual. No se descarta precipitación en forma de lluvia en las zonas más bajas. En alerta temprana por nevadas, ubica al Lago Buenos Aires, Río Chico, meseta de Corpenaique, Lago Argentino, cordillera de Hueraique y meseta de Hueraique.

Nuestro saludo, como siempre, a todos los habitantes de la provincia, quienes están en la sintonía de la más potente, productores rurales, trabajadores del campo, transportistas y ocasionales visitantes o que transitan las rutas de nuestra querida provincia. Les recuerdo, como siempre, ante cualquier emergencia, comunicarse con Protección Civil al 103, que incluso se puede llamar sin saldo, 420042, 435422. Los tres números funcionan las 24 horas, los 365 días del año. Ante cualquier emergencia, comunicate, por favor, comunicate con Protección Civil.

Como siempre, la grata compañía, los controles técnicos y musicalización de Antonella Milagros López. El 14 de septiembre se conmemoran importantes efemérides, tanto a nivel nacional como con un fuerte significado religioso e histórico para la provincia de Santa Cruz. Acá tenemos la festividad de la Exaltación de la Santa Cruz, y si bien es una celebración de la Iglesia Católica a nivel mundial, adquiere una relevancia identitaria máxima en la provincia. Conmemoramos la recuperación de la Vera Cruz. Esto fue en el año 628 por el emperador Heraclio. La capital y toda la provincia llevan con orgullo el nombre de este símbolo, reflejado de igual manera en el propio escudo santacruceño mediante la constelación de la Cruz del Sur. Y también es el Día de las Escuelas de Frontera, una fecha de gran arraigo en el calendario escolar de IPES Río Gallegos y los establecimientos educativos provinciales. De esta manera se homenajea la labor de la educación en las zonas fronterizas y más australes de la patria. En el orden nacional, un cariño muy grande, el Día del Cartero se celebra en conmemoración de Bruno Ramírez, quien el 14 de septiembre de 1771 comenzó a ejercer como el primer cartero oficial del Virreinato del Río de la Plata. También en homenaje a Luis Ángel Firpo, reconocido como el Toro de las Pampas, es el Día del Boxeador. Y todo porque un día como hoy, en 1923, protagonizó en Nueva York la mítica pelea del siglo contra Jack Dempsey. También tenemos, en el año 2002, muere la célebre actriz y cantante, ícono de la era dorada del cine argentino y madre del cantante Diego Torres. Me refiero a Lolita Torres. Y también en 1886, durante la presidencia de Julio Argentino Roca, se creó por ley el Banco Hipotecario Nacional. Y debido a las alertas que se han dado a conocer, es importante que antes de emprender un viaje se contacten con Protección Civil o con la Administración General de Vialidad Provincial para conocer el estado actualizado de las rutas y prevenir cualquier tipo de consecuencia. 7:11. Enseguida vamos a estar en comunicación porque mañana es un nuevo aniversario, 115º aniversario de Nuestra Señora de los Dolores de Coluel-Caique, de la localidad que está en la zona norte de nuestra provincia. Enseguida vamos a estar comunicándonos con Tomás Cabral, que es el presidente comunal. Ahora nos vamos a un temita musical, así arrancamos Amanecer Santacruceño.

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6: 7:17 y les comento, bueno, ya todo el mundo sabe, dentro de pocos días arriba a nuestro país su santidad y el Papa León XIV, y les comento que la pieza religiosa se encuentra en la etapa final de su elaboración y será entregada al pontífice durante su visita a la Argentina. Estoy hablando del cáliz que se está preparando casualmente para su santidad, y el reconocido orfebre Juan Carlos Pallarol ha utilizado material empleado en la fabricación de armas durante la Guerra de Malvinas y ha permitido que personas de distintos puntos del país dejaran su huella en la obra. El cáliz, elaborado artesanalmente y con la participación de personas de distintos puntos de la Argentina, busca convertirse en un símbolo de paz, memoria y unidad. Pallarol tiene 83 años en la actualidad, conoce de cerca la importancia de las piezas que salen de su taller, y él desde niño acompañó a su padre en el oficio de la orfebrería, y con el paso de las décadas se convirtió en uno de los artesanos más reconocidos del país. Entre sus trabajos se encuentran 14 bastones presidenciales, además de numerosas piezas vinculadas con acontecimientos históricos y religiosos. En su etapa final, entonces, ya el cáliz que será entregado a su santidad en la visita que va a realizar en los primeros días de octubre a nuestra nación.
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6: Y hay un tema que importa muchísimo, que hay que ver qué propone la ley para las escuelas, y esto tiene que ver con el ciberbullying en Santa Cruz. Una escuela de Santa Cruz no podría limitarse a considerar un problema de redes, un hostigamiento entre estudiantes ocurrido fuera del aula, si prospera el proyecto de ley 443 de este año. Esta iniciativa propone un sistema provincial obligatorio para prevenir, detectar y abordar situaciones de violencia digital que involucren a estudiantes, docentes, personal no docente, familias y toda la comunidad educativa. Este proyecto ya fue presentado el mes pasado por el diputado José Luis Quiroga y tomó estado parlamentario en la novena sesión ordinaria. La Cámara dio a conocer que fue girado a las comisiones de Educación, Desarrollo Social y Familia para su análisis. El alcance previsto es muy amplio. Comprende establecimientos públicos y privados, desde nivel inicial hasta secundario, educación superior no universitaria, técnica especial, jóvenes y adultos, además de instancias virtuales o mixtas vinculadas a las instituciones. Uno de los puntos de mayor impacto para las familias aparece en el protocolo que deberían aplicar las escuelas. El proyecto en sí establece que la primera intervención institucional no podría demorarse más de 48 horas hábiles desde que el establecimiento toma conocimiento de la situación. También deberían existir vías presenciales, telefónicas o digitales, para recibir consultas o denuncias y mecanismos posteriores de seguimiento. Ahora bien, no todos los conflictos van a tener el mismo tratamiento. El texto ordena distinguir entre aquellos que requieren un abordaje pedagógico dentro de la institución y los que, por su gravedad, deben ser derivados a organismos de protección de derechos, salud, seguridad o también la justicia. También plantea una cuestión clave en los conflictos por WhatsApp, Instagram, TikTok u otras plataformas: no perder la evidencia. Directivos y docentes deberían orientar a la persona afectada y a su familia para conservar capturas de pantalla, fechas, horarios, mensajes, publicaciones y otros elementos digitales que puedan resultar relevantes. Al mismo tiempo, el proyecto establece garantías para la persona señalada como presunta responsable. No podrían aplicarse sanciones automáticas ni exponer públicamente al estudiante. Debería poder ser escuchado y realizar su descargo, con resguardo de la confidencialidad y evitando, por supuesto, la estigmatización. Esto es lo que tiene que ver, así bien reducido, que propone la ley para las escuelas. Estamos hablando del ciberbullying en Santa Cruz.

7:22 y el EU14 también estuvo en la 32ª edición de la Feria Provincial del Libro. Es más, los otros días hicimos el programa desde el Complejo Cultural Santa Cruz. Y bien, la 32ª Feria Provincial del Libro llegó a su fin este domingo, ahí en el Complejo Cultural, tras 10 días de jornadas de actividades que convocaron a miles de vecinos y visitantes. Esta actividad fue organizada por la Secretaría de Estado de Cultura, bajo la dirección de Silvia D'Andrea, y con el lema Letras que nos acercan. La edición se inició el 4 de septiembre con más de 50 escritores provinciales, más de 40 stand hubo, todos con stand de editoriales y librerías, hubo espectáculos musicales para todos los gustos, obras de teatro, proyecciones, temas y charlas, y contó con el apoyo del Consejo Federal de Inversiones. En este sentido, dialogaron con Silvia D'Andrea y realizó un balance del mismo, destacando: la evaluación es maravillosa, la verdad que con todo el equipo estamos muy felices de lo que hemos logrado en esta convocatoria, porque la gente respondió a nuestra expectativa también, y eso está muy bueno, porque por eso nosotros esperamos haber colmado las expectativas. En número lo hicieron, en cálculos que también, porque no hemos recibido quejas, así que creo que es un producto de gran éxito. Podemos agregar, en el detalle del alcance que tuvo la propuesta, hubo un total de 15.000 personas que pasaron por la Feria Provincial del Libro, y hoy deberían sumarle aproximadamente entre 1.500 o 2.000, que también pasaron por los diferentes stands editoriales, librerías o participaron de las diferentes propuestas culturales. En lo que hace al... Lo primero que se puede convocar, que se pudo hacer, mejor dicho, fue convocar a todos nuestros artistas literarios y que entre ellos también puedan generar los lazos que las distancias por ahí en Santa Cruz no te permite de todos los días. Pero esta constancia conjunta de los productores de la cultura, como también del Estado, se apuesta a estos espacios de convivencia en donde se pueda aprender a convivir. Finalmente, en sus palabras, Silvia D'Andrea valoró el trabajo del equipo detrás de la organización y dijo: creo que la evaluación es la mejor, porque para nosotros ha sido un placer hacerlo. Por supuesto, cansador y comprometido, pero un placer hacerlo sabiendo que nos están esperando con esta producción para poder acercarse también entre ellos. Estamos muy felices por lo que hemos logrado con esta convocatoria. Finalizó la 32ª edición de la Feria Provincial del Libro.

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1: Y algo que también siempre hacemos hincapié son en lo que sigue proliferando y cada vez con más auge, con más tecnología, y también involucrando a entidades, porque yo recuerdo hace años atrás fue con servicios públicos, también con Camusi, que hubo que sacar advirtiendo a la comunidad sobre las estafas en nombre de la empresa, y una mujer de 68 años radicó una denuncia allí en la comisaría de distrito de Puerto Deseado por haber sido víctima de una estafa virtual luego de recibir un mensaje de texto en el que le ofrecían un supuesto descuento en el servicio de gas de la empresa Camusi. A través de la comunicación, a esta señora le ofrecieron acceder a una bonificación en el servicio y le solicitaron que ingresara sus datos personales mediante un enlace. La mujer accedió al link y completó la información requerida. ¿Qué pasó después? Advirtió que desde su cuenta de Mercado Pago se había realizado una transferencia por 200.000 pesos hacia una cuenta perteneciente a otra persona. La operación, lógicamente, no había sido autorizada por la denunciante. Además, esta señora inmediatamente revisó su cuenta del Banco Nación mediante el home banking y constató el depósito de un préstamo por un total de 5 millones de pesos. Ese dinero también fue transferido posteriormente mediante varios movimientos hacia otra cuenta bancaria. La mujer, lógicamente, manifestó sentirse perjudicada económicamente como consecuencia de las operaciones realizadas luego del contacto telefónico. La denuncia ha quedado a disposición de la justicia, quien ahora deberá determinar cómo se obtuvieron los datos personales y quiénes participaron de las transferencias. A tener cuidado. Entonces, en este caso, fue a través de un WhatsApp que a una señora jubilada le ofrecieron un descuento de Camusi.

0: 7:28 y el operativo Viva Barrio Somos Comunidad. En esta oportunidad, tal cual lo habíamos anunciado, estuvo en Perito Moreno. Y allí volvió a mostrar una forma de gestión basada en la presencia territorial, la articulación entre provincia y municipio y el contacto directo con los vecinos. Esto tal cual lo indicara el gobernador de la provincia, Claudio Vidal. Durante toda la jornada, el intendente, el profesor Matías Trepo y su equipo trabajaron junto a los organismos provinciales en una tarea coordinada que contó además con la participación de los ministros Sebastián Giorgión y Nadia Ricci y el coordinador, el señor Raúl Cárdenas. El intendente puso especialmente en valor esta modalidad de trabajo y sostuvo que existe un cambio concreto en la manera en que el gobierno provincial se vincula con las localidades. Hace muchos años la provincia tenía una forma de trabajar y hoy tiene otra. ¿Cuál es? La diferencia que está más cerca del vecino. Y esto hay que destacarlo porque los municipios también forman parte activa en esa política territorial. Esta jornada allí en Perito Moreno permitió concentrar en un mismo lugar todos los servicios provinciales y municipales, trámites, asesoramiento, capacitaciones y espacios para que los vecinos pudieran realizar consultas y reclamos. El valor de esta propuesta reside precisamente en acercar el Estado a la vida cotidiana de los vecinos y, lógicamente, de esta manera, generar respuestas desde el territorio. Uno puede acercarse no solamente a interactuar con el Estado, tanto municipal como provincial, informarse, capacitarse, generar trámites, también reclamos, y también pueden encontrarse con actividades para realizar junto a toda la familia. Otro de los puntos destacados fue la participación de más de 60 emprendedores, vendedores y revendedores que se sumaron al operativo con sus productos y propuestas. Hay que valorar especialmente este aspecto al señalar que el movimiento generado durante la jornada también tuvo impacto sobre la economía local. Lo que pasó entonces allí en Perito Moreno con el operativo Viva Barrio Somos Comunidad. 7:31.
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0: 7 horas 36 minutitos en nuestros estudios, 8 décimas de grado la temperatura actual, la sensación térmica 5 grados 9 décimas bajo cero. Está nublado con nevada, tal cual se dijera en la hora anterior. Así, de manera esporádica, la humedad se mantiene en el 89% y el viento del sector sudoeste a 38 kilómetros en la hora. La visibilidad aumentó 30 kilómetros. 8 décimas de grado la temperatura actual.
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0: Y mañana martes se conmemora el 105º aniversario de Nuestra Señora de los Dolores de Coluel Caique, que está lógicamente en la localidad entre Pico Truncado y Las Heras. Todo va a comenzar esta noche. A las horas cero estará el toque de campanas en la capilla y la actividad comienza mañana 8:30 con la recepción de autoridades e invitados especiales en el Polideportivo Eva Duarte. Para las 9:30 estará previsto el izamiento de banderas en los mástiles de calle Sarmiento 668 y luego sucesivamente el acto protocolar nuevamente ahí en el Polideportivo Eva Duarte. Va a haber misa en la capilla de la localidad, inauguración de vivienda, inauguración de la panadería comunal y también un bingo. Y al finalizar el bingo se va a sortear una vivienda. Reitero, al finalizar el bingo se va a sortear una vivienda. Este es el cronograma entonces de actos del 105º aniversario de Nuestra Señora de los Dolores de Coluel Caique, que mañana está de cumpleaños.

7:39, les comento que el actual presidente de la Sociedad Rural Argentina consiguió imponerse en las elecciones de la entidad y renovó su mandato para el periodo 2026-2028, cerrando a su favor una disputa interna que durante meses enfrentó al oficialismo con el sector que encabezaba el propio vicepresidente Marcos Pereda. La elección, en la que participaron 2.230 votantes, entre ellos Pino obtuvo 1.441 votos, el 70% aproximadamente, mientras que Pereda logró el 30%, unos 590 votos, algo así. Y esto puso fin a una campaña, una de las campañas más intensas en los 160 años de historia de la sociedad rural argentina. Pino, al frente de la lista Presencia Federal, obtuvo el triunfo en 13 de los 14 distritos en los que está organizada la sociedad rural. El único resultado adverso se registró en el distrito 7, que corresponde a la provincia de Entre Ríos, cuyo director es Juan Diego Echeverre, quien integraba también la lista opositora. Presencia Federal, la lista liderada por Nicolás Pino, obtuvo el triunfo en 13 de los 14 distritos, como lo dijimos, y el ahora reelecto presidente llegó a los comicios con el objetivo de continuar la gestión iniciada en 2021, mientras que Pereda, acompañado por Santos Superbühler y al frente de Renovación con Unidad, buscaba provocar un cambio de conducción y convertir la elección en una señal de renovación institucional. La fórmula, entonces, que va a conducir la entidad, tendrá a Carlos Odriozola como vicepresidente, dirigente que ya integra la estructura de la Sociedad Rural Argentina y que fue elegido por Pino para acompañarlo en este nuevo periodo. Odriozola es ingeniero agrónomo, productor agropecuario, director de la entidad y coordinador de la Comisión de Carnes. La oficialización de la fórmula había sido presentada por el espacio oficialista como la continuidad de un equipo de trabajo que conoce de cerca el funcionamiento de la institución. Nicolás Pino, entonces, fue nuevamente reelegido como presidente de la Sociedad Rural Argentina.

0: Lamentablemente, un grave accidente de tránsito se registró anoche, en las últimas horas, en inmediaciones del barrio Malvinas, allí en la localidad de Las Heras. Dos vehículos colisionaron y lamentablemente dejaron como saldo una persona fallecida y dos heridos. El siniestro involucró a dos vehículos, como lo dijimos, que sufrieron importantes daños materiales como consecuencia del impacto. En un vehículo de color azul viajaban dos personas que resultaron heridas y en un automóvil, en el otro, un automóvil de color blanco, se registró la víctima fatal. Como en todos los casos, al tener conocimiento de la colisión, se tuvo que desplegar un operativo de emergencia en la cual intervinieron bomberos, policía, también trabajadores del servicio de salud, quienes asistieron a las personas y trabajaron en el lugar. Una de las personas que viajaba en uno de los vehículos siniestrados quedó atrapada en el interior del vehículo y debió ser rescatada por personal de bomberos que realizó las tareas necesarias para poder liberarla y de esta manera permitir su asistencia. Las circunstancias en las que se produjo el choque no fueron precisadas, son materia de investigación y las autoridades están trabajando en el lugar para avanzar con las actuaciones correspondientes. Triste saldo en un accidente ahí en cercanía de la localidad de Las Heras.
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Les comento que Mercado Pago está ofreciendo 20 millones y descuentos a quienes cobran ANSES. Vamos a leer bien la información porque la billetera virtual que lanzó una serie de ventajas para quienes elijan recibir allí determinadas prestaciones, hay ahorro en supermercados, adelanto en las fechas de cobro y otros servicios. Aunque antes de hacer el cambio, existe una advertencia especialmente importante para quienes viven en la Patagonia. De esta manera, Mercado Pago está buscando captar a más beneficiarios de ANSES y lo hace con una serie de incentivos que van mucho más allá de utilizar la aplicación para recibir el dinero. Hay dos beneficios que sobresalen por encima del resto. La posibilidad de cobrar determinadas prestaciones antes de la fecha fijada por ANSES y también participar de un sorteo por 20 millones. En la página oficial destinada a quienes cobran prestaciones de ANSES, Mercado Pago informa actualmente que los usuarios alcanzados pueden participar del sorteo, como ya dije, por 20 millones. Es una promoción de la billetera virtual y no de un bono ni de un pago extraordinario de ANSES. Esto hay que destacarlo, No es un bono ni tampoco un pago extraordinario de ANSES. Este punto es importante para evitar confusiones. Los 20 millones corresponden a un premio promocional ofrecido por Mercado Pago y no implican un nuevo beneficio previsional para todos los titulares. Eso tiene que quedar bien clarito. Es un premio promocional, no implica un nuevo beneficio previsional para todos los titulares. Quienes tengan interés en participar deben revisar desde la aplicación las bases y condiciones vigentes de la promoción, ya que allí se están determinando requisitos, fechas y condiciones específicas. Habíamos dicho que otro de los incentivos aparece directamente relacionado con la fecha de cobro. Mercado Pago hace saber que quienes comiencen a recibir allí su prestación a partir de este mes podrán disponer del dinero 2 días hábiles antes de la fecha oficial de ANSES durante los primeros 6 meses. Por ejemplo, si el organismo establece el día 18 como fecha de cobro, Mercado Pago indica que el dinero puede quedar disponible desde el día 16 a partir de las 19 horas. Cuando la fecha oficial cae un lunes, el adelanto puede llevar la acreditación al jueves anterior. Una vez cumplidos esos 6 meses, o para quienes ya venían cobrando por la billetera, Mercado Pago hace conocer que la prestación se acredita un día antes del calendario de ANSES.

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Les recordamos los alerta temprana por lluvia, el área afectada por lluvias de variada intensidad, y se prevén valores de precipitación acumulada entre 10 y 20 milímetros. Meseta de Corpenaique, meseta del Lago Argentino, meseta de Hueraique y costa de Hueraique. Este es el alerta temprana por lluvia y pasamos a la alerta temprana por nevadas, donde el área será afectada por nevadas persistentes de variada intensidad.

se esperan valores de nieve acumulada entre 10 y 20 centímetros que pueden ser superados, lógicamente, en forma puntual. Las ubicaciones: Lago Buenos Aires, Río Chico, Meseta de Corpenaique, Lago Argentino, Cordillera de Hueraique y Meseta de Hueraique. Alerta temprana por nevadas. Ante cualquier contingencia, no lo olvide, 103-420042 o 43-5422, los tres números que funcionan las 24 horas, los 365 días del año. Ante cualquier emergencia, comuníquese con Protección Civil.

7:55, ya nos estamos despidiendo. Como siempre, controles técnicos y musicalización, toda la compañía de Antonella Milagros López. La dirección general de Daniela Mancilla Proboste. Y ya está todo preparado, se vienen las informaciones de servicio, también con todos los mensajes para el hombre y la mujer de campo. Nos vamos con un temita musical hasta que continúen ya los servicios a la comunidad. Quédate en la sintonía de LU14, la radio más potente de la Patagonia. Nos volvemos a encontrar mañana, minutitos después del top de la hora 7. Que tengan todos una feliz jornada, un muy buen inicio de semana y, lógicamente, se cumplan todos los anhelos personales y profesionales. Gracias por estar junto a nosotros. Nos encontramos mañana. Hasta entonces.

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1: Amanece en Río Gallegos, las noticias de las 8 de la mañana. El cielo se mantiene despejado en Caleta Olivia con 10 grados de temperatura.
0: Provinciales.
1: Fuerte respaldo de gremios al accionar del gobierno de Santa Cruz en las inspecciones al yacimiento minero Cerro Negro, a OMA y a CIMRA, con filiales en Santa Cruz. Emitieron comunicados que avalan y acompañan los operativos de control de las carteras de trabajo y seguridad en el yacimiento que opera la empresa Newmont en Perito Moreno. AOMA Santa Cruz manifestó que se encuentran en estado de alerta ante las observaciones realizadas por las autoridades de aplicación en Cerro Negro vinculadas a las condiciones de seguridad e higiene detectadas en el yacimiento.
0: Regionales.
1: Salud convocó a directores de hospitales para fijar prioridades sanitarias y optimizar la gestión operativa. La mesa de trabajo se realizó junto a los directores de los hospitales de la provincia con el eje en acordar estrategias, fortalecer las coberturas asistenciales y optimizar la administración de los recursos del sistema sanitario público. La directora provincial de Determinantes de la Salud detalló las acciones vinculadas a salud perinatal, salud sexual y reproductiva, las estrategias del territorio a implementar y los alcances de la ficha unificada de control de salud para el ingreso escolar 2027.
0: Nacional.
1: El Ejecutivo enviará al Congreso el presupuesto 2027 en medio de las negociaciones con gobernadores. Javier Milei reunirá este lunes a diputados y senadores para explicar detalles del presupuesto que enviará el martes a la Cámara de Diputados, según informó la agencia Noticias Argentinas. En esa reunión también se brindarán detalles de la iniciativa destinada a endurecer penas contra empresas que operen en las Islas Malvinas sin autorización del gobierno argentino.
0: Internacionales.
1: Escocia, Gales e Irlanda del Norte buscan avanzar hacia la independencia del Reino Unido y de Gran Bretaña. Los principales partidos nacionalistas de los tres territorios británicos se reunirán este lunes en Cardiff para firmar un acuerdo de coordinación y reclamar nuevos referendos sobre su futuro político. Durante el encuentro está previsto la firma de un memorándum de entendimiento que buscará establecer una postura conjunta y exigir al gobierno del Reino Unido y Gran Bretaña la convocatoria de referendos en los tres territorios.
0: Deportes.
1: Argentina ganó su primera medalla dorada en los Juegos Sudamericanos 2026. La misma fue conseguida por el esgrimista Pascual Ditela en sable individual. Sumado al bronce conseguido por Juan Bacha, la esgrima argentina sumó dos medallas al listado de nuevas preseas obtenidas por la delegación argentina hasta el momento en los Juegos. El cielo permanece nublado en Gallegos, hay leves precipitaciones nieves fuera de la ciudad, humedad 83%, viento del oeste moderado a 31 kilómetros, 1 grado sobre cero la temperatura, aquí y ahora.
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2: La Dirección de Atención y Gestión de Emergencias, dependiente de la Subsecretaría de Protección Civil, informa. Para todos aquellos automovilistas que transitan las diferentes rutas de la provincia y portan equipos de radio, las frecuencias de emergencia son en HF 6970.0, en USB y 3857.5 en USB, en VHF 148.9, 35, que es la frecuencia directa. También contamos con repetidoras apostadas en la zona Río Chico, el paraje La Esperanza y Tapiaique. Para transmitir en 154.3.35 y para recibir en 149.3.35. En cuanto a todas las frecuencias antes mencionadas, son atendidas durante las 24 horas. Cualquier duda, comunicarse al 420042. 435422 o a la línea 103 de emergencias.
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1: Bienvenidos a esta nueva edición de Mensajes y Servicios para la Mujer y el Hombre del Campo. Recordamos que para dejar sus mensajes pueden hacerlo a los teléfonos 422-315, 423-510 de 8 a 20. Estancias El Picadero, Saraí y San Luis, Departamento Deseado. La Secretaría de Estado de Minería de la provincia de Santa Cruz comunica que en los lotes 18-17, 24-23, Fracción B, ubicación Colonia Pastoril, General Las Heras, la empresa Powerhouse S.A.U. ha realizado una solicitud de permiso de cateo dentro de los límites de los mencionados establecimientos. Estancias El Picadero, Deseado. La Secretaría de Estado de Minería de la provincia de Santa Cruz comunica que en los lotes 17-16, 25-24, Fracción B, ubicación Colonia Pastoril General Las Heras, la empresa Powerhouse S.A.U. ha realizado una solicitud de permiso de cateo dentro de los límites de los mencionados establecimientos. El presente comunicado tiene carácter de formal notificación. Se les otorga un plazo de 15 días hábiles para manifestarse al respecto y deducir derechos ante la Secretaría. Cita en Kirchner 1551 de esta capital, de 10 a 14, teléfono de contacto 420-543. Informamos las vías de comunicación ante emergencias: Hospital Regional, Policía Provincial y Bomberos 911, Protección Civil 103, Comisaría de la Mujer y la Familia 428-685, Subsecretaría de la Mujer, La Guardia 644943, Vialidad Provincial, Rutas 442367, Servicios Públicos 422322. Hasta aquí Mensajes y Servicios para la Mujer y el Hombre del Campo. Por su atención, muchas gracias.
3: 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Recordá que la recepción de mensajes y servicios es de 8 a 20 horas. Podés comunicarte al 2966-422315, enviar un mensaje al 2966-700384 o acercarte a la radio en Avenida Néstor Kirchner 823, primer piso. Mensajes y servicios para la mujer y el hombre de campo. Nos encontramos en la próxima edición de Mensajes y Servicios para la Mujer y el Hombre de Campo.
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Hola, ¿qué tal? ¿Cómo les va? Muy, pero muy buenos días. Bienvenidos arriba a Santa Cruz. Hoy lunes 14 de septiembre del 2026. Te juro que me cuesta un montón primero ubicarme en lo que estoy diciendo y en la realidad. 14 de septiembre. ¿Y a qué vengo con esto? La temperatura en estos momentos en la ciudad de Río Gallegos es de 8 décimas de grado sobre cero. 8 décimas de grado sobre cero. Tenemos un porcentaje de humedad que ronda el 90%, pero tenemos una térmica de 6 grados bajo cero. Ahí es donde la cabeza no hace match con la actualidad. 14 de septiembre, 6 grados bajo cero, la sensación térmica en estos momentos en la capital de la provincia de Santa Cruz. La verdad que no se va el frío, no hay manera. Ha llovido durante gran parte de la noche de ayer y madrugada del día de hoy. Y bueno, esto es lo que arroja como resultado final, lamentablemente, estas condiciones climáticas. El viento también, que sopla del sudeste a 39 kilómetros en la hora y la visibilidad 25 kilómetros con una presión atmosférica de 1006.6 hectopascales. Te repito de nuevo, por si recién te estás despertando, 8 décimas de grado sobre cero la temperatura real con una sensación térmica de 6 grados bajo cero. Bueno, si querés, a ver, pegando un pequeño repaso de las noticias más importantes y seguramente lo que va a tener presencia en la agenda de los medios durante toda la semana tiene que ver con lo que cerrábamos con una información la semana pasada, la posibilidad de que el presidente de la Nación estuviera viajando a Londres, donde iba a participar de una charla en la Universidad de Oxford y donde además se iba, aparentemente, y era de lo que había trascendido desde el área de comunicación de Presidencia de la Nación, iba a mantener una charla con empresarios ingleses, lo cual sonaba como medio contradictorio después de la cadena nacional emitida por el propio presidente, marcando puntualmente algunas cuestiones en las que el gobierno iba a avanzar por el tema Malvinas. Una de ellas era la de denunciar y sancionar económicamente, denunciar penalmente y sancionar económicamente a aquellas empresas que estuvieran vinculadas comercialmente de manera directa o indirectamente con las o con el gobierno de las Islas Malvinas. Por eso digo, sonaba como muy contradictorio la posibilidad de que el presidente fuera a fines de octubre, esa era la fecha que había trascendido, hacia Londres, y mucho más contradictorio que tuviera intenciones de poder reunirse con empresarios ingleses. Pero bueno, esto fue desestimado, es la novedad de la semana. Acaban de confirmar, el presidente de la Nación no va a viajar a Inglaterra, no va a ir a Londres, no va a ir a la Universidad de Oxford y no se va a reunir con empresarios ingleses. El presidente va a mantener una agenda de alta intensidad durante toda esta semana. Tiene que ver con reuniones de gabinete, encuentro con diputados y senadores y una agenda internacional marcado, eso sí, por Malvinas y una visita a la ciudad de Bahía Blanca. Hay una presión, y esto, a ver, es interesante porque esto también lo plantean los medios de Bahía Blanca. Tengo por esas cosas de la vida, tengo a mi hermano que vive en la ciudad de Bahía Blanca, y me decía que había una presión muy grande con respecto a algo que es muy reciente, es una tragedia. Recuerden ustedes las inundaciones en Bahía Blanca, que le costó la vida a varias personas, que lamentablemente dejó destrucción y que causó un daño no solamente en el casco urbano de la ciudad, sino también en las zonas rurales, importante como productores rurales, como área de producción rural, toda la zona de Bahía Blanca, y que el gobierno tuvo que ser presionado para que ayudara, para que estuviera presente con, a ver, más allá de la solidaridad del gobierno nacional para con las víctimas de las inundaciones en Bahía Blanca. La gente necesitaba rápidamente ayuda económica en la municipalidad de Bahía Blanca, esa parte del sur de la provincia de Buenos Aires, necesitaban apoyo del gobierno nacional para volver a ponerse de pie. Bueno, hubo como una presión por parte de distintos organismos para que volviera a bajar el presidente de la Nación y pudiera constatar de que hay algunas cuestiones que no están cerrando con respecto a lo que se anunció desde el gobierno de Provincia de Buenos Aires en obras de infraestructura para evitar nuevas inundaciones en caso de que pasara una catástrofe similar, los aportes al agro, al sector rural, etcétera, etcétera, etcétera.
Básicamente, Milei quiere bajar a constatar de que la ayuda que Nación mandó se haya hecho efectiva, o por lo menos que esté en pleno desarrollo, como algunas obras de infraestructura que son las que se les prometió a los vecinos de Bahía Blanca, urbano, sector urbano, y a los productores del área rural, de las zonas que se vieron afectadas en esa época por esas tremendas inundaciones. Así que esta es la agenda o la noticia más importante que tiene que ver en el ámbito nacional, es lo que va a ocurrir, de lo cual seguramente van a estar todos los medios pendientes, es esta, como se la denomina o como la han denominado desde Presidencia de la Nación, una agenda de alta intensidad por parte del presidente de la Nación en los próximos 5 días.

0: Muy bien, y a nivel provincial es, sin lugar a dudas, la noticia más importante y lo que también va a marcar agenda durante toda la semana es el conflicto desatado a raíz de una inspección masiva por parte del Ministerio de Trabajo, acompañado por otros entes de gobierno, al emprendimiento minero, al yacimiento minero Cerro Negro, que pertenece a la empresa minera Newmont. Ya la gran mayoría de todos ustedes con eso en detalle qué fue lo que ocurrió. Si querés pegamos un pequeño repaso. Arrancamos con que cuando llegó la comitiva había sido notificada la empresa de esto. Sabían que se iban a quedar un par de días, no estaban disponibles. Arrancamos mal, porque no estaban disponibles los lugares donde la gente iba a tener que dormir, la gente del Ministerio de Trabajo que iba a llevar a cabo su trabajo de inspección. No tenían los lugares definidos a dónde iban a descansar una vez terminada la jornada de trabajo. Fue bastante complicado también acceder a todo el área administrativa. Y después, en un momento dado, donde parte de la comisión, a raíz de algunos problemas que existieron, como por ejemplo cuando fueron a chequear los papeles, escucha esto, cuando fueron a chequear los papeles del área vehicular, del sector vehículos, encontraron que, por ejemplo, había un camión que es el encargado de entrar a mina con combustible para poder reabastecer a las máquinas, que no tenía RTO, que no tenía la BTV, que no tenía papeles. Ese camión entraba a interior de mina sin haber sido chequeado absolutamente por ningún área de seguridad. Entraba al interior de mina cargado de combustible, lo cual terminaba siendo una hipotética bomba. Esto es lo que, entre otras cosas, fue detectado. Cuando detectan estos problemas en el área de automotores, empieza a surgir cierta rispidez con los directivos de la empresa y en el yacimiento, por lo cual la gente del Ministerio de Trabajo decide llamar al Ministerio de Seguridad y decirles: che, acá la mano se está poniendo media áspera y me parece que vamos a tener de mínima que pedir apoyo a la policía para que, en caso de que surja algún tipo de contratiempo, los trabajadores del Ministerio de Trabajo estén protegidos. Cuando se van, cuando están llegando los efectivos de la policía y del Ministerio de Seguridad, salen los trabajadores y quienes estaban a cargo del operativo por parte del Ministerio de Trabajo a la ruta a recibirlos para ingresar con ellos al yacimiento. Y cuando eso ocurre, a medida que iban pasando las tranqueras, operarios de la empresa Newmont, que recibían órdenes de los directivos, iban cerrando esas tranqueras con candado. O sea, te vas, no entras nunca más. Por ese motivo aparece ese famoso video de Canal 2, de Caleta Olivia, donde mostraba cómo la policía tiraba abajo los portones, las tranqueras que habían sido cerradas por orden de los directivos de Newmont y que no les permitían regresar a quienes estaban al frente del operativo del Ministerio de Trabajo a reencontrarse con el resto de sus compañeros que habían quedado en el interior del yacimiento. ¿Entendés cómo fue el tema? Y entre otras cosas, detectaron que en los piletones donde se trabaja con líquido había un alto porcentaje que no debería existir nada, absolutamente nada, cero, pero detectaron, después de los análisis, un alto porcentaje de cianuro. Piletones donde trabajan operarios. Esto es básicamente y a grandes rasgos lo que detectó este operativo del Ministerio de Trabajo en el yacimiento Cerro Negro. Por consecuencia, tuvieron que y determinaron la clausura de 6 sectores distintos dentro del yacimiento. Dijeron: muchachos, así no pueden seguir. Y además del cianuro, y además de los vehículos sin papeles, o de estos camiones que cargan combustible y que ingresan al interior de minas sin ningún chequeo de seguridad, encontraron también serios problemas de seguridad en el interior de mina. Que si vos no conocés la historia de Cerro Negro, porque hace un par de días que llegaste a la provincia, te cuento que hace 2 años atrás, este mismo emprendimiento minero, esta misma empresa, Newmont, manchó su legajo internacional con 2 muertes. Hay 2 mineros que murieron, una chica y un chico que murieron en el interior de mina. En este mismo yacimiento minero, perteneciente a esta misma empresa. En definitiva, esto fue lo que encontró el Ministerio de Trabajo. Y algunas cosas sumamente incongruentes en el comportamiento de estos empresarios. Porque no es una empresa caída del cielo y que es la primera vez en su vida y que debuta en el área de minería en la República Argentina, en el mundo. No. Newmont tiene capitales canadienses. La plata de estos emprendimientos mineros, en su mayoría, en Cerro Negro, son canadienses. De hecho, el sábado trascendió, y es una información que tendríamos que chequearla con gente del gobierno provincial, de que la Embajada de Canadá le habría pedido una reunión al gobernador de la provincia. No lo tenemos confirmado nosotros. También hoy ese mismo medio publica de que en el transcurso de la semana los directivos de Newmont se estarían reuniendo con representantes del gobierno provincial. No aclara si es el gobernador o el jefe de gabinete o algún ministro de los que actualmente aparecen públicamente en cuestiones que tienen que ver con el gobierno de la provincia. Pero son capitales canadienses. Y acá viene la primera pregunta. Todos estos desbarajustes que encontró el Ministerio de Trabajo, todas estas falencias que encontró el Ministerio de Trabajo, que ponen nada más y nada menos que en riesgo la vida de casi 1.200 trabajadores en ese yacimiento. Son casi 1.200 trabajadores en los distintos turnos. Que vuelvo a repetir, hace 2 años ya, por una cuestión de seguridad, le costó la vida a 2 mineros. Estos empresarios, en su mayoría capitales canadienses, que tienen proyectos mineros en otras partes del mundo, ¿se comportan de la misma manera? ¿Violan las normas de seguridad? ¿O los gobiernos, las leyes que están vigentes en los lugares donde están desarrollando proyectos mineros en otras partes del mundo? ¿Se portan así de la misma manera en Canadá? Claro, yo pienso exactamente lo mismo que estás pensando vos. Ni en pedo. Pero ni en pedo. Entonces, ¿por qué hay que permitirles que acá hagan lo que quieran? Hay actas que se labraron en el año 2024, hace 2 años atrás, después del fallecimiento de estos 2 chicos, de estos 2 mineros. Y hoy, 2026, gente del Ministerio de Trabajo encontró que esas mismas fallas jamás fueron subsanadas, siguen existiendo. Entonces, hablando mal y pronto, se cagan de risa del Ministerio de Trabajo, de las leyes vigentes, y se cagan de risa de la vida de los trabajadores, de los riesgos de vida de los trabajadores. Y hay algo que generó, hay algo positivo y algo negativo, pero que también, si querés, ¿sabes qué? Vamos a sacarle lo positivo también. Lo positivo es que no solamente los gremios que representan a los trabajadores dentro del yacimiento están todos de acuerdo con el trabajo que está haciendo el gobierno de la provincia a través del Ministerio de Trabajo. El tema de las inspecciones. Y lo que dicen es lo siguiente. No solamente los gremios, sino CAPEMA, que es la Cámara Empresaria del Sector Minero, que están diciendo, che, pará, claro que sí, bienvenida las inversiones en el sector minero. Bienvenido la posibilidad de que lleguen capitales a invertir a nuestra provincia. Pero para un poquito, esto no es la República Banana, ¿eh? Nosotros no somos una provincia bananera. Acá no van a hacer lo que se les canta el traste. Acá van a cumplir las normas y las leyes vigentes, especialmente aquellas que garantizan la seguridad de todos los trabajadores. Esto lo están diciendo los gremios, como AOMA, que es el gremio minero por excelencia, y CAPEMA, la Cámara Empresarial Minera. Y ahora, si querés, te voy a leer algo que apareció publicado. No te voy a decir de entrada quién lo publica, pero te lo voy a leer y después te voy a decir, te voy a proponer un juego. Que imaginariamente, en el lugar donde estés escuchando, digas, pará, esto lo tiene que haber escrito, después de lo que leí, fulano de tal, o alguien que representa tal sector. Esto apareció publicado el sábado, y dice lo siguiente: lo sucedido ayer en Cerro Negro suma un nuevo hecho que merece ser repudiado y que no podemos dejar pasar. En medio de los operativos que vienen realizando el gobierno provincial y que ya han generado serios cuestionamientos al ministro de Seguridad, ahora se suma un despliegue excesivo que termina poniendo en riesgo cientos de puestos de trabajo. Gobernador, le dice esta persona en su publicación a Claudio Vidal, esto no es gobernar. No se puede responder a cada conflicto con operativos, despliegues y decisiones que generan temor e incertidumbre entre los trabajadores. Mientras usted habla de cuidar a los santacruceños, le dice este señor al gobernador de la provincia, sus decisiones terminan poniendo en riesgo el trabajo y el sustento de cientos de familias. Y quiero ser muy claro, los trabajadores no son el enemigo. Una fuente laboral no puede ponerse en riesgo por resolver una disputa política. Si yo te pregunto, ¿quién crees que escribió esto y que lo hizo público a través de sus redes sociales? Yo casi seguro, de que del otro lado vos estarás pensando que esto lo escribió el CEO de Newman, o uno de los propietarios, o el gerente del yacimiento minero Cerro Negro. ¿Sabés quién escribió esto? El diputado provincial, obviamente de Santa Cruz, Carloncho Godoy, diputado nada más y nada menos que de Río Turbio. El diputado hoy, políticamente, mañana no sé, y si querés te puedo decir dónde estaba parado políticamente hace algunos años atrás, hoy está parado dentro del arco de Unión por la Patria. Y es un aliado político, nada más y nada menos que del intendente Pablo Grasso, del intendente Darío Mena y del intendente de 28 de noviembre, el tridente, opositor al gobierno de la provincia. Que haga lo que haga el gobierno de la provincia, para ellos está mal, es pésimo. Acá lo que está diciendo el diputado Carloncho Godoy de Río Turbio es, che, tengamos cuidado, preservemos los puestos de trabajo al precio que sea. Si tenemos que bajar, o esos muchachos tienen que bajar a mina, jugando todos los putos días a la ruleta rusa, que lo hagan. Pero cuidemos al empresario, que no se enoje, que no se vaya, porque vamos a poner en riesgo todos los puestos de trabajo. Esa es la mentalidad obtusa de alguien que es opositor por la oposición misma. Porque claro, bienvenidos sean los capitales extranjeros, bienvenidos sean los empresarios que quieran invertir en la provincia de Santa Cruz, pero que respeten la vida de nuestros trabajadores. Eso es lo que está haciendo, diputado Godoy, el gobierno de la provincia con estos operativos del Ministerio de Trabajo en el yacimiento minero Newmont. Les está contando las costillas, y lo que no hacen en otro país, como por ejemplo en Canadá, ¿por qué lo tienen que hacer acá? ¿Por qué tienen que pijotear presupuesto jugando con la vida de todos nuestros laburantes? 1.200 en total. Es una locura lo que publicó el diputado Godoy, y encima diputado de Río Turbio, que cuenta nada más y nada menos que en su legajo, esa querida localidad de la provincia de Santa Cruz, con una tragedia que le costó la vida a 14 mineros, donde en gran parte de culpabilidad fue por la dirección de la empresa por no contar con los sistemas de seguridad. 14 mineros que llevamos los santacruceños grabados en el cuerpo y que murieron por falta de seguridad. La oposición por la oposición misma. Aplausos para el diputado Carloncho Godoy de Río Turbio. 32 minutitos pasadas las 8 de la mañana en la República Argentina.
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3: Las 8 y media de la mañana, el cielo permanece nublado en Puerto San Julián con 5 grados de temperatura.
2: Provinciales.
3: El gobierno de Santa Cruz anunció una serie de mejoras en el plan de alivio financiero. Se trata de la herramienta impulsada para acompañar a trabajadores y jubilados estatales. En el proceso de ordenamiento y refinanciación de deudas, la medida contempla tres cambios centrales. Una reducción de la tasa de interés al 35% trae 3 meses de gracia y la extensión del plazo de financiación hasta 120 cuotas. El plazo de adhesión es hasta el 31 de diciembre.
2: Regionales.
3: En el Chaltén comenzó la forestación estratégica. El Consejo Agrario Provincial y el municipio comenzaron las primeras tareas de forestación en el perímetro del vaciadero municipal. El proyecto contempla una cortina forestal doble de aproximadamente 1.000 metros con el objetivo de reducir la dispersión de residuos y mejorar de manera progresiva las condiciones ambientales y paisajísticas del sector.
2: Nacionales.
3: Buscan a un policía federal de Jujuy que cruzó la frontera con Bolivia y nunca volvió. Maximiliano Martínez tiene 30 años y fue visto por última vez el martes 8 de septiembre. De acuerdo con la información lograda por el Tribuno de Jujuy, las cámaras de seguridad reportaron su cruce por el sector del río a la altura de la calle Jujuy, pero desde entonces no volvió a contactarse con sus allegados. Según indicó su familia, se dirigió en bicicleta a Villazón con la intención de hacer unas compras.
2: Internacionales.
3: El Papa en Uruguay, al menos de 2 meses de su llegada, el viaje del pontífice despierta interés más allá de los católicos, ya que 8 de cada 10 uruguayos están al tanto y más de 8 de cada 10 respaldan que celebre misas públicas y también recorra barrios vulnerables. Uno de los primeros datos difundidos de la encuesta de Cifra muestra que la noticia se esparció rápidamente, ya que muchos uruguayos escucharon hablar de la llegada del Papa en un país que casi no practica el catolicismo.
2: Deportes.
3: El ciclismo santacruceño comenzó una nueva concentración rumbo a los Juegos de la Araucanía. La segunda concentración provincial reunió durante 3 días a ciclistas de varias localidades de Santa Cruz en el Autódromo José Muñiz de esta capital como parte de la preparación para la competencia binacional que se disputará en Chile del 25 al 31 del mes que viene. Actualizamos el tiempo en Río Gallegos. El cielo permanece nublado, viento del oeste a 29 kilómetros, 1 grado sobre cero la temperatura.
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3: -43 minutitos pasadas las 8 de la mañana en la República Argentina. La temperatura está en los mismos valores de hace un ratito cuando arrancábamos el programa. 8 décimas de grado sobre cero. La humedad del 89%. El viento que sopla del sudeste a 39 kilómetros en la hora. La presión atmosférica 1006.6 hectopascales. No, pascales. Pero cuando éramos chiquititos me encantaba decir hectopascales. Me encantaría. Un día voy a averiguar de dónde proviene lo de hectopascales. Y la visibilidad 25 kilómetros en la hora. Pero pará, agárrate de la silla. Y lo mejor de todo, agarrá la campera si estás por salir, porque la térmica en Río Gallegos en este momento es de 6 grados bajo cero. Mamadera. Bueno, a ver, se llevó a cabo este pasado fin de semana y con total éxito una nueva edición del Viva Barrio. Esto que comenzó, como lo decimos siempre, hace un par de años como una prueba piloto por parte del Ministerio de Desarrollo Social y también involucrados todos los ministerios, Ministerio de Gobierno, Jefatura de Gabinete, como una prueba piloto, se dieron cuenta de que era una gran herramienta para que la gente, un día sábado, un día domingo, pudiera ir a un lugar específico con tranquilidad y todas las áreas de gobierno pudieran estar a disposición para cualquier tipo de consulta o solución a algún problema. Al darse cuenta que habían encontrado una herramienta más que interesante, quedó registrado como una marca el Viva Barrio y comenzó a desplazarse no solamente por los barrios de Río Gallegos, sino que salió de la órbita de la capital para ir a cada una de las localidades del interior. Viva Barrio llegó este fin de semana a la localidad de Perito Moreno. Y esto decía el ministro de Desarrollo Social acerca de los alcances y la expectativa generada entre los vecinos de esa localidad.
4: Con el desembarco del Viva Barrio, es un programa que trabajamos mucho tiempo, que se va mutando. Yo digo, la mutación tiene que ver con los errores cometidos, cómo los contextualizamos. Ahora tiene una idiosincrasia, un sentido de pertenencia a cada uno de los entes, pero de la localidad. O sea, trabaja la oficina de perito de servicios públicos, la del ISPRO, todos dándole un sentido de pertenencia a la localidad. Eso es fundamental. Y después, ¿qué tiene que ver con el mensaje del gobernador? Bajar a la sociedad cada una de las políticas que tiene la provincia, y en este caso con un intendente que está presente y nos permite articular, que es importante, todas las áreas del municipio. No solamente en la muestra de Viva Barrio, sino que en lo cotidiano nosotros tenemos muy buena respuesta por parte del intendente y todo su gabinete para la predisposición de ir resolviendo situaciones de los vecinos.
5: ¿Qué importante lo de la integración de la discapacidad?
4: Bueno, yo lo vengo remarcando ya hace 3 semanas, tiene que ver con algo que me pasa a mí también en lo personal. Creo que la decisión política del gobernador de firmar el decreto de la reglamentación de la ley, porque para que llegue la ley hubo gente que trabajó mucho tiempo. Para que se consolide la reglamentación laburó mucho más gente que está relacionada a las organizaciones sin fines de lucro que no están en el Estado a dar su granito de arena en esta reglamentación de la ley. Además participaron los entes como la Caja de Servicio, la Caja de Previsión, Salud, Desarrollo. Fue un laburo mancomunado y articulado por la Secretaría de Niñez y la Subsecretaría de Discapacidad. Ahora viene la tercera parte, que creo que es una de las más difíciles, que más tiempo nos va a llevar, que tiene que ver con la implementación de la ley a lo cotidiano. Que cada ente público y privado entienda que la inclusión, que la empatía tiene que ver con ser consecuentes entre lo que está escrito en una ley y la reglamentación y en la práctica que llevamos a diario. Hay que hablar de lenguaje de señas, hay que hablar de pensiones, hay que hablar de rampa, hay que hablar de un montón de cosas que contempla la legislación y su reglamentación, y que lo que tenemos que empezar a hacer nosotros en el desarrollo es tirar ese mensaje de inclusión, de entender de que ponerme en la piel del otro sirve para crecer como sociedad.
5: ¿Sirvió la respuesta del público? ¿Ha sido bueno en el resto de la provincia de Santa Cruz?
4: Con respecto a Viva Barrio, sí, la verdad que sí, venimos en algunos más, otros menos, tiene que ver con la difusión y cómo podemos llegar. Hay que ver también esto de agenda, y aquellos que hemos estado en organización de eventos deportivos, culturales, sabemos que hay veces que hay muchas actividades y opciones para los vecinos de las localidades. Hoy ha sido un éxito el de Perito Moreno. Vamos a seguir con la agenda. Estamos pensando ya la fecha para San Julián, estamos pensando la fecha para Río Turbio 28,

0: Bien, estas eran las palabras del ministro de Desarrollo Social de la provincia de Santa Cruz, Sebastián Giorgione, acerca de el impacto que causó la llegada del biobarrio a la localidad de Perito Moreno. Pero bueno, así como existe la posibilidad de hablar con un funcionario, hablemos con una vecina, o hablaron, mejor dicho, nuestros compañeros de LU14 Radio Provincia, que estuvo transmitiendo en vivo desde Perito Moreno. Hablamos con Nadia, que es una vecina de Perito Moreno y que obviamente estuvo presente en el lugar para poder... Nadia Ricci, no es ninguna vecina. Bueno, Nadia Ricci también es una vecina de Perito Moreno. Pero pensé, me pusieron Nadia. Es que como me pusieron en el guión Nadia, pensé que era una vecina de Perito Moreno. Que la ministra de la producción, Nadia Ricci, es de Perito Moreno y es vecina de Perito Moreno. Pero bueno, acá no habla como vecina, sino como ministra de la producción de la provincia de Santa Cruz.
1: La comunidad de Perito Moreno, pudiendo tener al alcance de la mano todo lo que es el Estado, una gran decisión de nuestro gobernador Claudio Vidal, el Viva Barrio en las localidades y en distintos barrios, así que la gente puede acercarse no solamente a hacer un trámite, sino también a disfrutar, a comprar a nuestros emprendedores locales, un lugar muy lindo, una tarde muy amena en Perito Moreno.
2: Bien, ¿se viene trabajando con esta metodología en todas las localidades de la provincia?
1: Sí, exactamente, en todas las localidades y en la ciudad capital también, dando la idea es alcanzar a dar antes que termine el año más de una vuelta en cada localidad, al menos dos veces, y llevándole, insistimos, los trámites que a veces a la gente le cuesta tanto realizar, o porque no puede salir, o porque realmente no está ese trámite en su localidad. La provincia acerca desde todas las instituciones, recién estuvimos con la gente del registro civil, vacunarse, la gente consultar trámites, por ejemplo, hasta en servicios públicos. Gran alegría ver en servicios públicos el cambio de las luminarias, que Perito Moreno también está en el cambio de estas 15.000 luminarias que van a instalarse en toda la provincia, que implican no solamente una gran inversión del gobierno provincial, sino también un gran ahorro en localidades como estas. Nos comentaba el gerente local que, por ejemplo, el consumo de una de las que está instalada es prácticamente cuatro veces más que las que se están instalando, algo que va a permitir en localidades como esta, que tienen generación aislada, realmente reducir esos costos. Así que de todas estas cosas se puede enterar la gente. Vengan a pasar una linda tarde.
2: Ministra, bueno, esto viene a salvar también un viejo pedido, no solamente de aquellos diputados, concejales de cada localidad, de descentralizar los ministerios, que tengan presencia real en cada localidad.
1: Sí, totalmente. Por eso digo, además con los funcionarios, el hecho de tener a los funcionarios, secretarios, ministros y otros referentes, tanto provinciales como locales, todos juntos, es necesario este acercamiento con la gente. Creo que es lo más lindo, el encuentro del Estado con la gente, con la familia.
0: Bueno, ahí tenías entonces las declaraciones tanto del ministro de Desarrollo Social de la provincia, Sebastián Giorgione, como las declaraciones de la ministra de la producción, Nadia Ricci, que estuvieron en la localidad de Perito Moreno acompañando esta nueva edición del Viva Barrio, esta vez desde la localidad de Perito Moreno. Repetimos, es la posibilidad que tienen los vecinos, no solamente del interior provincial, sino también cuando esto se desarrolla en la capital provincial, de tener durante un sábado o un domingo la posibilidad de la presencia de todos los representantes de los entes provinciales para que aquellas familias que necesiten consultar, sacarse alguna duda o plantear un problema y buscar una solución a ese problema, tengan a disposición todos los organismos del Estado. Eso es el Viva Barrio. 55 minutitos pasadas las 8 de la mañana en la República Argentina.

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2: Las noticias de las 9 de la mañana, el cielo está mayormente nublado en Puerto Deseado con 8 grados de temperatura.
1: Provinciales.
2: El Calafate fue parte de la Semana de la Calidad del Mundial de Carnes. Maco Fuegos y Vino fue una de las 22 sedes elegidas en todo el país para realizar la etapa federal previa a la definición del Campeonato Mundial de Carnes 2026. 20 jurados participaron el sábado de una cita cata ciegas de 4 cortes identificados únicamente con códigos numéricos. Terneza, jugosidad y sabor fueron los 3 atributos evaluados. Los puntajes logrados en el Calafate se incorporan al cómputo general del certamen, que tendrá su instancia final el 17 de este mes en la Rural de Buenos Aires.
1: Regionales.
2: Un incendio se desarrolla en un edificio de 13 pisos del barrio porteño de Recoleta, donde al menos 5 personas fueron asistidas por el SAME, mientras que bomberos de Cava continúan con el combate de las llamas. El siniestro sucede este lunes por la mañana en Avenida Callao al 1700, entre Guido y Presidente Quintana, confirmaron a la agencia Noticias Argentinas. De acuerdo a la información aportada, el incendio inició en el cuarto piso y se confirmaron 5 vecinos que fueron atendidos por el SAME, 3 de ellos derivados al Hospital Rivadavia.
1: Nacionales.
2: El Senado reactivará este martes el debate en comisión de la reforma electoral, aunque la eliminación o suspensión de las PASO continúa siendo el principal punto de controversia entre la Libertad Avanza y los bloques dialoguistas. El tratamiento se retomará mañana a la tarde en la Comisión de Asuntos Constitucionales que preside a Agustín Cotto, donde se habilitó no solo el proyecto impulsado por el gobierno, sino también otras 2 iniciativas del PRO y Despierta Chubut vinculados con la implementación de la ficha limpia.
1: Internacionales.
2: Israel y Líbano volverán a negociar en octubre en Roma con mediación de Estados Unidos. La próxima reunión fue confirmada por un funcionario del Departamento de Estado de Estados Unidos. La reunión, se señaló, las conversaciones estarán orientadas a continuar las negociaciones entre las partes por el tema dominante de Medio Oriente.
1: Deportes.
2: Fútbol. Boquita ofertó por Matías Galarza cuando resta poco más de un día para el cierre de la posibilidad de incorporar futbolistas en el mercado argentino de pases. El club presentó a Talleres de Córdoba una propuesta de 4 millones de dólares por el 80% de los derechos económicos del mediocampista y abrió una negociación contra reloj. El cuerpo técnico de Boquita, encabezado por Arruabarrena, entendió que debía buscar una alternativa para el mediocampo antes del vencimiento del plazo. El cielo permanece nublado a media mañana en Gallegos, viento del oeste a 29 kilómetros, humedad 79%, 1 grado sobre cero la temperatura, aquí y ahora.
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0: Muy bien, 4 minutitos pasadas las 9 de la mañana en la República Argentina. La temperatura en estos momentos en la ciudad de Río Gallegos es de 8 décimas de grado sobre cero, con una sensación térmica de 6 grados bajo cero. Bueno, a ver, te decíamos, es el tema de la semana pasada, va a ser seguramente el tema de toda esta semana, las repercusiones que tengan, porque todavía hay como un silencio de radio por parte de los directivos de la empresa. Nos referimos a el yacimiento minero Cerro Negro, la empresa es Newmont, que recibió una inspección masiva por parte de las distintas áreas del gobierno de la provincia y que detectó serias anomalías. Estamos comunicados telefónicamente con el secretario de Estado de Trabajo de la provincia de Santa Cruz, Javier Aravena. Javier, buen día, ¿cómo te va? Lucho te saluda, ¿cómo estás?
1: Lucho, buenos días a vos y a la gente de la radio.
0: Gracias, gracias Javier. Recién decíamos y le comentábamos a la gente que digo que más allá del trabajo intenso en este momento desarrolla el Ministerio de Trabajo, siempre existe la amabilidad, y no solamente con este medio, sino con todos los medios, de poder atender a la prensa, porque también es la única manera, Javier, entendemos nosotros, de llevar información fehaciente, que no hayan trascendidos y que no hayan, por sobre todas las cosas, malentendidos. Así que agradecerte la amabilidad de atendernos siempre. Javier, contanos cómo está hoy la situación con Cerro Negro, con el yacimiento, con la empresa Newmont. Hay varias versiones que han trascendido desde el fin de semana, desde el día sábado en adelante, donde primero llama la atención el silencio de radio, como habitualmente se le dice, que no haya ningún comunicado, salvo este, y preguntarte también qué significa este desplazamiento anunciado por la empresa de los trabajadores. Pero hay algunas versiones en algunos medios, medios importantes de la provincia, que dicen que estaría también tallando en este conflicto la Embajada de Canadá, que le habría pedido una reunión al gobernador de la provincia, que existe la posibilidad de que los directivos de la empresa se reúnan con gente del gobierno durante esta semana, no se sabe si con el gobernador o con alguien del gabinete. ¿Qué novedades hay, Javier, con respecto a este tema?
1: Bueno, en principio comentarte que sí, efectivamente, nosotros salimos el día sábado de Newmont, en horas de la tarde. Bueno, y comenzó un proceso de movilización. De hecho, nos hemos cruzado con 9 micros, 8 o 9 micros en el trayecto a Perito Moreno.
0: Sí.
1: Y bueno, sí, conocemos el comunicado de la corporación donde habla de la desmovilización de los trabajadores. Anoche, hasta 11:30, 12 de la noche, estuve hablando con los compañeros delegados de los gremios que están en sitio todavía, y me indican que sí, que la mayoría importante fue desmovilizada. Eso significa que van a las casas gozando las mismas condiciones salariales normales, habituales, como si estuvieran en el sitio.
0: Sí.
1: Durante su roster. Bueno, esto es, por el comunicado interno de la compañía, es, bueno, un reconocimiento de una situación extraordinaria que los está... que está acaeciendo para la compañía dentro del sitio Cerro Negro. Uh-huh. Que tiene que ver con la restricción de tareas, los ceses de tareas que ha ordenado el ministerio en 8 lugares que son importantes para ellos, porque son lugares críticos. Nosotros avanzamos sobre los lugares
0: muy son críticos. ocho en total, Javier.
1: 8 ceses de actividades.
0: Uh-huh. Sí. Y esto tiene que ver con haber detectado anomalías en temas de seguridad. Nosotros hoy le contábamos a la gente que tuvimos la posibilidad de charlar con vos el día sábado, y que nos contabas que, por ejemplo, entre otras cosas, hay cuestiones que tienen que ver con el parque automotor de la empresa, y un caso en particular que es muy grave, que es un camión que baja interior de mina cargado de combustible, que no tenía no había recibido ninguna revisión técnica para ver si estaba en condiciones de bajar cargado de combustible al interior de mina.
1: Y sí, pero además, no solamente que no tenía la revisión técnica, la RTO, sino que además las condiciones de ese vehículo eran de alta eficiencia. Ya uh-huh. Que un camión con combustible baje 300 metros a una mina, a un lugar hermético, donde hay gente trabajando, donde hay potenciales riesgos, donde las temperaturas son elevadas. Yo bajé yo bajé el día, en la madrugada del sábado, bajé a las 11, 12 de la noche del viernes, y estuve hasta las 4 y pico de la mañana recorriendo la bajo una de, la, de las minas, San Marcos, el portal San Marcos, donde encontramos que habían escondido los vehículos cuando se enteraron que estábamos ingresando, reingresando con un grupo importante de policías que son verificadores, no es gente, no son comandos, son verificadores,
0: sí,
1: para cooperar con la Subsecretaría de Transporte en la, justamente en la tarea esa de verificar la documentación de los vehículos, el estado general de los vehículos. Escondieron, tomaron la decisión de esconder bajo mina, y obviamente nosotros estábamos contando con el acompañamiento 100% del 100% de los trabajadores, todos los trabajadores, todos los gremios tuvieron una actitud proactiva en esto, si sabían que estamos trabajando en defensa de su seguridad, de la higiene de los lugares de trabajo de ellos. Estuvimos en lugares muy críticos, muy neurálgicos, que ellos mismos nos indicaron. Entonces, aquí hay otros intereses que son los que pululan en este tiempo, en este momento, que es la mezquindad y la rapiñez de algunos personajes que buscan trascender en virtud de estar casi inaugurando un proceso electoral, pero y que quieren confundir a la sociedad de Santa Cruz. Uh-huh. Pero eso ya no va a pasar.
0: Mirá. Vos sabés que te disculpame que te interrumpa, pero vos me das el pie para te lo iba a consultar de todas maneras, pero te lo hago ahora porque me parece que sé para qué lado vas. Hoy compartía con la gente una publicación, es un posteo a través de sus redes sociales del diputado Carloncho Godoy, que es diputado de Río Turbio, donde llama poderosamente la atención el contenido de ese posteo. Yo se lo leí a la gente y le propuse un pequeño juego de que pensaran, sin decirles quién era el que había posteado, y que imaginaran al final unos segundos y que trataran de adivinar quién podría haber escrito eso en redes sociales, y que seguramente la gran mayoría de esas personas deben haber pensado que se trataba de uno de los gerentes de Newmont, de algún accionista de la compañía, defendiendo el emprendimiento y de alguna manera criticando la actitud del gobierno, que va solamente en el objetivo es preservar la seguridad de los casi 1.200 trabajadores que están en ese emprendimiento minero. Y lo que más grave nos parecía a nosotros era que el diputado Godoy, diputado de Río Turbio, viene de una localidad donde hace unos años atrás marcó a toda una provincia, a todo un país, con una tragedia que se llevó puesto a 14 mineros por temas de seguridad. Entonces, digo, ¿hasta dónde estalla lo político a la hora de la crítica?
1: No, la verdad que no lo vi las declaraciones de él, y tampoco lo sigo al diputado Godoy. No, la verdad que me dedico a trabajar y no a seguir en red a nadie, pero sí. La verdad que si es así, primero no me sorprende porque por ahí hay algunos personajes que se cuelgan de estas oportunidades para rapiñar algo de capital político que claramente ya no lo tienen. Pero más allá de eso, lo que a mí me preocupa, algunas actitudes cipayescas de algunos que intentan representar a los santacruceños, completamente subordinados a las corporaciones, como si las corporaciones los salvaran. Uh-huh. En realidad acá el trabajo, el recurso es de los santacruceños, el trabajo es para los santacruceños y la calidad del trabajo tiene que ser. Nosotros queremos más trabajo y mejor trabajo, pero para los santacruceños. O sea, no puede ser que los bolsones desocupados que tengamos en cada una de las localidades, ¿qué respuesta le damos a esos vecinos? ¿Qué respuesta le damos si el Estado no toma la decisión, como la tiene el gobernador Vidal, de salir a buscar esos puestos de trabajo? Y que los puestos de trabajo que tenemos los tenemos que cuidar. O sea, mira, yo lo dije el otro día y lo repito, y no es un latiguillo, pero un gramo de oro no vale una vida. Entonces me parece que hay que reflexionar sobre eso, y aquellas personas que pretenden conducir los destinos de Santa Cruz, chico favor nos hacen cuando se suman al carro de las corporaciones, ¿verdad?
0: Uh-huh. Yo hoy planteábamos también, y lo comparto con vos, Javier, y qué mejor que tener tu opinión, sos palabra autorizada para esto, es que no estamos hablando de empresarios improvisados, no es el primer emprendimiento minero, que han decidido un grupo de señores con dinero de agarrar y jugarse una ficha en la minería y embocaron un proyecto minero en la provincia de Santa Cruz, en la Argentina. Es gente que tiene inversiones en distintas partes del mundo. De hecho, sí, por algo, la Embajada de Canadá, si esto es así, decide interceder para ver si puede mediar en el problema. Digo, ¿se comportarán de la misma manera en otros países que lo que intentan hacer en Argentina?
1: Bueno, hay una mina grande en Perú, también operada por la misma compañía, que hace un tiempo atrás, el año pasado, tuvo una situación de conflicto con sus trabajadores y tomó una decisión extrema también. Pero claramente el interés de ellos es un interés económico. Esta es una empresa americana, sí, norteamericana, y bueno, ha tenido esa actitud. Por intereses económicos nos han llevado a la guerra en muchos lugares del mundo. Y bueno, esa concepción que tienen del absolutismo, de pasar por encima de las normas, es el romper la estabilidad de los países, de las provincias. La verdad que en Santa Cruz se encontraron con un gobierno legitimizado y además con claros objetivos. Acá es un cambio de paradigma. Nosotros no somos Ipaco, no nos vamos a subordinar al antojadizo poder de estas corporaciones. Nosotros hacemos lo que tenemos que hacer, que es estar del lado de los trabajadores, defender sus derechos, resguardar su seguridad y propender al bien común de los santacruceños.
0: Javier, con respecto al tema de estas clausuras, estos cese de actividades en estos 8 sectores dentro del yacimiento, ¿qué es lo que estipula la ley? ¿Son habilitados una vez que se constaten que esas anomalías han sido subsanadas?
1: Así es, el objetivo es ese, el objetivo es la remediación, es remediar inmediatamente los lugares que nosotros hemos detectado como graves, como muy graves, porque, en la calificación nosotros tenemos faltas leves, faltas graves y faltas muy graves.
0: Sí.
1: Y en estas faltas muy graves es donde dictamos esas actividades por existir un potencial riesgo a la seguridad de los trabajadores.
0: ¿Nos podés contar a grandes rasgos qué es lo que se ha detectado para ser clasificado como muy graves?
1: Mirá, nosotros estamos en la etapa del sumario. La verdad que cualquier expresión pública de parte mía podría poner en riesgo el sumario. Pero sí.
0: Ah, no sabía, perdón, Javier.
1: Son faltas muy graves que la verdad que activadas en un lugar alejado de un centro urbano donde haya salud de calidad y demás, ponen incluso en riesgo la vida de los trabajadores.
0: Está bien. Javier, ya para dejarte en libertad, hoy aparece publicado en algunos medios la posibilidad de que los directivos de la empresa se reúnan con el gobierno de la provincia. ¿Vos tenés alguna información con respecto a esto?
1: No lo tengo, pero en la madrugada del día sábado, 6 de la mañana, tuve una charla con el representante de Relaciones Laborales que estaba en sitio. Esto fue a las 6 de la mañana porque bajé de mina a las 4 y media. Subí de la mina a las 4 y media y tuve una charla en ese horario por eso. Lo aclaro porque por ahí después va a salir alguno, ¿viste?, malintencionado de siempre. Tuve una charla con ellos y me decían, ¿y esto cómo escala? Porque nosotros percibíamos en el yacimiento que escalaba primero la animosidad por parte de la compañía y por otro lado la situación que se había dado como una inspección de rutina se transformó en una cuestión mediatizada, venían informaciones de afuera hacia adentro que no tenían nada que ver con, no se coincidían con la realidad. Entonces, bueno, esta persona me dice, ¿cómo escala? Entonces yo le hice un planteo, le digo, mire, yo creo que ustedes deben primero contestar las actas procesalmente, luego solicitar una y predisponerse para una mesa de trabajo donde participe el gobierno, los gremios, y hablemos de la recuperación de esos sectores críticos y obviamente allanarse a la ley. No puede ser que ustedes no quieran allanarse a las leyes provinciales, a las leyes nacionales, pero fundamentalmente también a las leyes provinciales. Mirá, el 90-10 es una situación de cumplir. Estamos esperando la espera esta de 6 horas que nos tuvieron en la tranquera cuando viene una persona, un trabajador, ingenuamente preguntando a ver qué pasaba, por qué no podían entrar. Venían de Rafaela.
0: Buenísimo.
1: Y venían 20 personas más a incorporarse a trabajar y venían de afuera de la provincia. Uh-huh. Entonces, bueno, una pyme de otra provincia, bueno, esas cosas que, viste, que nosotros decimos, che, la licencia social se la damos los santacruceños, y el usufructo de todas estas bondades que genera la minería en su desarrollo se lo llevan otros. Y nosotros tenemos a nuestros comercios que se cierran, y tenemos a nuestros pibes caminando por las calles tirando currículum. Y ¿sabes qué? Hay un lugar donde privilegian al de afuera por sobre el nuestro. Y eso se cortó en Santa Cruz, no más.
0: Javier.
1: Ese es el cambio del paradigma que el gobernador nos dice. Por eso él siempre dice que no es fácil luchar. Yo a veces me pongo los zapatos del gobernador y digo, pucha, cuánto valor tiene este hombre, cuánto coraje tiene que tener para día a día sopesar estas cuestiones que las corporaciones le plantean, ¿no?
0: Javier, por último, vos sabés que contaste un hecho que de alguna manera, si me permite calificarlo como para tener idea, la desidia de cómo estaba funcionando en algunos sectores este yacimiento minero. Vos contaste que una vez identificado y al frente de la inspección, identificado como autoridad del Ministerio de Trabajo, y además comunicándole a los directivos de que ustedes iban a bajar a mina, se les da el equipamiento y el detector de gases raros que te toca a vos funcionaba mal.
1: Claro.
0: O sea, a ver, de última, al comisario, trátalo bien. Digo, ni siquiera eso.
1: No, bueno, a ver.
0: ¿Pero esto fue así? O sea, ¿tu detector funcionaba mal?
1: No, mi detector detectaba gases. Nosotros cuando hacemos la prueba, mira, el tema es así. Hay un pañol. En el pañol se entrega individualmente dos cosas. Un rescatador.
0: Ajá.
1: Nosotros entregamos cada persona que va, no cualquiera puede bajar la mina, entonces hay que hacer un proceso de inducción.
0: Sí.
1: Yo lo tengo hecho hace mucho tiempo, imagínate los años que vengo bajando bajé a todas las mineras.
0: Uh-huh.
1: Todo bajo mina. Entonces, he hecho los procesos de inducción, las charlas técnicas y demás, todo eso, tenemos una tarjetita que nos identifica como personas aptas para bajar a la mina.
0: Perfecto.
1: La decena de casillero corresponde, yo hice el trámite y la fila como cualquier minero que baja. Bueno, me entregan el detector de gases, hago la prueba de cero, sé hacerla técnicamente, aprendí a hacerla, hago la prueba, la pongo en cero, y lo hice al aire libre, en cuestión de que esté el aire purificado. Bueno, me pongo en el lugar donde va colgado el aparato, me subo al vehículo de transporte minero, me subo al transporte, empezamos a bajar, cuando pasamos la estocada número uno, que es un sitio ahí chiquito, como una entrada dentro de la rampa de mina,
0: sí.
1: La estocada uno comienza a sonar, el mío. Y a partir de ahí sonó permanentemente, entonces lo volví a cero, lo reseteaba el aparato, lo volví a cero y volví a funcionar. O sea, volvía a detectar gases permanentemente.
0: Ajá.
1: Y saltaba el chirrido de la alarma. Entonces, le hago el comentario a la persona de Niumo que está ahí y se debe funcionar mal. Y claro que funcionaba mal porque a otros no le detectaba. O había muchos gases y los gases los tenía todos yo, o
0: claro.
1: A otros no funcionaba.
0: Pero había algo que no andaba bien, en definitiva.
1: ¿Y eso qué significa? Significa que lo que ellos indican como una mejora, mira, esto fue a partir de los fatales ellos lo denominan al fallecimiento de los dos chicos.
0: Sí.
1: Bueno, a Dani y Rosana, bueno, a partir de ahí ellos tomaron medidas supuestamente de seguridad, entre esos tener un detector individual de gases, pero el detector individual de gases es el que te estoy comentando, o en mi caso no funcionaba o había gases. Sí, debo decir que la segunda vez que bajo, que fue la madrugada del día sábado, en el portal San Marcos sí había gases.
0: Uh-huh.
1: Porque la condensación se percibía en algún lugar, no en toda la mina, pero sí en algún lugar se percibía una condensación rara del ambiente, la garganta, uno sale con la garganta tomada y la verdad que, esto yo lo percibí, lo percibimos todos. Y ahí estamos en esa actividad en un sector.
0: Javier, como siempre, lo mismo del principio, agradecerte por darnos la posibilidad de charlar y de interiorizarnos un poquito acerca de lo que ha sido el trabajo de esta inspección por parte del Ministerio de Trabajo en el yacimiento Cerro Negro. Y bueno, nada, lo que uno pretende es que funcione con total normalidad y por sobre todas las cosas que las medidas de seguridad para garantizar que los trabajadores puedan volver todos los días a su casa sanos y salvos, y para eso está el Estado, para hacer cumplir las leyes y para que estos señores vengan, inviertan, bienvenidos sean, pero bajo las normas y las leyes vigentes en la provincia de Santa Cruz.
1: Así es.
0: Abrazo.
1: Muchísimas gracias a vos.
0: Abrazo grande, Javier, que tengas buen día.
1: Un abrazo.
0: Hasta luego. Así pasó la charla con el secretario de Estado de Trabajo de la provincia de Santa Cruz acerca de esto que algunos quieren o intentan instalar como un grave conflicto con el sector empresarial, donde se pone en riesgo las inversiones que han llegado desde distintas partes del mundo y que generan trabajo. Y la gran pregunta es, claro, bienvenidas esas inversiones, bienvenida la llegada de estos empresarios que quieren invertir en la provincia de Santa Cruz y que quieren generar puestos de trabajo. Ahora, ¿esto qué es? ¿La República Bananera de Santa Cruz? ¿Esto es Narnia? Acá hacen, vienen, ponen la plata y a partir de eso hacen lo que se les canta. No, hay leyes, hay normas vigentes y por sobre todas las cosas hay cuestiones de seguridad que tienen que existir para garantizarle la vida a todos los trabajadores santacruceños, que puedan bajar a mina, que puedan cumplir sus turnos y regresar a casa sanos y salvos. Si eso no ocurre, muchachos, lo lamento. No van a funcionar como estaban funcionando. 27 minutitos pasadas las 9 de la mañana en la República Argentina.

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1: Las 9:30 de la mañana, el cielo está parcialmente cubierto en Río Turbio, leves precipitaciones de nieve, 1 grado bajo cero la temperatura en la cuenca.
0: Provinciales.
1: Gran parte de Santa Cruz se encuentra alcanzada este lunes por una alerta amarilla por nevadas persistentes de variada intensidad. En tal sentido, se esperan entre 10 y 20 centímetros de nieve acumulada en varios sectores. La alerta también contempla que no se descarta precipitación en forma de lluvia en zonas más bajas de la provincia y por este motivo el tipo de precipitación puede variar de acuerdo con las características de cada sector de la provincia.
0: Regionales.
1: El aeropuerto del Calafate estrenó una sala multisensorial y navegación accesible por voz. El espacio fue creado por London Sapley junto con la Fundación Mundo Mágico TEA para acompañar a personas que pueden sentirse sobrecargadas por los estímulos de una terminal aérea. También comenzó a funcionar el Good Maps, una herramienta que guía a los pasajeros, anticipa recorridos y permite elegir trayectos adaptados. De acuerdo a la concesionaria, es la primera implementación de esta tecnología en un aeropuerto argentino.
0: Nacionales.
1: Sueños compartidos. Este lunes se conocerá el veredicto para Devido, José López y los hermanos Schocklender. El Tribunal Oral Federal 5 dará a conocer mañana el veredicto del juicio. La audiencia se realizará en los tribunales federales de Comodoro Py.
0: Internacionales.
1: El paso de Trump por Irlanda repercutió en Londres por sus declaraciones. El presidente de los Estados Unidos se detuvo en comentarios vinculados con la reunificación del país que visitó y generó reacciones negativas en la capital del Reino Unido. Durante una visita de 2 días a Irlanda, Trump aseguró que le encantaría ver la unificación de Irlanda e Irlanda del Norte del Reino Unido, de acuerdo a lo que pudo informar la agencia de noticias argentinas.
0: Deportes.
1: Fútbol. Platense recibe este martes a Fluminense de Brasil por la vuelta de los cuartos de final de la Copa Libertadores. El partido está programado para las 19. Se llevará a cabo en el Estadio Vicente López y contará con la cobertura en vivo de la agencia Noticias Argentinas y se podrá ver a través del Telefe, Fox Sport y Disney Plus Premium. El tiempo en Río Gallegos. El cielo continúa mayormente nublado con espacios de sol, viento del oeste a 29 kilómetros, humedad 75%, 1 grado sobre cero la temperatura.
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4: Esta que viene ahora la llevamos todos en el corazón, me parece.

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0: 39 minutitos, pasadas las 9 de la mañana en la República Argentina, 8 décimas de grado sobre cero la temperatura en la ciudad de Río Gallegos, humedad del 89%, el viento que sopla del sudeste a 39 kilómetros en la hora, la visibilidad 25 kilómetros y la sensación térmica es de 2 grados bajo cero. Bueno, a ver, siguiendo con este, repetíamos, es para nosotros el tema más importante de la semana, lo ha sido la semana pasada. Este amplio operativo llevado adelante por el Ministerio de Trabajo en el yacimiento minero Cerro Negro. Lo que dice la información para esta semana es lo siguiente, que hay gran expectativa por la reunión que se podría llegar a mantener entre representantes del gobierno y la minera Newmont. Esta semana va a ser clave para el futuro de la relación entre el gobierno de Santa Cruz y Newmont. Este lunes podría concretarse una reunión entre autoridades provinciales y ejecutivos de la compañía minera luego de las inspecciones realizadas en Cerro Negro. La interrupción de las operaciones y el inicio de la desmovilización de trabajadores, el gobierno nacional y el cuerpo diplomático están alertas con lo que pueda llegar a ocurrir en las próximas horas a raíz de la posible reunión que es lo que estamos contándote en este momento. La tensión entre el gobierno de Santa Cruz y la minera Newmont tendrá este lunes una instancia que podría resultar determinante. En medio de las diferencias surgidas a partir de los controles de seguridad e higiene realizados en el yacimiento Cerro Negro, autoridades provinciales y representantes de la compañía podrían sentarse a analizar el escenario generado durante las últimas horas. Tampoco se descarta un encuentro con el gobernador Claudio Vidal en el marco de las conversaciones que comenzaron luego de las inspecciones, y la eventual reunión entre las partes podría convertirse en una instancia clave para destrabar el conflicto y establecer las condiciones para el retorno a las operaciones. Bueno, a ver, y otra cosa que te voy a sumar ahora, y esto tiene que ver con un acto que se va a llevar a cabo ahora dentro de un ratito nada más, a las 11 de la mañana, en el barrio San Benito, donde va a haber un lanzamiento por parte del gobierno provincial de un programa de viviendas. Esto nosotros ya te lo habíamos adelantado hace algunas semanas atrás, que el gobierno tenía pensado, a raíz de esta información, a raíz de una charla que mantuvimos con el gobernador acá en la radio, el gobierno tenía pensado hacer el anuncio, lo va a concretar hoy a las 11 de la mañana, el anuncio de la construcción de planes de vivienda que no solamente van a beneficiar a Río Gallegos, sino al interior provincial también. Esto va a ocurrir hoy a las 11 de la mañana. Y a ver, la expectativa es porque seguramente al final de este acto, el gobernador, como lo hace habitualmente, va a dialogar con los medios y descontalo el tema central de la interacción del gobernador con los medios, seguramente va a tener que ver con este conflicto entre el gobierno de la provincia y Newmont a raíz de las inspecciones y todo lo que se detectó en el yacimiento minero Cerro Negro. Bueno, ahora vamos a darle paso a la charla que vamos a mantener con el intendente de la ciudad de Caleta Olivia, la ciudad, una segunda ciudad más importante de la provincia de Santa Cruz, con Pablo Carrizo, a quien saludamos. Pablo, buen día, ¿cómo te va? Luis Potel desde Río Gallegos para toda la provincia de Santa Cruz a través de LU14, ¿cómo te va?
1: Buenos días, Luis. Bueno, un saludo para vos y para todo el equipo de trabajo.
0: Bueno, gracias, Pablo, por atendernos. Bueno, a ver, salvo algunas cuestiones que tienen que ver con, a rasgos generales, digamos, que tienen que ver con un plan trazado desde tu gestión, desde el inicio de tu gestión, y que son, a ver, objetivos a concretar a largo plazo, todos señalan a Caleta Olivia como una de las ciudades que más se ha ordenado a nivel provincial, ¿no? Comparándolo con otras localidades. Contame si era este, obviamente debe haber sido uno de los objetivos de tu gestión, pero digamos, ¿en qué punto está eso que se trazaron al hacerse cargo de la intendencia y que, bueno, ya 3 años de gestión, ¿en qué punto está ese plan de trabajo que organizaron, Pablo?
1: Bueno, sí, la verdad, al inicio de nuestra gestión, tanto en la localidad como en la provincia, tenemos un gran desafío, entendiendo de que sabía que Bolivia es una ciudad que tenía mucha demanda en distintos frentes y en distintas situaciones. Obviamente que parte de la planificación la armamos con el equipo de trabajo, con las distintas secretarías, con una visión de poder resolver trabajos a corto, mediano y largo plazo. Obviamente el contexto nacional, provincial y de la localidad es complejo, pero bueno, en función de eso no nos detuvimos a lamentar la situación, sino a trabajar.
0: Sí.
1: Así que bueno, con organización, con gestión, con mucho compromiso, en esto tengo que agradecer primero a los trabajadores municipales, que la verdad se pusieron a 10 y ponen todo lo mejor de ellos todos los días. También agradecer a los cargos de carrera, que son empleados municipales de mucho tiempo, que también están comprometidos con la gestión, que ese es un valor agregado a la hora de resolver, gestionar y poder ejecutar en los distintos frentes de trabajo. Y también a los distintos secretarios de las distintas áreas que también le ponen todo, entendiendo el contexto, ¿no? Entonces, la continuidad de los trabajos dan su resultado, ¿no? Y obviamente que seguimos con el mismo desafío, ¿no? Queremos llegar a diciembre cumpliendo algunos objetivos que nos hemos comprometido con la sociedad. Lo hemos anunciado, así que bueno, es hoy nuestro desafío de poder llegar a diciembre con el 80% de la ejecución de la planificación que tenemos para este año.
0: Pablo, esto es una percepción que uno tiene desde Río Gallegos y trabajando en los medios de comunicación y por ahí sin trabajar en los medios, digamos, si te gusta estar interiorizado de qué es lo que pasa en tu provincia, uno a lo largo de los años veía, y lo digo con muchísimo respeto, de que tal vez Caleta Olivia, parte de la zona norte de la provincia, era como el epicentro del conflicto social. Caleta Olivia era tal vez la capital del conflicto social. Y uno percibe que en este último tiempo ese grado de conflictividad ha bajado. ¿Es una percepción o realmente es lo que se ha logrado? ¿Es tratar de mantener equilibrado que, a ver, aquellos que en algún momento hemos tenido la posibilidad de estar en la función pública y especialmente en el ámbito de un gobierno de provincia, sabemos lo que cuesta en zona norte de la provincia mantener la paz social?
1: Sí, esto tiene mucho que ver con el diálogo, tiene mucho que ver con la comunicación, con enfrentar las situaciones. Sabemos que hay situaciones que no dependen de nosotros, hay decisiones políticas a nivel nacional que desencadenaron un montón de situaciones complejas dentro de la provincia.
0: Sí.
1: Pero bueno, en el diálogo, en consensuar con los distintos sindicatos, en este caso, que apuntamos a la obra pública, por ejemplo, UOCRA, en el diálogo con UOCRA sabemos cuál es la situación de la obra pública dentro de la provincia. Así que bueno, venimos trabajando con lo que se puede, con lo que está a nuestro alcance, tanto la localidad como la situación del gobierno provincial, y también en estos anuncios que se viene haciendo en el consenso con los sindicatos, es importante obviamente porque los tiempos quizás somos rehenes de la burocracia administrativa, pero bueno, en ese diálogo, en compartir la información, en que ellos sepan de primera mano cuál es la situación, creo yo que amerita a esta relación que tenemos con los distintos frentes o las distintas situaciones dentro de la ciudad.
0: Claro, porque, y además me parece que vale la pena resaltar otra cosa, Pablo. La gran mayoría de los despidos del sector petrolero a raíz de la salida intempestiva de YPF de nuestra provincia, como lo ha pasado en otras provincias, pero bueno, a nosotros nos importa las consecuencias y las secuelas que dejó en Santa Cruz, más el tema del parate de las obras de la represa, que impactaba sobre los trabajadores que están nucleados bajo la órbita de UOCRA. Uno decía, esto era la tormenta perfecta, o sea, zona norte explota, Caleta Olivia, que tiene gran porcentaje de esos trabajadores, iba a ser realmente un caos, y sin embargo han tratado, y esto me imagino que tiene mucho que ver con tu gestión, más lo que aporte el gobierno de la provincia, a tratar de rápidamente, por lo menos un paliativo, hasta que vuelva otra vez la actividad petrolera y el tema de las represas a estar otra vez activa 100%.
1: Sí, tal cual, es un gran trabajo. Se está haciendo un gran trabajo con estos distintos paliativos, quizás no es la solución, pero sí contener a un gran sector de la sociedad que hoy necesita del Estado. Uno muchas veces dice que el Estado ya no es la solución para esto.

0: Hoy es un tema nacional, un tema de debate nacional por parte de las familias argentinas, a las cuales obviamente Santa Cruz no le escapa. Y con respecto a este tema, ustedes han firmado en las últimas horas un convenio para poder, nada, generar un salvavidas para aquellas familias que están endeudadas, que están muy endeudadas con entidades bancarias.
1: Sí, así es. Bueno, esto primero agradecer la decisión política del gobernador, que tuvo un gran gesto a poner toda su predisposición ante las autoridades del Banco de la Provincia de Santa Cruz para poder generar un acuerdo marco que tenga que ver con el endeudamiento de todos los empleados, primero de la provincia y segundo de los municipios. Entiendo que hay más de 6 municipios que ya se adhirieron a este programa. Uh-huh. Y también el compromiso, un compromiso muy importante del gobierno de la provincia de poder mejorar este convenio. Eso es una gran noticia para todos los trabajadores, tanto municipales como provinciales, que van a tener la oportunidad de poder resolver su cuestión económica. Lo que estoy avisando es novedad porque fue una reunión que tuvimos el viernes pasado y seguramente esta semana se va a definir.
0: ¿Tienen idea, Pablo, así más o menos un número estimativo de cuántas familias podrían verse beneficiadas con este acuerdo, con este convenio?
1: A nivel provincial no tendría el número, pero sí nosotros en Caleta Libre tenemos una masa salarial de aproximadamente casi 4.000 trabajadores.
0: 4.000.
1: Que todos dependen del Banco Santa Cruz, obviamente.
0: Claro.
1: Tienen sus haberes por el banco. Uh-huh. Bueno, vuelvo a reiterar y agradecer la decisión política del gobernador de traer este tema a la mesa. Sabemos que bueno, la provincia tiene el 49%, que también estaría haciéndose cargo de esa situación, ¿no?
0: Perfecto. Te hago la última pregunta, Pablo, y te saco del tema gestión y te llevo al plano político. Y la última tiene que ver con esto. Bueno, el gobernador ya ha declarado públicamente que va a ser candidato a la reelección. Se habla mucho de quién pueda llegar a acompañar a Claudio Vidal en el 2027 como una propuesta para renovar mandato. Sos uno de los nombres que más suena. Y la pregunta es, ¿te gustaría ser compañero de fórmula o te gustaría seguir con el proyecto Reordenando Caleta Olivia?
1: Mi intención y mi sueño es poder cumplir el proyecto que tenemos para nuestra ciudad, para esta querida ciudad. Como le he mencionado en algún momento, tenemos un proyecto para Caleta Olivia. Ojalá lo podamos cumplir, ojalá podamos lograr el objetivo. Tengo un gran compromiso con mis vecinos. Uh-huh. Se lo manifiesto día a día porque me gusta hacer territorio, me gusta estar en cada uno de los frentes de trabajo, en cada una de las necesidades que tenemos dentro de la ciudad. Así que es un compromiso que tengo con él. Me gustaría poder terminar el proyecto que tenemos para esta ciudad.
0: Perfecto. Pablo, un abrazo enorme y mil gracias por habernos atendido.
1: Bueno, un abrazo para usted, para todo el equipo de trabajo y para todos los vecinos de Santa Cruz.
0: Que tengas buen día, gracias, hasta luego. La charla con Pablo Carrizo, intendente de la ciudad de Caleta Olivia, 54 minutitos pasadas las 9 de la mañana en la República Argentina.
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0: La Secretaría de Estado de Minería de la provincia de Santa Cruz comunica que en los lotes 7.6, 15, 14, fracción B, ubicación Colonia Pastoril General Las Heras, la empresa Power Hoist S.A.U. ha realizado una solicitud de permiso de cateo dentro de los límites de los mencionados establecimientos. Estancias Araí, El Picadero y El Trébol, departamento deseado. La Secretaría de Estado de Minería de la provincia de Santa Cruz comunica que en los lotes 13, 14, 17, 18, fracción B, ubicación Colonia Pastoril General Las Heras, la empresa Powerhouse S.A.U. ha realizado una solicitud de permiso de cateo dentro de los límites de los mencionados establecimientos. Estancias La Matilde, El Picadero y La Adela, departamento deseado, la Secretaría de Minería de la provincia de Santa Cruz comunica que en los lotes 14, 15, 16, 17, fracción B, ubicación Colonia Pastoril Las Heras de la empresa Powerhouse S.A.U., ha realizado una solicitud de permiso de cateo dentro de los límites de los mencionados establecimientos. Estancia La Reconquista, Roca Blanca, San Juan y Montserrat, departamento deseado, la Secretaría de Estado de Minería de la provincia de Santa Cruz comunica que en los lotes 23-24-1-2, fracción BB, sección 12, ubicación zona San Julián, la empresa Anglo Gold Argentina Exploraciones ha realizado una solicitud de manifestación de descubrimiento dentro de los límites de los mencionados establecimientos. El presente comunicado tiene carácter de formal notificación para todos. Se les otorga un plazo de 15 días hábiles para manifestarse al respecto y deducir derechos ante la Secretaría. Cita en Kirchner 1551 de esta capital, de 10 a 14. Teléfono de contacto 420-543. Informamos las vías de comunicación ante emergencias: Hospital Regional, Policía Provincial y Bomberos 911. Protección Civil 103. Comisaría de la Mujer y la Familia 428-685. Vialidad Provincial Rutas 442-367. Servicios Públicos 422-322. Hasta aquí mensajes y servicios para la mujer y el hombre del campo. Por su atención, muchas gracias.
1: 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Nos encontramos en la próxima edición de Mensajes y Servicios para la Mujer y el Hombre de Campo.
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0: 58 minutitos pasadas las 9 de la mañana en la República Argentina. La temperatura en estos momentos en la ciudad de Río Gallegos, bancame un cachito porque vamos a actualizarlo. Creemos que debe haber mejorado un poquito, que las 8 décimas miserables que teníamos hace algún ratito. No, señores, 8 décimas de grado sobre cero la temperatura, la humedad del 89%, el viento que sopla del sudeste a 39 kilómetros en la hora, la visibilidad 25 kilómetros y la sensación térmica en la capital de la provincia de Santa Cruz es de 4 grados bajo cero. ¡Fa, loco! Señores, cerramos el programa y nos encontramos mañana, como todos los días, a partir de las 8 de la mañana. Buen día para todos, ¿eh? Chau, chau.
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1: Las noticias de las 10 de la mañana. El cielo está mayormente nublado entre cerros con 7 grados de temperatura.
0: Provinciales.
1: Fuerte respaldo de gremios al accionar del gobierno de Santa Cruz en las inspecciones del yacimiento minero Cerro Negro. AOMA y ASIMRA, con filiales en Santa Cruz, emitieron comunicados que avalan y acompañan los operativos de control de las carteras de trabajo y seguridad en el yacimiento que opera la empresa Newmont en Perito Moreno. AOMA Santa Cruz manifestó que se encuentran en estado de alerta ante las observaciones realizadas por las autoridades de aplicación en Cerro Negro vinculadas a las condiciones de seguridad e higiene detectadas en el yacimiento.
0: Regionales.
1: Salud convocó a directores de hospitales para fijar prioridades sanitarias y optimizar la gestión operativa. La mesa de trabajo se realizó junto a los directores de los hospitales de la provincia con el propósito de acordar estrategias, fortalecer las coberturas asistenciales y optimizar la administración de recursos del sistema sanitario público. La directora provincial de Determinantes de la Salud detalló las acciones vinculadas a salud perinatal, salud sexual y reproductiva, las estrategias territoriales a implementar y los alcances de la ficha unificada de control de salud para el ingreso escolar del año que viene.
0: Nacionales.
1: El Ejecutivo enviará al Congreso el presupuesto 2027 en medio de las negociaciones con gobernadores. Javier Milei reunirá este lunes a los diputados y senadores para explicar detalles del presupuesto que enviará el martes a la Cámara de Diputados, según lo informado por la agencia Noticias Argentinas. En esa reunión también se brindarán detalles de la iniciativa destinada a endurecer las penas contra las empresas que operen en las Malvinas sin autorización del Gobierno Nacional.
0: Internacionales.
1: Escocia, Gales e Irlanda del Norte buscan avanzar hacia la independencia del Reino Unido de Gran Bretaña. Los principales partidos nacionalistas de los tres territorios británicos se reunirán este lunes en Cardiff para firmar un acuerdo de coordinación y reclamar nuevos referendos sobre su futuro político. Durante el encuentro está previsto la firma de un memorándum de entendimiento que buscará establecer una postura conjunta y plantear ante el gobierno del Reino Unido y Gran Bretaña la convocatoria de referendo en los tres territorios.
0: Deportes.
1: Argentina ganó su primera medalla dorada en los Juegos Sudamericanos 2026. La misma fue conseguida por el esgrimista Pascual Di Tella en sable individual. Sumando al bronce conseguido por Juan Bacha, la esgrima argentina sumó dos medallas al listado de 9 preseas logradas por la delegación nacional hasta el momento. A media mañana el cielo continúa mayormente cubierto en Gallegos con sol, humedad 72%, viento del oeste se mantiene a 29 kilómetros, 1 grado sobre cero la temperatura aquí y ahora.
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4: La Patagonia Rebelde, 1921. Los peones rurales de Santa Cruz se levantan en huelga pidiendo mejoras de trabajo. Ganaban tan poco. Los estancieros ingleses le piden a Irigoyen que mande al ejército para reprimir. 1.500 peones rurales fusilados. Falcón Grande, don José Font, al ser fusilado gritó: así no se mata un criollo. Ahí están las tumbas masivas. Pero el recuerdo queda para siempre. La Patagonia rebelde.

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4: Las 10:30 de la mañana, lluvia y nieve en Piedrabuena con 2 grados sobre cero de temperatura.
3: Provinciales.
4: Pablito Ruiz hizo bailar a sus fans de Río Gallegos y terminó la noche festejando en un conocido pub. El cantante se presentó el sábado en el Obispado de Río Gallegos, donde repasó sus grandes clásicos y volvió a encontrarse con el público de la ciudad después de casi 4 décadas. Antes y después del show hubo tiempo para abrazos, flores y hasta una salida nocturna en el Café Bar de Calle Alberdi.
3: Regionales.
4: Elecciones comunales en Gaiman. La Secretaría Electoral de Chubut fijó el 9 del mes que viene como plazo límite para reportar la lista de candidatos. El comicio empleará boleta única de papel en 21 mesas para definir la sucesión de Darío James. Las elecciones extraordinarias de Gaiman se van a desarrollar el 13 de diciembre del 2026 para definir al mandatario municipal que va a completar el mandato legal 2023-2027 tras la muerte de Darío James.
3: Nacionales.
4: Argentina protestó ante Uruguay por el stand británico en la exposición rural que promociona las Islas Malvinas. La embajada de Argentina cuestionó el uso del nombre Falklands y la presencia de representantes isleños. El gobierno uruguayo primero pidió evitar contactos oficiales y luego dejó sin efecto esa comunicación.
3: Internacionales.
4: Los líderes de Escocia, Gales e Irlanda del Norte afirmaron su derecho a la autodeterminación del Reino Unido de Gran Bretaña. John Swinney, Ranap Howard y Michael O'Neill firmaron en Cardiff una declaración conjunta en la que sostienen que ningún gobierno de Westminster tiene derecho a frenar la democracia. Los tres dijeron que el porvenir de sus naciones está ahora en la Unión Europea.
3: Deportes.
4: Fútbol inglés. El clásico del Manchester entre United y el City quedó envuelto en polémica luego de que se confirmara que el VAR falló en la revisión del único gol del partido. La discusión giró en torno a la posición del argentino Enzo Fernández, quien estaba en posición adelantada, aunque el árbitro Michael Olivier consideró que no llegó a influir en la jugada. Si bien el gol fue anulado en un principio, finalmente fue convalidado tras la revisión del VAR, por lo que el City consiguió 3 puntos claves en Old Trafford para mantener el puntaje ideal y hundir aún más a su clásico rival. Cielo parcialmente soleado en Gallegos, viento del oeste a 23 kilómetros, humedad 72%, 1 grado sobre cero la temperatura.
3: 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Nuestro destino de hoy es Gobernador Gregores. Tomamos la ruta nacional número 40 y nos adentramos al centro de la provincia de Santa Cruz, una localidad rodeada de paisajes increíbles, historias fascinantes y una cultura que enamora. Gobernador Gregores es el punto de partida ideal para explorar maravillas naturales, pero también históricas. ¿Sabías que aquí se encuentra La Fundadora? Una herrería que guarda las raíces de los primeros habitantes que forjaron este encantador pueblo. 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
1: Chacarera de los antiguos, de Juan Carlos Alfieri. Primera.

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1: Hoy viajamos hacia el noroeste de la provincia para llegar a Perito Moreno. 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
1: Las noticias de las 11 de la mañana, lluvia y nieve en Piedrabuena con 2 grados sobre cero de temperatura.
0: Provinciales.
1: El freestyle santacruceño tuvo su jornada de clasificación en Piedrabuena. La ciudad fue escenario de la segunda instancia preclasificatoria de la DEM Zona Centro, con la participación de 30 competidores y la presencia de destacados referentes nacionales de la disciplina. La clasificación tuvo como ganador al representante local Nico Quinteros, mientras que el MCD de Río Gallegos logró el segundo puesto.
0: Regionales.
1: Santa Cruz casi duplicó sus exportaciones en un año. Oro, plata y pesca explican el fuerte salto. La provincia reportó de esta manera uno de los mayores aumentos exportadores del país durante este primer semestre. Luego de las grandes cifras aparecen principalmente los metales preciosos, pero también hubo una fuerte expansión de la pesca.
0: Nacionales.
1: El presidente Javier Milei aprobó el régimen administrativo patrimonial contable y de control de la obra social de las Fuerzas Armadas, OSFA, y fijó en un 8% la alícuota de las contribuciones patronales. La OSFA fue creada como ente autárquico en el ámbito del Ministerio de Defensa y en el marco de la transformación de la obra social de las Fuerzas de Seguridad y la separación de las coberturas de salud del personal de defensa y seguridad.
0: Internacionales.
1: Una pasajera se desnudó en un vuelo de American Airlines y terminó detenida en Miami. La tripulación alertó a los pilotos por una conducta inapropiada en la fila 9, mientras las autoridades aún no divulgaron la identidad de la mujer ni posibles cargos. Agentes de seguridad aguardaron en la puerta de la aeronave cuando terminó el vuelo. Aseguró que la pasajera quedó bajo custodia de las autoridades tras el desembarco.
0: Deportes.
1: Juego Sudamericano Santa Fe 2026, debutarán las Leonas y va a continuar la actividad en la natación. Además habrá gimnasia artística femenina en la prueba All Around y ciclismo en Rafaela con freestyle. En la misma ciudad también habrá combates de boxeo que podrían asegurar nuevas medallas para el equipo nacional. El cielo continúa parcialmente soleado sobre Gallegos, viento del oeste a 29 kilómetros, se mantiene 1 grado sobre cero la temperatura, aquí y ahora.
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0: apertura del tango, esquina tango de esta semana, de este mes, luego de una pausa de casi 30 días, porque nuestro conductor se ha retirado para pasar sus noches de invierno. Bueno, ha vuelto, muy entonado, y compartiendo con ustedes estos tangos y estas propuestas musicales de el 2x4. Hace instantes, Flor de Lino con Luisina de Forelli y Tomás Pincus. Antes, Maruja Pacheco Huergo hacía el adiós. Y en el comienzo, Se murió mi barrio, un tango con mucha nostalgia, con tangos a media luz. La pausa, ya volvemos.
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0: Allí en los controles está Antonella López, gracias por la compañía. Los próximos temas: Anamnesis Live hace junto con Divertés Tangos, Quiero Verte Una Vez Más. Para luego el Reviredú haciendo un clásico, la milonga Silueta Porteña, y para terminar este segundo bloque, Gabriel Mores y hará ¿Por qué la quise tanto?

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3: Pablito Ruiz hizo bailar a sus fans de Río Gallegos y terminó la noche festejando en un conocido pub. El cantante se presentó el sábado en el Obispado de Río Gallegos, donde repasó sus grandes clásicos y volvió a encontrarse con el público de la ciudad después de casi 4 décadas. Antes y después del show hubo tiempo para abrazos, flores y hasta una salida nocturna en el café bar de calle Albert.
2: Regionales.
3: Elecciones comunales en Gaiman. La Secretaría Electoral de Chubut fijó el 9 del mes que viene como plazo límite para reportar la lista de candidatos. El comicio empleará boleta única de papel en 21 mesas para definir la sucesión de Darío James. Las elecciones extraordinarias de Gaiman se van a desarrollar el 13 de diciembre del 2026 para definir al mandatario municipal que va a completar el mandato legal 2023-2027 tras la muerte de Darío James.
2: Nacionales.
3: Argentina protestó ante Uruguay por el stand británico en la exposición rural que promociona las Islas Malvinas. La embajada de Argentina cuestionó el uso del nombre Falklands y la presencia de representantes isleños. El gobierno uruguayo primero pidió evitar contactos oficiales y luego dejó sin efecto esa comunicación.
2: Internacionales.
3: Los líderes de Escocia, Gales e Irlanda del Norte afirmaron su derecho a la autodeterminación del Reino Unido de Gran Bretaña. John Swinney, Ranap Howard y Michael O'Neill firmaron en Cardiff una declaración conjunta en la que sostienen que ningún gobierno de Westminster tiene derecho a frenar la democracia. Los tres dijeron que el porvenir de sus naciones está ahora en la Unión Europea.
2: Deportes.
3: Fútbol inglés. El clásico del Manchester entre United y el City quedó envuelto en polémica luego de que se confirmara que el VAR falló en la revisión del único gol del partido. La discusión giró en torno a la posición del argentino Enzo Fernández, quien estaba en posición adelantada, aunque el árbitro Michael Olivier consideró que no llegó a influir en la jugada. Si bien el gol fue anulado en un principio, finalmente fue convalidado tras la revisión del VAR, por lo que el City consiguió 3 puntos claves en Old Trafford para mantener el puntaje ideal y hundir aún más a su clásico rival.
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3: Última media hora de la música rioplatense con Esquina Tango aquí en provincia. Vamos a escuchar a María Graña, que hará su versión de No me esperes esta noche, para luego José Colangelo hará Todo corazón, y para finalizar estos 15 minutos de bloque, Gaby, la voz sensual del tango, hará de Mafia y Mansi Abandono.

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3: Final de Esquina Tango de este lunes, comienzo de semana. Volvemos a Gaby, la voz sensual del tango, para escuchar Viejo Ciego, su versión. Luego de Mores y Contursi, la Runfla hará en esta tarde gris. Y para el final, Verónica Muñoz nuevamente, pero con su versión con Y Todavía Te Quiero.

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1: Hacemos una pausa en la música para ir a la información, porque el gobierno de la provincia presenta Habitar Santa Cruz, un nuevo programa que forma parte de la política habitacional impulsada por el gobernador Claudio Vidal. Vamos al audio que tenemos del lugar.
2: Hola, hola. Bueno, a los ministros presentes, a las autoridades del Ejecutivo Provincial, a los vecinos, a los medios presentes, tengan ustedes muy buenos días. Hoy la verdad que es otro día muy importante, no solamente para la gestión, sino también para los vecinos que ven cómo estamos avanzando con este proyecto de viviendas en distintos lugares de la provincia. Es cierto que hay una gran demanda de viviendas y que nosotros también estamos dando respuesta a la espera de 30 o 20 años. Y claro está, no solamente en los registros del IDUB figuran miles de vecinos que reclaman por una vivienda hace muchos años. La necesidad, la demanda no es de ahora, es desde hace mucho tiempo atrás. Pero también es cierto que cada vez que tenemos la oportunidad de recorrer las distintas localidades de la provincia, esa demanda crece, esa demanda aumenta, va en aumento. Lleva tiempo, son momentos difíciles, pero la gestión está. Y cada vez que entregamos una vivienda, a nosotros nos llena de orgullo, nos llena de emoción, por varias cosas. Por lo que significa para esa familia tener la vivienda propia, pero también lo que significa dejar un modelo atrás. Justamente lo que está a mis espaldas, esto es lo que no puede volver a pasar. Viviendas, parte de la obra pública de la corrupción, que se anunciaba una vez, dos veces, tres veces. El Estado provincial pagaba el anticipo de obra y las obras muchas veces no comenzaban, o si comenzaban, no se terminaban. El perjudicado, el vecino, las familias, el pueblo de Santa Cruz, el atraso, la desidia, bueno, todo eso, lo que está a mi espalda es el claro ejemplo de lo que no puede volver a suceder. Este es otro modelo de gestión. Son las viviendas que estamos construyendo y que estamos entregando en distintos lugares de la provincia. Viviendas de buena calidad. Viviendas en donde primero, con nuestros equipos técnicos, se hicieron los proyectos, se licitaron las obras,

0: Gracias a todos los que nos acompañan. Es gracias a ustedes, a los que están acá, viendo, observando cómo se transforma la realidad. Las cosas sí se podían hacer bien. Sí, en la provincia de Santa Cruz se podía terminar con la corrupción. Era cierto, se podía y se está logrando. Va a costar. Va a costar. Yo les pido muchas veces disculpas, perdón, quisiéramos hacer mucho más. Pero son momentos complejos. Lo que se hace bien. Con respeto a la sociedad. Este tipo de obras que está a mi espalda es lo que se pagó en 2 o 3 oportunidades. Del otro lado vemos viviendas de muy buena calidad. Hoy estamos acá para anunciar un proyecto de vivienda de más de 60 mil millones de pesos. 60 mil millones de pesos. Vivienda para los que tienen terreno y nunca la pudieron construir. Y para otras cientos de familias que están esperando poder tener una vivienda hace más de 20 años. Como ha sucedido en los últimos días cuando estuvimos entregando viviendas a los vecinos de Río Gallegos. Los testimonios, 23 años de espera, 20 años de espera, 17 años de espera, 3, 4 hijos. Eso es el resultado, ese es el resultado de muchas veces destinar fondos al negocio de los amigos y familiares, a los que todos los días me critican. La responsabilidad de la desidia de gestiones anteriores tiene nombre y apellido. Eso fue lo que nos dejó el kirchnerismo, eso fue lo que nos dejó la familia Grasso en el IDU. Eso es lo que estamos terminando. De acá para adelante las cosas, este gobierno va a seguir trabajando para que se hagan bien. Muchísimas gracias a todos ustedes y vamos con esta licitación de vivienda por más de 60 mil millones de pesos. Muchísimas gracias, a seguir trabajando, no se rindan. Gracias a todos por el acompañamiento, a cada uno de los funcionarios. Vale la pena cuando las cosas se hacen bien. Y marca claramente la gran diferencia. El pasado de desidia, de abandono, de corrupción y lo que estamos construyendo. Que es futuro para los santacruceños. Nada más. Muchas gracias. Gracias. Y la espero.
1: Compartimos en vivo y en directo las palabras del gobernador de la provincia presentando Habitar Santa Cruz, un nuevo programa que forma parte de la política habitacional impulsada por el gobernador Claudio Vidal. Hacemos la pausa nosotros, brevísima, para luego terminar, sí, el tango nuestro de cada día con la música rioplatense. Chau, hasta mañana.

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1: 12 horas, un minuto en toda la República Argentina. 1.6° la temperatura actual en la localidad de Río Gallegos. La humedad 72%, en tanto que el viento es del sector sur a 28 kilómetros por hora.
0: Provinciales.
1: Controles laborales y de seguridad minera. El gobierno de Santa Cruz clausuró 8 sectores del yacimiento Cerro Negro. Así lo informó el secretario de Estado de Trabajo, Javier Aravena, tras constatar graves irregularidades operativas y maniobras de ocultamiento por parte de la operadora Newmont en el yacimiento Cerro Negro en la localidad de Perito Moreno.
0: Regionales.
1: Resolución de la ANPIN, aprueban un nuevo reglamento para la autorización de ingreso y asignación del muelle de puerto de Ushuaia. La Agencia Nacional de Puertos y Navegación aprobó un nuevo reglamento para la autorización de ingresos a puertos y asignaciones del muelle a buques y artefactos navales en el puerto de Ushuaia.
0: Nacionales.
1: Javier Milei encabezó una nueva reunión de gabinete. A la tarde recibe a los legisladores libertarios. El presidente encabezó este lunes una nueva reunión de gabinete en Casa Rosada, en una semana que tendrá como principales ejes de la agenda legislativa el envío del proyecto de la Ley de Defensa de la Soberanía Nacional, la presentación del presupuesto 2027 y el debate de la reforma electoral.
0: Internacionales.
1: El Reino Unido reemplazará 4 cazas desplegados en las Islas Malvinas. En noviembre se producirá el recambio por naves más modernas y las que están ahora en el enclave usurpado por los británicos en la Argentina irán a desguace.
0: Deportes.
1: Boca Juniors no se da por vencido y hará un intento más por Matías Galarza. Quedan apenas horas para que Boca se le agote la prórroga que obtuvo en el mercado de pases por la grave lesión de Tomás Aranda. A contrarreloj, la directiva comandada por Juan Román Riquelme sigue negociando con Talleres por el pase de Matías Galarza. 12 horas, 5 minutos en todo el territorio nacional. 1.6° la temperatura actual en la localidad de Río Gallegos. La humedad 72%, en tanto que el viento es del sector sur a 28 kilómetros por hora.
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0: Buenas tardes a todos, bienvenidos a Costumbres Argentinas, bienvenidos a este día lunes. Como ustedes saben, nosotros te hacemos compañía de 12 a 14 horas. Mi nombre es Jessica Romero, pero hay un gran equipo en este programa. Al frente nomás, volvimos al frente porque los últimos días lo tenía hacia la derecha. Veo a Rodri Durán, operador de este espacio. Bienvenido, Rodri, ¿cómo estás? ¿Pulgar arriba para el lunes o más o menos? Bien. Bien, me gusta. Esa es la actitud. A su lado, que a Euge no la veo por el reflejo, Eugenia Guanuco, productora de este espacio. Bienvenida también, Eugenia. Vi un dedito por ahí. Volvió a hacer la diva de los teléfonos porque se reencontró con el teléfono. Porque en la feria del libro la dejaron de su teléfono fijo. Y al aire estoy con mis compañeros Sofía Maldonado, Sandro Díaz. Bienvenido a la Argentina. ¿Cómo les va?
1: Bien, muy bien, acá volviendo un lunes después de una semana movidita allá en el Centro Cultural.
2: Sí. Muy buenas tardes, la verdad que sí, es como más tranquilo volver al estudio tradicional, ¿no? Es como que no hay, vuelve a su lugar de confort, ¿no?
1: Sí, totalmente. Es como cuando uno se va de viaje y después vuelve a su casa, que se reencuentra con la comodidad de sus cosas, ¿viste? Sí. Totalmente, un poco así.
0: El último día, ¿te acordás? Hacíamos la analogía como ir a acampar, que estábamos todos en carpa y ya queríamos volver a nuestra cama, ¿viste?
1: Sí, olvídate.
0: Pero igual fue una fiesta de la cultura, la Feria del Libro, la pasamos excelente. Seguramente vamos a estar comentando algunas cosas que pasaron el fin de semana. Pero lo que podemos decir nosotros es que la pasamos espectacular de la Feria del Libro, ahora ya sí desde LU14. Se dio con mucho éxito el cierre de la Feria del Libro, un balance bastante positivo. Silvia Andrea habló con los medios y dijo que aproximadamente 15.000 personas pasaron por la Feria del Libro, que es un excelente número para Río Gallegos. Que recordemos que tuvo una jornada con 50 escritores locales, 40 puestos editoriales, pasaron muchos músicos, una agenda nacional bastante interesante. El sábado Felipe Piña, furor total, no entraban en el auditorio, así que mediante circuito cerrado pusieron pantallas para que la gente lo pueda ver por pantallas, así que gran cantidad de gente lo vio por las pantallas, pero después él salió y sacó fotos con las personas, firmó libros. La última jornada también con Gross y Frenkel fue bastante movida, yo no fui pero vi las fotos, explotado también. Silvia Andrea dijo: estamos muy felices por lo que hemos logrado, me emociona mucho ver a los autores locales, provinciales y de Río Gallegos sumarse a esta convocatoria. Y dijo: pese al esfuerzo de 10 días de trabajo, ha sido un placer hacerlo. Es que sí, viste, cuando algo sale tan bien decís: estoy cansado pero contento, viste, sí. Esa es la sensación de logrado. Así que bueno, vos igual estuviste el domingo en la Feria del Libro.
2: Sí, estuve el domingo, mucho movimiento ese día. Creo que los que van los sábados y el domingo a la Feria del Libro tiene que ver con gente que por ahí en la semana se le complica por el trabajo.
0: Sí.
2: Y estaba muy lleno, pero la gente muy contenta. Recorriendo, viendo distintas propuestas, porque lo que tenía de particular esta Feria del Libro es que hubo distintas propuestas de escritores de libros y también de shows o presentaciones, como de para todos los gustos. Entonces creo que eso lo hace popular a la feria. Y estuve hablando con en una charla de café en el stand de Group. El café que estaba en la sala circular con Jorge Curinou, escritor y poeta de Río Gallegos, y estuvo, la verdad, muy divertido, estuvo entretenido.
0: Que el fin anterior estuviste con Cassandra también ahí, estuvo muy bueno también, yo los pude ver y la verdad es súper disfrutable lo que armaron ahí.
2: Qué bueno, fue la primera vez que hago algo así como entrevista, como con gente.
0: Sí.
2: Es una experiencia particular.
1: Parecía en persona, claro, porque sí. Estás viendo a tu público.
2: Sí, estás viendo ahí cómo va la entrevista, que la gestualidad de la gente te habla de alguna manera y también tenés que concentrarte en la entrevista, ¿no?
1: Claro, ¿y cómo te sentiste? ¿Te gustó?
2: Sí, me gustó. Yo suelo escuchar todo el tiempo y ver ese tipo de charlas en YouTube, digamos. Por ejemplo, claro. Es como algo que siempre hago, como me pongo a cocinar y escucho charlas. Me gustó hacerlo y obviamente es más exigente hacerlas que escucharlas, ¿no? pero me disfruto. Creo que siempre me gusta mucho una buena conversación, entonces va por ese lado, más allá que son entrevistas.
1: No, está totalmente. Bueno. Y a pesar de que sea algo entretenido y demás de hacer y un desafío nuevo, la verdad que felicitar a todo el equipo de la radio, todos los compañeros que hace dos fines de semana que vienen trabajando, los fines de semana incluso. Así que para nosotros hoy más que un lunes ya es como, no sé, un martes, miércoles, jueves, porque vienen de mucho trabajo intenso, porque también estar al aire con muchas personas alrededor, el ruido, el bullicio. Sí. Nosotros, gente de radio, quizás no estamos tan acostumbrados a tanto ruido y demás.
0: Y muchos se hace cansador, estuvieron moderando igual.
1: Sí, también hemos visto a lo largo del fin de semana. Lore ha estado con las fotos hace dos fines de semana, que viene también alimentando las redes sociales con las fotos, Caro. Así que la verdad también felicitar a todo el equipo que hace dos fines de semana, chicos, que no descansa en su casa. Así que eso también es de merecer.
0: Así es. Este fin de semana fue bastante movido a nivel cultural. Algo que pasó para mí medio desapercibido es que tuvo Pablito Ruiz, que es un cantante que la verdad que en los 90 fue muy muy conocido, que yo le había perdido el rastro y que la verdad yo no le conozco muchas canciones más que esa que dice "Oh mamá, ella me ha besado", y estuvo en el Obispado y al parecer le fue muy bien, pero bueno, quedó medio perdida entre tantas noticias culturales del fin de semana, sobre todo de la Feria del Libro, y encima lo quemaron a Pablito Ruiz porque parece que después se fue de joda a Belfast y publicaron por por todas las noticias, la noticia era se presentó y salió a festejar a Belfast, viste, una cosa así, así que bueno. Y después tenemos una invitación del Museo de Arte Eduardo Minichelli, dependiente del Consejo Provincial de Educación, que invita a la comunidad al conversatorio titulado Futuro Textil, Biomateriales y Upcycling. Posiblemente no se pronuncie así. La cita es para este miércoles 16 de septiembre a las 18:30 horas en la sede Maipú 3 en Río Gallegos, con entrada libre y gratuita. La jornada va a estar encabezada por Gabe Macede, diseñador y creador de la marca Supervaga, y Mariela Ronconi, artista visual e investigadora en biopoéticas y sostenibilidad en la Patagonia. La propuesta abordará cómo transformar los descartes en nuevos objetos de diseño, el uso de biotejidos y la fusión entre arte, sustentabilidad y experimentación material. Es una conversación que va a estar abierta a la comunidad en general, pero que dice que tiene principal foco en artistas, diseñadores, artesanos y docentes interesados en las prácticas de producción textil. Así que bueno, ahí queda abierta entonces la invitación del Museo Minichelli para esta conversación que se va a dar, repito, el miércoles 16 de septiembre a las 18:30 horas.
1: Bien, y este fin de semana no solamente estuvo en boga la agenda cultural aquí en estas latitudes en Santa Cruz, sino que también había una noticia que me llamó mucho la atención porque la verdad que yo no estaba al tanto de que esto iba a ocurrir en nuestro país, y es que la ciudad de Rosario abrió los Juegos Sudamericanos 2026, va a ser sede de estos Juegos Sudamericanos este año, con una ceremonia en el Monumento a la Bandera. Así se inauguró esta edición número 13, nunca voy a saber leer bien los números romanos. Mano, ¿cómo es la 13 edición?
0: Me mataste. Creo que es la X y 3.
1: No, palitos. Sí, pero okay. Digo, trigésima, puede ser algo así. Edición de la competencia internacional que comenzó este sábado. Ya se dieron por inaugurados los Juegos Sudamericanos. Este se hizo con un espectáculo de apertura que convocó a miles de personas. La verdad que hermoso se ve en Rosario el Monumento de la Bandera. Show de luces, ¿no? La verdad, un espectáculo con todas las letras que, como que les comentaba, convocó a miles de personas y contó con un despliegue de luces y cantantes. El acto inaugural reunió a más de 100 artistas en escena, entre ellos podemos ver algunos videos de la Sole Pastoruti, Abel Pintos también, Juan Carlos Baglietto y Lurra, entre otros intérpretes, fueron como los más conocidos, los más destacados y los que siempre convocan un montón, ¿no?, al público. Y bueno, este torneo, como les decía, se extenderá durante 2 semanas hasta el sábado 26 de septiembre y las actividades oficiales tendrán lugar en 3 sedes de la provincia, en la ciudad de Rosario, en la capital de Santa Fe y en la ciudad de Rafaela. La competencia alberga a más de 4.000 atletas provenientes de 15 países. Los participantes buscarán conseguir medallas en un total de 43 deportes y 60 disciplinas, así que imagínense, chicos, que es un evento de gran envergadura, y bueno, un orgullo que la Argentina en este contexto tan difícil esté teniendo la infraestructura necesaria para recibir a todos estos atletas de Sudamérica. Y bueno, ya comenzó el sábado y ya tenemos en la Argentina 11 medallas de estos Juegos Sudamericanos de justamente deportistas argentinos, atletas argentinos que nos están representando. El equipo nacional terminó este domingo con 3 medallas doradas, 1 plateada y 7 de bronce. El esgrimista Pascual Di Tella obtuvo el oro en sable individual masculino y Juan Bachea completó el podio tras quedarse con la de bronce. Macarena Ceballos, ella es nadadora, ganó la dorada en la prueba de 100 metros pechos de natación, seguida por Matina Barbieto, que se quedó con la plateada. Por otro lado, Cecilia Dile, que compitió por el primer puesto en los 50 metros de espalda con el brasileño Etienne de Medeiros. Qué raros los nombres, chicos, sí. Además de Brasil. Además, Andrés Berrino consiguió la medalla de bronce, también en la misma categoría, esto es de natación. También tenemos a Romina Iwinkerin, fue la primera medallista argentina en los Juegos tras colgarse la medalla de bronce en los 10 kilómetros de aguas abiertas. Así que, bueno, chicos, la verdad que un montón de deportistas. Ya hace 2 días nomás que comenzó esta competencia, ya tenemos 11 medallas para la Argentina, así que un orgullo total estos Juegos Sudamericanos que se están disputando en Rosario, en Santa Fe.
0: Buenísimo, entonces, ahí estábamos con un poco de deporte. Sí. ¿Y vamos a seguir o no con deporte?
2: Exactamente, porque Colapinto tuvo una gran carrera este fin de semana. En el Gran Premio de España que se corre en Madrid y él quedó séptimo, que es su mejor carrera en lo que va del 2026 y ha hecho que Alpine pueda crecer en los distintos rankings. Les puedo contar lo que llamó mucho la atención en redes sociales, es que él terminó la carrera ya había finalizado la carrera y ve a una persona de los box que se le llama comisarios, que están encargados de que esté todo bajo control dentro de las pistas, dentro de los boxers, que ellos se encargan, por ejemplo, que no haya ningún tornillito, que no haya cosas bien detallosas que tienen que ver con que van los autos de Fórmula 1 a tanta velocidad que cualquier tipo de basura puede perjudicar el movimiento de un auto, y así en cosas más generales de la mecánica y demás. Bueno, un comisario que estaba encargado de esto es argentino, que está ahí viviendo en España, y tenía una bandera, ¿sí?, que siempre la lleva cuando hay un argentino corriendo. Siempre la tiene ahí en los boxers para mostrarla. Cuando ve que viene Colapinto, que ya había tenido una gran carrera, la levanta y Colapinto era para que lo salude con la mano. Y Colapinto, como que frena en un Fórmula 1 y se lleva la bandera. Y era algo que no esperaba para nada. Aparte, imagínate que frene un auto de esos enfrente tuyo, ¿no? La impresión que te da que algo que va a un vehículo que va a tanta velocidad que de repente está al lado tuyo, que te dé la mano y que se lleve la bandera. Y escuchamos lo que dijo Colapinto sobre esto. Es el audio número 1, Rodri, y esto era lo que decía.
3: Me la dio un comisario. Me la dio un comisario y me estaba esperando para dármela, así que le agradecemos al banderillero argentino. Espero que haya disfrutado de la carrera y nada, contento de poder llevar una bandera argentina acá, que había tantas en las tribunas, estaba lleno en la vuelta. Después que terminé la carrera, así que nada, a ver podido llevar una bandera argentina en un Fórmula 1 por segunda vez. La llevé en Argentina también, pero ahora llevarla acá en una carrera de verdad, fue un buen resultado, es muy especial.
2: Esta es la primera vez que lo hacen en una carrera de la Fórmula 1 oficial, porque la primera había sido cuando estuvo haciendo una exhibición en Buenos Aires, que no, yo no recuerdo si fue este año, pero era como más simbólico. Era para mostrar a la gente el auto, era para el público en general, no una carrera oficial de Fórmula 1. Y ahora vamos a escuchar a Gabriel, que es este comisario deportivo que se encarga de la seguridad, que cuenta esto de que nunca pensó que iba a frenar a buscar la bandera y que a través de esto se está haciendo muy conocido, y él sabe que es porque básicamente por el momento, por esta semana, pero le genera mucho orgullo él, con un acento que parece español pero reivindica sus raíces argentinas. Escuchemos a Gabriel, el que le entregó la bandera con la pinta.
4: Vamos a charlar con el comisario argentino que le dio una bandera a Franco Colapinto, que después de haber hecho una carrera muy saliente en el circuito mitad callejero, medio híbrido, en Madrid, y después Franco, que terminó séptimo, le agradeció al comisario, que se llama Gabriel Andrixiu. ¿Qué tal, Gabriel? Buen día.
5: Bueno, buenos días. Encantado.
4: Igualmente, tiene acento español. ¿Cuánto lleva viviendo en España?
5: 26 años.
4: 26 años. Es de Mendoza.
5: Sí.
4: Sí. Y bueno, justo debutaba además como comisario.
5: No, como comisario no. Debutaba como comisario en la Fórmula 1. Ah. Yo llevo ya dos años en esto.
4: ¿Y qué es ser comisario en Fórmula 1? Perdón, ¿eh?
5: Lo máximo. Es lo mismo que en cualquier otra categoría, pero es lo mismo para los pilotos, es la élite. La función de un comisario en general es estar para ayudar a un piloto a socorrerlo, a limpiar la pista, empujar el coche, mantener el sitio en orden para que se pueda continuar la actividad.
4: Ah, o sea, trabajan para todos los pilotos, asisten a todos los pilotos por igual, un comisario.
5: Sí. No, somos el mantenimiento de pista del circuito, por resumirlo de alguna
4: bien
5: manera.
4: Y entonces, ¿cómo fue que pensó en llevar la bandera? ¿Cómo fue que Franco lo vio?
5: La bandera la llevo siempre, porque si encuentro a algún piloto en argentino, porque en alguna carrera, yo soy voluntario en el Jarama Race, que es donde me he formado y me han formado para esto, aunque voy a otros circuitos también a ayudar. Intento que cuando aparezca algún piloto argentino, pues darle una muestra de apoyo, ¿no? Ya que están en el extranjero, pues que vean que tienen a alguien ahí, un trocito de la tierra ahí apoyándolos. Y bueno, la idea era que en cuanto lo viera la iba a sacar. Había hablado ya con mis compañeros de puesto, que acabara, como tienen que dar la última vuelta, porque ya se han pasado boxes cuando dan bandera, pues yo cuando pase por aquí voy a intentar que me vea. Pero no era para que darle la bandera, yo solo quería que él me saludara. La bandera era un reclamo para que viera que era de dónde era y me saludara. Y bueno, y al final fue al revés, me sorprendió a mí, paró, me pidió la bandera y todo lo que ha venido a continuación, que locura.
4: ¿Locura? ¿De qué manera?
5: De la linda. Anoche yo he estado hasta el hotel, hasta las 12 de la noche, porque no he dado unas 15 entrevistas, o tengo agendada hoy otras 3, hasta las 3 de la mañana mía. He dormido 2 horas porque estamos con todas las entrevistas, pero esto es algo pasajero. Hoy, mañana ya se acaba, ya nadie se acuerda, pero yo lo estoy pasando muy lindo porque se ha disparado algo que yo no esperaba. Yo quería que me hiciera con la manito así y para mí era todo.
0: Claro, se identificaba como... Para mí era todo, decía.
2: Ahí escuchamos a Gabriel, este comisario deportivo de la Fórmula 1 argentino con acento y español, que vive hace muchos años y que quería que Colapinto lo salude, y tomó la bandera y hizo que un Fórmula 1 tenga la bandera argentina. Así que esa es una de las historias del fin de semana.
0: Bien, nosotros si quieren vamos a escuchar música y enseguida boletines informativos y regresamos.
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8: Doce horas, 30 minutos en toda la República Argentina, 6 grados 4 décimos la temperatura actual en la localidad de Puerto Deseado, la humedad 74%, en tanto que vientos del sector sur a 45 kilómetros en la hora.
7: Provinciales.
8: Presencia territorial y articulación, Trepo destacó el cambio de modelo de gestión y el trabajo conjunto entre provincias y municipios. El intendente de Perito Moreno valoró el desarrollo del Viva Barrio junto a los ministros Sebastián Giorgione y Nadia Ricci al coordinar con Raúl Cárdenas y acompañar la jornada de presencia del Estado, atención directa a los vecinos y participación de emprendedores locales.
7: Regionales.
8: Secuestraron documentación vinculada a obras públicas en el municipio de Comodoro Rivadavia. El procedimiento fue ordenado por la Fiscalía en el marco de la denuncia que formuló el concejal Omar Latancio contra la Secretaría de Estado y de Fernando Stoich para requerir copia de los expedientes vinculados a distintas obras y contrataciones.
7: Nacionales.
8: YPF consigue los primeros compradores para el mayor proyecto energético de la historia en la Argentina. La petrolera estatal está próxima a firmar más de un contrato de venta de gas licuado para el proyecto que lleva adelante junto a Enix y XRG, mientras el financiamiento y las primeras licitaciones ya están en marcha.
7: Internacionales.
8: Reunión en Cardiff, los líderes de Escocia, Gales e Irlanda del Norte. En este tiempo del Westminster está llegando a su fin. Irlanda del Norte afirmaron este lunes que su derecho a autodeterminación es una declaración conjunta acordada durante el primer encuentro de sus respectivos primeros ministros, todos nacionalistas. Por primera vez desde que comenzó la descentralización, Escocia, Gales e Irlanda tienen los primeros ministros y desean abandonar el Reino Unido.
7: Deportes.
8: El plan de Poncio con suplentes de River jugarán otro amistoso contra Estudiantes de Caseros. Leonardo Poncio inició su ciclo en River con una autoridad, quien hizo olvidar rápidamente la mala racha que le costó el puesto a Eduardo Chacho Caudet. Con orden y criterio logró cosechar 3 victorias consecutivas en sus primeros 3 partidos, meterse en la zona de playoff después de hundirse en el fondo del clausura y convencer al equipo con estilo, juego y marcado. 12 horas 32 minutos en toda la República Argentina, 6 grados 4 décimos la temperatura actual en la localidad de Puerto Deseado, la humedad 74%, en tanto que el viento es del sector sur a 45 kilómetros en la hora.
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0: 12:36, estamos de vuelta en Costumbres Argentinas.
1: Estamos escuchando la canción 2 del nuevo disco de Las Pelotas, que salió el jueves pasado, se llama Sin Piel, y la portada es unas naranjas, que es parecido a una naranja, pero no es.
0: Una mandarina.
1: Una mandarina, ahí está, lo sacamos rápido. Este es un equipo, por Dios.
0: Un pomelo casi te digo. Un pomelo grande,
2: un quinoto, una naranja grande.
1: Es otro color. Pero ¿qué pasa? Se llama Sin Piel el disco y las portadas son justamente unas mandarinas. Y estuvieron repartiendo también mandarinas para los primeros que compraran el disco y los vinilos.
0: Así que me pareció muy lindo. Qué tierno.
1: Y los recomiendo, está lindo, muy Las Pelotas.
0: Noble la mandarina, ¿eh?
1: Sí.
0: Tiene gajitos, se come bien, no te ensucias, es dulce.
1: Te hemos visto acá en el estudio.
0: Sí. Bueno, chicos, y ya estamos en comunicación telefónica, ¿verdad? Con nuestra siguiente entrevista vamos a estar hablando telefónicamente con el comisionado de Fomento de Coluelcaique, Tomás Cabral, quien nos va a estar conversando un poco acerca del próximo aniversario de la localidad, que ya se avecina en breve nomás, el 15 de septiembre, si no me equivoco. Así que, bueno, muchísimas gracias, Tomás, por contestarnos.
3: ¿Qué tal? Buen día, ¿cómo están ustedes? Saludos para usted y toda su audiencia.
0: Muchísimas gracias. Bueno, Tomás, contanos un poco qué están preparando para celebrar este nuevo aniversario de la localidad. ¿Qué se viene?
3: Bueno, va a ser algo diferente a lo que venimos haciendo todos los años.
0: Sí.
3: Todos los años hacemos un almuerzo popular con toda la comunidad. Y bueno, y por ahí se generan muchos gastos que necesariamente, y después para el pueblo no queda nada, ¿ves? Más que gastos y deuda que pagar después. Bueno, en estos tiempos como estamos la situación, bueno, vamos a hacer algo más sencillo. Vamos a hacer un acto protocolar que empieza con el guisamiento 9:30 de la mañana. Después se va a hacer con la misa que se hace todos los años en el aniversario. Y tenemos para inaugurar una vivienda y una panadería comunal.
0: Bien, contanos un poco de la panadería comunal.
3: Bueno, la panadería comunal va a empezar a funcionar, ya la tenemos en funcionamiento en prueba y error, ¿viste? Y bueno, estamos haciendo el pan para los chicos. Nosotros acá en la escuela le damos el pan al desayuno a los chicos de secundaria y a la merienda, el de la primaria y jardín infante. Y después al hogar anciano, al comedor escolar. Y una forma de acortar gasto también, ¿viste? Y poder llevarle al vecino un pan más económico, de la misma calidad que tienen las panaderías, pero más económico, un pan manufacturado acá en la localidad. Tenemos en sí una panadería que es una sucursal de una panadería de Truncado, que no hace la manufactura acá en la localidad, la hacen en Truncado y traen pan de un día para el otro a Caique.
0: Claro.
3: Así que nosotros vamos a tener la oportunidad de darle el pan del día a la gente, venderle un pan del día.
0: Qué bueno. ¿Y cuánta gente se va a trabajar en la panadería?
3: Y tomamos tres personas más y después sacamos dos personas más de otros sectores, que personas que tenían conocimiento en manufactura en panadería. Así que generamos tres puestos de trabajo más.
0: Perfecto. Bueno, excelente iniciativa, porque no es dato menor tener la posibilidad de comer pan del día, ¿no?
3: Y no, que uno por ahí prefiere, ¿quién no quiere comer pan del día que está blandito, crocante?
0: Total, y a esto quizás se refiere con algo que le quede a la comunidad, ¿no? Y no solamente para el día del aniversario, sino que a lo largo del año se vean beneficiados.
3: Y a lo largo del año y de aquí para adelante, porque la panadería es comunal, ¿eh? Es bien de la Comisión de Fomento, y los bienes de la Comisión de Fomento es del pueblo. No son de Tomás Cabral. El día que Tomás Cabral se vaya, eso queda acá para la comunidad.
1: ¿Cuántos habitantes tienen actualmente en la Comisión de Fomento?
3: Mira, justamente me pasó los datos la directora de Registro Civil acá de Coluelcaique, que estuvo haciendo un sondeo de todos los domicilios, los que se fueron de Caique, los que vinieron. Hay 451 domicilios en Caique, que viven en Caique.
1: Bien. ¿Y hace cuántos años usted vive en la comisión de fomento y me imagino que ha visto cómo creció en todos estos tiempos.
3: Sí, yo don Colo Calle que vivo desde el 8 de octubre del 2010. Hace 16 años hace que vivo acá.
2: Bien. Y me imagino que en esos 16 años creció mucho.
3: Y bueno, el último crecimiento en Caique se vio del 19 para adelante, porque antes la comisión de fomento no funciona como funciona ahora. En el momento que nosotros asumimos la comisión de fomento la encontramos con deuda, sin organización, todo desorganizado. Y bueno, mal que mal pudimos acomodar un poco la situación, generar trabajo, generar mano de obra. Desde el 2019 hasta hoy en día nosotros hemos gestionado un polideportivo que se lo terminó. Tenemos una planta de bloques y adoquines, que fabricamos bloques y adoquines. Hicimos cordón cunetas, veredas, hemos entregado en su totalidad 8 viviendas.
0: Eso te quería preguntar. Sí. Viste que en principio nos habías dicho que este año van a celebrar justamente el aniversario de Colbel Caique con la apertura de la panadería y una vivienda, mencionaste, ¿puede ser? Te quería preguntar un poquito para indagar más en eso.
3: Sí, te comento. Este de una vivienda es un programa que armamos nosotros acá con los demás directivos de la Comisión de Fomento, de poder armar algo propio nuestro con fondos de la Comisión para los jóvenes de Caique. Tenemos muchos jóvenes, así que armamos un padrón de todos los jóvenes donde se les pidió todos los requisitos para inscribirse, y bueno, de los 30 que se inscribieron quedaron 11, porque 11 no me presentaron toda la documentación. Nosotros hicimos una vivienda de 48 metros cuadrados, una vivienda que tiene una habitación de 5x5, una habitación grande,
0: sí,
3: y después tiene otra habitación de 5x4, que donde pase la cocina-comedor. Es algo para una pareja sola o una persona sola.
0: Ajá.
3: Eso lo vinimos haciendo nosotros con fondos del que, más allá que nosotros no contamos con recursos propios, nos damos vuelta con la plata que nos manda el gobierno de coparticipación, la remamos, la venimos remando, y bueno, como nosotros fabricamos bloques y tenemos la mano de obra local, tengo gente que son albañiles,
0: sí,
3: ¿sí? Bueno, hicimos un habitáculo de dos habitaciones que cuentan, una es una habitación, otra una cocina-comedor. Cuenta con un baño instalado que tiene inodoro, bidet, ducha, lavamanos, y tiene calefactores, está calefaccionada, la instalación completa. Uh-huh. Se le entrega al chico que gane el sorteo, se le va a entregar la casa con todo, que vaya y se cambie, no más lleve su cama, su cosa, porque se le entrega con una cocina, con una mesada, bajo mesada, con un calefactor en la cocina, un calefactor en la pieza, uh-huh, con el termotanque. Una habitación lista para ir a vivir.
1: Qué alegría va a ser un momento donde te cambia la vida.
3: Y sí, vos fijate en la situación que está el país, que es todo caro. Vos querés hacer cualquier casita chiquita, tenés que contar con mínimo 50 millones.
0: Claro, sí, totalmente. ¿Y esta va a estar destinada entonces a un sorteo del que van a poder participar solo jóvenes, entendí bien? ¿O la población?
3: Los jóvenes hasta 30 años. Que, ajá, tengan más de 2 años de residencia en la localidad. ¿Viste?
0: Bien, atentos.
3: Hay dos requisitos para participar en el sorteo, ¿viste?
0: Ah, a ver, contanos.
3: Que teníamos nosotros, que tenía que tener una antigüedad en la comunidad.
0: Sí.
3: Tenía que tener domicilio y residencia en la comunidad. Porque vos podés tener domicilio, pero estás viviendo en Truncado, en Lajero, en otra localidad, ¿viste?
0: Sí, tenés, sí,
3: que tener,
0: sí,
3: domicilio y residencia. 3 años de domicilio y residencia en la localidad.
0: Bien.
3: Porque domicilio una cosa, residencia otra. Son dos cosas diferentes.
0: Bien, menos de 30 años, menos residencia de 3 años, ¿y qué más?
3: Estar en concubinato, o soltero, o en pareja, y hasta con un chico.
0: Bien, perfecto. Claro, entonces, sí. ¿Y dónde pueden inscribirse? ¿Están a tiempo, supongo?
3: Sí, están a tiempo para inscribirse para las próximas viviendas que vamos a hacer, porque nosotros entregamos este y automáticamente empezamos a construir otra más, porque el programa que armamos nosotros es ver si podemos hacer 6 viviendas nosotros con fondos propios antes que termine mi gestión para el 2027, 10 de diciembre. Antes del 10 de diciembre del 2027 nosotros tenemos que tener 5 viviendas más hechas.
0: Claro, genial entonces. Entonces, sí, para este sorteo que se va a realizar en este aniversario, las inscripciones ya están cerradas.
3: Ya están cerradas, ya están seleccionadas las personas que participan, que completaron bien la documentación. El sorteo lo va a hacer Loa, mañana va a venir Loa a la comunidad, porque va a venir Loas. Te comentaba nosotros que todos los años hacíamos almuerzo popular. Este año no vamos a hacer un almuerzo popular. Este año vamos a hacer un mate bingo.
0: Mate bingo, perfecto. Mate. ¿Y dónde va a ser?
3: En el Polideportivo Comunal.
0: Genial. ¿Y a partir de qué horas invitamos a toda la comunidad que seguro nos están escuchando?
3: El mate bingo va a iniciar a las 2 de la tarde. Va a iniciar. Pero para participar el mate bingo también están los requisitos y condiciones.
0: Ajá.
3: Vos para participar tenés que ser residente, tenés residencia y domicilio en Colón Caique. Tenés que tener una antigüedad más de un año en la localidad, porque hay gente que vinieron hace 2 semanas y no le puedo dar ni un mismo beneficio que participe por los premios, por gente que están hace montones. Por eso es que siempre hay que poner requisitos y condiciones.
0: Claro, genial. Sí, bueno, entonces una celebración distinta a la que están acostumbrados en Colón del Caique.
3: Correcto, y los bingos serán entregados a la persona, al vecino que venga al acto. No le salimos a repartir bingo, como hacíamos antes, rifábamos algo y le repartíamos uno por cada domicilio. No, la persona que esté interesada venir a jugar al bingo tiene que venir al acto, tiene que presenciar el acto.
0: ¿Qué premios hay?
3: En el ingreso al acto se va a tomar el dato a la persona y se le va a entregar el bingo. El bingo es intransferible, es uno por familia. Y bueno, los premios, en el noveno premio, que sería en el último, tenemos una moto escúa, 150 kilómetros cúbicos.
0: ¡Qué bien!
3: El octavo premio es una 150 con una moto, también 150 centímetros cúbicos de calle. El séptimo premio tenemos una moto 110 centímetros cúbicos. Y después los premios que siguen para atrás, tenés heladera, lavarropa, cocina, mesa con silla, microondas. ¿Viste? Y los premios línea tenés entre secador de pelo, jarra eléctrica, batidora, yogurtera y eso.
0: Accesorios. Muy buenos premios.
3: Sí.
0: Bueno, van a estar contentos los vecinos, entonces va a ser una verdadera fiesta.
3: Sí, imagínate, son 9 sorteos y 9 bingo y 9 premio línea, 18 personas que por lo menos van a llevar una felicidad a su casa.
1: ¿Cómo?
3: Hay suerte que en el de la mesa, va la mesa con las 6 sillas y un microondas. Después que el del tele, hay un tele de 32 pulgadas o 41, 32 pulgadas, con el rack del tele. Hay un tele de 55 pulgadas que va con el rack también. El que gana la heladera se lleva con un microondas o con un horno eléctrico.
0: Perfecto.
1: Ya tenés muchos años en la localidad y te quiero hacer una consulta para aquellos que no conocemos la localidad. ¿Qué tiene distintivo? ¿Qué tienen de distintivo? ¿Qué vos podés decirnos? ¿Nos define de esta manera tal cosa? ¿Qué podrías decirnos que los define?
3: ¿Qué nos define? Que en Caique somos gente de trabajo y no nos damos a torcer fácil. Es un pueblo que siempre estuvo en el olvido. Un pueblo que servía de paso. El Monsueldo, una localidad donde antes ponían los comisionados de juventud a dedo, y lo manejaban a la comisión de juventud como manejaban manejaban su casa. Porque nunca un bien para la comisión, siempre ponían para ellos nomás. Y nosotros llegamos en el 2019 para cambiar un poco la historia con el Caique. Con el Caique empezó a crecer de 2019 para adelante. Donde todos los vecinos tienen la misma oportunidad que cualquier otro vecino.
0: Bien. Bueno, va a ser un festejo importante entonces.
3: Sí, estamos esperando a ver si nos puede llegar a acompañar el gobernador, el ministro de gobierno, el ministro Luxen. Creo que también van a venir autoridades nacionales, creo que van a venir los diputados nacionales, creo que avisaron que venían.
0: Genial. Bueno, Tomás, buenísimo. Gracias por atendernos. Y dejamos la invitación entonces para todos los residentes de Colón del Caique que se sumen a todas las actividades que van a tener preparadas para el día de mañana.
3: Correcto. Bueno, muchísimas gracias a ustedes por llamar y poder sacarme al aire.
0: Sí.
3: Siempre muy agradecido.
0: No, por nada. Ese es nuestro trabajo y les deseamos un feliz aniversario.
3: Gracias. Bueno, que tengan un buen día.
2: Bien, ahí estamos escuchando entonces

de Jorge Curinao, escritor riogalleguense, que ellos son muy seguidores de su obra, y esta banda que podríamos definir como indie rock, que estaba bastante, está en movimiento, está en la escena musical, le dedicó el título, o hizo con una frase de Jorge Curinao, escritor gallegense, su último disco, y en ese disco está la canción que vamos a escuchar ahora, que se llama Irios.

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6: 13 horas en toda la República Argentina, 3 grados 2 décimos, la temperatura actual en la localidad de El Calafate, la humedad 51%, en tanto que el viento es del sector sudeste a 34 kilómetros en la hora.
7: Provinciales.
6: Controles laborales y de seguridad minera, el gobierno de Santa Cruz clausuró 8 sectores del yacimiento Cerro Negro, así lo informó el secretario de Estado de Trabajo, Javier Aravena, tras constatar graves irregularidades operativas y maniobras de ocultamiento por parte de la operadora Newmont en el yacimiento Cerro Negro en la localidad de Perito Moreno.
7: Regionales.
6: Nueva resolución de la AMPIN, aprueban el nuevo reglamento para la autorización del ingreso y asignación de muelle en Puerto de Ushuaia, según dice la resolución publicada esta mañana en un reglamento destinado a ordenar el ingreso de embarcaciones y la asignación de espacios de amarre en el puerto capitalino. La normativa contempla operaciones vinculadas al turismo, pesca, carga, rancho, reparaciones y mantenimiento, entre otras. Sin embargo, llamativamente, el anexo que contiene los detalles del nuevo régimen no fueron publicados con la resolución y tampoco resulta accesible la página del organismo interventor.
7: Nacionales.
6: Javier Milei encabezó una nueva reunión de gabinete, la baja de la inflación, la situación geopolítica y el proyecto de Malvina como ejes. En una semana clave para el gobierno en materia legislativa, el presidente Javier Milei encabezó una nueva reunión de equipo en Casa Rosada para ordenar prioridades y aceitar la dinámica del Congreso, que empieza a verse cercado por los intereses electorales. Desde las 10 de la mañana, el mandatario dio cita a su gabinete en el Salón Eva Perón con el envío de la Ley de Defensa de Soberanía Nacional, la situación geopolítica en la agenda y la actualidad económica del país.
7: Internacionales.
6: Encuestas en Brasil, empate técnico entre Ignacio Lula da Silva y Flavio Bolsonaro a 3 semanas de las elecciones. Las variaciones se encuentran dentro del margen de error de la encuesta de 2 puntos porcentuales, lo que permite establecer una ventaja estadística significativa.
7: Deportes.
6: Boca Juniors no se da por vencido y hará un intento más por Matías Galarza. Quedan apenas horas para que Boca se le agote la prórroga que obtuvo por el mercado de pases por la grave lesión de Tomás Aranda. A contrarreloj, la directiva comandada por Juan Román Riquelme sigue negociando con Talleres por el pase de Matías Galarza. 13 horas, 2 minutos en todo el territorio nacional, 3 grados, 2 décimos la temperatura actual en la localidad de Calafate, 51% es la humedad, en tanto que el viento es del sector sudeste a 34 kilómetros por hora.

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3: Bienvenidos y bienvenidas a una nueva edición de Servicios Laborales de LU14. Se ofrece hombre para trabajos en el campo, tareas en general. Comunicarse con el señor Rubén por WhatsApp al 2966-224922 o llamar al teléfono de contacto 02966-507268. Se ofrece para trabajar en el campo como cuidador u ovejero con experiencia. Comunicarse con el señor Roberto al 2966-525012. Se ofrece oficial especializado para estancias en Santa Cruz, amplia experiencia comprobada en herrería, molinos, reparación de bomba sumergible, alambre y esquila. Cuento con perro de arreo, recado y carné de conducir profesional C2. Disponibilidad inmediata, comunicarse al 2966-458274 con el señor Alfredo. Hasta aquí, estos fueron los servicios laborales de LU14 Radio Provincia. Nos volveremos a encontrar en la próxima edición. Muchas gracias.
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0: Bienvenidos a esta nueva edición de Mensajes y Servicios para la Mujer y el Hombre de Campo. Les recordamos que para dejar sus mensajes pueden hacerlo a los teléfonos de contacto 02966-422-315 o al 02966-423510 en el horario de 8 a 20 horas. Para Estancia El Ceibo y Estancia El Dorado, Departamento de Magallanes, la Secretaría de Estado de Minería de la provincia de Santa Cruz comunica que en los lotes 11 y 12, fracción B, ubicación zona San Julián, la empresa minera Fredonia Sociedad Anónima ha realizado una solicitud de permiso de cateo dentro de los límites mencionados establecimientos. El presente comunicado tiene carácter de formal notificación y se le otorga un plazo de 15 días hábiles para manifestarse al respecto y deducir sus derechos ante esta secretaría. Cito, en Avenida Presidente Kirchner, 1551, en la localidad de Río Gallegos, en el horario de 10 a 14 o al teléfono de contacto 02966-420543. Para Estancia Abajo Pantano, Departamento Deseado, la Secretaría de Estado de Minería de la provincia de Santa Cruz comunica que en los lotes 04 y 07, fracción B, sección 12, la empresa Deseado Dorado, Sociedad Anónima, ha realizado una solicitud de manifestación del descubrimiento de los límites mencionados, establecimientos. El presente comunicado tiene carácter de formal notificación. Se le otorga un plazo de 15 días hábiles para manifestarse al respecto y deducir sus derechos ante esta secretaría. Cito, en Avenida Presidente Kirchner, 1551, en la localidad de Río Gallegos, en el horario de 10 a 14 horas, o al teléfono de contacto 02966-420543. Para Estancia Bajo Grande y Estancia El Piche, Departamento Deseado, la Secretaría de Estado de Minería de la provincia de Santa Cruz comunica que en los lotes 06, fracción B, sección 12, la empresa Deseado Dorado SAS ha realizado una solicitud de manifestación del descubrimiento dentro de los límites de los mencionados establecimientos. El presente comunicado tiene carácter de formal notificación y se le otorga un plazo de 15 días hábiles para manifestarse al respecto y deducir sus derechos ante esta secretaría. Cito, en Avenida Presidente Kirchner, 1551, en la localidad de Río Gallegos, en el horario de 10 a 14 o al teléfono de contacto 02966-420543. Para Estancia Bajo Pantano, el Departamento Deseado, la Secretaría de Estado de Minería de la provincia de Santa Cruz comunica que en los lotes 07, fracción B, sección 12, la empresa Deseado Dorado SAS ha realizado una solicitud de manifestación del descubrimiento dentro de los límites de los mencionados establecimientos. El presente comunicado tiene carácter de formal notificación y se le otorga un plazo de 15 días hábiles para manifestarse al respecto y deducir sus derechos ante esta secretaría. Cito, en Avenida Presidente Kirchner, 1551, en la localidad de Río Gallegos, en el horario de 10 a 14 o al teléfono de contacto 02966-420543. A todos nuestros oyentes les informamos las vías de comunicación ante emergencias: Hospital Regional, Policía Provincial y Bomberos 911, Protección Civil 103 o 02966-420042 o 02966-435422, Comisaría de la Mujer y la Familia 02966-428685, Subsecretaría de la Mujer 02966-464122 o al 02966-644943, Agencia General de Vialidad Provincial 02966-442367 o al 442368. Servicios Públicos, Sociedad del Estado 02966-422322 o al teléfono de contacto 0800-222-7773. Hasta aquí, Mensajes y Servicios para la Mujer y el Hombre de Campo. Por su atención, muchas gracias.
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0: 13:14, estamos de vuelta en Costumbres Argentinas y ya estamos con nuestra próxima invitada, estamos con la arquitecta Silvia Mirelman. Ella estuvo participando del ciclo de charlas que se está dando en Fundacruz en el marco de su 40 aniversario, así que vamos a repasar un poco porque esto fue el sábado pasado, pero también nos está por ir de viaje en una aventura muy interesante de la cual queremos conocer un poco. Así que bienvenida Silvia, ¿cómo estás?
1: ¿Qué tal, chicos?
0: Bueno, muy contentos de que estés acá compartiendo con nosotros porque estás a nada de viajar, así que me imagino que estarás con muchas cosas seguramente.
1: Así es.
0: Bueno, contanos un poco primero de la charla que diste en relación a los 40 años de Fundacruz.
1: Bueno, la institución Fundacruz me convocó para dar la primera charla de un ciclo de charlas que está organizando con motivo a los 40 años de su fundación. Y bueno, ustedes supongo que conocen, mucha gente conoce Fundacruz y el edificio donde funciona, en la calle Gobernador Lista, cerquita del Automóvil Club. Es una casa histórica de madera, muy, el que pasó la vio y se dio cuenta porque es muy notoria, muy, muy hermosa la casa. Y bueno, la casa es lo que la que dio el origen a la fundación. Sí, la historia fue que empezó su propietario comprando ese predio que tenía esa casa que estaba para demoler, estaba muy deteriorada, y bueno, se entusiasmó, la restauró, le llevó muchos años, mucho dinero, muchos dolores de cabeza, y quedó esa cosa tan hermosa y ese trabajo de restauración tan bien hecho. Cuando la casa estuvo terminada, empezaron a pensar que qué iban a hacer con eso, porque no era para un uso comercial, querían ponerlo al servicio de la sociedad, y armaron esta fundación Fundacruz, que es Casa de la Cultura, donde desde esa época se vienen haciendo muestras de arte y otras actividades con toda regularidad, ¿no? Por eso está tan unido, digamos, lo que es la casa con lo que es la institución. Bueno, y con respecto a la casa, ha sido declarada Patrimonio Histórico Nacional y Provincial. Yo estuve justamente en la gestión de esa declaratoria. Bueno, la conozco la casa muy bien, hemos hecho escritos sobre eso también. Y bueno, por eso es que me llamaron para contar una vez más la historia de la casa, cómo está construida.
0: Entonces, ¿y cómo estuvo esa conversación?
1: Estuvo linda. La gente siempre se engancha con la casa, porque realmente es una cosa muy, muy impresionante, ¿no? Muy impresionante todo, la historia. Y me preguntaba la vez pasada qué tenía que ver esa casa histórica con la historia de Río Gallegos. Y yo les comentaba que tiene todo que ver, porque esa casa era una barraca comercial, como eran las de la época de principios del Río Gallegos, porque esa casa data del 1900 y la empresa todavía vino un poco antes. En esa época había unas empresas importantes, como fue la Anónima después, Argensud y demás, que tenían exportaban lanas de la zona e importaban todos los implementos que se usaban, inclusive comestibles y todo lo que era para la vida acá en Río Gallegos. Entonces estaban ubicadas ahí, como igual que la barraca, se llamaba la barraca Amberense, la empresa, porque era de Amberes, de Bélgica, y estaban todos ubicados alrededor del puerto. La gente más o menos con algunos años se acuerda, a la vuelta estaba la barraca francesa, que estuvo, yo todavía la conocí, la barraca francesa, y había otras que, bueno, fueron desapareciendo con el crecimiento de la ciudad y el cambio de la economía, digamos, del lugar. Tanto es así que la barraca funciona como hasta los años 30, creo yo, algo así, y deja de funcionar porque ya la economía empieza a cambiar, ya esa gran exportación de lanas empieza a mermar, porque eso fue muy importante en los principios del siglo, y después empezó a bajar los precios de la lana, empezó a haber otra cosa, otro desarrollo, y cambió la economía. Entonces la empresa se va. Cuando la empresa se va, eso se convierte en la aduana. La aduana ocupa ese lugar, la aduana de Río Gallegos. Tuvo muchos años la aduana allí, y finalmente se va a la aduana, y eso lo toma la empresa Equimac, que es la empresa que hizo la costanera, pero ya como galpón, como depósito, porque ya estaba deteriorado. Sí. Y después todavía en los últimos años otra empresa más hubo que también usó esos galpones, digamos, ¿no? Cuando uno pasaba, yo llegué acá en el año 77, cuando uno pasaba por delante lo veía tan deteriorado, todo con una malla de alambre alrededor, tenía una parte medio quemada, las tablas grises, y todos decíamos, esa linda casa, qué lástima que se va a perder, ¿no? Y es increíble que hoy en día es el edificio histórico más importante que tenemos en la ciudad, y uno de los más antiguos.
2: Qué importante tener esa, recordar esos momentos donde no era un lugar cultural, ni tenía esa belleza estética, porque pasas por afuera y te da gusto, sí, verla. Sí. Yo la conocí así, siempre me pareció linda de adentro y de afuera, y no sabía toda esta historia. Me imaginaba que tuvo un distintos devenires, ¿no? De un edificio histórico. Pero le recomiendo a todos que puedan, que pasen. Yo creo que es una buena opción siempre informarse a través de las redes de Facebook o Instagram de Punta Cruz. Recomiendo mucho pasar, al menos a ver, que sin tener tanta información, porque siempre ya conocer el edificio, más allá si hay una muestra artística, es muy lindo. Es muy lindo, y es como que volvés a un Gallegos como... de antaño, ¿no?
1: Sí, sí, sí. Punta Cruz está abierto sábado, viernes a la tarde, sábado y domingo, siempre con muestras de arte. El primer viernes de cada mes cambia la muestra y hay inauguración. Y el primero y el tercer fin de semana hay casa de té, o sea, se brinda servicio de té. Pero aún no queriendo tomar el té ni ver especialmente la muestra, es muy interesante pasar, entrar, un día que nos están paseando por la costanera, entrar, las chicas que están, las guías que están ahí, les van a mostrar la casa, y realmente nada más que la visita ya es una cosa interesante, ¿no? Interesante. Este día, este sábado, cuando di la charla, había gente que no conocía la casa, y bueno... Se sorprendió, ¿no?
0: Bien. Silvia, te estás por ir en días nomás a una residencia de arte textil en Cerdeña. Contanos un poco de esa aventura.
1: Sí, es una aventura, es una aventura.
2: En Italia, ¿no?
1: En Italia, sí. Bueno, yo trabajo, aparte de que soy arquitecta, y bueno, ya estoy jubilada, y mi especialidad fue el patrimonio cultural, fui directora del patrimonio cultural y demás. Bueno, ya en esta etapa ya de señora jubilada, ya hace bastantes años, bueno, me dio un poco el tiempo para empezar a trabajar en telar, aprender. Y empezar a hacer mis propios tapices artísticos, porque yo hago la parte no artística también, ¿no? O sea, los telas, y trabajo con los telares, con técnicas, pero bueno, empecé a prácticamente en la pandemia a ya hacer tapices como para exponer. Qué bueno. Y bueno, tengo una colección de tapices que ya expuse acá en Gallegos, en Punta Cruz. La expuse en Buenos Aires, en Punta Arenas, y unas obras también yo mandé a Uruguay, un salón de textil y vidrio. Bueno, estoy dedicada a eso. Doy algo de clases también de telar. Y bueno, una vez que fui de visita a Uruguay, con el tema de la muestra de vidrio y textil, fui a visitar a una persona y un hombre que es un poco el referente del arte textil en Montevideo, y conocí una señora italiana que estaba de visita, también lo visitaba este hombre, y resultó ser la que organiza estas residencias. Y bueno, nos intercambiamos los datos, y yo le fui mandando invitaciones a mis muestras, y este año me invitó a postularme para la residencia de este año, que se hacían en dos turnos. Hay uno que ya empezó, y el que voy yo empieza el 20. Son 15 días en Cerdeña, en un pueblito chiquitito que está a una hora de la capital. Es un pueblito de 11.000 habitantes. que es una islita que se llega por un puentecito. Y tiene un museo. Entonces ahí nos vamos a reunir 6 artistas textiles de distintas disciplinas, pues yo hago telar, pero las demás hacen fieltro, hacen trabajo con tela, hacen otras cosas. Y la obra queda ahí en el museo. Ellos lo vienen haciendo hace varios años esto. Tienen un subsidio de la Fundación Cerdeña y del municipio de se llama Sant Antioco, el pueblito. Bien. Bueno, y postulé y fui elegida.
0: Qué lindo.
1: Y me dijeron que sí, no lo podía creer, ¿no?
0: Qué lindo. ¿Y ellos qué cubren?
1: La fundación? Ellos cubren desde Roma en adelante.
0: Bien.
1: Y tuve la suerte que la secretaria de Cultura, Silvia D'Andrea, colaboró con el pasaje.
0: Ah, qué lindo.
1: La verdad que fue también, es todo una serie de cosas, de cosas que van saliendo muy bien.
0: Qué bueno.
1: Porque en estas épocas no es fácil que te den un pasaje y demás. Pero bueno, le pareció interesante, anduvo y ahí estoy ya con un pie en el avión.
3: Ay, totalmente, ¿no? Felicitaciones, sí. Ya es un orgullo para nosotros, sí. Los santacruceños, que vayas en representación también a dejar un poquito de ese arte, sí. de nuestra región, que queda allá en ese museo en Italia. Y bueno, preguntarte cómo te preparás, y bueno, después el trabajo que van a hacer en conjunto con otras artistas también, si ya se pudieron poner de acuerdo y ya saben qué hacer.
1: No, cada uno hace su trabajo.
3: Bien.
1: Son trabajos
3: individuales.
1: ¿Y vos
3: llevas técnicas tuyas, sí. materiales tuyos?
1: Yo cuando me propusieron, hicieron esta propuesta, la idea era que había que hacer algo que tenía que ver con, que tuviera que ver con la cultura del lugar. Yo Cerdeña no conocía, por supuesto que hice lo que todo el mundo, entré en internet a ver qué pasa ahí, ¿no?
0: Sí, sí.
1: Y bueno, encontré por un lado algunas técnicas textiles muy interesantes, que son típicas del lugar, y por otro lado, la naturaleza, el paisaje, ahí es todo mar, como buena isla, ¿no? Es todo mar, es unas playas maravillosas. Entonces pensé que y propuse hacer un tapiz que tuviera una superposición de las técnicas, de unas como tramas hechas con las técnicas de ellos, y por debajo un paisaje. Un paisaje como lo suelo hacer yo, que es un paisaje no figurativo, digamos, ¿no? Pero con los colores. Y para eso, bueno, estuve practicando, por supuesto, esas técnicas, porque tengo que llegar a hacerlo, no a improvisar.
0: Claro.
1: Y también eligiendo lanas y tiñendo lanas. Me llevo toda una lana natural de la Patagonia, teñida por mí, digamos.
0: Yeah.
1: Así que ahí tengo un bolso lleno de lanas que que parten conmigo y mis herramientas, ¿no? El telar me van a proveer ellos, espero que me sirva, me va a servir.
0: Ah.
1: Porque llevar un telar de acá era impensable.
0: ¿Ya elegiste los colores?
1: Sí,
0: las lanas,
1: sí,
0: todo.
1: Sí, ya está todo. El dibujo, tengo el patrón del dibujo que voy a hacer, está todo para llegar y empezar a trabajar.
0: Ay,
1: así que dicen, por lo que me comentan, gente que fue el año pasado, esta gente tiene una casa donde residimos y trabajamos. Y también se puede ir a trabajar al museo. Dicen que es muy lindo y les contaré cuando vuelvo.
0: Qué lindo. Bueno, todos los éxitos entonces para esto que vas a emprender. ¿En 2 días te vas? ¿O mañana?
1: En 2 días.
0: ¿En 2 días?
1: Sí.
0: Ahí va.
1: Sí.
0: Bueno, ¿y dónde la gente puede ver lo que haces, tu trabajo?
1: Mira, yo tengo un Instagram, que es Silvia Mirelman.
0: Sí.
1: Y tengo una página de textil que es Silvia Mirelman, Netlify. Net, como Netflix. Como Netflix, pero es Netlify,
0: sí.
1: F-Y.
0: .app. Bien,
1: sí.
0: Perfecto.
1: Ahí están los trabajos que he hecho, ¿no?
0: Bien, muchísimas gracias. Entonces, seguramente la gente va a poder mirar ahí y tenés que subir fotos de Cerdeña, si podemos ir
1: obviamente,
0: viendo.
1: Obviamente.
0: Muchas gracias.
1: Bueno, gracias a ustedes.
0: Bueno, nos vamos al boletín informativo y enseguida regresamos.
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1: 13 horas 32 minutos en toda la República Argentina, 16 grados en la localidad de Pico Truncado, 35% es la humedad, en tanto que el viento es del sector sur a 21 kilómetros en la hora.
0: Provinciales.
1: Controles laborales y de seguridad minera. El gobierno de Santa Cruz clausuró 8 sectores del yacimiento Cerro Negro. Así lo informó el secretario de Estado de Trabajo, Javier Aravena, tras constatar graves irregularidades operativas y maniobras de ocultamiento por parte de la operadora Newmont en el yacimiento Cerro Negro en la localidad de Perito Moreno.
0: Regionales.
1: Resolución de la ANPIN aprueba en el nuevo reglamento para la autorización de ingreso y asignación del muelle de Puerto de Ushuaia, según la resolución publicada esta mañana en un reglamento destinado a ordenar el ingreso de embarcaciones y la asignación de espacios de amarre en el puerto capitalino. La normativa contempla operaciones vinculadas al turismo, pesca, carga, rancho, reparaciones y mantenimiento, entre otras. Sin embargo, llamativamente, el anexo que contiene los detalles del nuevo régimen no fue publicado junto a la resolución y tampoco resulta accesible en la página del organismo interventor.
0: Nacionales.
1: Argentina protestó ante Uruguay por el stand británico en la exposición rural que promociona las Islas Malvinas. El gobierno argentino se quejó ante la Cancillería de Uruguay por el stand que la embajada británica en el país eligió para la Expo Prado 2026, la exposición agroindustria y ganadera y comercial más importante del año. Entre los contenidos que eligió representación diplomática aparece una referencia a las Islas Malvinas utilizando el término Falklands.
0: Internacionales.
1: Encuesta en Brasil, empate técnico entre Lula Ignacio da Silva y Flavio Bolsonaro a 3 semanas de las elecciones. Las variaciones se encuentran dentro del margen de error de la encuesta de 2 puntos porcentuales, lo que no permite establecer una ventaja estadística significativa.
0: Deportes.
1: Boca Juniors no se da por vencido y hará un intento más por Matías Galarza. Quedan apenas horas para que Boca se le agote la prórroga que obtuvo en el mercado de pases por la grave lesión de Tomás Aranda. A contrarreloj, la directiva comandada por Juan Román Riquelme sigue en negociaciones con Talleres por el pase de Matías Galarza, con quien ya tiene acordado un contrato. 13 horas 34 minutos en toda la República Argentina, 16 grados la temperatura actual en la localidad de Pico Truncado, 35% es la humedad, en tanto que el viento es del sector sur a 21 kilómetros en la hora.

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0: 13:38, estamos de vuelta en Costumbres Argentinas y hoy es día lunes, así que posiblemente vamos a desempolvar archivos musicales con Sandro Díaz.
1: Exactamente, y hoy vamos a tener unos archivos musicales que descubrí a través de una entrevista, a el músico Fabián Quinteros, más conocido como El Zorrito. Es un bajista argentino que tiene una particularidad, que fue bajista de Charly García, de Soda Stereo y de Los Ratones Paranoicos. Fue como una especie de sesionista de estos cracks, a través de que Charly García le dio una oportunidad para ser parte de su banda. Ahí empezó a ser como muy solicitado. Tiene mucha onda y es muy gracioso. También hizo televisión con Mex Urtiberia, el de las sesiones FA. Tiene como un recorrido particular y es muy carismático. Entonces yo hace un par de semanas estaba viendo una entrevista al Zorrito y descubrí otro dato que no tiene nada que ver con el rock. Que él viene del mundo del rock, pero fue como, esta información no la tenía, y vamos a escuchar el primer archivo de hoy, que es una entrevista que le hacen a él en un programa que se llama Quemar un Patrullero, de Gustavo Almedo, y él tira este dato sobre la época de la dictadura o la predictadura. Que eran momentos de mucha tensión social y mucha tensión hacia los artistas también. Y él contaba esto de un recuerdo de su infancia.
2: Oh, que quedó marcado en nuestra infancia en el barrio fue la bomba que le pusieron a Horacio Guaraní en la casa, en la calle Manuel Ugarte. Eso fue fuerte.
3: ¿Esto era época de Triple A o ya dictadura?
2: Yo no, era muy chiquito, pero yo creo que... No era dictadura, no, era la previa. La previa estuvo bravo, estaba bravo con ese tema, ¿no? Las bombas, los secuestros y esas cosas que también pasaban. Pero en el barrio lo impactante fue la bomba a Horacio Guaraní. Eso sí me acuerdo, porque fuimos todos para ahí, vimos cómo le habían dejado la... Tiene una linda casa.
3: ¿Vivía por ahí entonces?
2: Vivía en Coblan. Ese fue un episodio grande. Y después... me acuerdo, mira, yo vivía a la vuelta
1: de... Ahí escuchábamos al Zorrito, que él recordaba esta situación de que en su barrio, básicamente, vivía Horacio Guaraní y tuvo un atentado con una bomba. Y te hace pensar lo que implicaba ser músico en esas épocas, ¿no?
0: Wow, te podía costar la vida.
1: Y era una tensión, y era un músico de folclore argentino. Él, Horacio Guaraní, vivió esta situación en 1974 fue a través de un auto, fue a través de un coche bomba, su casa era conocida porque era una linda casa grande, conocida como el Templo del Vino, se le decía así, y a través de una carta le dieron un ultimátum que era 48 horas para abandonar el país. Esto es a través de estas amenazas, se la realizaba la AAA. ¿Qué era la AAA? Era una organización que estaba en contra y buscaba a personas que estén alineadas con ideas comunistas o socialistas, que era una época predictadura, pero que ya se veía una tensión social gigante en la Argentina, que básicamente solicita que se vayan al exilio artistas. Él se fue al exilio y siguió cantando, siguió haciendo canciones, escuchamos una de esas canciones, y una que escuchaba hoy, que me pareció muy como descriptiva también de la época, que se llama Estamos Prisioneros, Carcelero, que es como que le canta a un carcelero que está de alguna manera en la misma situación de él, ¿no?
0: Claro.
1: Es como, no hay mucha diferencia en la situación, sino que uno que vos crees que le canta al carcelero, que él cree que está libre, pero en realidad está en la misma situación que él. Escuchamos esta canción.

0: habla mucho, ¿no? De esto de qué haces que no me estás ayudando a salir de acá, ¿no? Habla mucho del síntoma de época, ¿no?
1: Sí.
0: Él se va del país después de este, en el 74, después de este atentado, que donde le dan 48 horas para abandonar el país, regresa en diciembre del 78 y vuelve a ser víctima de otro atentado en su casa. Fueron dos atentados. Y ahí sí, definitivamente se va del país y regresa años después, ya en épocas de democracia. Es una historia que por ahí no se queda, no está tan consciente. Me impresiona a mí escucharlo como tipo que a un artista le pongan, digamos, le cometan atentados, no está tan recordado, ¿no?
1: Si bien no, totalmente, sí, no es tan habitual de escuchar, ¿no? A pesar de que estos temas en el presente se hablan y se debaten un montón, se ponen sobre la mesa. ¿Y cómo fue ese segundo atentado? ¿Fue también una bomba?
0: Sí, exactamente, también en su hogar y lo que implica, ¿no? Esa situación.
1: Qué terrible que en tu propia casa, no, en tu propio país,
2: no puedes estar seguro,
1: no te sentís seguro.
0: Hay que decir que él fue perseguido también, principalmente por esta canción que vamos a escuchar ahora, que es Si se calla el cantor, ¿no? Una canción que hoy en día ha sido reversionada tantas veces en Argentina, en distintos géneros, hasta en el trap varias veces, en el rock, y en distintos géneros se ha cantado. Y es una reflexión sobre el artista y cómo refleja, ¿no? El artista, a veces lo que sucede, que yo no soy de las personas que piensan que sí o sí el arte tiene que decir todo lo que pasa, sino tal vez eso tiene otros roles, no sé, el periodismo tal vez tiene esa obligación de por sí, pero el artista creo que cuando lo hace hay algo ahí, ¿no?
2: Sí, le da un valor.
0: Es como...
1: Se involucra.
0: Sí.
1: Sí, toma otra dimensión su discurso también.
0: Sí, siendo...
2: Y a veces creo que la sociedad siente como alivio en que alguien que tiene esa magnitud en el peso de su voz, ¿no? Pueda poner en palabras algo que quizás le está pasando al resto de la sociedad, ¿no? Quizás es eso. Y por eso también es que se decepcionan cuando tu artista favorito no dice nada al respecto.
0: Cuando es muy evidente, tal vez, ¿no? En estos casos era muy evidente, ¿no? Claro. Que la tensión social era constante y después, bueno, obviamente...
2: ¿De qué año estamos hablando?
0: Esta canción... Esta versión de que hace Hugo Jiménez Agüero es del 70, claro. Y ya era una Argentina convulsionada, digamos, ¿no? Sí. Siempre con distintas tensiones sociales, y vamos a escucharla a esta versión de Hugo Jiménez Agüero en este archivo musicales, que tiene que ver a través de que el zorrito Bonquindiero vivía, bajista del rock argentino, vivía cerca de donde fueron los atentados a justamente a Horacio Guaraní. Me vengo a enterar de esto, empiezo a googlear y encontré estos archivos para escucharlos y compartirlos hoy.

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0: 13:51 y estábamos en archivos musicales, Sandrito.
1: Estábamos en archivos musicales y escuchábamos esta canción de Hugo Jiménez Agüero, publicada en el álbum El Potro de 1970, y que tuvo muchas reversiones también. También ha sido interpretada por Mercedes Sosa, Soledad Pastorutti, Camilo VI, Osvaldo Pugliese también tiene una versión instrumental, y eso entre por ahí la música argentina.

0: Malón también hizo una versión de Si se calla el cantón, del cantor. Y bueno, esto de que le comentaba de León, creo que tiene que ver con eso, como que la canción cumple ese rol y va más allá del país, ¿no? Pero ahí pasaba este archivo musical que tenía que ver con eso, que de pensar como los riesgos que podía tener hacer arte por ahí en los 70, ¿no? Argentinos. Cual.
1: Sí, Argentina ha pasado por etapas muy oscuras. El arte se ha presentado como trinchera, ¿no? Como un lugar de resistencia, y bienvenido que así sea, ¿no? Y bueno, les contaba a los chicos fuera del aire que en relación a que vino Felipe Piña el fin de semana, Felipe Piña habla en su libro de la censura de la cultura. Como que él marca distintos tipos de censuras y como que hace un capítulo aparte para el cine y para la música, y dice que los archivos que explican por qué se censuraba una canción, por ejemplo, son muy extensos y muy minuciosos. Dice que no era para nada azaroso. Dice que él se enoja mucho con esta mirada que dice, bueno, eran burros, eran tontos, y por las dudas cualquier cosa. Dice, alguna que otra cosa se chispoteó, pero en realidad era muy pensada y se notaba de gente que sabía y estaba entendiendo lo que estaban haciendo. Y decía de que, por ejemplo, en algunos casos el análisis de censura decía cosas del estilo, esta es una obra magnífica. O sea, incluso reconociendo el valor,
0: siendo conscientes de,
1: claro,
0: eso, wow,
1: claro. Decidían censurar. Y bueno, y él siempre dice, ¿no?, que como 100 canciones infantiles, que uno dice, ¿cómo puede ser que una canción infantil tenga algo potencialmente, sí, no sé, peligroso?
2: Bueno, las de María Elena Walsh, claro, esas son las más famosas. Pero sí, sin duda, había que ser muy valiente, ¿no?, para ser artista y exponerse a eso. Y era también algo como... tenía, creo yo, algo de heroico, de una entrega hacia los otros, ¿no? Hacer algo, sí, así, porque los riesgos que corría, por ejemplo, este artista, y de volver a su casa y volver otra vez a vivir la misma situación, creo que también era algo hecho a conciencia, algo pensado, decir, bueno, sentir esa responsabilidad de tener que usar esa voz masiva para manifestar algo que estaba sucediendo.
1: Sí, y además de la mano de la censura viene la autocensura de todos, sí, esos que después, sí, sí, nos, sí, animan por lo que viene pasando, ¿no?
0: Sí, sí, sí, hay que tener en cuenta que estas situaciones, si bien era un artista popular para la época también, un artista de folclore argentino, si salía en los medios salía muy desdibujado, ¿no? De la realidad, ¿no? No era una historia bien graficada. En ese momento, por eso queda la historia de los vecinos que lo vivieron, después por ahí los trabajos que se han hecho periodísticos posteriores, mucho tiempo después, ¿no? Pero no era algo que se publicara rápido. Hoy en día, si un artista sufre algún tipo de ataque, o sea, hasta de redes sociales, es noticia, digamos, ¿no?
2: Totalmente, sí, sí, sí. Y además tiene algo especial este caso, que es el género.
0: Sí.
2: Siempre se puntualizó mucho sobre el rock,
0: sí,
2: en cuanto a este tipo de cuestiones, de la censura, de la dictadura. Siempre fue el rock como el género predominante, digamos, en manifestar cuestiones, y esto vino de la mano del folclore.
0: Sí, sí, sí, sí, también me gusta, también eso, también es la primera vez que hablamos de folclore en archivos musicales o de un artista de folclore. Vamos a seguir trayendo más. Como el anterior, me gusta salir del lado del lugar de confort. El anterior, sí, habíamos hablado de músicas argentinas, ahora, sí, de folclore, y después vamos a ir yendo para otros lugares.
1: Me gusta porque aprendimos mucho, estamos aprendiendo mucho de los archivos musicales, chicos.
2: Totalmente. Bien.
0: Me encanta.
2: Nos estamos culturizando con Sandra Díaz.
1: Sí, sí.
0: Son archivos, cosas que me van quedando de digo, esto puede servir para algo.
2: Igual se llama curaduría musical, ¿cómo es?
1: Ajá.
2: Sí. Esa, bien, bien, bien. Ay, Sandro nos está enseñando.
1: Un día le tenemos que abrir a Sandro los archivos del pop.
0: Podría ser el próximo.
1: Un día te vamos a abrir los archivos del pop. Bueno, señores y señores, hemos llegado al final de Costumbres Argentinas. En este día lunes esperamos haber sido de buena compañía. Nos reencontramos el día de mañana, si así les parece.
2: Así es.

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2: 14 horas en la República Argentina, 3 grados 6 décimos la temperatura en Río Gallegos, 58% la humedad, viento del sur a 23 kilómetros, la sensación térmica 1 grado bajo cero.
1: Provinciales.
2: Soluciones Habitacionales. Vidal lanzó Habitar Santa Cruz, un programa de viviendas por 60 mil millones de pesos. El gobernador presentó en Río Gallegos una histórica inversión para dar respuesta a la demanda habitacional en toda Santa Cruz. El plan incluye viviendas para gente que tiene terreno, asistencia a familias vulnerables y soluciones para quienes esperan desde hace años.
1: Regionales.
2: Puerto Madryn, se hallaron restos óseos en la doble trocha, son de antigua data y corresponden a restos arqueológicos. El domingo se hallaron restos óseos en una zona próxima a la reserva de Servicop, en inmediaciones de la ruta alternativa que conduce hacia la ruta nacional 3. La fiscalía informó que corresponde a material arqueológico de antigua data.
1: Nacionales.
2: Bancarios acuerdan aumento en línea con la inflación y el sueldo básico supera los 2 millones y medio de pesos. Los bancarios anunciaron que acordaron un nuevo aumento salarial con las cámaras empresariales del sector en base a la inflación y acumulan una suba del 21,3% en lo que va del 2026 sobre los salarios de diciembre. Con el nuevo aumento, el sueldo básico del sector queda en 2.577.474 pesos con 74 centavos.
1: Internacionales.
2: El Papa León revocó una reducción salarial a cardenales y otros funcionarios. El Papa León XIV revocó el motu propri, un futuro sostenible que había dispuesto su antecesor, Papa Francisco, debido a la emergencia creada por la pandemia del COVID-19 y redujo salarios de cardenales, jefes y secretarios de dicasterios, clérigos y religiosos. El Vaticano informó que tras consultar con la Secretaría de Economía y haber examinado cuidadosamente todo, el pontífice suprimió la norma, pero no eliminó las disposiciones aplicadas mientras la ley estuvo vigente.
1: Deportes.
2: Copa Libertadores, Platense recibe a Fluminense en busca de la remontada para meterse en las semifinales. Platense recibirá este martes a Fluminense de Brasil por la vuelta de los cuartos de final de la Copa Libertadores con el objetivo de dar vuelta a la serie y meterse entre los cuatro mejores de América. El partido estará programado para la hora 19. Cielo mayormente nublado en Río Gallegos, buena es la visibilidad, viento del sur a 23 kilómetros, 1 grado bajo cero la sensación térmica, la temperatura 3 grados 6 décimos.
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0: 6 minutos en todo el territorio nacional. Bienvenidos y bienvenidas una tarde más a esto que es Punto Provincia. Te hacemos compañía hasta las 14, hasta las 16 horas, perdón. Con este equipazo inmenso que tenemos, ya estamos desde los estudios de Kirchner 823. Estuvimos cubriendo durante 10 días la Feria del Libro en el Centro Cultural Santa Cruz. Y ahora vamos a hablar un poquito de eso, pero antes le quiero dar la bienvenida a mi compañera de aire, Cota Ryan. Bienvenida, ¿cómo le va? ¿Cómo anda? ¿Cómo descansó?
1: Hola, María Fernanda Melo, ¿qué es descansar? Es la pregunta de hoy. No importa, no lo sabremos, pero qué lindo.
0: Y mañana tampoco.
1: Ya les voy a adelantar un poco lo que va a suceder este martes, pero no puedo salir de el subidón de energía, de estímulo, de abrazo, de lecturas que ha sido esta Feria del Libro 2026. Qué privilegio poder haber participado con el EU14, que llegó un día como el sábado pasado que tuvo tres estudios al mismo tiempo, en Perito Moreno con el Viva Barrio, aquí en Estudios Centrales y en la Feria del Libro. Lo hemos dado todo, Fer.
0: Lo hemos dado todo.
1: ¿Qué entrevistas hemos tenido también?
0: ¿Qué entrevistas? Hemos tenido el privilegio, el honor de haber podido entrevistar al chef número uno de la gran patisería argentina, Osvaldo Gross, el director del Instituto Argentino de Gastronomía. Así que un aplauso para nosotras. Y también a Diego Frenkel, él es el referente, el cantante de La Portuaria, muchos lo conocerán. Así que nada, la verdad que colmado ayer las dos charlas. En un momento,
1: fue un cierre de oro, ¿eh?
0: No, fue un cierre de oro. En un momento le digo a Daniela, le mandamos un fuerte abrazo a Daniela. Che, le digo, tomemos un café, le digo que yo tengo que hacer tiempo, que sé, yo quiero mirar un cachito lo de Frenkel.
1: Y llegaba a la fila.
0: En caro para ir a comprarme un café, gente por todos lados. Bueno, nada.
1: Un ricazo,
0: le mandamos un fuerte abrazo a Chapa, el barista de Groove Café. Empujando, vamos llegando. Llego, miro, toda la fila que había era para que Osvald Gross te firme autógrafos, qué sé yo. Bueno, cuando quiero encarar para dar la vuelta, pero Frenkel no se podía ni entrar, o sea.
1: Tremendo, ya está quedando chico el Centro Cultural Santa Cruz, che.
0: Yo creo que es un buen momento para hacer un nuevo Centro Cultural, ya se ponía a manguear, viste, a pedir.
1: Un auditorio que con más grande, sino, o ir combinando ahí, ver qué se puede hacer. La verdad que ha sido un evento maravilloso, largo, espectacular, hemos tenido de todo. Artistas, músicos, artistas visuales, autores, también rescatar el vínculo que hemos tenido con los autores del interior, ustedes en su programa con Mario Santillán de 10 a 12, el programa especial también. ¿Cuántas historias para contar hay en Santa Cruz? ¿Cómo se ha también instaurado la modernidad a través de libros que se descargan por QR, de repositorios digitales, de este vínculo de lo nuevo con estas nuevas formas de leer? La verdad, a mí me encantó, che.
0: Sí, la verdad que fue una experiencia una vez más. Digo, no es el primer año que nosotras nos toca cubrir la Feria del Libro. Así que nada, cada vez se va superando, cada vez va mejorando. La cantidad de gente, de niños, de niñas, hubo para todos los gustos, hubo obra de teatro, hubo espectáculos musicales, así que bueno, nada, siempre es lindo salir de la radio a cubrir algunas, digo, no todas, a veces las coberturas son gratas, pero esta es una de ellas, y la verdad que hay que convivir 10 días afuera del estudio, que uno está, bueno, acá obviamente acostumbrado, ¿no?, a su casita.
1: Tal cual, como estamos aquí ahora desde los estudios Susana Summer, un placer.
0: Susana Summer. Susana Summer. Así que bueno, la única mala es que venimos todos apestados, porque esa es la buena, viste, en la radio. Que todos nos contagiamos, siempre cae uno, no quiero decir quién fue el paciente o la paciente cero, acá dieron algunos indicios, no voy a acusar a nadie. Pero bueno, yo viví estos 10 días muy contenta, pero Optamox. Me automediqué, perdón a todos los médicos. El Optamox preventivo de todos los meses que me tomo, reventada, ¿viste? Así que bueno, nada, pero bueno, siendo las 14 horas 11 minutos, ahí vamos a presentar a nuestro equipo en la operación técnica, el gran Rodrigo Durán Barría, nuestro amigo, pulgar arriba, como dice Constanza. Ya lo veo al rusito Claudio Madonna Quiroz, estuvimos tomando unos buenos mates justo cuando me pongo a tomar mates con mi amigo el ruso. Estamos charlando, charla va, charla viene. ¿Qué pasa en ese momento? Mi banda preferida, la banda que me marcó en mi adolescencia, en mi juventud, pues yo ya no estoy tan joven, anuncia los nuevos shows que van a estar dando los hermanos Gallagher, 38 shows van a
1: Oasis.
0: Ser. Oasis, exactamente. Así que bueno, ya igual después vamos a ir tirando la data esa. En boletines informativos la tenemos a la gran Silvina Ojitos de Cielo Cárdenas.
1: Qué placer volver a escucharte, Sil.
0: Exactamente, creo que no está.
1: ¿Qué voz?
0: ¿Está ahí o no? Salió a fumar. Salió a fumarse un puchito, Sil. Y en redes sociales, hasta hace unos momentos, estaba Lady Chi, Lady Carolina Chiramberro. Y tomó la posta ahí Sofía Maldonado en fotografía. Lorena Sanguinetti, Gustavo Allende en la producción general de la producción de la radio. Y nosotras, que hacemos grande esta radio, por supuesto.
1: Por supuesto, como cada uno de los trabajadores que lo han dado todos estos 10 días.
0: Exactamente, y permitime un paréntesis. Le quiero mandar un saludo al señor que me trajo en Uber, al chofer de Uber hoy, que no me acuerdo el nombre. Pero varias veces me tocó ese señor y me preguntó.
1: Después te fijas en la app, viste que ahí dice.
0: Bueno.
1: Y nunca se llaman Juan Carlos, siempre es Marco Aurelio. Siempre.
0: Bueno, seguro que es así el nombre. Bueno, que tiene José un auto.
1: Fernando.
0: Tiene un auto de esos de la zona franca, los bike, esos autos lindos, un cierrazo. Bueno, me trajo dos o tres veces ese señor y me preguntó, ¿laburás acá? Sí. Ah, no, soy locutor acá. Ah, bueno, lo va a leer. ¿Qué programa?
1: Ahí le dije. ¿Lo comprometiste?
0: Con mi compañera, con Sansa Ryan, hacemos punta y le edito un speech. Y me dijo,
1: ah, hay que saber venderse, es clave.
0: Obvio. Así que agarré y le dije, le conté toda la data, la información importante. Y me dijo, ah, bueno, la voy a escuchar, qué sé yo, ¿viste? Así que bueno, si usted anda por ahí, me trajo hoy a esta gran emisora LU14, este saludo es para usted.
1: Así que saludo para todos los trabajadores del volante que eligen sintonizar Radio Provincia, porque hay trabajadores de Uber, de taxi, de remis, de transportistas.
0: Exactamente.
1: De correo. Bueno, y hoy es el Día del Cartero.
0: Exactamente.
1: Así que un feliz día a todos los carteros de la República Argentina.
0: ¿Qué sería de la vida sin los carteros? ¿Viste? Yo tengo, ¿viste cuando te llaman por teléfono? Señora, estoy afuera. ¿Qué le digo yo? Ya me conocen, sabés que tienen como...
1: Tirámelo por la reja.
0: Exactamente.
1: Tirámelo por la reja.
0: Y yo que le digo, chicos, ahora vengo, me tiraron por la reja, no sé, una caja de remera blanca para el colegio del Nica, ¿viste? Así que bueno, nada. Y yo pienso, ¿no? Obviamente, porque cada trabajo tiene, ¿no? Su sacrificio, algunos más, algunos menos. Digo, nosotros somos unos privilegiados en poder trabajar en un lugar así como... Primero hacer lo que nos gusta.
1: Sí, la verdad que qué privilegio.
0: Ese es el mayor privilegio. Entonces vos venís con otro mood a trabajar y en las condiciones, ¿no?, que uno trabaja, ¿no?, calentito, con el agua para el mate, con el baño, con esto. El cartero sale 30 grados bajo cero, pateando las calles, con hielo,
1: el perro que te corre.
0: El perro que te corre, la lluvia que te cae, el granizo que te pega de frente. Así que bueno, nada, la verdad que hay que meterle y qué trabajo sacrificado el cartero, ¿eh?
1: Le mandé un WhatsApp a mi amigo cartero, a Ernesto Valdivia, y nos contó un poquito cómo es para él ser cartero aquí en Río Gallegos. Me confirmó que el correo está abierto, que el servicio se mantiene con normalidad, pero nos dejó un par de reflexiones sobre el día a día de este rol tan importante que nos sigue conectando, sobre todo en provincias tan extensas como esta. En el Día del Cartero escuchamos a uno de ellos.
2: Hola, mi nombre es Ernesto, soy cartero actualmente aquí en la sucursal de Río Gallegos del Correo Argentino. Casi 30 años tengo como distribuidor postal, 20 años trabajé en la sucursal de Flores, Ciudad Autónoma de Buenos Aires. Y para mí ser cartero, bueno, es un oficio, se puede decir que es un oficio noble, me parece. En general nosotros siempre queremos llevar buenas noticias, no siempre es así para la gente de los repartos que nos toca, pero en general también, de alguna forma, somos empáticos por las cosas que le pasa a la gente y que nos enteramos cuando le llevamos correspondencia. Empática en el sentido de cuando hay situaciones de crisis económica o de las noticias que no queremos llevar, por ejemplo. Pero también nos alegramos mucho cuando lo que reciben como noticias son justamente cosas alegres, ¿no? La carta de algún familiar, eso ya cada vez es más difícil que llegue por lo que tiene que ver con internet, los correos electrónicos, las redes sociales. Pero sí cuando, por ejemplo, tiene que ver con llevarle el DNI o el aviso de algún telegrama de giro postal o alguna cuestión así, que eso la gente lo espera, pero con mucha ansiedad. Así que bueno, eso, nos gustaría a nosotros festejar este día y todos los días que nos toca trabajar con un sueldo digno, eso seguro, y además de eso que el Correo siga siendo una empresa estratégica para el país, que cumple la función social que hasta ahora le está tocando, y que en ese sentido conecte al país, y a cada localidad y al pueblo en general. Así que bueno, eso, saludos.
0: Qué placer escuchar esto.
1: Qué capo, Ernesto. La verdad que también él es colega, comunicador. Le mandamos un feliz día. Por eso tiene esa capacidad de
0: oratoria.
1: De oratoria y de aunar tantos temas ahí en unos minutitos para compartir con ustedes. Pero bueno, era nuestra forma de decirle feliz día a todos los que patean la calle con este servicio tan esencial. Que no nos olvidemos que estuvo puesto en cuestión, sobre todo el Correo Argentino, como variable de ajuste para este gobierno nacional, y que es un rol muy, muy necesario, que tiene que ser pagado con lo que corresponde, como nos decía ayer Ernesto. Y yo lo he entrevistado otra vez porque él era amigo de varios perros de donde iba a llevar correo regularmente, rompiendo el mito de que los perros y los carteros se llevan mal. Así que bueno, decirte, feliz día para
0: en
1: todos.
0: En vez de llevar en el bolso de cartas, llevaba otro bolso extra con huesos, con
1: tirado, claro.
0: Claro, y hay que negociar, viste que todo es un negocio en esta vida, qué decirte.
1: Tal cual.
0: Exactamente, pero bueno, anoche cuando terminábamos el evento de la Feria del Libro, qué lluvia, por favor, no paraba de llover nunca más.
1: Se cayó el cielo y efectivamente vino un frente frío. Hoy en Río Gallegos la temperatura de la mañana llegó a sensaciones térmicas bajo cero, como hace varios días no sucedía. De hecho, ahora en este momento en Río Gallegos la sensación térmica es de 1 grado bajo cero. La temperatura de 3 grados sobre ceros, una máxima de 4 grados que se espera nada más para el día de hoy. El viento helado, no se dejen engañar por el solcito que ilumina pero no calienta. Y durante la tarde se esperan chaparrones. Ese frente frío sí se puede ver. El viento del sur a 23 kilómetros por hora y la humedad del 58% en la capital.
0: Nos vamos rápidamente a la cordillera porque en el Calafate fue noticia hoy también a la mañana, la Cuesta de Míguez, en tramo Calafate-Río Gallego, Calafate La Esperanza. Hubo un
1: imágenes impactantes.
0: Impactantes para la época del año, impactante, sí. La verdad, el voladero de nieve que había, ese viento blanco que no te deja circular, que es el viento peligroso, porque justamente para aquel lado, para esa zona, en 4 grados, 2 décimos, con una térmica de 0 grados, el viento sur a 28 kilómetros, hay probabilidad de nieve, hay probabilidad de nevadas fuertes a lo largo del día. Así que bueno, nada, como siempre les decimos y les recordamos, lean el estado de las rutas, lean los partes, vayan con cuidado. Si tienen que viajar, que sea algo de una extrema urgencia lo que los haga subirse a la ruta. Así que bueno, nada, tendremos, mira, para mañana de mínima menos 6 grados bajo cero en el Calafate. Así está que bueno, está complicado. Sí. Así que de paso aprovechamos y le mandamos un saludo a la gente de Vialidad. No sé por dónde andará Víctor Toledo. En estos casos siempre nos acordamos de Víctor Toledo.
1: Sí. Le voy a mandar un mensajito privado a ver ahí por dónde anda.
0: Exactamente.
1: Pero recuerden que todo lo que tiene que ver con la circulación de tránsito, ustedes lo pueden seguir en Protección Civil, en Vialidad Provincial, en la Agencia de Seguridad Vial también. Y que son cuestiones que tienen que ver con la prevención, no son caprichos. Así que si está cortada la circulación, hay que respetarlo.
0: Respeten
1: los rangos. En Caleta Olivia, y nos vamos un poco más para el norte, siguiendo por la costa, la temperatura actual es de 6 grados 4 décimas. Ya por allá hay una temperatura un poco más agradable, aunque se esperan chaparrones durante la tarde y la noche. Se espera una máxima de 7 grados también, humedad del 74% y el viento sur, por eso tan helado otra vez, a 45 kilómetros por hora, el cielo nublado en Caleta Olivia.
0: Muy bien, nos vamos a mi localidad, Perito Moreno, que tuvo un fin de semana para el olvido, la verdad. 13 grados 9 décimos también de probabilidad de nevadas fuertes para todo el día de hoy, con una humedad del 30%, un viento del sector este a 41 kilómetros. Si bien la visibilidad es buena, nada, lo mismo, precaución, hay que estar atentos. Así que bueno, nada, tragedia en Perito Moreno. Lo que estuvo pasando me da risa porque me lo mandan por WhatsApp, como, mirá lo que pasó en tu pueblo.
1: Sí, dos detenidos murieron tras un incendio en una comisaría de Perito Moreno. Se trata de Oscar Emiliano Olivera y Javier Nicolás Pereira, que estaban detenidos allí en la comisaría de Perito. Según la información preliminar, habían iniciado un fuego al quemar un colchón y prendas de vestir en un reclamo ante un traslado hacia la ciudad de Las Heras. y bueno, sucedió esta tragedia. Después, en el transcurso del programa, lo vamos a hablar allí con las voces oficiales. Pero más allá de eso, nos quedamos con el Viva Barrio.
0: Nos quedamos con el Viva Barrio porque justamente tuvo visitas ilustres de
1: como la
0: señora
1: Ruso Quiroz.
0: Exactamente.
1: Como la de Daniela Mancilla probó.
0: Exactamente. El ruso conoció dos antiguos, además. Conoció, bueno, Perito ya conocía a Ruso. No te veo por el reflejo. Conocía.
1: Pero allí está. ¿Conocías ¿Sí o no? No Perito o no?
0: Así no conocía que... Perito. Bueno, ya te podés ir tranquilo a otro plano.
1: Ya no está. Lo mates tan rápido.
0: No, pero digo, listo, ya conociste lo bueno. Así
1: ya
0: que
1: sabes lo que es bueno.
0: Yo cuando me entero las noticias, esto es un poco de humor, claramente, me entero las novedades por Perito, digo, chicos, por favor, ¿dónde están? Fueron ustedes y quedó la hecatombe en Perito Moreno, digo, te lo pido, ¿viste?
1: Sí, y esto evidencia un problema que incluso hoy en unos audios que vamos a repasar, si Rodri me da el ok, ya que hubo anuncios
0: si
1: por parte
0: quiero,
1: del gobernador,
0: dice Rodri,
1: el ministro de Economía se refirió, a Ezequiel Berbés, se refirió al tema de la necesidad de invertir en infraestructura de servicio penitenciario. Lo hablamos incluso el año pasado aquí con la referente del servicio penitenciario de Santa Cruz, de que nuestra provincia, tal cual como en todo el país, tiene un problema respecto a la necesidad de más y mejores espacios para alojar a las personas privadas de su libertad. Así que seguramente esto puede ser un puntapié para que se hagan más preguntas al respecto de esa temática. Pero te cuento que hoy estuve muriéndome de frío.
0: Qué raro.
1: Qué raro yo, ¿no? Pasándome de frío.
0: Ya van a llegar esas camperas.
1: Con el móvil, sí. Con el móvil de LU14 pudimos tomar las palabras del gobernador Claudio Vidal en el lanzamiento del programa Habitar Santa Cruz. Así que si vos nos estás escuchando y hace muchos años tenés tu terreno, pero se te complica el tema de construir o de avanzar en este tipo de
0: pasos. No está fácil.
1: No está fácil. Hay mucha gente que de hecho está viviendo en condiciones precarias justamente por eso, porque no puede pagar un alquiler y construir al mismo tiempo, o vivir con su familia y construir al mismo tiempo.
0: Es un montón.
1: Es complicado. Por eso el programa Habitar Santa Cruz anuncia la licitación para viviendas modulares como solución habitacional para personas que tienen terreno pero no vivienda. Así que atentis si vos tenés terreno pero te está costando construir. También se proyecta que priorice a empresas locales y que sean unidades trasladables. Sí, Rodri, me da lo que hay. Ahora sí escuchamos al gobernador Claudio Vidal en la presentación de Habitar Santa Cruz.

0: Hoy la verdad que es otro día muy importante, no solamente para la gestión, sino también para los vecinos que ven cómo estamos avanzando con este proyecto de viviendas en distintos lugares de la provincia. Es cierto que hay una gran demanda de viviendas y que nosotros también estamos dando respuesta a la espera de 30 o 20 años. Y claro está, no solamente en los registros del IDUB figuran miles de vecinos que reclaman por una vivienda hace muchos años. La necesidad, la demanda no es de ahora, es desde hace mucho tiempo atrás. Pero también es cierto que cada vez que tenemos la oportunidad de recorrer las distintas localidades de la provincia, esa demanda crece, esa demanda aumenta, va en aumento. Lleva tiempo, son momentos difíciles, pero la gestión está. Y cada vez que entregamos una vivienda, a nosotros nos llena de orgullo, nos llena de emoción, por varias cosas. Por lo que significa para esa familia tener la vivienda propia, pero también lo que significa dejar un modelo atrás. Justamente lo que está a mis espaldas, esto es lo que no puede volver a pasar. Viviendas, parte de la obra pública de la corrupción, que se anunciaba una vez, dos veces, tres veces. El Estado provincial pagaba el anticipo de obra y las obras muchas veces no comenzaban o si comenzaban no se terminaban. El perjudicado, el vecino, las familias, el pueblo de Santa Cruz, el atraso, la desidia, bueno, todo eso, lo que está a mi espalda es el claro ejemplo de lo que no puede volver a suceder. Este es otro modelo de gestión. Son las viviendas que estamos construyendo y que estamos entregando en distintos lugares de la provincia. Viviendas de buena calidad. Viviendas en donde primero, con nuestros equipos técnicos, se hicieron los proyectos, se licitaron las obras, se hizo el anticipo de obra, comenzó la obra, se desarrollaba. Se pagaban las certificaciones adecuadas al avance de obra, se termina la obra y se entrega la llave en mano al vecino, a la familia. Dos modelos totalmente distintos. Lo que dejamos atrás es lo que no puede volver a suceder. La corrupción, la desidia y el atraso. Eso se terminó. Y es gracias al equipo de trabajo, es gracias a todos los que nos acompañan, es gracias a ustedes, a los que están acá, viendo, observando cómo se transforma la realidad. Las cosas sí se podían hacer bien. Sí, en la provincia de Santa Cruz se podía terminar con la corrupción. Era cierto, se podía y se está logrando. Va a costar. Va a costar. Yo les pido muchas veces disculpas, perdón, quisiéramos hacer mucho más. Pero son momentos complejos. Lo que se hace bien, con respeto a la sociedad. Este tipo de obras que está a mi espalda es lo que se pagó en dos o tres oportunidades. Del otro lado vemos viviendas de muy buena calidad. Hoy estamos acá para anunciar un proyecto de vivienda de más de 60 mil millones de pesos. 60 mil millones de pesos. Viviendas para los que tienen terreno y nunca la pudieron construir. Y para otras cientos de familias que están esperando poder tener una vivienda hace más de 20 años. Como ha sucedido en los últimos días cuando estuvimos entregando viviendas a los vecinos de Río Gallegos. Los testimonios, 23 años de espera, 20 años de espera, 17 años de espera, 3, 4 hijos. Eso es el resultado, ese es el resultado de muchas veces destinar fondos al negocio de los amigos y familiares. A los que todos los días me critican, la responsabilidad de la desidia de gestiones anteriores tiene nombre y apellido. Eso fue lo que nos dejó el kirchnerismo, eso fue lo que nos dejó la familia Grasso en el IDU. Eso es lo que estamos terminando. De acá para adelante las cosas, este gobierno va a seguir trabajando para que se hagan bien. Muchísimas gracias a todos ustedes. Y vamos con esta licitación de vivienda por más de 60 mil millones de pesos. Muchísimas gracias. A seguir trabajando, no se rindan. Gracias a todos por el acompañamiento, a cada uno de los funcionarios. Vale la pena cuando las cosas se hacen bien. Y marca claramente la gran diferencia. El pasado de desidia, de abandono, de corrupción y lo que estamos construyendo. Qué futuro para los santacruceños. Nada más. Muchas gracias. Gracias.
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2: 14 horas 32 minutos en la República Argentina, 4 grados 3 décimos la temperatura en Río Gallegos, 61% la humedad, viento del sudoeste a 21 kilómetros, el cielo parcialmente nublado.
1: Provinciales.
2: Servicios Públicos avanza con más de 150 nuevas luminarias LED en Puerto San Julián. Servicios Públicos Sociedad del Estado, a través de su delegación de Puerto San Julián, continúa ejecutando su plan integral de modernización urbana, el cual forma parte central del plan de modernización que lleva adelante el gobierno provincial para cada vecino de Santa Cruz, con la instalación de más de 150 luminarias eficientes, mejorando la seguridad vial, la visibilidad nocturna y la calidad de vida de los vecinos en diversos sectores estratégicos de la ciudad.
1: Regionales.
2: Puerto Madryn, se hallaron restos óseos en la doble trocha. Son de antigua data y corresponden a restos arqueológicos. El domingo se hallaron restos óseos en una zona próxima a la reserva de Servicop, en inmediaciones de la ruta alternativa que conduce hacia la ruta nacional 3. Fiscalía informó que corresponde a material arqueológico de antigua data.
1: Nacionales.
2: Bancarios acuerdan aumento en línea con la inflación y el sueldo básico supera los 2,5 millones de pesos. Los bancarios anunciaron que acordaron un nuevo aumento salarial con las cámaras empresariales del sector en base a la inflación y acumulan una suba del 21,3% en lo que va del 2026 sobre los salarios de diciembre.
1: Internacionales.
2: El Papa León revocó una reducción salarial a cardenales y otros funcionarios. Se trata de una resolución de Francisco debido a la emergencia creada por la pandemia que redujo remuneraciones de cardenales, jefes y secretarios de dicasterios, clérigos y religiosos.
1: Deportes.
2: Copa Libertadores. Platense recibe a Fluminense en busca de la remontada para meterse en las semifinales. Platense recibirá este martes a Fluminense de Brasil por la vuelta de los cuartos de final de la Copa Libertadores, con el objetivo de dar vuelta a la serie y meterse entre los cuatro mejores de América. El partido está programado para la hora 19. Cielo parcialmente nublado en Río Gallegos, buena es la visibilidad, viento del sudoeste a 21 kilómetros, 2 décimos de grado la sensación térmica, la temperatura 4 grados 3 décimos.
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0: bien, estamos escuchando la mejor banda del mundo, lo digo yo, así que seguramente que es así, porque se vienen las nuevas fechas confirmadas del mejor grupo de banda de todo el mundo. Ustedes saben que estoy hablando de Oasis, porque hoy los hermanos Gallagher anunciaron que para el próximo año se vienen 38 conciertos. Estos conciertos, lo digo rápidamente, pues son muchos. Arrancan el 21 de mayo en Glasgow, en el Celtic Park. Van a estar pasando por Manchester en el Etihad Stadium. Van a estar en Múnich en el Alianza Arena Allianz. En Barcelona en el Estadio Olímpico. En Ámsterdam en el Johan Arena. En París en el Stade de France. Roma Estadio Olímpico. En Boston Gillette Stadium. En Las Vegas. En el Allegiant Stadium.
1: Tremendo.
0: Slane Castle, Irlanda. En Neighbor, en Reino Unido. Y así se van a completar todos los recitales que van a estar dando para a partir del año que viene, a partir de mayo. Yo ya hice mis contactos. Me encantaría poder ir y poder asistir.
1: ¿Me llevaste la valija?
0: Yo llevo a todo el mundo. O sea, mi mood es este y lo voy a hacer público. Si me ven que yo no gasto, si me ven que yo como arroz blanco, es porque y cada vez que yo vaya a gastar quiero que me estén diciendo, acordate que tenés el viaje.
1: Don't look back in anger.
0: Exacto, acordate que tenés
1: el viaje. Champagne
0: Supernova. Champagne Supernova. Acordate que está el viaje, ¿por qué? Porque a mí me encantaría ir. De los lugares de Europa, me gustaría ir obviamente a Manchester, ¿no? De donde son oriundos los Gallagher. Me gustaría ir a Múnich, me encantaría poder
1: mucha
0: volver.
1: Mucha historia ahí también.
0: Me encantaría poder volver a Alemania alguna vez. Y con mis amigos, con Dani, con Martín, también le mandé un mensaje a mi amigo Mario y le dije, la verdad que es hora de que compartamos todos juntos un recital de Oasis y propusimos ir a Boston. Algunos están tirando Las Vegas. Obviamente que todo esto...
1: Porque, cualquier punto es bueno.
0: Cualquier punto es bueno, pero ¿cuál es el tema? Yo lo que les digo en mi mood es este. Lo pateamos para después de agosto, ¿por qué? Para poder ahorrar, chicos.
1: Sí, sí.
0: Tipo, dame un año.
1: No sé cuál es el presupuesto que te entienden tus amigos, pero a mí me cuesta.
0: No, tengo amigos de todos los pelos. Amigos petrotas, amigos empleados del Estado, la otra que trabaja acá en Fiscalía de Estado, es abogada, tiene un estudio. Digo, todos tenemos presupuestos distintos.
1: Por eso hay que considerarlo.
0: Claro, tenemos que considerarlo porque, o sea, somos muy empáticos entre todos y es como, bueno, y el mood es este. Tratemos de conseguir entradas desde acá para ya ir con alguna entrada y ver dónde... A ver, capaz mañana, no sé, conseguimos entrar en Ámsterdam. Y bueno, tendremos que ir a Ámsterdam. Pero bueno, nada, digo...
1: Haremos el sacrificio.
0: Haremos el sacrificio. voy a dejar el baldecito acá con la alcancía para todos los que me quieran. Yo la verdad le colaboro a todo el mundo para las cosas.
1: Si hay una rifa, ella compra. Si hay un costo, ella...
0: Yo compro. Ahora, Emiliano Maggioni está, le tiro el chivo de paso. Emiliano Maggioni, mi amigo, está vendiendo pollo porque está nadando, qué sé yo. Fui y le compré, no uno, dos pollos, ¿me entendés? Dos pollos, te compro.
1: Y si hay ensalada rusa también la compro.
0: Te compro las papas, te compro el boleto del pibe que se va de quinto año.
1: Eso es una inversión, porque yo también me compraste el coso de la aceituna móvil, la rifa de la aceituna móvil.
0: Exactamente.
1: Y después uno cuando le toca vender.
0: Exactamente, a mí me da vergüenza, ustedes saben. A ver, yo no me dio vergüenza sacarme una foto con Osvaldo Gross ayer, que es una
1: pero lo lograste.
0: Bueno, me sacaron, gracias Miles, gracias a Julieta Rodríguez, gracias a todos los compañeros que me tomaron fotos.
1: ¿Te sacaste una silla abrazada?
0: No, porque soy re vergonzosa.
1: Claro.
0: Yo tengo mucha vergüenza, muy pudorosa, pero bueno.
1: No lo diría, mirá. ¿Quién lo diría?
0: ¿Quién lo diría, no? Que tengo mis cositas. Pero bueno, viste, estoy como, ¿qué hago? ¿Pongo para que alguien me ayude? ¿Rifo algo? ¿Hago algo para poder acercarme? No. Acercarme, aunque sea el boleto, hasta Buenos Aires o a Punta Arena, por donde me vaya.
1: Si todos ponemos unos pesitos, capaz que te llegás a comprarte un pancho de Múnich. Pero bueno, de a poquito, un pancho va a ser la diferencia.
0: Algo es algo. O sea, sí. Y ustedes imagínense que uno va a esos viajes.
1: Los viáticos.
0: Amiga, pará. O sea, vos te pensás que, digo, uno ha recorrido, ha andado con yo, los viajes que hice, lo hice gasolero, ¿no? Alguna que otra vez me fui bien con mis parientes que han gatillado todo, pero yo mis viajes han sido gasoleros, o sea, yo no es que voy de viaje y que me siento a comer en el Hotel Ritz, ¿me entendés? Que me voy a tomar un té a Cédric Grolet en París, como hablábamos ayer con Osvaldo. ¿Me entendés? Yo te compro un Nestí de eso de Carrefour, y va mandando y bueno. Y
1: una sopita no.
0: Ah, te juro.
1: Sí, obvio.
0: Te juro.
1: Eso hace que pueda estar uno o dos días más.
0: Eso hace que pueda estar, o que pueda hacer un tour, o que pueda ir a alguna cosa. Y total, yo sé que cuando yo llego acá, llego como Mila, como esto. O sea, lo que menos pienso es en comer cuando me voy de viaje. Es como, bueno, ya lo resolveremos ahí in situ. Pero vamos, bueno,
1: abramos un cafecito, algo, yo te ayudo. Y el que quiera colaborar, que colabore, aceptás PayPal porque vas a necesitar moneda extranjera y vamos viendo.
0: Se ponía a llorar en la radio para ir a ver Oasis. Es buenísimo. Yo jamás.
1: ¿Querés que te haga un móvil acá en la puerta de Kirchner y San Martín? LU14 móvil. Estamos juntando fondos.
0: Yo jamás usé los medios públicos para esto, pero hoy me veo en la necesidad. Si me quieren mandar de movilera con todo pago a alguna de estas locaciones, yo me pongo la remera de lo que me den y voy, con tal de ver a los Gallagher.
1: Armémoslo, amiga, armémoslo. Mientras tanto, ¿qué tal si volvemos a Perito Moreno? Que también sé que es un punto que te gusta. Mirá cómo te llevo de un lugar a otro. Porque tenemos que hablar.
0: ¿Cómo me conocés?
1: Todas cosas que te gustan, todos puntos que te gustan. Y
0: pasá de Múnich a Perito.
1: Y bueno, los puntos que tiene Fernanda Melo en su Google Maps. El gobierno clausuró 8 sectores de Cerro Negro. Esto tiene que ver con la agenda de la semana. Lo informó el secretario de Estado de Trabajo, Javier Aravena. ¿Por qué? Porque constataron graves irregularidades operativas y maniobras de ocultamiento por parte de la operadora en el yacimiento Cerro Negro, en la localidad de Perito Moreno. Esta intervención estatal respondió a la detección de faltas catalogadas como muy graves que, dice el gobierno, comprometían la integridad física de operarios en el interior de la mina. Hoy a la mañana, Javier Aravena dialogó con Lucho Potel en Arriba Santa Cruz y dijo que el objetivo es la remediación, que la empresa inició un proceso...
0: ¿La qué?
1: Remediación. Ah. Que la empresa inició un proceso de desmovilización de los trabajadores, quien, según indicó, regresaron a sus hogares manteniendo durante su roster las mismas condiciones salariales que las habituales. Y dijo, estas faltas son muy graves, es donde dictamos ceses de actividades por existir un potencial riesgo a la seguridad de los trabajadores. Un gramo de oro no vale la vida, afirmó al plantear que la actividad minera debe desarrollarse bajo las normas vigentes. Los trabajadores tienen que volver a casa todos los días sanos y salvos. Y en este sentido, hoy el gobernador Claudio Vidal también fue consultado al respecto. Así que si Rodri me da el pulgar para arriba para pasar el clipcito que te compartí del móvil del EU14... que lo compartieron allí los amigos de la otra gestión, cuando otro colega de la Opinión Austral le consultaba al gobernador qué opina respecto a todo esto que está sucediendo en la operadora minera de allí, de Perito Moreno, y que también, bueno, cómo esto converge con el tema de la Ley de Empleo Santacruceño 9010. Escuchamos las palabras del gobernador Claudio Vidal.
2: La prioridad es defender a nuestros trabajadores, resguardar la integridad física de nuestros trabajadores, generar mano de obra local y cuidado del medio ambiente. Nosotros somos proactividad. Yo soy una persona que viene del sector privado, del sector extractivo, apoya y acompaña todo proyecto productivo, pero con cuidado. Ojo, primero los trabajadores. Nosotros veníamos escuchando hace mucho tiempo el reclamo de los trabajadores a través de los distintos gremios. Lo único que hicimos como autoridad de aplicación, ingresar al lugar y controlar lo que tenemos que controlar, nada más y nada menos. Después que algunos actores de la política quieran hacer la verdad, un circo de esto, a mí me da lo mismo. Yo primero, como trabajador, defiendo a los demás trabajadores.
1: Bueno, un breve fragmento del móvil que ustedes pueden ver hoy en nuestras redes sociales. Nos encuentran en todos lados como Radio Provincia. Allí subimos a Facebook. Esto fue en el marco de un diálogo respecto al programa Habitar, lo que escuchaba Habitar Santa Cruz, lo que escuchábamos más tempranito, este anuncio de licitación pública por una inversión de más de 60.000 millones para soluciones habitacionales para personas que tienen terreno pero no han podido construir. Esto en toda Santa Cruz. En el transcurso de la semana habrá más novedades, por supuesto, pero qué importante que se hayan referido a este tema de la actualidad de esta manera, ¿no? Por una parte el gobernador y por otra parte el ministro de Economía, que explicaba que, por ejemplo, porque le consultaron otros colegas,
0: Tengo las irregularidades a la mano.
1: Ah, a ver, dale, hablemos de las irregularidades.
0: Vamos, así la gente que está del otro lado comprende un poquitito más. Llega una inspección al yacimiento minero Cerro Negro, ubicado en las cercanías, a 70 kilómetros de Perito Moreno. El objetivo de este era controlar documentación y habilitaciones de transporte. Entonces secuestraron varias camionetas que circulan adentro del yacimiento. Estas camionetas, ustedes varios allá habrán visto las imágenes que estaban circulando, que estaban fajadas y secuestradas al costado de los caminos del yacimiento de Newmont, de Cerro Negro. Entre ellos, irregulares que se pudieron detectar además, fueron, por ejemplo, un camión con combustible a 300 metros bajo tierra. La inspección detectó una situación particularmente sensible cuando un vehículo de transporte de combustible habría ingresado al interior de la mina sin contar con la revisión periódica obligatoria.
1: Esto es lo que dicen que es el riesgo en el ambiente subterráneo, esta falla instrumental que acusa la Secretaría de Trabajo.
0: Exactamente, 300 metros bajo mina en un ambiente cerrado, con trabajadores presentes y obviamente, como ustedes saben, las altas temperaturas hacen que el riesgo sea elevado. Con la incorporación de las actuaciones administrativas, pudieron hacer las actuaciones pertinentes. Los cuestionamientos no quedaron limitados solo en los vehículos, porque también 6 de cada 8 sectores fueron clausurados, ¿sí? Así que, bueno, y un dato que por ahí llama la atención es esto de vamos a decirlo así, como el ocultamiento de maquinaria pesada adentro del yacimiento bajo mina, ¿sí? Claro. Que pudo constatar la Secretaría de Estado de Minería que para justamente evitar controles. Así que bueno, la situación es grave. A ver,
1: registro, sin declaración.
0: La situación
1: no
0: es
1: cualquiera
0: grave.
1: Puede pasar a una mina a hacer lo que quiera, obviamente, ya lo sabemos.
0: Y bueno, nada, lo que también se sabe es esto, ¿no? De que Newmont hace unos meses atrás había recibido una inspección, que creo que también lo cubrimos a eso, porque ya han pasado accidentes, en donde, dejaron constancia de los arreglos que tendrían que hacer, de lo que se tenía que mejorar, en este sentido, y no cumplieron con los plazos. Así que, bueno, estas medidas alcanzaron a los sectores que los inspectores detectaron incumplimientos de consideración graves y riesgosos y riesgos potenciales para los trabajadores. Los trabajadores de Newmont...
1: ¿Qué dicen los trabajadores de Newmont?
0: Y bueno,
1: ¿vos qué sabes?
0: Yo que vivo con un trabajador de Newmont. Obviamente están de acuerdo con que la Secretaría haga las inspecciones pertinentes. Fueron sacados del yacimiento, invitados a retirarse, hasta que, bueno, nada, obviamente las cosas estén en regla. Que se regularice. Bueno, y los trabajadores se acatan a lo que dice la empresa y a lo que dice el órgano controlador. Es así, o sea, uno, no, como nosotros, a veces no tenemos injerencia en las cuestiones de los altos mandos, de los altos rangos. Así que, bueno, nada, eso. Los trabajadores, quedó una guardia mínima, vale recalcar, adentro del yacimiento. No tengo en claro de esas 8 sectores cuáles son los sectores, porque hay varios. Tenés el molino, tenés los talleres. Pero bueno, sé de buena fuente que quedaron guardias mínimas y supervisores de áreas, obviamente cumpliendo sus labores, porque bueno, vos sos supervisor, tenés una función. Sos delegado de un sindicato, hablarás con tu sindicato y te quedarás ahí, llegarás a un acuerdo con los altos rangos, con los funcionarios de la empresa, y bueno... Y el resto, bueno, cuando se habilite todo, volverán, entiendo, a sus lugares de trabajo.
1: Así es como Javier Aravena confirmaba hoy entonces que escondieron vehículos bajo mina cuando se enteraron que estaban ingresando un grupo importante de policías verificadores y que un camión de combustible baje 300 metros a una mina, un lugar hermético donde hay gente trabajando y potencial de riesgos con temperaturas elevadas, es una condición de alta deficiencia que fue suficiente para clausurar estos 8 sectores en Cerro Negro, y aquí lo confirmamos con ustedes y con Javier Aravena hoy a la mañana. Pueden seguir toda la información en lu14.santacruz.ar.
0: Exactamente. Bueno, antes de irnos a la música y al boletín, vamos a mandarle un fuerte abrazo y un feliz cumpleaños a nuestra compañera de redes sociales, Andrea Casimiro.
1: Este aplauso para vos, Andrea.
0: Andrea, happy birthday.
1: Sí, la Stephanie.
0: Andrea Stephanie Casimiro cumplió años, soy la peor amiga, me olvidé de saludarla, Así que bueno, nada, este abrazo, este feliz cumpleaños es para vos y algún tema ahí que te va a poner acá mi amigo Rodrigo. Me mira Rodrigo, ¿viste?
1: Como diciendo, ¿qué pongo? No sé, algún tema buena onda, viene ahí pum, claro, para arriba, claro, para celebrar, ella que tiene sus hijos hermosos, su hija que es igual a ella, su pequeño.
0: Para Franquito, que se le cayó un diente por primera vez, vino el ratón Pérez.
1: Vamos nomás.
0: Sí, vamos nomás, Franquito. Así que bueno, no sé qué canción.

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1: 15 horas, un minuto en la República Argentina, 4 grados, 3 décimos, la temperatura en Río Gallegos, 61% la humedad, viento del sudoeste a 21 kilómetros, el cielo parcialmente nublado.
0: Provinciales.
1: Primera capacitación de Activa tu Huerta en Piedrabuena. El gobierno de Santa Cruz, a través del Consejo Horario Provincial, comienza en Comandante Luis Piedrabuena el ciclo de capacitaciones de Activa tu Huerta, una propuesta que busca acercar conocimientos y herramientas a las familias para que puedan producir sus propios alimentos. La primera jornada se realizará el sábado 19 de septiembre a las 15 horas en el Zoom Municipal, ubicado en calle José Menéndez. La inscripción será presencial directamente en la charla.
0: Regionales.
1: Tierra del Fuego, Meleya recibió a Quirno y Presti y respaldó la reactivación de la obra. Las máximas autoridades de la provincia recibieron al canciller Pablo Quirno y al ministro de Defensa, Carlos Press, en el primer encuentro de este nivel con funcionarios nacionales que visitan Tierra del Fuego durante la gestión de Javier Milei. Hubo coincidencia sobre la necesidad de fortalecer la presencia argentina en el Atlántico Sur, aunque provincia y nación mantienen enfoques diferentes sobre la relación entre la base naval y el polo logístico antártico. La obra comenzó en el 2022 y su último avance físico oficial es de apenas el 9,3%.
0: Nacionales.
1: OSFA, Milei aprobó el régimen financiero de la obra social de las Fuerzas Armadas. El presidente Javier Milei aprobó el régimen administrativo, patrimonial, contable y de control de la obra social de las Fuerzas Armadas, OSFA, y fijó en un 8% la alícuota de las contribuciones patronales.
0: Internacionales.
1: Lo anunció Trump, Kiev y Moscú acordaron no lanzar ataques contra objetivos energéticos. El presidente de los Estados Unidos declaró este lunes que Moscú y Kiev acordaron no lanzar ataques contra objetivos energéticos. Ucrania ha acordado no atacar objetivos energéticos rusos. Rusia ha acordado hacer lo mismo, publicó en su red social.
0: Deportes.
1: Juegos Sudamericanos 2026. Las Leonas y un debut aplastante ante Paraguay. El seleccionado de hockey femenino, vigente campeón del mundo, debutó con una victoria aplastante ante su par de Uruguay por 14-0 en el marco de la primera fecha de la fase clasificatoria de los Juegos Sudamericanos en Santa Fe 2026. Cielo parcialmente nublado en Río Gallegos, buena es la visibilidad, viento del sudoeste a 21 kilómetros, 2 décimos de grado la sensación térmica, la temperatura 4 grados, 3 décimos.
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0: 15 minutos han pasado de las 3 de la tarde y hoy es 14 de septiembre, lo que significa que falta muy poquito para las fiestas patrias chilenas. Así que vamos a celebrar y a recibir con un fuerte aplauso a parte de la comisión directiva del Centro Chileno de aquí de Río Gallegos, con un fuerte aplauso a Elizabeth Barría y Cristina Montiel.
1: Bienvenidas.
0: ¿Cómo están, chicas?
1: ¿Cómo están?
2: Bien, bueno, antes de todo, gracias por invitarnos. Y no, muy bien, un poquito cansada porque llevamos bastante tiempo laburando, así que terminamos muy tarde, hoy seguimos.
0: Harta pega. Sí. Bueno, cuéntenos un poquito, año a año, nos encanta recibirla siempre, para que nos cuenten todas las actividades que se enmarcan en los 18. Así que cuéntenos qué planifican para este 2026.
3: Bueno, la verdad es que muchas gracias, chicas. Es un placer siempre venir para acá. Nos encanta. Nos reciben re bien. Así que, bueno. Arrancamos hoy nosotros, en realidad, todo lo que es ya directamente dentro del centro, ¿no? Pero esto ya nosotros venimos haciendo de julio, más o menos. Sí. La planificación de todo. El día 18 nosotros vamos a tener lo que es la fiesta oficial, donde nos encontramos todos los hermanos y hermanas.
0: Además, que caiga viernes invita.
3: Sí. Vamos a arrancar primero con una atención, como todos los años, para todos los medios de comunicación.
0: Gracias, son los únicos que lo hacen, ¿eh?
2: A las partir de las, sí. Amiga, era de las. Bueno, la degustación es a partir de las 13 horas.
0: Bien.
2: Que en cual, digamos, es lo protocolar que se realiza en nuestra asociación. Va a estar el esquinazo, que está a cargo de Estrellitas Australes, que siempre nos acompaña en este evento, así que a las 13 horas, y invitamos a todos los medios, como dice ustedes, son los que siempre están.
0: Sí, por supuesto.
2: Y realmente está bueno también que estén ustedes, porque siempre están en todo y son una parte fundamental de la comunidad también para informar y así nosotros también poder darle difusión a nuestras actividades.
0: Ay, gracias, qué mimada, qué lindo sentirse mimada, ¿no? Chicas, que reconozcan tu trabajo.
3: Ven cuando las queremos nosotros.
1: Exactamente. Tremendo. A mí me gusta ir ahí al primer pie de cueca cuando arrancan todos los eventos, me reemociono.
0: Tremenda celebración, hermosa.
1: Siempre nos atienden también en el Centro Chileno, el año pasado estuvimos, los Guasos. Impecable con esos chamantos hermosos, sí. Ahí, toda una...
2: Y el brindis.
1: El brindis, todo.
3: El brindis y la comida, chicos, de sí, los más espectaculares.
2: Con el cacho de chicha.
1: Sí. Chicha en cacho.
2: Chicha en cacho, exactamente, usted lo ha dicho.
1: Eso es lo mejor. Yo cuando hacía algo, cuando era chica, me portaba mal o andaba con juntas medias, mi abuela me decía, no sabes con qué chichita te vaya a curar.
2: Claro, de ahí viene el dicho de la
3: sí. Y bueno, chica, avanzando la tarde, el día 18 vamos a tener lo que es la fiesta oficial de toda la comunidad chilena. Para nosotros es un día fundamental e importante que nos dedicamos el año completo casi a planificarla. Así que nada, vamos a tener el inicio de esta actividad nocturna a las 20 horas para la gente que compre entradas anticipadas.
0: Bien.
3: ¿Sí?
0: ¿Cuánto para la entrada?
3: 8.000 pesos.
0: Ah,
3: 8.000 pesos.
0: ¿Y dónde se consigue?
3: Las oficinas de nuestra institución, a partir de las 4:30 de la tarde hasta las 21 horas de aquí al día jueves.
1: Bien. ¿Con sí. qué? ¿Tienen ya los numeritos
3: sí,
1: de las artistas
3: sí,
1: que van a estar?
3: Supuesto.
1: ¿Se puede contar un poquito?
3: Sí, se va a contar todo vamos a contar.
2: Sí, como dijo mi compañera, la fiesta grande, oficial, esa va a estar hasta las 4, 5 de la madrugada. Como ella explicó, que la persona que compre la entrada anticipada va a entrar a las 20 horas. Lo que compren en puerta van a las 21 horas. Bueno, de Punta Arena viene la rancherita Cariens Ule.
1: Bien.
2: Y el que va a animar toda la fiesta es Sabor Tropical, que igual es de Punta Arena. Y bueno, la banda de acá, que siempre lo repito, pero ponen de guaso. Como que van a venir muchos guasos a bailar, no.
1: Muchos guasos.
2: La banda harto de acá, guaso. De Río Gallego, que sí. canta cuarteto, todo de guasos.
1: Ah, de guaso, todo guaso es.
2: De guaso es nuestra banda local de acá, de Río Gallego, que igual quisimos que esté presente claro. los artistas locales, que también es importante.
0: Y va a sonar buena música, esta que nos gusta, que ya está. De fondo acá, toda la jornada.
3: Con todo. Y bueno, y especialmente también, nuevamente se va a presentar este Estrellitas Australes, obviamente dándole el pie inicial a la fiesta como corresponde. O sea,
1: bien.
3: Ellos desde que nosotros estamos ahí nos han acompañado y bueno, es muy grato y la verdad que se les agradece mucho porque son quizás quienes más nos representan hoy en día en Río Gallegos, Estrellita Austral.
1: Sí. Qué lindo, ¿no? Qué lindo. Y bueno, la gente va a tener para vamos a también a la parte importante, que es la parte gastronómica, en donde queda el condoro.
2: Sí.
1: Ahí queda el condoro.
2: Bueno, el sábado 19 a partir de las 13 horas hasta las 22:30, bueno, está el patio gastronómico donde va a haber show en vivo, comida
1: típica. ¿A partir de cuándo?
2: El sábado 19 y el domingo 20 continúa la celebración desde las 13 hasta las 22 horas. El patio gastronómico es gratuito, así que pueden asistir toda la comunidad a degustar, a comprar y a colaborar con los puestos de comida de las chicas, comidas típicas chilenas. Así que lo esperamos, igual los artesanos, manualeros, que son parte de nuestra asociación, porque nosotros tenemos la sala cultural donde le dimos un espacio a los artesanos y manualeros que nos acompañan todos los fines de semana. Ellos igual van a estar presentes. Así que lo esperamos. Va a haber terremoto. Va a ser la fiesta.
3: Esa es la fiesta.
2: En la fiesta, bueno, podemos vender alcohol el otro día, pero va a haber terremoto, chicha. ¿Qué otra cosa más?
1: Las comidas, si podemos repasar para aquellos que nos están escuchando, ¿qué van a poder comprar para comer ahí o para llevar a la casa? Porque viste que es muy típico, por ejemplo, yo en mi familia. Mi papá y mi mamá me mandan a mí, tipo la embajadora de mi casa.
0: Paseás un rato, pero volvés con las manos llenas.
1: Claro, mi viejo me dice, che, si andás por ahí por el centro chileno, fíjate, me dice a ver qué hay y avísame. Y bueno, la consigna siempre es caer a mi casa con algo, ¿viste? Porque no voy a caer con las manos vacías, lo de mis viejos. Menos un 18.
3: El día 18, que es la fiesta, bueno, obviamente vamos a tener todo lo que es comidas, por ejemplo, algunas. Te voy a nombrar milcado, papa rellena, empanada. Vamos a tener algo dulce igual por ahí, ¿viste? Como para las personas que quieran. Y, obviamente, tragos trípicos, que no vamos a poner nombres específicos porque, bueno.
0: Vayan y averigüe,
3: amigos. Vayan y averigüen, chicos. Trajimos todo desde Chile.
2: Sí, todo de Chile trajimos.
1: Cola
2: Chile.
1: De mono. Qué rica la cola de mono. Para mí todos los días hay que tomar cola de mono.
2: Bueno, al otro día sí se va a vender.
1: Mi mamá me manda un mensaje y me pone, justo te iba a pedir eso, que te pongas en campaña a ver qué pasa en el centro chileno. Prioridades. Acá está. Prioridades, gente, prioridades.
2: Bueno, y otros platos típicos, va a haber, de empanada, como dijo ella, frita, al horno, milcao, papa rellena.
3: El día 20 va a haber un surtido de cosas, va a haber sopa de luche, estofado de, cazuela de luche.
2: Cazuela, porque acá cazuela. La sopa es
3: se enoja agua. Cuando ella, yo digo sopa, pero bueno, cazuela de luche.
1: Que yo probé sopa de luche.
3: Sí, estofado de cocha de yuyo va a haber. Uh-huh. Va a haber prietas.
1: Qué rico, prieta, morcilla con arroz.
3: Pero bueno, nosotros, prietas, para nosotros es prietas.
1: Yo te hago la traducción, vos dale nomás.
3: Morcilla. Prietas, para vender por unidad también, que nos explicaron las chicas que están ahí en el emprendimiento, o también como menú, con papitas.
1: ¿Viste? Acá me preguntan, abierto. ¿Pastel de choclo?
2: También.
1: Pastel de choclo. Listo, ma, listo, te invito.
2: Va a haber, vamos,
3: pastel de choclo, anticucho.
1: Anticucho.
3: Sí. ¿Qué más?
2: Lo dulce también, lo dulce tradicional, el hojarasca.
1: La torta hojarasca,
2: el empolvado de...
3: Empolvado con manjar Colón,
2: no
3: chicas.
2: No de la publicidad.
1: Preparando el hígado yo.
2: Claro. Y va a haber también venta de cola de mono, sí, para llevar.
3: Sí, picarones, cola de mono. Va a haber
1: mote con huesillo.
3: Mote con huesillo, chillo, obvio. Sémola con vino tinto.
2: También.
1: Leche sémola con vino. ¿Hace cuánto que no? Leche nevada, qué rico.
3: Y para el día domingo, chicas. Y gente, curanto.
1: Qué rico.
3: A partir de las 1:30... De la tarde, más o menos 1:30, los que quieran pueden acercarse
2: a reservar
3: reservar también, no hay problema.
1: Se puede ir con niños.
3: Con todo. El patio
1: el abuelo, la abuela, el niño, los padres.
2: Sí, todo familiar. Todo...
0: ¿Quieren mate, chicas? Estamos hablando...
2: Es todo familiar, igual que la fiesta de la noche, va mucha familia con sus hijos. Es todo muy tranquilo.
1: ¿A dónde está nevando, Rodrigo?
0: ¿Acá afuera está nevando?
3: Sí, está nevando,
2: está
3: chicas.
0: Oh, nosotros estamos hablando con Elizabeth Barría y Cristina
1: Montiel. Que no vamos a decir la mamá de quién es, pero... de nuestro querido operador Rodri.
0: que ellas son parte de el centro chileno de aquí de Río Gallegos. Nos están contando todo lo que se viene para este fin de semana, que ya es 18, pero como cae viernes, se tiene que festejar desde el jueves como hasta el lunes, ¿no? Claro, es así la...
3: Claro, en realidad ya se festeja desde el lunes.
0: Claro, este lunes. toda la semana.
3: Desde hoy arranca para
0: ti. Bueno, avisen dónde después del programa entonces, chicas. Quería preguntarles, el año pasado creo que habían superado convocatoria, como que nunca tanta gente había ido, ¿no?
2: Todos los años de que empezamos nosotros.
1: Siempre creciendo. Sí, ya desde el acto, nosotros fuimos a cubrir con Daniela, no sé, Cota, si vos...
0: No, esa vez no fui, me tuve que quedar haciendo otra cosa, lamentablemente. Este año no me la pierdo,
1: pero
0: la
1: fuimos reservo, con Lorena, fuimos con el equipo acá de
0: con
1: prensa.
0: Con Antonini fueron.
1: Con Antonella, exactamente. Ya queríamos entrar y había
0: fila.
1: Estaba llenito. Solo para el evento institucional,
2: claro,
1: digamos, ¿no?
2: Claro, lo protocolar. Exacto. Sí, se acercaron vecinos. Y eso es emocionante porque uno siempre invita a la autoridad y todo, y se acercaron la gente mayor al digamos, a lo protocolar, que a las 13 horas, y que no, sí, bastante gente se acercó y muy agradecida, que eres. Eso es lo más importante.
1: Es que yo creo que también la gente se acerca mucho al centro, primero por una cuestión de que acá a la mitad somos todos cortaditos, vamos a hacer la realidad. Algunos lo niegan. Innegable que somos todos medio chilocruceños. Sí.
3: Y... ¡Qué buena palabra!
0: ¿Chilocruceños? Ayer estuvimos hablando del tema.
1: Esa palabra le voy a mandar un fuerte abrazo a Rubén, el petizo Radosaldovich, que él fue el que me dijo una vez, ¿qué haces, chilocruceña? Y yo le dije, no, qué buena. Buen término, por Dios. ¿Viste?
2: Suena
1: con una elegancia particular, y el buen trato que siempre hay en el centro chileno, que vos estás ahí, te reciben.
0: Bueno, y las actividades por fuera del 18, porque todos los fines de semana hay algo para hacer en el centro chileno, si no hay feria y convocatoria, si no es un espacio que abre las puertas. Y eso gracias a ustedes, chicas. Así que les queremos dar otro fuerte aplauso.
2: Gracias. Bueno, gracias a nuestra comisión. Eso también gracias, digamos, faltan acá más personas de la comisión directiva.
1: Si quieren nombrar.
2: Y bueno, a nuestro vicepresidente, a Mari Vidal, Bárbara también.
1: A Pedro, a Barbie.
2: Y bueno, si no hay, todo va bien. Sí. Como siempre lo repito, lo recalco, si hay un buen dirigente, todo marcha bien.
1: Le mandamos un beso
2: al presidente. Sí, a la señora Rosalía también.
1: A doña Rosalía, sí.
2: Nosotros como dice usted, tenemos actividades, el centro chileno funciona de lunes a lunes, no paramos funciona todo el centro, fin de semana, usted viera lo impresionante que es, porque se abren las puertas.
1: ¿Quieren repasar algunas actividades, algo que estén haciendo por afuera del evento del 18, talleres, si se quieren repasar a la audiencia?
2: Está la escuela de danza.
3: Sí, nosotras en realidad tenemos varias actividades dentro de lo que es la semana, como dice mi compañera. Uh-huh. Un tema muy importante, hay espacios abiertos para la comunidad, lo que es arquería, hay un taller de danza, folclóricas también abierto a la comunidad. Después
1: ¿de danzas típicas chilenas?
3: Argentina folclore. Por ahora. Sí, folclore. Bien. Y bueno, karate que funciona lunes, miércoles y viernes también. Fútbol todos los días, hay distintos equipos que, bueno.
1: Sí. Qué lindo que sería también un taller de danza folclórica chilena.
0: Una buena escuela.
3: Hay un proyecto.
1: Yo no sé bailar cueca, pero me gustaría aprender.
2: Sí, hay un proyecto, estamos buscando un profe que...
1: Yo te bailo los charros de Lumaco.
2: Claro, pero ese es fácil.
0: El de que te mira la cara y le da CD se baila.
2: Claro. Sí.
1: No me quemé en vivo, Constanza.
0: Pero no tiene nada que ver si aquí no celebramos eso.
1: Aguante los charros.
0: A eso nos hemos juntado.
2: Bueno, los charros.
1: Qué grandes los charros.
2: Gana de bailar y seguir bailando.
1: Y sí, olvidarse de todas las tragedias que están pasando en nuestros países, vecinos y hermanos.
2: Hermanos, sí, los países estamos muy mal. Bueno, pero...
1: Está complicada la relación con los hermanos chilenos, pero bueno, ¿qué va a hacer?
2: No, complicada, yo creo que el pueblo no.
1: El pueblo no,
2: son
1: los gobernantes.
2: Los gobernantes son los que crean eso, pero el pueblo no, porque el pueblo siempre
3: pasa,
2: estamos unidos.
3: La historia nos lleva a eso.
1: Exactamente.
2: Bueno, y como yo le digo, que este gran evento que hacemos el 18 este año, que es un esfuerzo de toda la comisión directiva, de los colaboradores y socios, porque nosotros no tenemos ayuda
1: de nadie,
2: ni de gobierno, ni intendente, nadie. Sí que es un año muy importante y que podemos orgullosas todas, porque pudimos lograrlo con un gran esfuerzo. Así que esperamos que la comunidad nos acompañe y que valore todo esto que hacemos, bueno, de brindar y celebrar nuestras fiestas patrias. Como dice usted, acá hay una comunidad, el que diga que no es la palabra mágica que
0: Chilo, Chilo Cruceño.
2: Chilo Cruceño, claro. Realmente está mintiendo.
0: Bueno, cerrar quizás por ahí con una invitando a todos a que sigan sus actividades en el Facebook, donde publican todo, o que se acerquen allí al Centro Chileno en la calle Kirchner.
1: Ahí vamos a estar.
0: 1565. 1565, pero esta reflexión que siempre hacemos cada vez que vienen, que es de nuestra hermandad fraternal entre los pueblos argentinos y chilenos, más allá de la rivalidad que quieran imponer los dirigentes, nosotros somos un pueblo unido que no entiende fronteras, y estos eventos ayudan a eso, ¿no?
3: A mí me encanta, la verdad, cuando tratamos estos temas, porque es la verdad, o sea, nosotros no tenemos problemas como pueblo en sí, o sea, es cosa de entenderse, de charlar, de sentarse un argentino y un chileno y platicar de lo que uno más o menos entiende con la historia, ¿no?
1: Totalmente.
3: Más allá de eso, como dice mi compañera y mucha razón tiene, son los gobernantes.
1: Exactamente.
2: Exactamente, como dices tú, una reflexión. Creo que entre chileno y argentino no hay rivalidades. Si hay un tipo de realidades que a veces lo plantearon, que siempre nos dicen traidores, que siempre lo recalco, que fue una época de dictadura. Exacto. Cuando hay una dictadura, el pueblo está desinformado, vamos a decir la realidad, el pueblo en sí. Y nosotros igual teníamos familia, digamos, tanto en Argentina como en Chile, que esa rebeldía realmente el pueblo no fue traidor. Acá fueron los gobernantes, los dictadores de esa época, que siempre nos recalcan esa palabra que a mí me duele. El que vivió la dictadura sabe lo que es, lo que se siente y lo que uno vivió. Yo lo viví y sé lo que es. Así que bueno, acá no hay diferencias y que así están todos. Nosotros tenemos abierta toda la comunidad. Uh-huh. Nosotros todos los fines de semana tenemos dominicana, cubana, argentinos, de Salta, de todos lados de la provincia, que no existe, digamos, ninguna discriminación, y las puertas abiertas están para todos, que nos acompañen, que vayan a comprar su entrada. En Avenida Kirchner 1565, nuestra asociación, que el valor de la entrada es de 8.000 pesos para el baile, para el patio gastronómico es gratuito.
1: Espectacular.
2: Igual va a haber algo más que nunca lo implementamos en el sector de la planta baja.
1: Ajá.
2: Que como la situación económica que estamos viviendo no está bien, vamos a decir la realidad. Vamos a implementar nuestra Feria Americana Popular, donde la gente que nos todos los fines de semana puede igual vender sus productos.
1: Muy bien.
0: Perfecto. Ganan fantástico.
2: Todos ganan, y win, eso es lo más importante. Un objetivo principal de nuestro dirigente Pedro Díaz, que siempre dice que hay que estar con los compañeros y acompañando y ayudando.
0: Elizabeth,
1: ¡Viva Chile! ¡Viva Chile! ¡Tu tierra a su lado! Po.
0: ¡Claro!
2: ¡Hasta ahí nomás!
1: ¡Hasta ahí nomás porque me emociono!
2: Hay una estrofa que no se canta.
0: Elizabeth, Cristina, acá el LU14 tiene las puertas súper abiertas para ustedes. Les agradecemos mucho por haber venido. Sí. Ahí vamos a estar del 18 al 19 y el 20 también. Y les agradecemos mucho por haber venido.
1: Gracias
0: por la nieve, porque sí, estaba con agua nieve arriba.
2: Quiere decir que este 18 va a estar bueno.
1: Para la nieve.
2: Y bueno, acá igual hago entrega de la invitación para todo para la LU14, para todos los compañeros que quieran ir.
1: Nosotras vamos.
2: Ahí vamos. Lo esperamos.
3: Bueno, chicas, muchas gracias a ustedes por siempre acompañarnos, por siempre estar pendiente de nuestra asociación. Y brindarnos también las puertas para quizás dialogar y comentarles cómo vamos, en qué estamos y bueno, nada, chicas.
1: Siempre las
2: así puertas. Esperamos a todos los medios y a partir de las 13 horas el 18 de septiembre, que cae día viernes. Así que lo esperamos a todos los medios.
3: Dato importante, tengo a mi compañero de todos los años, es lo más que hay acá.
2: Compañero, te olvidaste saludar.
3: Mi querido compañero, que el viernes está ahí plantado conmigo al lado, trabajando como debe ser.
0: Perfecto, nos vemos el 18 en el Centro Chileno de Río Gallegos, amigos.
1: ¡Viva Chile!
3: Chao, chao.

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2: 15 horas 31 minutos en la República Argentina, 2 grados 6 décimos la temperatura en Río Gallegos, 83% la humedad, viento del oeste a 19 kilómetros, el cielo cubierto con agua nieve.
1: Provinciales.
2: Berbes destacó la inversión en Habitar Santa Cruz y aseguró que las primeras viviendas podrán entregarse en 90 a 120 días. Berbes explicó que el programa será ejecutado mediante una licitación pública y a través de un trabajo articulado entre distintos organismos provinciales, entre ellos el Instituto de Desarrollo Urbano y Vivienda, el Ministerio de Economía y el Ministerio de Desarrollo Social, con una inversión estimada cercana a los 60 mil millones de pesos.
1: Regionales.
2: Tierra del Fuego, Melella recibió a Quirno y Presti y respaldó la reactivación de la obra. El gobernador Gustavo Melella y la vicegobernadora Mónica Urquiza recibieron en casa de gobierno al canciller Pablo Quirno y al ministro de Defensa Carlos Presti, quienes llegaron a Ushuaia para recorrer la base naval integrada y avanzar en la anunciada reactivación del proyecto.
1: Nacionales.
2: OFA, Milei aprobó el régimen financiero de la obra social de las Fuerzas Armadas. El presidente aprobó el régimen administrativo, patrimonial, contable y de control de la obra social de las Fuerzas Armadas y fijó en un 8% la alícuota de las contribuciones patronales.
1: Internacionales.
2: Lo anunció Trump, Kiev y Moscú acordaron no lanzar ataques contra objetivos energéticos. El presidente de Estados Unidos declaró este lunes que Moscú y Kiev acordaron no lanzar ataques contra objetivos energéticos. Asimismo, el mandatario estadounidense manifestó que el aumento del precio mundial de diésel se debe principalmente al conflicto ucraniano.
1: Deportes.
2: Juegos Sudamericanos 2026, Las Leonas y un debut aplastante ante Paraguay. El seleccionado de hockey femenino, vigente campeón del mundo, debutó con una victoria aplastante ante su par de Paraguay por 14-0 en el marco de la primera fecha de la fase clasificatoria de los Juegos Sudamericanos en Santa Fe 2026. Cielo cubierto en Río Gallegos, visibilidad reducida a 1,800 km por agua nieve, 1 grado 7 décimos bajo cero la sensación térmica, la temperatura 2 grados 6 décimos.
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0: 15 horas 37 minutos y te seguimos haciendo compañía acá en esto que es Punto Provincia. Sorprendidas, anonadadas, choqueadas con el chaparrón de nieve que ha caído por estos pagos, pero no así por la zona de la cuenca carbonífera.
1: Si hace frío acá, efectivamente, es porque nevó en el Turbio, así que ponemos, tiene la culpa de todo. Así que vamos a poner nuestro Punto Provincia allá para darle la bienvenida a nuestra corresponsal de la cuenca carbonífera, la queridísima Yanina Ramos. ¿Cómo estás, Yanina?
2: Bienvenida.
3: Hola, ¿cómo están? Bueno, hola, a ustedes y también ahí a la gente de producción, operación técnica, ¿cómo andan?
0: Bien, estamos ¿vos? Acá con el operador Rodrigo, con Russo y con Silvina Cárdenas.
3: Sí, sí, bueno, un gran equipo y obvio a toda la audiencia, ¿no? Me reía porque nos echan la culpa de todo.
1: Sí, y bueno, alguien le tiene que caber la culpa, ¿viste?
0: Exacto.
3: Sí, yo también quedé choqueada, te digo, porque cuando abrí hoy a la mañana temprano, digo, abro las cortinas y digo, no lo puedo creer, me bajó ni el chicas. Digo, no,
1: se cancela el día.
3: Sí, sobre todo porque uno va con los tiempos justos, hay que decirlo. Yo llevaba a mi nene a la escuela y digo, bueno, viste que uno tiene como el tiempo justo, todo claro. Ahí.
1: El tiempo justo 5 minutos, me imagino.
3: Sí, exacto. Y digo, no, como que me sorprendió tanta nieve. Yo sabía que iba a nevar, el pronóstico hablaba de un poco de nieve, pero digo, bueno, va a caer 2-3 copos, pero no tanto. Yo les mandé un video hoy temprano porque
0: sí, claro.
3: me reía porque digo, va a llegar el frío en cualquier momento. Ese era el propósito del video, que se abriguen, de que hoy las bajas temperaturas nos van a acompañar a nosotros, que ya nos están acompañando, pero también a ustedes. Con muy baja temperatura porque la presencia de nieve en los cerros es impresionante. Ni hablar el paso fronterizo que hoy, tipo 9 de la mañana, tuvo que socorrer
0: la delegación vial.
3: ¿Cómo?
0: La Dorotea es ahí, ¿no?
3: Claro, sí, los pasos fronterizos es Dorotea del lado argentino y Dorotea también del lado chileno, así sí. Se llama el paso fronterizo, porque después está Cancha Carrera, sería claro. Río Don Guillermo, sí. En realidad le decimos Cancha Carrera, sí. Y después el otro paso fronterizo, Casas Viejas. Y bueno, la presencia, les decía, justo tipo 9 de la mañana más o menos me crucé a la gente de la delegación con el típico camión barredor,
0: sí, sí.
3: Veía por el capítulo de Los Simpsons, bueno, igualito, chicas. Igualito, tratando de despejar, porque es impresionante lo que se acumula en este paso fronterizo que recién mencionábamos, que está a escasos kilómetros, 2 kilómetros nada más del ejido municipal de Río Turbio.
0: ¡A nada!
3: Acá, nada.
0: Y, ¡a nada de ser chilenos!
3: Sí, tal cual. Por eso tenemos tantas palabras que utilizaba
0: del otro lado.
1: Ay, te tengo que preguntar porque acá venimos abordando ese tema de los chilocruceños con profundidad. Allá se festeja el 18, ¿no?
3: Sí, por supuesto, pero ya hubo...
0: ¿Dónde no se festeja el 18 acá en esta provincia?
1: Bueno, pero es como para que me darle el pie para que me diga cómo.
3: El sábado hubo ya festejo acá, el sábado a la noche. No me enteré porque si no iba a bailar.
0: A revolear las espuelas.
3: Obvio. Y el sábado hubo, pero no, les decía, no me enteré, no me invitaron. Ya les voy a pasar la factura a los amigos del Centro de Residentes Chilenos en 28, porque ellos...
0: Me invitan a Yanina Ramos, ¿eh?
3: Sí, no me invitaron a bailar. Sé que hubo...
0: Un esquinazo.
3: Grupos musicales, hubo todo, aparte de comida, que siempre los muchachos del centro de residentes allá, los copihues, que ellos tienen hace muchos años su espacio, su lugar, la verdad que distintos gobiernos también los han ayudado, sobre todo por la construcción de sus espacios, de un salón de usos múltiples hermoso que tienen, muy, muy grande. Y vi después, ¿no?, la foto, video de que tuvieron una noche, no solamente de actos, porque por lo general siempre se dan los actos protocolares con la presencia de los municipios, sobre todo de acá de la cuenca, sino, les decía, de festejo, baile, que hubo el sábado de la noche. No me enteré, sino me iba, así sin invitación. Pero bueno, acá ustedes saben, hay mucha comunidad chilena, como en tantos lados, en Río Gallegos también, pero acá tiene esa particularidad, una por la cercanía y otra también porque la mayoría, justo la semana pasada, Estuve, ya les voy a mandar los videos, me falta la edición. Hubo presencia, además de autoridades chilenas, porque este fin de semana también lo mismo, autoridades chilenas, me refiero a la alcaldesa de Puerto Natales, que siempre visita a sus hermanos también acá en la cuenca. Ajá. A los centros de residentes chilenos, pero también hubo en el yacimiento movimiento de visitas ya más que nada protocolares, porque no sé si vieron que hubo como algunos titulares en algunos medios de comunicación, sobre todo digitales, de que la posibilidad de vender energía del yacimiento, hablando del yacimiento, a el país vecino Chile. Pero bueno, eso fue como a modo de anuncio. Nosotros tenemos igual algunas entrevistas que registramos la semana pasada, que ya vamos a enviar, que nos falta editar. Pero también digo de esto de la vinculación, porque los primeros jefes, dentro de lo que es la historia del yacimiento, los primeros jefes, capataces, y hasta gerentes que dirigían distintos sectores de ICRT eran chilenos. O sea, porque acá tenemos, justo coincide un poco con el Día del Inmigrante, ¿no? Es justo este mes de septiembre, hay muchas efemérides, pero dentro de esas efemérides acá se ve todavía nos quedan muy poquitos de aquellos antiguos pobladores que vivieron acá. La mayoría eran chilenos, y la mayoría, lo que les decía recién, de jefes y capataces dentro del yacimiento eran chilenos. Entonces hay una presencia muy importante de la comunidad chilena acá, hasta el momento, afortunadamente, en todo el ámbito de la cuenca carbonífera. Pero bueno, respondiendo un poco eso, Cota, de lo que vos decías, ¿no? Las festividades creo que se dan en toda la provincia de Santa Cruz también acompañando, ¿no? Estas fechas que son importantes, fechas patrias para los chilenos.
1: Buenísimo, Yani. ¿Qué se espera respecto al clima por allá entonces, aunque sea por la semana? ¿Hay alguna esperanza de que mejore un poco, de que llegue la primavera?
3: Y mira, todavía estamos en estación de invierno, así que yo creo que, mira, ayer yo ya estaba hablando con mi papá, le digo, mira, voy a sacar las cubiertas con clavo, y menos mal que no las saqué este fin de semana, porque hoy no
1: podemos. La procrastinación sirvió para algo.
3: Sí, no iba a poder transitar esta mañana, llevar al colegio a mi nene, y bueno, acá queda todo bastante cerca, pero iba a ser imposible. Lo que indica el pronóstico extendido, que la nieve al menos esta semana no nos va a acompañar, sí el viernes va a caer agua-nieve, así que yo la verdad que no voy a sacar las cubiertas con clavos, ya dije que no, directamente, y el viernes sí hay probabilidad de agua-nieve. Cuando hablamos de agua-nieve, mira que ahora todavía en lo que es los patios de las casas tenemos bastante, abundante nieve, porque nevó muchos centímetros, la acumulación al menos en materia de centímetros es importante, que dentro del ejido municipal todavía tenemos, pero toda esta semana tenemos buena temperatura de máximas de 8 y 10, como que quiere de 10 grados, ¿no? Como que quiere asomar todavía ahí tímidamente la primavera, que vamos a cambiar recién el 21 de septiembre. Hasta el momento todo indica que el viernes nuevamente vuelve a nevar, así que no voy a hacer las cubiertas, y precaución porque hoy esta mañana, no sé si lo abordaron, había una restricción en el tramo Esperanza Calafate, justo también por un poco de nieve, viento, voladeros, entonces la ruta también acá, hay que decirlo, de la Esperanza para acá, pero más que nada quizás unos 40, 50 kilómetros antes, ¿no? Pasando, digo, Río Turbio, la cuenca, y sí también presencia de nieve, pero a esta hora con este solcito, porque tenemos mucho sol. Ajá. Está como parcialmente por ahí, que nos acompañan algunas nubes, pero hay sol todavía, se van las rutas, aparte la presencia, ¿no? De la delegación vial 28 de noviembre, que estuvo trabajando desde horas tempranas hoy, a full, tratando de despejar todo. Las rutas, bueno, esta la que nos conecta con Chile a nosotros acá en la cuenca, y la que va hacia la Esperanza, ¿no? Que es importante, está todo totalmente transitable, pero con precaución, y es obligatorio todavía, porque como estamos en la estación de invierno, circular con cadenas, con cubiertas con clavo, es obligatorio. Acá al menos hay un fuerte control en esa materia. por las ordenanzas que están en plena vigencia, pero sí, todavía estamos en la estación de invierno, aunque no parezca, que queremos ya un poco de sol, queremos un poco más de primavera, pero hasta el viernes no me animo a anunciarles nada. Que
0: una mejoría.
3: Una mejoría, sí, tal cual. Pero mucha presencia de nieve en los cerros, así que el frío esta noche los va a acompañar.
0: Seguramente sí. Que sí. Bueno, Yani, muchísimas gracias por este informe que nos has hecho, por haber traído las noticias climáticas de la cuenca y nada, estamos en contacto.
1: Pronto hablaremos, seguro.
3: Sí, chicas, un abrazo para ustedes y por supuesto para toda la audiencia de LEU 14.
1: Gracias. Muchas gracias. Allí pasó entonces Yanina Ramos desde la cuenca carbonífera contándonos un poco que efectivamente que haga frío acá y caiga un poco de agua nieve tenía que ver con las bajas temperaturas que se registraron por allá también. Y ya que quedan 10 minutitos para que termine esta edición de Punto Provincia, vos te quedás, ¿no? En Deportes al Sur,
0: viene Fabio Baroni. Yo me quedo, sí, recién me acaba de escribir, me dice que está en camino acá al estudio Susana Semer. así que nada, me queda todavía un largo día radial.
1: Perfecto, qué lindo es poder hacer ese tipo de cosas. Yo les cuento que mañana no me van a encontrar de este lado del micrófono, les voy anticipando, porque se preguntarán ustedes. Porque mañana voy a estar cubriendo con los compañeros de los medios públicos lo que es la inauguración del nuevo mirador de Cabo Vírgenes. Así que nos vamos para allá, para la Pingüinera, para ver todo lo que va a ser esta refundación para que la visita de este reservorio natural de biodiversidad de pingüinos de Magallanes sea un poco más amigable con el ambiente, que sea más disfrutable para el usuario. Está buenísimo. Este año cumple 40 años la Reserva Cabo Vírgenes. Es un trabajo conjunto con la Petrolera Santa María, con Por el Mar, PEM, nuestros amigos de PEM, con el Consejo Agrario Provincial. La verdad que mucha gente trabajando para que esto sea posible con dos cosas muy importantes. Una, el centro de interpretación, tal como el que tenemos aquí en la Ría, que es un espacio en el que converge no solamente observación, sino también estudio de la biodiversidad, un lugar para ir viendo cómo evoluciona, cuáles son los factores que intervienen y demás, y además un plan de manejo de este espacio que convoca en la Pingüinera de Cabo Vírgenes, aquí en Santa Cruz. Hace muchos años que no se invertía en ella, así que vaya que vale la pena poder ver cómo se cuida este patrimonio natural que es la Pingüinera de Cabo Vírgenes, una reserva que nos invita a cuidar a los pingüinos en su entorno natural. Estaba viendo, buscando datitos que les voy compartiendo ya desde ahora porque me encanta el mundo animal.
0: Cuente.
1: Vieron que hay un mito de que los pingüinos son monógamos.
0: Ajá.
1: Y son monógamos por temporada nomás.
0: Ah, mira.
1: No son toda la vida que están con la misma pareja. Cada vez que vienen a empollar,
0: me parece perfecto.
1: Están con la misma pareja.
0: Banco ahí.
1: Otra cosa que banco, que también tenía que ver quizás con un mito, es que empolla los huevos el macho. Esto sucede con los pingüinos emperadores, más no con los de Magallanes. La incubación también es compartida.
0: Mira vos.
1: ¿Por qué es importante que el mirador se esté dando en este momento? Porque ahora vienen para aquí a dar ese proceso de migración. Aquí, claro, vienen desde Tierra del Fuego y pasados los meses llegan hasta el sur de Brasil. Mirá, sí, lo que nada, ¿no? También un montón. Todo va a estar listo para que en noviembre, cuando nacen los polluelitos, que parecen un peluche, porque exacto, todavía no tienen las plumas listas para ser impermeables, como lo son en su rol adulto, ajá, va a estar todo listo y preparado para poder visitar la Pingüinera en mejores condiciones.
0: Recordemos que la Pingüinera había sufrido una marejada
1: el año pasado,
0: donde se destruyó todo. Obviamente que nadie pudo ir en contra de la fuerza de la naturaleza, pero sí, con la voluntad de las mayorías, se pudo acondicionar y llevar adelante esto, como bien decía Cota, con nuestros grandes amigos de Fundación Por el Mar, con las gestiones del gobernador Claudio Vidal y la petrolera Santa María.
1: Así es, y también otro dato que no tenía respecto a los pingüinos.
0: Hoy
1: es que
0: estás full datos.
1: Estoy con
0: datos. Me parece bien.
1: Y sí, hay que tener a tanto.
0: No,
1: otro dato que no tenía es que lo estuvimos hablando nosotras y en off con Sami Sacharovich, que le mandamos un saludo grande, que estuvieron ahí en la Feria del Libro promoviendo esta inauguración a través de los títeres. Re lindo eso. Creo que plantar la semilla en los más chicos para cuidar el futuro es clave de este tipo de procesos. Bien. Es que no hay pingüinos en el hemisferio norte, amigos. O sea, Mito. En el polo norte no hay pingüinos. Así como en el polo sur no hay osos polares, esa foto de Coca-Cola de un oso polar con un pingüino es un
0: una mito. Falacia.
1: Así como Coca-Cola inventó Papá Noel. Se ponía, no, si hay algún niño escuchando, háblenlo con sus padres. Bueno,
0: No hay pingüinos. Cerrale el micrófono con lo que acaba de decir.
1: No hay pingüinos en el hemisferio norte. O sea, que un europeo, o sea, que los hermanos Gallagher, si no vienen acá, no, Australia.
0: No, los hermanos, Brasil, yo creo que los
1: no se vale cruzar un pingüino ni de casualidad.
0: Los hermanos Gallagher pueden ir a conocer ahí al Museo de Cera o al British Museum.
1: Ahí tienen los pingüinos y piensan, qué bicho raro.
0: Ahí depende, porque viste que vos te vas a Inglaterra y todo choreado lo que tienen los ingleses.
1: Devuelvan el Moai.
0: Devuelvan el Moai, devuelvan los sarcófagos, devuelvan todo. Y entre ellos yo fui y en el museo, no en el museo, sino como en un acuario que hay. Tienen pingüinos y conozco gente de esta localidad

0: rumores, ¿sí? No lo voy a afirmar ni negar que se estaban charlando sobre futuros convenios, no solamente para mejorar.
1: Janaina.
0: El enigmático de hoy tiene que ver con la ruta.
1: Que no se note que miramos la...
0: No solamente mejorar un poco el sistema de ingreso a la zona de la Pingüinera, sino también para gestionar ahí para la gente que no tiene transporte. Ajá. Con los distintos entes de turismo de todas las localidades de la zona sur de Santa Cruz, norte también, para ahí, para ver si se puede convocar que vayan las escuelas, por ejemplo, o un fin de semana que vos te anotes si a través de algún colectivo de alguna secretaría de turismo puedas llegar. Esto, rumor, no está nada confirmado. Ojalá que así sea, sería una bella política pública, ya que no podemos cuidar ni proteger lo que no conocemos. Así que en ese proceso se está llevando adelante lo que celebraremos mañana, que es la inauguración del nuevo mirador de la Pingüinera de Cabo Vírgenes.
1: Y tenemos una noticia también muy linda para compartir con ustedes, que no la tocamos hoy en el programa, pero con cosas ya me está viendo la cara, y es que le dieron el alta ¿a quién? ¿A quién? A la que tiene un propósito y es enterrar a toda la humanidad. Sí,
0: a la chiqui.
1: Estamos hablando de ella, Mirtha Legrand. ¿Cómo era el nombre de Mirtha Legrand? ¿María Rosa?
0: A ver.
1: ¿María Rosa Martínez? ¿Algo así?
0: Ya te confirmo.
1: A ver.
0: Ya te confirmo.
1: A ver.
0: María Rosa Juana Martínez.
1: Ah, bueno, María Rosa Juana Martínez.
0: Confirma Sil Cárdenas. Efectivamente.
1: Exactamente.
0: Nací el 23 de febrero de 1927. En unos meses puede cumplir 100 años. Va a cumplir 100 años. Recibe el alta tras haber estado una semana internada del sanatorio Mater Dei. El ícono Mirtha Legrand ha superado su cuadro de bronquitis. Y ahora nos está mandando bronquitis a todos los que habitamos en la
1: radio. Lucha, que si Mirtha pudo, vos podés, Mendu. Mendu, que está con bronquitis en su casa.
0: Pronta recuperación, Andrea Rizzo.
1: Andrea Mendu Rizzo. Así
0: 99 años muy bien llevados.
1: ¿Y si nunca le laburó un día a nadie?
0: No, bueno, sí laburó. Está la
1: ¿Querés que hagamos 4 minutos de polémica? Lo hacemos. A ver, ahí viene Sil Cárdenas.
0: Te quiero ver a los 99 años así de lúcida, llevando una mesa.
1: Yo tengo una teoría y no pretendo que la compartan conmigo, pero yo...
0: Con ese criterio nosotras tampoco trabajamos.
1: Exacto, pero yo voy a decir esto. Mirtha, vamos desde el principio, cuando vino de Villa Cañas, que se casó con el señor Chiner, que tenía un buen pasar económico, y ahí tenía la que le lavaba, la señora que le cuidaba a los chicos, la señora que le peinaba a Marcelita, la otra que le daba de comer a Danielito, la que le cuidaba a Juanita, la que no sé qué, la que no sé cuánto, la que le llevaban en chofer.
0: Toda la gente de plata tiene, ¿o no?
1: Sí, bueno, pero nosotras, yo no soy una persona de grandes capitales.
0: Vení, Sil Cárdenas, vení a la mesa. No, pero tenemos 3 minutos,
1: pero
0: por favor.
1: Pero yo no estoy yendo a que la haga. No estoy yendo al punto de que ella tenga plata o no. A mí, la verdad, la plata es lo de menos y la pinta es lo de menos.
0: Vos sos un gordo bueno.
1: Yo lo que voy es, si vos tenés la disponibilidad de que todo te liberen, de lavar los platos, de cocinar, de esto, del otro.
0: Como
1: de
0: toda la gente con plata.
1: Exacto, de irte que... ¿Sabés qué? Me voy a hacer un skincare. Chau, dejo al pibe con quien sea. Chau, no lavo los platos. Yo salgo de acá, tengo que ir a buscar al pibe del colegio.
0: Lavarle la ropa. Ese criterio, ningún presidente trabajó, por ejemplo. Porque dudo que Alberto Fernández, Mauricio Macri, pero mirá lo que estás midiendo. Las tareas domésticas. Ninguna gente, persona con plata hace tareas domésticas. Y eso no quita la posibilidad de trabajo. ¿Qué estás describiendo un hombre promedio? Incluso si me pongo un poco más feminista. Hay un montón de gente que busca a los hijos, claro.
1: Se puso la gorra del feminismo, Constanza.
0: Y bueno, es que para mí vos decís que no trabajó porque no te gusta otra cosa, pero no porque la vimos. Es como la gente dice que Lali no trabajó. Pero... está registrando su trabajo en cámara, en la tele. Se enoja el productor general, viene a cortarnos, pero es verdad. No me parece criterio decir que no haya trabajado por eso. Pero bueno, nos permitimos disentir. Esperemos que esté bien y que nos entierre a todos.
1: Ay, sí, que llegue a cumplir 100 años, Mirtha. Te mandamos un fuerte abrazo desde acá, desde LU14.
0: Yo me quiero jubilar a los 50, ya que estamos hablando de eso, si podemos, y que planear algún chofer y empleada doméstica y todo eso, me encantaría también.
1: Qué lindo
0: también.
1: Que sería.
0: Es un anhelo. Pero siendo ya casi las 4 de la tarde, les agradecemos a ustedes por estar del otro lado. Llegamos al final de una nueva edición de Punto Provincia con un gran equipo que lo hizo posible. Está Sil Cárdenas, hoy nos animó a venir a la mesa. Venía a la mesa y discutaba, me encantan a mí estas conversaciones.
1: Ya lo veo a mi compañero de aire ahí, Javier Baroli, que ha llegado para que hagamos...
0: Viene punto... una bonita de deportes, ¿eh?
1: Sí, para que hagamos punto provincia, es decir, deportes al sur. Exactamente.
0: En los controles, Rodri Durán, allí ayudando con un poco de todo. Está Dani de la COPE, está

0: también este
1: Laureano Chávez,
0: Gustavo Allende, Fernanda Melo.
1: Gustavo Allende.
0: Sí, la dice. Fernanda Melo, nos encontramos pasado mañana, dale.
1: Ay, es verdad, pasado mañana. Nos bueno, que tengas mañana un lindo viaje, una linda experiencia. Gracias. Graba móviles, manda audio, si nos podés grabar algo.
0: Vamos a ver si llamamos.
1: Sí, obvio. La primicia acá, por favor,
0: de siempre, piba. Siempre. Gracias. Estén atentos a las redes de Radio Provincia.
1: Exactamente. Hasta mañana.
0: Chau.
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4: 16:01 en la República Argentina, 2.6° la temperatura en Río Gallegos, 83% la humedad, viento del oeste a 19 kilómetros, la sensación térmica 1.7° bajo cero.
3: Provinciales.
4: Política habitacional e inversión provincial. Berbes destacó la inversión en Habitar Santa Cruz y aseguró que las primeras viviendas podrán entregarse en 90 a 120 días. Berbes explicó que el programa será ejecutado mediante una licitación pública y a través de un trabajo articulado entre distintos organismos provinciales, entre ellos el Instituto de Desarrollo Urbano y Vivienda, el Ministerio de Economía y el Ministerio de Desarrollo Social, con una inversión estimada cercana a los 60.000 millones de pesos.
3: Regionales.
4: En el ámbito regional, la información de Tierra del Fuego, se viene la tercera edición de Movete. La corre caminata se realizará el domingo 8 de noviembre con circuitos urbanos de 3, 5 y 10 kilómetros. La propuesta organizada por Lucau junto a la legislatura provincial, la municipalidad de Ushuaia y el Infuetur cerrará las actividades de Octubre Rosa y dará inicio al programa Bienestar al Fin. Todo lo recaudado será destinado a la lucha contra el cáncer Ushuaia.
3: Nacionales.
4: La justicia rechazó una queja de Cristina Kirchner contra los embargos por la causa Vialidad. La justicia rechazó este lunes una queja que había realizado la expresidenta Cristina Kirchner contra los embargos preventivos dispuestos en el marco de la causa Vialidad. La decisión fue adoptada por la Sala Cuarta de la Cámara Federal de Casación Penal Porteña con la firma de los jueces Gustavo Hornos, Mariano Borinsky y Diego Barrueta Beña.
3: Internacionales.
4: Lo anunció Trump, Kiev y Moscú acordaron no lanzar ataques contra objetivos energéticos. El presidente de los Estados Unidos declaró este lunes que Moscú y Kiev acordaron no lanzar ataques contra objetivos energéticos. Asimismo, el mandatario estadounidense manifestó que el aumento del precio mundial de diésel se debe principalmente al conflicto ucraniano.
3: Deportes.
4: Boca visita San Pablo por un lugar en las semifinales de la Copa Sudamericana. Boca visitará este martes al San Pablo de Brasil por la vuelta de los cuartos de final de la Copa Sudamericana con el objetivo de meterse entre los cuatro mejores del segundo torneo más importante de América. El encuentro está programado para las 21:30. Cielo parcialmente nublado en Río Gallegos, visibilidad reducida, viento del oeste a 19 kilómetros, 1.7° la sensación térmica, la temperatura 2.6°.

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0: 6 minutos pasaron de la hora 16 en toda la República Argentina. ¿Cómo les va? Muy, pero muy buenas tardes. Bienvenidos a LU14, la más potente de la Patagonia. Estamos comenzando una nueva edición de Deportes al Sur, en donde vamos a intentar en 60 minutos hablar un poquito de la actualidad deportiva de nuestra querida provincia, con todo lo que está aconteciendo. Por cierto, que es mucho, dada la gran extensión geográfica que tiene Santa Cruz, a veces se nos hace difícil poder abarcar cada disciplina, cada localidad, pero insisto, humildemente tratamos de hacerlo cada día lunes de 16 a 17 a través de nuestra querida casa, llegando a cada rincón de nuestra querida provincia y de la Patagonia. Como siempre, junto a un gran equipo que integra, como no podía ser de otra manera, la señorita Fernanda Melo. Fer, querida, muy buenas tardes, ¿cómo estás?
1: Hola, ¿qué tal? Muy bien, muy bien, muy cansada de la Feria del Libro, muy cansada, pero bueno, nada, poniéndole... Hoy me costó arrancar, ando un sí. poco resfriada.
0: ¿Qué tema ese, no? Porque estábamos hablando fuera de micrófono.
1: Casi lo perdemos a Javier Barol, gente.
0: No, jamás, yerba mala nunca muere, dice
1: el dicho. Así dice el dicho, no me consta.
0: Empiezo a creer que es real ese dicho. Pero sí, ustedes lo han abordado, lo hemos abordado en nuestra emisora a través de diferentes programas. Un invierno que se está extendiendo de lo climático, digo, de lo
1: frío. Estaba nevando hace unos minutos.
0: Hace algunos minutos estaba nevando, ahora salió un sol, parece el Caribe. Digo, y esos cambios, sin lugar a dudas, tienen impacto en lo que es la salud. No somos especialistas en salud, ni mucho menos, ¿no? Siempre sugerimos que consulten a un especialista, pero anda mucho bichito dando vuelta, así que a cuidarse, y qué mejor que hacerlo mientras escuchan Deportes al Sur a través de la 8:30. ¿Usted cómo anda?
1: Muy bien, muy bien.
0: Sacando la cuestión de la salud y el cansancio.
1: Y sacando Racing.
0: Y sacando
1: la vamos a sacar de todo, porque la verdad que venimos para atrás. No, muy bien, muy bien. La verdad, muy contenta, muy agradecida con la dirigencia de la radio que nos permitió acercar al Centro Cultural.
0: Qué linda experiencia, ¿eh?
1: Nunca habías estado en el Centro Cultural
0: haciendo radio en vivo, ¿no? Y realmente bueno, fue una experiencia hermosa, lo charlamos el otro día, ¿no? Eso sí, de poder estar hablando cerca de la gente, tener ese contacto físico, visual, fue realmente maravilloso, ¿eh? Porque es el termómetro de la gente, ¿no? Y se paraban, nos escuchaban, y eso realmente es una responsabilidad enorme.
1: Pero estaremos haciendo bien.
0: Totalmente, totalmente. Vamos a quedarnos con eso, ¿eh? Pero ahora nos metemos de lleno en esta edición de Deportes al Surfer, porque vamos a viajar a la bellísima localidad del Calafate. Allí se encuentra el profe Martín Martínez. Él es entrenador de Deportivo Esperanza, este equipo que viene siendo revelación, sensación de este torneo regional amateur. Y vamos a conocer un poquito de la vida institucional de este club de nuestra provincia. Profe, ¿cómo le va? Muy buenas tardes. Fernando y Javier, los saludamos para el LU14 Radio Provincia de Santa Cruz. ¿Cómo anda?
2: Hola, ¿qué tal? Buenas tardes. Un gusto estar en su programa, Fernando.
0: Bueno, el gusto es nuestro, y vamos a poder charlar un poquito de la actualidad de Deportivo Esperanza, que viene realmente cumpliendo muy buenas actuaciones en este certamen nacional. Coméntenos un poquito lo que pasó el fin de semana y cómo están viviendo este presente.
2: Bueno, este fin de semana, cuando dejamos la localidad de Río Gallegos a enfrentarnos a Vancruz, sabíamos que era uno de los partidos bisagra que venimos desarrollando. Creo que siempre nosotros nos pusimos la meta de tratar de pasar la zona de Río Gallegos, porque son rivales muy competitivos. Siempre nos tocó venir con cabibajo, con goleada, así con boxing, con escorpión, con Vancruz también. Tuvimos un año muy feo una vez, enfrentarnos con 9 jugadores por diversos problemas. Uh-huh. Y este año, desde febrero, cuando asumimos con el cuerpo técnico, nos habíamos propuesto de luchar para esto, para este torneo, para... Ya, como sabrán ustedes, son la sexta vez que venimos participando de este torneo, y queríamos cambiar un poco la cara tanto del club como del fútbol de Calafate. Sí. Así que es por eso que realmente hablamos mucho con la dirigencia, porque imaginarán la situación difícil que hay en el país hoy. Para un club chico, un club de barrio que no tiene tantos socios, que es todo a pulmón, traer refuerzos, conseguir, y bueno, gracias a Dios, tratamos de buscar lo que podíamos y estaba a nuestro alcance, que sea bueno, no traer por traer, sino que asesorarnos, ver. Y bueno, y es así que trajimos estos refuerzos, se nos dio la posibilidad del abanico de traer esta gente y trabajarlos. Empezamos con esa meta a mediados de julio con gimnasios. Cuando íbamos a arrancar la cancha en agosto, hubo una nevada muy grande acá en Calafate que casi 2 semanas no pudimos utilizar las canchas por el hielo, por la nieve. Así que
0: demoró todo más eso.
2: Sí, demoró mucho más. Y bueno, y entonces arrancamos y bueno, ya con la mentalidad de eso, ya en el primer partido con Escorpión, sabíamos que, conociendo los equipos de señor de Don Padrín, sabíamos cómo iban ellos verticalmente, que son un equipo muy agresivo, así que tratamos de contenerlos de esa forma. Y bueno, nos salió bien. Después, bueno, con Santa Cruz, acá en Calafate, ya con nuestra gente, teníamos que reafirmar lo que hicimos en Río Gallegos y bueno, nos costó porque realmente nos demostró Santa Cruz que era un equipo en ese momento que nos salió a presionar y bueno, y después nos costaron los goles, pero bueno.
1: Eso te quería preguntar, ¿cómo fue el desarrollo ayer del partido? ¿Cómo lo viviste? ¿Pudiste ver las debilidades, las fortalezas del equipo?
2: Sí, bueno, con Van Cruz queríamos, bueno, nosotros uno de los referentes que trajimos este año, bueno, fue Rodrigo Lolo Álvarez, que estuvo en Boxing, que estuvo en Escorpión, que salió de acá de Esperanza. Y bueno, la semana pasada, lamentablemente, sufrió una expulsión contra Santa Cruz y no lo íbamos a tener, entonces... también vi la expulsión del jugador de Van Cruz, que también es un 9 muy reconocido acá en la localidad, así que sabíamos que los dos íbamos o no teníamos 9 de área o teníamos un juego más directo, así que es por eso que decidí jugar con 2 9 rápidos, tanto Dani como el Colo eran jugadores rápidos, soltarlos un poco a Martín Bazán, que juegue más de enganche, y bueno, el primer tiempo plantearon un juego en el medio, tanto con Bocha, con Nahuel y con Facundo, centralizar el medio. Cuando vimos que el jugador del equipo más o menos se emparejó, es por eso decidido sacarlo a Bocha y ponerlo a Franco y hacer un 4-4-2 abierto, atacando las dos. Los dos laterales, sí. que ellos eran donde siempre pasan, tanto Mauro como, ay, no me puedo acordar el chico, el Tez, son de atacar mucho. Sí. Si yo centralizaba eso, si yo cortaba ese pase, creo que íbamos a tener más juego. Y bueno, y Matías Portillo siempre
0: es desequilibrante,
2: siempre,
0: ¿no?
2: Es desequilibrante, un jugador muy
1: inteligente. Él pateó el penal.
2: Sí, exactamente, él es el que patea el penal al principio. Y cómo es, así que bueno, era tratar de controlar a ese jugador,
0: profe. No, está perfecta la crónica que está haciendo. Digo, pensaba, usted decía esto de romper un poquito la hegemonía de los equipos de Río Gallegos. ¿Cómo analiza el presente del fútbol santacruceño? Digo, con la el crecimiento que están evidenciando año tras año ustedes, ¿cómo ve en general al fútbol de Santa Cruz?
2: El crecimiento, bueno, sabemos que tanto acá en Liga Sur, Río Gallegos, donde tiene, no sé si más poder adquisitivo, pero tiene mucho más cantidad de socios, más cantidad de jugadores por la Liga de los Barrios. Eso la verdad que lo hace muy competitivo. Siempre hace 2 años atrás, creo que había solamente Boxing, que tenía la mayor cantidad de títulos, y bueno, una vez que se sumó Escorpión, se sumó Van Cruz, volvió UPP, Boca, que se está armando ahora, Ferro en este tiempo. Bueno, y acá en Calafate hay una problemática, igual acá el tema del futsal frena mucho el fútbol. Sí. Cancha 11. Entonces, por eso también a veces buscar el compromiso de los chicos solamente de Calafate es muy difícil. Tienes que convencerlo mucho, hablarlo mucho. Es por eso que nosotros este año trajimos refuerzos, pero se les habló a ellos, no era para sacarles un lugar, era para potenciarlo, y creo que eso también se está logrando,
0: claro.
2: Nosotros.
1: Pero le quería consultar, como para ir cerrando, porque tenemos ajustado los tiempos, desde ya obviamente le agradecemos esta comunicación telefónica, ¿qué sigue en la agenda para ustedes en lo que queda de las siguientes fechas y lo que reste del año?
2: Bueno, para nosotros ahora el torneo federal, un partido aparte con Escorpión en la semana que viene acá de local, creo que es el partido bisagra donde uno de los dos marcará el paso a la segunda ronda, pensándolo que estamos los dos punteros, y bueno, en el marco local, el 19 arranca el torneo local acá, nosotros bueno, jugaremos los miércoles. Y también nosotros la apertura lo perdimos, salió campeón Argentinos del Sur acá, entonces tratar de buscar el clausura para tener una super final como el año pasado tuvimos con Lago Argentino.
0: Claro. Lo cierto, profe, es que es muy bueno el trabajo que están haciendo y nosotros lo queríamos reflejar y fundamentalmente compartirlo con toda la provincia de Santa Cruz a través de LU14. Profe, en nombre suyo, las felicitaciones a todo el equipo y los vamos a seguir acompañando como siempre a través de la más potente de la Patagonia.
2: Bueno, muchas gracias, un saludo a toda la audiencia y un placer comunicarme con ustedes.
0: Lo mismo decimos, ¿eh? El profe Martínez, entrenador de Deportivo Esperanza, que este fin de semana podríamos decir que dio uno de los batacazos de la fecha de este torneo regional amateur, ganándole nada más y nada menos que a Vancruz, y está bueno esto también que planteaba el profe, ¿no? Siempre esa hegemonía que tienen los equipos de Río Gallegos, hablamos de boxing, hablamos de Vancruz, hablamos de Escorpión en el último tiempo. Bueno, que crezca el fútbol del interior de Santa Cruz también es un muy buen indicio, una muy buena señal de este crecimiento que se está viendo en general en el deporte de nuestra provincia. Así que linda nota que compartíamos con todos ustedes a través de Deportes al Sur.

0: 20 minutos pasaron de la hora 16 en toda la República. Seguimos en Deportes al Sur a través de la más potente de la Patagonia, señorita Fernanda Melo, y tenemos ya una nueva comunicación.
1: ¡Qué privilegio!
0: Este programa no nos da descanso, afortunadamente, ¿no? Porque recién hablábamos con gente de Calafate.
1: Sí, por supuesto.
0: Y ahora vamos a hablar un poquito de la importancia de las divisiones formativas en el básquet de Santa Cruz. Ayer hubo un muy lindo certamen multitudinario en Río Gallegos que tuvo a los principales equipos de nuestra ciudad, también la aparición de nuevos equipos. Y vamos a hablar con el profe Matías Granatelli, sinónimo de apellido con muchísima trayectoria en la formación de distintas disciplinas. Y en este caso el profe Matías está abocado a las divisiones formativas de hispanoamericano, que se quedaron con un campeonato que, más allá de la celebración, es importante para que los chicos sigan vinculados al deporte. Profe, ¿cómo te va? Muy buenas tardes. Fernanda y Javier, te saludamos para Leo 14. ¿Cómo estás?
2: Hola Fer, hola Javi, ¿cómo estás? Bueno, un saludo también ahí a todos los oyentes.
0: Bueno, gracias por estos minutos con nosotros. Bueno, antes que nada, contarle un poquito a la gente qué se estuvo disputando este fin de semana aquí en Río Gallegos.
2: Este fin de semana se jugó un torneo organizado por la Municipalidad de Río Gallegos con el objetivo de, bueno, darle un poquito de rodaje a las chicas de la parte competitiva. Así que por eso estado bastante pueden jugar y sumar minutos.
0: Bueno, ¿categorías, profe, que estuvieron participando?
2: La categoría, el torneo fue categoría U13, pero nosotros decidimos jugar con una categoría menor, que es categoría U12, un año más chico, y bueno, también sumaron algunos minutos en este torneo nenes de la categoría U11, categoría mini, así que la verdad que bastante bien los chicos jugando con edades un poquito más grandes, pero bueno, supieron dar la cara.
1: Mati, preguntarte qué representa en lo personal, ¿no?, para vos formar tantos niños, ¿no?, que te vemos siempre rodeado de chicos y bueno, nada, que se consagren y que sea de la mano tuya en este tipo de eventos también.
2: Pero, ¿cómo estás? No, la verdad que por un lado contento, la idea siempre es transmitir lo que a uno le enseñaron de chico ahí dentro del club y bueno, también dentro de casa. Lo más importante para mí, que siempre tratamos de transmitir con el equipo de trabajo, porque también está mi compañero Jaron, es que los chicos se diviertan, que la pasen bien y que bueno, que logren vivir y experimentar y experienciar esta parte del deporte que es tan linda. Sí, a veces se da la victoria como nos pasó ayer, pero bueno, también está la parte competitiva que a veces también te toca perder y también es parte del aprendizaje.
0: Qué importante esto que vos decís, profe, ¿no? La formación que uno recibe en el hogar, ¿no? Porque en el caso tuyo, el profe Fernando Granatelli también es sinónimo de formación en el fútbol femenino, en el deporte. En el caso de Harold, hijo del profe Cristian Smart, digo, qué maravilloso que es la vida y el deporte que te va llevando a coincidir con personas y poder compartir ese conocimiento que han adquirido no solamente en sus formaciones académicas, sino también en el seno familiar.
2: Sí, la verdad es que el deporte atraviesa bastante en mi familia, o sea, Harold es mi compañero de trabajo, pero también es mi primo, entonces ya desde chiquito todos estamos metidos dentro de un club, o sea, a veces bastantes horas lejos de familia, para nosotros es algo habitual, ya que tenemos varios familiares que practican deporte o que están dentro del ámbito deportivo, así que contento también de que, bueno, poder estar de este lado, de seguir sumando experiencia y transmitir todo lo que nos enseñaron, ¿viste?
1: Mati, el tiempo es tirano en la radio, podríamos estar hablando un montón, pero te quería preguntar qué es lo que sigue en la agenda para lo que resta del año.
2: Ahora no pronto, tenemos en dos fines de semana, tenemos un viaje a la ciudad de Punta Arenas, un torneo que organiza el Club Sokol, es un torneo bastante competitivo, justamente de esta categoría, de los U13, torneo que viene en equipo de Santiago de Chile, de la zona norte también de todo Chile, y nosotros en conjunto con San Miguel vamos a ir a representar acá a Argentina, así que bueno, preparándonos para ese torneo, y todavía quedan varias competencias por definirse las fechas, pero la verdad es que tenemos el calendario bastante ocupado de acá a fin de año.
0: Profe, la última también de mi parte, usted hacía referencia de que la importancia del concepto de la familia vinculada al deporte en la institución en la cual usted trabaja pregonan permanentemente ese concepto. ¿El hecho de haber mamado desde chico esa experiencia hace que sea más fácil transmitirlo a las generaciones que están formando?
2: Yo creo que es lo más importante, o sea, yo me quedo con la última imagen de que subí una foto ahí a mis redes sociales de que está todos los familiares de los jugadores ahí acompañando en todo momento. Creo que no hay nada más lindo para un nene poder estar participando de una actividad y ver a su papá o a algún familiar ahí en la tribuna alentando, sea cual sea el resultado. La verdad que el apoyo de la familia creo que es lo primordial y lo que nosotros buscamos también como institución, de la que la familia se vincule, que sea parte, porque el PAN es eso, o sea, se trata de que la familia tiene que estar unida y que tiene que estar adentro del club apoyando, porque este club tan grande de tantos años creció gracias a la familia.
0: Profe, felicitaciones en nombre de todo el equipo de Deportes al Sur aquí en la más potente de la Patagonia, y bueno, a seguir por este rumbo que están haciendo realmente un trabajo muy importante el post del básquet formativo de nuestra provincia.
2: Muchísimas gracias por la palabra y por darme unos minutos acá en la radio. Saludos a ustedes, los aprecio mucho ahí, Javi, Fer. Un abrazo grande y bueno.
1: Te queremos, Mati. Un abrazo grande.
0: Un abrazo grande, profe. Felicitaciones.
2: Muchas gracias. Saludos a todos.
0: El profe Matías Granatelli, hermosa charla, ¿eh?
1: Muy buen cebador de mate, Granatelli.
0: No me digas, sí. No tuve ese privilegio, ¿eh?
1: Si habremos tenido charlas largas, horas con Granatelli. Una gran persona.
0: Una gran persona, una gran familia y la importancia esto de compartir cuestiones generacionales, ¿no? Porque acá se trata, independientemente de un club, se trata de lo que va a ser el futuro del deporte de Santa Cruz. Muchas veces se lo trata de llevar a un plano, no, es o es Boca o es River.
1: Sí,
0: no,
1: sí,
0: acá
1: más
0: me
1: rival.
0: Parece. Exactamente, acá me parece, y el objetivo de la nota, el objetivo de Deportes al Sur es darle un marco general al deporte, ¿no? Porque nosotros pensamos al deporte no desde una institución, sino del deporte de Santa Cruz, que es el estilo de una radio que llega a cada localidad de nuestra provincia. Así que, linda charla que refleja, insisto, los valores que tenemos como programa, ¿eh? Señorita, nos vamos a ir a la pausa porque ya estamos pisando la hora 16:30 horas. Se vienen las noticias con la señora Sil Cárdenas.
1: Exactamente. Tenemos ojitos de cielo Cárdenas.
0: Eso corre por su cuenta, ¿eh? Nosotros tenemos aún muchísimas más entrevistas hasta la hora 17 por LU14 Radio, Provincia de Santa Cruz.

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2: 16 horas 30 minutos en la República Argentina, 5 grados la temperatura en Río Gallegos, 46% la humedad, viento del sudeste a 28 kilómetros, el cielo mayormente nublado.
1: Provinciales.
2: Santa Cruz avanza en la elaboración de su plan de prevención de incendios forestales. El gobierno provincial, a través del Consejo Agrario Provincial, realizará una nueva instancia de devolución del proceso participativo para la elaboración del plan. La misma se llevará adelante el próximo miércoles 16 de septiembre a las 10 horas de manera virtual y permitirá presentar tanto los avances como los aportes recogidos durante el trabajo con actores vinculados al territorio.
1: Regionales.
2: Tierra del Fuego, se viene la tercera edición de Movete. Ushuaia volverá a movilizarse por la prevención, la concientización y la solidaridad. El próximo domingo 8 de noviembre se realizará la tercera edición de Movete, la correcaminata que convoca a pacientes oncológicos, familiares, amigos, corredores y vecinos en general, con el objetivo de acompañar la lucha contra el cáncer y promover hábitos saludables.
1: Nacionales.
2: La justicia rechazó una queja de Cristina Kirchner contra los embargos por la causa Vialidad. La justicia rechazó este lunes una queja que había realizado la expresidenta Cristina Kirchner contra los embargos preventivos dispuestos en el marco de la causa Vialidad. La decisión fue adoptada por la Sala Cuarta de la Cámara Federal de Casación Penal Porteña con la firma de los jueces Gustavo Hornos, Mariano Borinsky y Diego Barrueta Beña.
1: Internacionales.
2: La ONU advirtió sobre el avance de la inteligencia artificial. Todos los derechos humanos están en riesgo. El alto comisionado de las Naciones Unidas para los Derechos Humanos, Volker Türk, advirtió sobre la utilización avanzada de la inteligencia artificial y señaló que todos los derechos humanos están en riesgo. El funcionario austríaco afirmó: "Estamos al borde de un cambio irreversible que nos afecta no solo a nosotros, sino también a las generaciones futuras de la humanidad".
1: Deportes.
2: Boca visita a San Pablo por un lugar en las semifinales de la Copa Sudamericana. Boca visitará este martes al San Pablo de Brasil por la vuelta de los cuartos de final de la Copa Sudamericana con el objetivo de meterse entre los cuatro mejores del segundo torneo más importante de América. El encuentro está programado para las 21:30. Cielo mayormente nublado en Río Gallegos, buena es la visibilidad, viento del sudoeste a 28 kilómetros, 3 décimos de grado la sensación térmica, la temperatura 5 grados.
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0: 15 minutos pasaron de la hora 16 en toda la República Argentina. Segunda parte de este... Iba a decir entretiempo, ¿no? Entretiempo es lo que viene después para mí, ¿no? A través de la pantalla del 9. Deportes al
1: Sur. Bueno, pero es como un entretiempo.
0: Totalmente. Acá. Es la previa de entretiempo, así que no es poca cosa, ¿eh? ¿Le parece, señorita, si actualizamos cómo está el clima a esta hora en Río Gallegos? Después lo haremos con algunas localidades, porque a fin de cuentas nos están escuchando de cada rincón de la provincia de Santa Cruz. Así que la señorita Fernanda Melo actualiza el clima a esta hora en alguna localidad de nuestra provincia.
1: Exactamente, vamos a nuestra ciudad capital porque hacen 5 grados centígrados con una humedad del 46% y el viento del sector sudeste, 28 kilómetros, la visibilidad es buena y lo que se espera para el resto de la jornada de hoy es chaparrones, así que a sacar la campera, el chubasquero, las botas de goma.
0: Chubasquero,
1: sí, acá decimos chubasquero. Así que bueno, se va a caer el cielo aparentemente, pero también lo que se cayó, tengo malas noticias para la gente de Boquita a Boquita.
0: ¿Qué pasó?
1: Se cayó el pase de Matías Galarza a Boca.
0: No me diga.
1: Hoy a la mañana tenía, recordemos, ¿no?, que Tomás Aranda tuvo una lesión muy muy grave que lo va a dejar, esta grave lesión, fuera de las canchas durante varios meses.
0: Todo este semestre.
1: Exactamente, hasta fin de año para ser más precisos, con su recuperación, su cirugía, etcétera. Boca tenía apenas horas para agotar la prórroga que se le había sido concedida para tener esta especie de prórroga en el mercado de pases ante esta grave lesión que bien decimos, pero ya es un hecho que no llegará ningún refuerzo en lo que resta de este 2026. Si bien la dirección, comandada obviamente por Juan Román Riquelme, buscó contratar al volante Mati Galarza, quien milita en Talleres, no surtieron efectos, no hubo quórum, no pasó nada, así que lamentablemente es, no sé si decirlo, pero es una pérdida que va a sufrir Boquita.
0: Y recordemos también, Fer, que se desprendió de un volante, como lo es Kevin Zenón,
1: que se fue a jugar
0: al fútbol mexicano, entonces necesitaba justamente traer un volante en esa posición o con similares características. Bueno, así que no lo pudo concretar, así que es una baja importante. Veremos, hace tiempo la dirigencia de Boca anda buscando algún refuerzo para suplir esas dos bajas. Lo de Tomás Aranda es una baja que realmente preocupa y mucho, no solamente el hincha de Boca. Yo soy un hincha de él porque es una de las apariciones más importantes que ha tenido el fútbol argentino.
1: ¿De Tomé Aranda decís?
0: Sí, totalmente.
1: Un crack ese pendejo.
0: Un crack. Se puso la camiseta de 10 de Boca con el peso que tiene, con los jugadores que la han utilizado y la supo llevar a la perfección. Así que después seguiremos hablando del presente del fútbol argentino, pero ahora tenemos otra linda charla para seguir conociendo la actualidad de algunos clubes de nuestra provincia, y en este caso vamos a hablar de Boca de Río Gallegos,
1: justo,
0: que ha comenzado, justo hablábamos de Boca a nivel nacional, y vamos a hablar de Boca de Río Gallegos porque ha comenzado muy, pero muy bien este torneo clausura de la Liga de Fútbol Sur, y uno de los responsables, tal vez el más importante para mí, es su entrenador, el profe Eduardo Mono Martínez, que ya está del otro lado de la línea. Vamos a robarle 5 minutos de su tiempo. Mono, ¿cómo te va? Buenas tardes. Fer y Javi, te saludamos para la más potente de la Patagonia. ¿Cómo estás?
2: Hola, Javi. Buenas tardes. Bueno, buenas tardes para todos ahí en el estudio.
0: Bueno, bonito, gracias por estos minutos con LU14. Conocer un poquito de este arranque de clausura, imaginamos que contento, después de tantas horas de trabajo, comienzan a verse los resultados que seguramente vos y la dirigencia y los jugadores aspiraban para esta segunda parte del año.
2: Sí, la verdad que bueno, muy contento. Como te había dicho yo anteriormente, es un trabajo que veníamos realizando y que bueno, que en algún momento iban a llegar los frutos y bueno, se están viendo. También somos conscientes que recién vamos a estar 3 fechas, pero bueno, lo importante es que vamos encontrando el funcionamiento y vamos sumando puntos, que es lo más importante en el torneo.
1: Muy bien, profe, ¿qué tienen en la agenda ustedes para lo que resta del año, próximos encuentros?
2: Sí, nosotros, bueno, ahora tenemos este fin de semana libre, nos toca a Vancruz, como Vancruz está jugando el regional, jugaremos el miércoles en la cancha de Hispano, y después nos toca boxing, tenemos 2 rivales muy duros, muy difíciles, que están jugando el regional, así que la agenda se viene brava. Y después ya tenemos libre, la sexta fecha la tenemos libre.
0: Profe, me quedaba con esto que vos decías, ¿no? La importancia de los procesos. Recién hablábamos del fútbol nacional, de la primera división, que es una verdadera picadora de carne, si se puede utilizar ese concepto, digo, porque vos necesitás resultados ya en lo inmediato. En el caso de ustedes, de Boca, y en el caso tuyo como entrenador, ya lo habíamos charlado en otras ocasiones y decías, hay que respetar tiempos, hay que respetar procesos para comenzar a ver resultados. En esa planificación que vos hiciste, ¿en qué etapa están?
2: No, nosotros seguimos trabajando. Bien, te podría decir que estamos en un inicio de una linda etapa, seguramente. Creo que bueno, el año pasado incorporamos muchísimos jugadores, muchos se han ido, otros se han quedado, y bueno, con lo que se ha quedado, con lo que hemos querido que se queden también, ensamblamos con 3 o 4 refuerzos de muchísima calidad, de buen nivel. Entonces bueno, hoy fue todo mucho más fácil, mucho más tranquilo para empezar a trabajar, ¿no?, en este torneo. Pero bueno, como te digo yo, es muy difícil, está muy parejo el campeonato, los partidos son muy duros, y bueno, nosotros seguiremos intentándolo desde nuestro lugar, seguir trabajando y por supuesto que mentalizándonos en que queremos hacer un gran papel y siempre ser protagonista.
0: Y aparte, sin descuidar, y es más, permanentemente mirando hacia las divisiones formativas, dándole espacio a chicos surgidos del club.
2: Sí, tal cual. Nosotros, bueno, hoy empezamos un proceso también en cuanto con los chicos de formativa. Muchos pibes los subimos a primera para que entrenen, para que empiecen a entrenar y a tener ese roce de entrenamiento con primera. Y bueno, se están viendo algunos frutos, por suerte, pero bueno, es muy prematuro todo. Este año implementamos eso. Ahora, esta etapa del año, implementamos de llevar chicos de las divisiones inferiores con primera. Y bueno, es un trabajo duro, un trabajo que también hay que tener mucho cuidado, porque no dejan de ser chicos y llevarlo despacito. Pero bueno, la idea es poder apostar a eso también, a que en divisiones inferiores también el club vuelva a ser protagonista. Y la realidad es que queremos ser protagonista o competir con los clubes que ya vienen trabajando hace un tiempo, ¿no?
0: Totalmente. Bueno, profe, queríamos conocer un poquito entonces las sensaciones de este muy buen arranque del torneo clausura para el equipo que usted conduce, y felicitarte en nombre tuyo a todo el equipo por el gran trabajo.
2: Bueno, muchas gracias, Harry. Seguramente que nos estaremos viendo, así que te mando un fuerte abrazo y saludos a todos por ahí.
0: Lo mismo decimos, profe, un placer como siempre. Eduardo El Mono Martínez, entrenador del primer equipo de Boca de Río Gallegos, explicando un poquito este presente que los tiene como punteros en la Liga de Fútbol Sur, que han largado con 2 victorias, un empate, un arranque realmente soñado para la segunda parte del año, para justamente el Ceneice de Río Gallegos, una institución con muchísima historia en el fútbol de Santa Cruz y que realmente ha comenzado con el pie derecho. Lo importante que es ganar en el fútbol, sí, porque se trabaja más tranquilo, lo llevamos a nuestro equipo, por ejemplo, y los mismos protagonistas recalcan todo el tiempo, necesitamos ganar, como sea.
1: Por estas horas, sí. Reunión clave en las inmediaciones del Cilindro de Avellaneda para definir el futuro de nuestro director técnico.
0: Con la gente que ha hablado del fútbol, te dicen...
1: ¿Qué te dicen?
0: Es un buen tipo, vos, Boda. Hoy me crucé al amigo...
1: Sí, pero a veces no alcanza con ser buena gente. Aplica para todo. sí, amigo. Es fútbol, es una empresa, son números.
0: En eso estoy con usted. Me encontré con un amigo, Leo Abraham, fanático de Defensa y Justicia. Vos, Boda, estuvo, me parece que en el Halcón de Varela, y me dice, Javi, no lo echen a Vos, Boda, que es un gran entrenador.
1: Y échenlo a Milito.
0: Pero yo te digo, pero necesitamos ganar. Si un club no gana y te empezás a ver ahí en el fondo de la tabla...
1: Pero es como le pasó a Chacho, ¿me entendés? Chacho es un tipo requerido, buena gente, esperado por los jugadores, esperado por la tribuna. Todo bien, pero a veces no alcanza, no sí. Le encontrás el agujero al mate y vos tenés que sacar a tu equipo adelante. Veces no alcanza.
0: Y hay perfiles que se adaptan a determinados clubes y a otros no.
1: Exactamente.
0: Porque yo te puedo asegurar de que... Mañana agarra el Chacho Coudet Racing.
1: Y ganamos todo.
0: Y gana este fin de semana y gana.
1: Exacto.
0: Primero por la necesidad que tiene el entrenador de la revancha deportiva, porque recordemos que Eduardo Coudet se fue mal de River Plate, y más mal se debe sentir y con más ganas después de ver de que se fue de un equipo y los mismos jugadores que dirigían ganaron 3 partidos consecutivos.
1: Exactamente.
0: Entonces vos decís que el problema era yo, El problema eran los jugadores, había algo que justamente estaba impidiendo que se puedan dar los resultados.
1: Cosas que no se entienden. A ver, River hizo una inversión tremenda en jugadores de fútbol, en equipo técnico, en esto, en lo otro, y no iban para atrás ni para adelante. Te vas y empiezan a ganar. Y yo creo que por la cabeza de los entrenadores sí se les debe cruzar ese tipo de pensamientos. Pero bueno, nada, también lo llevo al plano de nuestro equipo, que la verdad, sinceramente, no va ni para atrás ni para adelante Racing.
0: Yo creo que
1: tenemos usted que anda más en el rubro que yo, ¿ha escuchado si hay algún, se sugiere, se habla de alguien?
0: El termómetro.
1: ¿Qué dice el termómetro? El hincha. ¿Qué marca?
0: Es el hincha, está mal, ¿no? Y hoy por hoy realmente hay una desilusión tan grande de que sí, hoy por hoy, para descomprimir esta situación y que puedan llegar los resultados, hay que cambiar. A las pruebas me remito, el fútbol lamentablemente, y recalco esto, funciona así, es una picadora de carne. Y si vos ya probaste una determinada cantidad de partidos con los mismos jugadores y el equipo no funciona, no gana, ¿qué tenés que hacer? La lógica sería de que vos tengas autocrítica y digas, mirá, no les estoy llegando. ¿No? Si yo mañana, las autoridades de la radio me dicen, Javi, ¿querés empezar un programa los lunes de 16 a 17 horas? Bueno, dale, necesitamos que sea de determinadas características, perfecto. Si yo, pasaron 6 programas y no cumplo las expectativas de las autoridades de la radio,
1: ahí
0: ¿qué me dicen?
1: Ahí está la puerta.
0: Javi, te acompañamos, gracias por todo, palmadita en el hombro.
1: Sos buen tipo, pero no entendiste la consigna, amigo.
0: Le pusiste onda, pero no alcanzó.
1: Sos recopado. ¿Viste cuando te quieren presentar a alguien? ¿Y es lindo? Es recopado. Es re buena gente.
0: Es re simpático. Ya le respondo a Rodri, que me está diciendo una muy buena pregunta por privado. Pero si vos no funcionás en tu trabajo, el primero que tiene que hacer una autocrítica es uno mismo, ¿no? Y decir, me voy.
1: Pero por supuesto, a mí eso no me pasa.
0: En el fútbol, bueno, hay otros intereses, otros valores, otros sueldos, que si yo renuncio a mi trabajo, estaría renunciando tal vez a esos ingresos. Me parece que hay también una cuestión económica, porque el entrenador tendría que darse cuenta que no están saliendo de las cosas como él hubiera pretendido.
1: Sí, obvio.
0: Y hoy por hoy necesitas resultados. Bueno, la lógica del pensamiento laboral para mí pasa por ahí. Y nos estaría dando. Pasó con Coudet, a tiempo la dirigencia dio un volantazo y pudo enderezar el rumbo. Bueno.
1: No, y otra cosa que tiene Racing es que se nos han ido varios jugadores y también tenés ahí medio descompaginado.
0: Pero bueno, no sos un equipo de la Liga de los Barrios, no sos un equipo de la Liga de Fútbol Sur, no sos un equipo de la Liga Centro, administrás grandes jugadores, ¿no? Tendría que por lo menos darle algún tipo de impronta de llegarle de alguna forma y no lo estaría consiguiendo. Así que es preocupante el presente del equipo académico, ¿eh? Mañana tenemos Copa Sudamericana.
1: No me digas.
0: No sé si usted tiene planes, pero la invito a que mañana a las 21 horas, digo, no lo invito a verlo, digo, que ponga la televisión porque juega Boca San Pablo.
1: Partidazo.
0: El partido se juega en Brasil,
1: chicos. ¿Ganó Boca la ida o no?
0: 1-0 ganó. Exactamente, 1-0 ganó Boca aquí en Buenos Aires. Con 2.000 hinchas que ya están en Brasil, se espera un partido realmente de altísimo vuelo, porque más allá de
1: qué lindo, me encantan estos partidos así a mí.
0: Y más cuando sos neutral.
1: Y con los brasileros.
0: Que les querés ganar siempre.
1: Siempre.
0: Y más cuando va un equipo con mucho peso específico como Boca, ¿no?
1: A mí me pasa que cuando me gusta tanto el fútbol, que yo cuando, por ejemplo, mi club, y acá me pueden tirar piedra, yo no importa, voy a resistir.
0: No me digas
1: esto,
0: que va a querer que gane Boca mañana.
1: Sí, obvio, yo soy argentina, yo soy tan argentina que prefiero que gane un equipo argentino.
0: Hay excepciones, amiga. Bueno. Hay excepción.
1: No,
0: mentira, nosotros también. Deseamos que todos los equipos argentinos le vaya bien y mañana Boca tiene una prueba de fuego. Digo, en un año en el cual necesita encontrarse con el...
1: Me cae mejor Boca que River. Así te lo digo.
0: No, somos pro equipos argentinos, y el partido se va a estar jugando mañana. 3 retornos tendría Boca para el partido frente a Sao Paulo. 3 bajas también el equipo Xeneize. Lo que sí te puedo asegurar de que ese tipo de partidos...
1: ¿Quién me puede asegurar Javier Baroli hoy a mí?
0: Realmente son finales.
1: Sí.
0: Porque no se guardan absolutamente nada, salen a jugar como si fuera una verdadera final del mundo y con este condimento, con este adicional que tiene la señorita Fernanda Melo, que equipos brasileños y argentinos no se quieren mucho.
1: Sí.
0: Sí, Nos dice Rodri, claro, que el ganador de esta llave estaría enfrentando a Vasco da Gama, nada más y nada menos, ¿eh? Una Copa Sudamericana.
1: ¿Colidio está ahí jugando? ¿En el Vasco da Gama?
0: Con Colidio y con Santi Sosa.
1: Ah, oh, Santi Sosa. Se me cae una lágrima. Se me pianta el lagrimón.
0: Una Copa Sudamericana que para muchos era subestimada y ahora es el gran objetivo, ¿eh?
1: Exactamente.

0: semifinales de la Copa Sudamericana.
1: Desde acá, desde el U14, le deseamos lo mejor.
0: Como a
1: al
0: todos,
1: Vasco,
0: como si todos no los equipos
1: capaz
0: argentinos.
1: Capaz que está ahí en la concentración y nos está escuchando.
0: Sí. ¿Quién te dice? Somos la más potente de la Patagonia, todo puede pasar.
1: Ya quisieras.
0: Señorita, comenzamos a despedirnos.
1: Así
0: levanto
1: es.
0: La vista y lo veo al señor Chiqui Juárez. Quiero hacer
1: un
0: reconocimiento,
1: pase,
0: una felicitación pública en nombre de él a todo el equipo del EU14, porque insisto, lo decíamos y lo nombrábamos así al pasar cuando comenzábamos esta edición, el gran trabajo que ha hecho nuestra emisora, nuestra casa, en la Feria Provincial del Libro. Si de una radio pública se espera que esté a la altura de las circunstancias por un evento tan importante,
1: lo hemos superado.
0: Creo que humildemente, habiendo sido parte también de esas transmisiones, lo hemos superado ampliamente. Y qué mejor que saludarlo a uno de los referentes que tengo en materia radial, como lo es el querido Chiqui, que la rompió. Primero como en la programación, también como moderador, así que Chiqui querido, mi admiración, mi cariño y mis felicitaciones públicamente. ¿Cómo le va, amigo?
2: ¡Oli! Bien, gracias. Gracias por las palabras. La verdad que, y esto también, sumándome al agradecimiento y a la felicitación de todo el equipo, ¿no? Se laburó mucho desde la parte técnica, la parte operativa, pero por sobre todo el gran laburo de producción que hicieron la gente a cargo, ¿no? Que estuvieron laburando fuertemente para que cada uno de los presentadores, de los referentes, ¿no? De libros y artistas que fueron invitados estén pasando por los micrófonos de Radio Provincia, así que hicieron un laburazo tremendo.
0: Enorme.
2: El trabajo de redes también, que se vio reflejado en cada una de las jornadas, o sea, un gran equipo se sumó a todo esto y la verdad que una gran coordinación, unas hermosas tardes hemos pasado y la verdad lo hemos disfrutado muchísimo, ¿no? Aparte también está bueno esa cuestión de que varios programas estén fuera de la radio por una cuestión de convivencia también, ¿no? Porque tuvimos la posibilidad de charlar quizás mucho más libremente, más sueltos con varios de nuestros compañeros acá, que por ahí nos cruzamos nomás en los pasillos porque cada uno está en su lugar haciendo esta labor que hacen todos los días, que este tipo de eventos magnifica más el laburo, ¿no? Porque se visibiliza muchísimo más. Alora hace muchísimo tiempo que no la veía y estuvimos tomando mate, compartiendo, una gran fotógrafa que con la que cuenta la radio, que la verdad las imágenes que tiene y que se vieron reflejadas durante toda la semana son maravillosas. Compartir un ratito con Fer, verla laburar ahí un ratito también, que está bueno.
0: Rompiéndola toda a mi compañero también,
1: Me vieron todos los días. Hay gente que me decía, ¿pero qué te hicieron la fe del libro a vos? Que salí en toda la foto.
0: Yo no, pero lindo. Auditorio Fernanda Melo le van a poner.
1: Mínimo.
2: Es lindo.
1: ¿Qué te pido? Mínimo, Silvia Andrea.
2: Ver también el laburo de los informativistas, que, bueno, acá la tenemos a Sil, pero también estuvo la Mendu, que es realmente muy difícil lograr la concentración a la hora de hacer un boletín informativo.
0: Totalmente.
2: Con tanto estímulo visual, digo, eso también es. A ver, esto lo pongo en mención porque uno también ha estado en todos los lugares y también está bueno que se lo reconozcan, ¿no? Porque hay un laburo que no se nota y es ese justamente, ¿no? El invisible que mucha gente lo da por naturalizado, incluso nosotros compañeros muchas veces naturalizamos el laburo de los otros de los otros cumbas y loco, está bueno cada tanto decirlo, porque la verdad estuvo bueno, la verdad lo disfruté muchísimo, todos, cada uno aportando su granito de arena, y nosotros quienes estábamos al frente del micrófono.
0: Se simplifican las cosas, de los técnicos, los operadores, es maravilloso, porque vos llegabas, te ponías los auriculares y estabas en un estudio de radio, era maravilloso, así que coincido con vos, Chiqui, y aparte también, este tipo de desafíos, lo digo por Fer, nosotros tal vez pintamos algunas canas, poder entrevistar a personalidades grosas y tenerlos frente a frente y tenés un montón de gente al lado como mucho más atento a la entrevista y eso también o es una linda prueba de fuego que superás o titubeás y estuvimos a la altura de las circunstancias.
2: Es realmente, yo anoche bajé recién de todo lo que había pasado el domingo.
1: Digo, ustedes, perdón, hago un paréntesis.
2: Sí.
1: Acá el señor estuvo moderando, el señor Baloli, a Signorini.
2: Sí.
1: Y acá, bueno, a Osvaldo Gross y a Diego Frenkel.
2: Diego Frenkel,
1: claro, de
2: amigo.
1: La portuaria.
2: Es realmente, a ver, te puede salir muy bien
1: o puedes, muy mal.
2: Podés quedar como un salame.
1: ¿Sí?
2: Ante muchísima gente y hasta ante el frente del artista, digo, ¿no? Y lo bueno que recibí muchas felicitaciones.
1: Sí, claro.
2: De gente que no conozco incluso, así que bueno, nada, gracias. Hice mi mayor esfuerzo primero para no dejar mal a nadie, para hacer sentir cómodo al entrevistado. Ajá. Y bueno, gracias a la gente de cultura que confió en mí, en Juli, una gran partner, mi compañera, mi co-keeper, y la verdad que viéndola a ella también, el crecimiento que tuvo y cómo estuvo ayer.

0: en las entrevistas, la verdad, wow.
1: Coincido.
0: Wow.
2: Fuerte abrazo, Juli.
1: Coincido tremendo. Plenamente. Eso realmente es motivo de ponernos contentos y aún más valorar los recursos que tenemos en el mundo.
2: Yo parezco más Hulk. ¿Sos feliz? ¿Y vos qué sen? Perdón.
0: No, pará, acá, y acá paréntesis yo. Me encanta, Fer, de verdad te digo, me encanta verte hablar de deportes que sé que te gusta muchísimo y te sentís súper cómoda.
2: Sí.
0: Me encanta. De más, te lo iba a decir después, pero me gustaría una columnita en el programa de en el momento que se pueda.
2: Cuando quieras.
1: Tenés que hablar
2: conmigo,
0: para el Club de las 5. Para el Club de las 5.
2: Toda mi solidaridad con el Club de las 5.
0: Pero me encanta,
2: la
0: pero de verdad, pero de verdad, de verdad. Me encanta
2: gusta mucho
0: la
2: el
0: dupla.
2: Deporte, y en líneas generales.
0: Te siento súper cómoda, me encanta cómo lo estás llevando.
2: Pensé muchos años que me gustaba el periodismo de la política.
0: No,
2: es por ahí.
0: No, no. Lo haces muy bien, haces muy bien la tarea periodística deportiva, digo, política, desarrollas muy bien todo el contenido de tu programa. Pero en el deporte, digo, sos pez en el agua.
2: Gracias.
1: Coincido plenamente.
2: Gracias. Chicos, gracias, mi gente.
1: Podemos poner tranquilamente una florería, cómo nos tiramos flores entre los tres y a toda
0: son
1: la radio.
0: Tremendo jardín.
2: Qué
0: groso
2: que sos.
1: Chiqui querido, se quedan con el Chiqui que ya viene en el Club de las 5. Fer querida, un placer como todos los lunes. Exactamente el lunes volvemos con más información deportiva, como siempre, aquí en Deportes El Sur.
2: Chau.
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4: 17:02 en la República Argentina, 5 grados la temperatura en Río Gallegos, 46% la humedad, viento del sudoeste a 28 kilómetros, el cielo mayormente nublado.
3: Provinciales.
4: Santa Cruz y Chubut analizan ampliar la zona de operación de la flota amarilla en el Golfo San Jorge. Santa Cruz avanza en el análisis de una propuesta destinada a ampliar las posibilidades de operación de la flota amarilla en el Golfo San Jorge a partir de un esquema de reciprocidad con la provincia de Chubut. La iniciativa fue presentada por el secretario de Estado de Pesca y Acuicultura, Sergio Climenco, en el marco de las conversaciones que ambas jurisdicciones mantienen para actualizar los mecanismos previstos en el convenio del Golfo San Jorge.
3: Regionales.
4: Torres inauguró la temporada de pingüinos de Magallanes 2026-2027 y destacó la renovación de Punta Tombo. El gobernador de Chubut encabezó este lunes la apertura oficial de la temporada de pingüinos de Magallanes 2026-2027 en el área natural protegida Punta Tombo. Tras haber recibido más de 96.000 visitantes durante el ciclo pasado, una de las colonias continentales de cría de esta especie más importante y numerosa del mundo, inicia una nueva temporada con infraestructura renovada, más servicios y tecnología.
3: Nacionales.
4: Causa Sueños Compartidos, la justicia absolvió a Devido y condenó a López y a los hermanos Joclender. El Tribunal Oral Criminal número 5 absolvió al exministro de Planificación Federal, Julio Devido, en la causa Sueños Compartidos y condenó a los exfuncionarios kirchneristas José López y Abel Fatala y a los hermanos Sergio y Pablo Joclender apenas a menos de 3 años.
3: Internacionales.
4: La ONU advirtió sobre el avance de la inteligencia artificial, todos los derechos humanos están en riesgo. El alto comisionado de las Naciones Unidas para los Derechos Humanos, Volker Türk, advirtió sobre la utilización avanzada de la inteligencia artificial y señaló que todos los derechos humanos están en riesgo. El alto funcionario austríaco afirmó: "Estamos al borde de un cambio irreversible que nos afecta no solo a nosotros, sino también a las generaciones futuras de la humanidad".
3: Deportes.
4: Selección Argentina de fútbol en los Juegos Suramericanos. La selección argentina sub-19 se prepara de cara a lo que será su participación en los Juegos Sudamericanos, donde integrará el Grupo B junto con Paraguay, Uruguay y Venezuela. El debut para los dirigidos por Diego Placente será este viernes 17 cuando se midan con Paraguay a las 10 de la mañana. Cielo mayormente nublado en Río Gallegos, buena es la visibilidad, viento del sudoeste a 28 kilómetros, 3 décimos de grado la sensación térmica, la temperatura 5 grados.
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0: Bueno, ¿qué tal? ¿Cómo están, queridos amigos y amigas? Bienvenidos y bienvenidas a una nueva tarde más que nos encuentra a través del aire de Radio Provincia de Santa Cruz. Comenzando este viaje de dos horas con un poco de música, con un poco de palabras, la buena compañía que siempre buscamos brindarte a vos que estás escuchando LU14 Radio Provincia de Santa Cruz en cada rincón de nuestro querido territorio, porque llegamos a cada una de las ciudades a través de nuestras repetidoras de FM, pero también nos escuchan por la ruta en AM830. Y el datazo, ¿no? Si querés descargar la aplicación, la podés escuchar desde cualquier dispositivo móvil o quizás también en tu compu. Por ahí en el laburo querés escuchar algo diferente, pum, metés en www.santacruz.gov.ar y listo, con eso ya está, ¿no? Suficiente. Te metés ahí, escuchás la radio, escuchás música, lees un poco también, digo, porque están todas las noticias ahí. Ya tenemos a nuestro equipo, estamos disfrutando de la tarde con Rodri Durán en la operación técnica y en la puesta en el aire, en los boletines informativos está Sil Cárdenas, está Dani de la COPE también acompañándonos. Anda, Dani Mancilla Proboste desde luego junto a Gustavo Allende y también estaba hace un ratito nomás que deja el aire Laran Fermelo acompañándonos, Fernanda Melo también. Se fue hace un instante nada más, Sofi Maldonado. Y bueno, esta es la. Está Martín Mancilla, desde luego, en la edición de audios también, ¿no? El Ruso Quiroz en página web. Todo un gran equipo. Todo un gran equipo que está acompañándonos. Iba a venir el amigo Chapa en el día de hoy, porque el viernes, bueno, tuvimos un gran movimiento en el complejo cultural. Y bueno, nada. Se complicó la visita de Hernán Chapa Gallego, habíamos quedado para hoy, pero estas cuestiones del clima le han impedido poder gozar de una buena salud. Está medio complicado la garganta, me dice, pero espero llegar para el día viernes, así hablamos de música y demás, así que le mandamos un saludo al querido Chapa Gallegos y pronta recuperación. Sí, para el programa del día de hoy tenemos visita. Por un evento realmente importantísimo, así es que ya en un ratito te voy a estar contando, anticipándote qué es de lo que vamos a estar hablando en el día de hoy. Nunca estuve acá, de Banda Los Chinos, era la canción que estábamos escuchando, bien, tranca, Rodri, ahí con... Temita tranqui para arrancar el lunes. Te agarró así, o sea, ¿cómo venimos con la preparación ahora para las fiestas patrias chilenas? Sé que siempre tenés ahí algunos datos, algunos detalles, después nos podrías contar un poquito. Te toca laburar. Y bueno, te toca laburar viernes, sábado y domingo acá en el centro. En el centro chileno. Bien, ahí obviamente. Comienza la fiesta el viernes, ok. Y después va a haber espectáculos. ¿Cómo viene la onda? Ok, viernes, sábado patio gastronómico, pues está bueno. Sábado y domingo es gratis. Ok, el viernes es con entrada. Van a haber bandas. Vienen bandas de afuera y todo. De Punta Arenas y de dónde más, avísame. ¿Y de Natale? ¿Y los Huasos van a estar cerrando? Mirá, chabón, va a estar heavy, ¿eh? Va a estar heavy. ¿Vos vas a estar los 3 días, amigo? Pasando bien ahí, volviste a tu etapa de DJ, loco, buenísimo, Rodri. Bien, qué grande, ¿no? Ahí acompañando a la mamucha, Rodrigo. Bueno, ya después vamos a hablar con alguien ahí, por ahí. Después podemos conseguir el contacto como para que nos cuente más en profundidad cómo vienen las preparaciones. Sabemos que es un evento que, sobre todo en Río Gallegos, es realmente importantísimo porque, y esto lo sabemos, hay muchos de los vecinos y vecinas que son... De Chile, y hay muchos de ellos que son hijos de chilenos ya en una segunda generación también, ¿no? Así que, bueno, hay un fuerte movimiento. A ver, para que acá Rodri me acabe de tirar algo. ¿El viernes a qué hora es la degustación para los medios? ¡Ay! ¡Ah, a las 13 horas! Che, me puedo pegar un pique, ¿eh? Me puedo pegar un pique. Hoy dejaron una invitación. Hoy me puedo pegar un pique para ir a ver qué onda. Porque tengo ganas. Hay mucha comida chilena que no conozco. que nunca en mi vida la probé. Creo que cada vez que llega a las fiestas patrias hablo de lo mismo, la fiesta patria chilena. Y hay mucha que no conozco. Mucha que no conozco. De verdad, mucha comida chilena no conozco. Así que puedo ir a probar algo. Obviamente vamos a ir, vamos a caer ahí por lo menos un ratito, a ver, a sacar algunas fotos, a hacer una degustación. Sé que la comida chilena es por ahí un poco más pesada de lo que estoy acostumbrado a comer, así que por la duda me voy a tomar algo y me voy a llevar algo para el después, para el post, ¿no? Y yo no estoy acostumbrado. Pero bueno, vamos a ver qué sucede. Pero sí, lo poco y nada que he comido de comida chilena. Curanto nunca comí. Yo te puedo llegar a decir solamente lo que comí, el milcao. Nada más. Por eso, es pesado. Chicharrón de cerdo, todo frito. Digo, claro, obvio me va a reventar el... Aparte no estoy acostumbrado a comer fritos. Esa es la realidad. Pero vamos a hacer el esfuerzo de pegar un piquecito e ir a probar un poco de los platos regionales, de los platos típicos de la cocina chilena. Así que bueno, se viene una semana previa también interesante, ¿no? Con los preparativos y demás. Hace un rato cuando venía para acá, para la radio, vi que ya tenían en el balconcito de lo que es el centro chileno ya los globos con los colores alusivos a su bandera. Y alguna que otra guirnalda también. Pero Dani me puede enseñar un poco de la comida chilena. Que no. ¿Vos cocinás? ¿Alguna vez cocinaste comida chilena? Vení, Dani, porfa. Porque nunca tuve la posibilidad de. Si bien tengo amigos que tienen familia en Chile y demás. Lo único que comí fue el milcao en la casa de una de las abuelas de mis mejores amigos que tuvimos la posibilidad de disfrutar en una merienda, recuerdo. Riquísimo, aparte vi cómo lo preparaban, que rallaban la papa, que le sacaban el almidón. Es un proceso realmente larguísimo, pero fue todo ahí caserito y vi el proceso todo. Rico, me
1: Hola,
0: gustó.
1: Chiqui.
0: Oli, Dani, ¿cómo estamos?
1: Hola, qué linda
0: Qué linda camisita, me gusta.
1: Muchas
0: me gusta
1: gracias.
0: El color.
1: ¿Cómo es? Porque la gente que nos escucha no sabe. Decís qué lindo, pero no saben cómo es.
0: Es una camisa verde. Verde. No sé qué tono de verde. Verde.
1: ¿Tortuga de dónde?
0: Tortuga pálida. No, es un verde claro. Pero tiene detalles en.
1: ¿Cómo se llama? Broderí.
0: ¿Así se llama broderí? Yo iba a decir como mantelito de. Caminito de mesa. Pero no quedaba bien.
1: También es de viejo.
0: No quedaba bien. Pero broderí, así se llama. No, pero es re linda. Me gusta el color.
1: Bueno.
0: El color es un verde. ¿Qué clase de verde sería?
1: No sé.
0: Verde. Musgo.
1: Puede ser verde musgo.
0: ¿Verde musgo?
1: Sí.
0: ¿Puede ser?
1: Sí.
0: Bueno,
1: así.
0: Pero es muy lindo, la verdad.
1: Bueno, muchas lindo. Gracias. Estabas hablando de comida chilena.
0: Sí. ¿Vos cómo te llevas con la comida chilena?
1: Yo soy una chilena media trucha. Hay algunas cosas que me gustan.
0: No, pero está.
1: Y
0: pero,
1: otras no tanto.
0: Pero pudiste comer todo, digamos, probar el abanico culinario típico, ¿no? Porque es típico.
1: Sí, algunas cositas típicas sí. Por ejemplo,
0: bien.
1: Lo que más me gusta son las empanadas chilenas cortadas a cuchillo.
0: Bien.
1: Son enormes, grandes,
0: sí,
1: cuadradas.
0: La verdad que son gigantes.
1: Muy rico. He cocinado de esas.
0: ¿Ah, sí?
1: Sí.
0: ¿Pero la masa es la misma? O sea.
1: Con grasa, tenés que preparar la masa con grasa,
0: okay,
1: tiene toda
0: sí,
1: una
0: sí.
1: preparación.
0: Ok, claro, la empanada viene tradicional de creo que desde el 1700, ¿no?
1: Claro.
0: Sé. Bueno, y se la hace así en todos lados.
1: Después, pero esta es cortada a cuchillo.
0: Claro,
1: y
0: más tiene, picantona.
1: Sí, obvio.
0: Más
1: sí,
0: picantona
1: sí.
0: Y el preparado más allá de la carne y la cebolla, que son los ejes naturales de cualquier empanada. ¿Qué otra cosa tiene?
1: Huevo más entero.
0: Huevo, un huevo como tipo en rodaja.
1: Claro, claro, sí.
0: Okay. El huevo partido en 6, 7.
1: No, eso
0: en
1: no.
0: 4.
1: Y aceituna, y alguno le agrega quizás una pasa, pero eso me gusta. Después, el pastel de choclo.
0: Ok, no.
1: Tremendo. Eso también lo cocino.
0: Bien.
1: Eso lo sé hacer. Después, ¿qué dijiste? Milcao me gusta, sin chicharrón.
0: Ah, ¿se hace sin chicharrón también?
1: También se hace
0: sin chicharrón.
1: Sin chicharrón.
0: Ok. Pero sigue siendo milcao, porque para mí la base del milcao es el chicharrón.
1: No, sin chicharrón.
0: No. Sin chicharrón no se puede.
1: No sé por qué me sale. Sin chicharrón.
0: Está ñi.
1: También es un milcao. Ah. Después están los anticuchos. ¿Por qué usamos chichichi tanto en Chile? No
0: sé. Porque es Chile.
1: Anticuchos, que acá serían como los... ¿Qué sería, Rodri?
0: El anticucho.
1: El anticucho es el
0: churro.
1: No.
0: El grisín.
1: Donde van los pedacitos de carne, de distintos tipos de carne.
0: Ah, brochet.
1: Como, bueno, como una brochet. Pero esto en Chile se llama anticucho.
0: ¿Y qué tiene de distinto al brochet tradicional?
1: El nombre.
0: Ok, me gusta. Claro.
1: Después tenés, bueno, las otras cosas que ya son más, no sé, los completos, tenés
0: Claro, digamos eso como
1: barros luco, barros
0: como carpa. La cocina, claro, como la cocina moderna.
1: Sí, pero eso para mí, del 18 lo que más espero son las empanadas, pastel de choclo.
0: Bien. El más? Curanto y estas cosas, ¿te gustan?
1: Pasa que el curanto tiene que ser en hoyo o no es, para mí. Porque si no, después
0: a la olla, si no es a la olla.
1: Claro,
0: decimos,
1: no claro. Tiene mucha gracia.
0: Ok. Y eso de verdad, esto te lo pregunto porque desde el pleno desconocimiento, pues me llama la atención. ¿Le da otro sabor?
1: Sí.
0: ¿Hacerlo al hoyo?
1: Sí.
0: ¿Mucho?
1: Sí, mucho, re diferente. Sí.
0: Claro.
1: Sí, queda ahumado. Queda,
0: ah,
1: ¿entendés?
0: Claro, le hace claro.
1: Porque en el hoyo es el fuego, las piedras, el fuego, y se va tapando y se va cubriendo todo eso. Claro. Es distinto, queda ahumadito.
0: Claro, se va cocinando como en su propio jugo.
1: Ahora,
0: y demás.
1: Yo de todo eso, por eso te digo que soy una chilena trucha, porque yo de todo eso te como el chapalele que va arriba. ¿No?
0: Ay, no comés lo que le ponen
1: los
0: adentro.
1: Los mariscos como.
0: Mirá, ¿por qué no te gustan?
1: Depende de la preparación. Así no me gusta mucho.
0: A mí el tema de los mariscos, yo de chico siempre fui medio reacio al marisco. Y una vuelta me tocó laburar en un evento que solo había mariscos para comer.
1: Ah.
0: O sea, todo producto de mar.
1: Sí.
0: ¿No? Toda la cena completa. Y, ok, bueno.
1: Oh.
0: Y no, y agarré unas cholguitas al escabeche y después con ajo y demás.
1: Sí.
0: ¡Qué rico! Me envicié con eso. Y de ahí dije, ok, ahora sí.
1: Yo creo que debería hacer, de repente pienso, como adulta que soy, debería empezar a volver y abrir un poco más el paladar, porque soy como re mañosa de, bueno, eso no me gusta y no me gusta y no lo como. Pero capaz que sí me gusta y
0: claro.
1: No me di la chance.
0: No, ahora de grande, ahora que tenés 35, que estamos más o menos
1: claro,
0: en la misma,
1: más o menos en la misma,
0: ya el paladar cambia. Y cambia fuertemente.
1: Y sí.
0: Cambia muy fuerte. Entonces, podés darte el gusto de probar.
1: Te conviene, de hecho, probar.
0: Debería cambiar tu menú.
1: Y sí, pues se va la vida.
0: No, y te perdés de otras cosas.
1: Claro.
0: Que lo viste feo.

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2: 17 horas 31 minutos en la República Argentina, 4 grados 7 décimos la temperatura en Río Gallegos, 51% la humedad, viento del sur a 25 kilómetros, el cielo mayormente nublado.
1: Provinciales.
2: Santa Cruz y Chubut analizan ampliar la zona de operación de la flota amarilla en el Golfo San Jorge. Santa Cruz avanza en el análisis de una propuesta destinada a ampliar las posibilidades de operación de la flota amarilla en el Golfo San Jorge a partir de un esquema de reciprocidad con la provincia de Chubut. La iniciativa fue presentada por el secretario de Estado de Pesca y Acuicultura en el marco de las conversaciones que ambas jurisdicciones mantienen para actualizar los mecanismos previstos en el convenio del Golfo San Jorge.
1: Regionales.
2: Chubut Torres inauguró la temporada de pingüinos de Magallanes 2026-2027 y destacó la renovación de Punta Tombo. El gobernador de Chubut, Ignacio Nacho Torres, encabezó este lunes la apertura oficial de la temporada de pingüinos de Magallanes 2026-2027 en el área natural protegida Punta Tombo. Tras haber recibido más de 96.000 visitantes durante el ciclo pasado, una de las colonias continentales de cría de esta especie más importante y numerosa del mundo, inicia una nueva temporada con infraestructura renovada, más servicios y tecnología.
1: Nacionales.
2: Causa sueños compartidos. La justicia absolvió a Devido y condenó a López y a los hermanos Joclender. El Tribunal Oral Criminal número 5 absolvió al exministro de Planificación Federal Julio Devido en la causa sueños compartidos y condenó a los exfuncionarios kirchneristas José López y Abel Fatala y a los hermanos Sergio y Pablo Joclender a penas de menos de 3 años.
1: Internacionales.
2: La ONU advirtió sobre el avance de la inteligencia artificial, todos los derechos humanos están en riesgo. El organismo internacional reclamó que los estados y compañías tomen una acción urgente para moderar el uso de la tecnología.
1: Deportes.
2: La selección argentina de fútbol en los Juegos Sudamericanos. La selección argentina sub-17 se prepara de cara a lo que será su participación en los Juegos Sudamericanos, donde integrará el grupo B junto con Paraguay, Uruguay y Venezuela. El debut para los dirigidos por Diego Placente será este viernes 17 cuando se midan con Paraguay a las 10 de la mañana. Su siguiente presentación se dará el domingo contra Uruguay a las 14, mientras que cerrarán su participación en la fase de grupos el martes 21 con su enfrentamiento ante Venezuela. Cielo mayormente nublado en Río Gallegos, buena es la visibilidad, viento del sur a 25 kilómetros, 2 décimos de grado la sensación térmica, la temperatura 4 grados 7 décimos.
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Ok, ok, y acá estamos de vuelta después de escuchar un par de canciones, porque estuvo linda la charla. Y bueno, tuvimos que salir del aire un ratito. Pero bueno, acá para continuar con esta parte, tengo efemérides para compartir con ustedes. Efemérides del mundo de la música, es algo que de lo que me gusta hablar, porque está realmente muy bueno. Y he encontrado datos interesantísimos para compartirles. Que tienen que ver con un día como hoy en el mundo de la música. Y como les decía, ¿no? Vamos a estar hablando de un gran músico que ha tenido el rock nacional, sobre todo en la década finales de los 90, comienzo del 2000, en una gran banda, ¿no? Los Caballeros de la Quema. Así que la primera efeméride tiene que ver con esto. Un día como hoy, de 1979, nace Iván Noble. Che, loco, tiene 47 pirulos cumple hoy, ¿eh? Feliz cumple para Iván. Nacido en Morón, provincia de Buenos Aires, con lo cual la crónica marca que su pluma ha definido gran parte del cancionero del rock argentino a finales de los 90 y a los 2000, ¿no? Primero frente a los Caballeros de la Quema y luego como solista. La lírica de Noble se caracteriza por una mezcla de crónica urbana, desamor, barras de bodegón y una honestidad brutal, ¿eh? No escribe desde el lujo de una estrella de rock, sino desde la barra de un bar a las 4 de la mañana. Básicamente es eso, ¿no? Su música. Y por eso es que ha cosechado tantos fanáticos con el correr de los años, ¿eh? Tras la separación de los Caballeros de la Quema en 2002, supo reinventarse como un cantautor acústico de puras entrañas, donde la guitarra criolla y el piano cargan un peso emocional en sus historias, ¿no? Y acá es donde encontramos justamente uno de sus más grandes himnos, ¿no? De que suena de fondo, este himno definitivo de la resiliencia y el amor de la clase trabajadora argentina, ¿no? Una inyección de optimismo sururbano con una melodía inolvidable, que esto es Avanti Morocha, ¿no? De los Caballeros de la Quema. Después encontramos canciones como Sátiro, una muestra del costado más crudo, eléctrico y canalla de la banda. Después, en su parte solista, podés hablar de muchísimas canciones, pero una de las joyas acústicas de su etapa como solista es Lo que atenta contra mi corazón, ¿sí? Demuestra su madurez como compositor de baladas desgarradoras, dice esta crónica. Pero nosotros, dentro de su amplio repertorio para celebrar el cumple de Iván Noble, a quien enviamos un abrazo grande, elegimos esta canción, Patri de Morón, ¿no? Una postal perfecta de la juventud del conurbano, rápida, cínica y entrañable.

Okay, acá estamos de vuelta. En un ratito venimos con más efemérides en el mundo de la música. No es tan solo esto lo que tenemos para recordar en el día de hoy. Pero ahora, hablar de la charla que vamos a tener dentro de un ratito nada más con Pablo Díaz. Pablo Díaz, ustedes dirán, who is it? En realidad, Pablo Díaz es músico, ¿no? Músico del Teatro Colón. Que vino ya hace un par de años, que estuvo hace muy poquito tiempo atrás también tocando en el Complejo Cultural, ¿no? Ofreciendo espectáculos, porque él forma la Camerata Patagónica. En esta ocasión vuelve a Río Gallegos y de hecho ya está acá y que seguramente, yo todavía no sé si vamos a hablar por teléfono con él o viene para acá para la radio, al amigo Cristian Bordén le enviamos un abrazo muy grande porque él también va a ser una de la parte de los músicos invitados a esta participación de la Camerata en Río Gallegos. Usted, dato para tener en cuenta, mira, dentro de su trayectoria musical, bueno, obviamente estudió, se recibió en Buenos Aires, pero tocó con Abel Pintos, grabó disco con muchísima gente muy importante. Dentro de los que podemos recordar, bueno, como te dije hace un rato, Abel, La Sole, estuvieron en distintos lugares, muy, un músico realmente muy destacado, muy reconocido en el ambiente. Pero, bueno, y hoy está de visita en Río Gallegos y de hecho vamos a estar hablando con él dentro de un ratito. ¿Para qué? Para que nos cuente sobre esta propuesta que ya está anunciado en distintos puntos. Y que pueden empezar a adquirir su entrada anticipada. Porque este evento, que es del próximo domingo 20 de septiembre, a las 18 horas la primera función, ¿no? Y la segunda función es a las 20:30 horas, en el auditorio del Complejo Cultural acá en Río Gallegos, ¿no? Hay entradas anticipadas, se pueden comprar en puertas también, pero recuerdo que son localidades limitadas por la capacidad del auditorio, para tener en cuenta. ¿Qué viene a presentar? Bueno, vuelve la Camerata Patagónica con el concierto de películas de Disney. Así que Disney, todas las canciones estas que vos querés recordar y demás, bueno, las vas a tener la posibilidad de disfrutarla este domingo 20 de septiembre. Así que de eso vamos a estar charlando, bueno, y un poquito de cosas más también, de la cultura, en la conversación también para esta parte de la tarde. Así que prepárate, después de las 18 los vamos a tener acá en el estudio de Radio Provincia. O por lo menos en el aire de la más potente de la Patagonia, ¿no? Porque por ahí puede llegar a ser por teléfono. Hay que ver cómo viene también de tiempos. Porque obviamente viene toda una semana previa de entrevistas, charlas y demás.

continuando con las efemérides musicales, vamos a esta canción que ya seguramente la voz la reconociste. Un día como hoy, pero de 1983, nace Amy Winehouse, la voz eterna del alma herida, el título. Hoy hubiese cumplido años y estaría celebrando sus 43 años. Su paso por la música fue fugaz, pero de una intensidad devastadora. Poseía una voz contralto capaz de rasgar el alma y una honestidad al componer que la convirtió en una leyenda instantánea. Su sonido parecía sacado directamente de los estudios de la discografía de los Motown o Stax en los años 60, pero sus letras hablaban de adicciones modernas, relaciones tóxicas y salud mental con la crudeza del punk. Producido por Mark Ronson, este álbum que fue el fenómeno, Back to Black, lo que estamos escuchando justamente de fondo, canción que pertenece a ese álbum y que le da título a la placa. Este álbum no solo barrió con premios Grammy, ganando 5 en una sola noche, sino que redefinió por completo el panorama del pop y el rhythm and blues del siglo XXI, abriendo la puerta a artistas como Adele o Duffy. Estamos escuchando lo que te decía, ¿no? Back to Black, la quinta esencia de la tragedia convertida en arte. Una melodía fúnebre y cinematográfica sobre el abandono y el dolor. Después tenemos otras canciones más dentro de su carrera dignas de destacar, ¿no? Como, por ejemplo, esta llamada Love is a Losing Game, una canción de sus composiciones más hermosas, frágiles y minimalistas. Pura poesía sobre la inevitabilidad del desamor. O Valerie, también con Mark Ronson, su versión del tema de Sutton's, que se convirtió en uno de los clásicos absolutos de las pistas de baile y en una muestra de su talento descomunal para interpretar clásicos. Dentro de toda su discografía, vamos a dejar la que conocemos todos, ¿no? Esta canción que la lanzó a la fama global, nacida de una negativa directa de ir a rehabilitación, contada con un ritmo de soul bailable e irónico. Esto es Amy Winehouse, Rehab.

Qué musiquita que preparaste hoy, viejo, ¿eh? La verdad que estuvo haciendo la... No. Martín mira con ojos de sorprendido porque lo tiene desde otro punto de vista. Lo que está haciendo los deberes, Rodri, estos últimos meses en cuanto a lo musical, es tremendo, ¿eh? Es tremendo. Qué grande, Rodri, ¿eh? Me gusta. Muy buena selección musical. Bueno, pasaba la efeméride. Tengo más para contar igual, ¿no? Dentro de un rato con el mundo de la música. Y ahora tenemos las noticias, ¿sí? Nos vamos a ir a las noticias. Tenemos también la entrevista, la charla con Pablo Díaz, quien está con la camerata de la camerata patagónica y mucho más, ¿eh? Para el resto del programa, ¿no? Iniciando un lunes tranquilo para poder seguir acompañándonos. Así que bueno, vamos a ir a las noticias, seguramente alguna cancioncito más, y dentro de un ratito nos volvemos a encontrar. No te muevas.

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2: 18 horas, un minuto en la República Argentina, 4 grados, 7 décimos la temperatura en Río Gallegos, 51% la humedad, viento del sur a 25 kilómetros, el cielo mayormente nublado.
1: Provinciales.
2: Despeje sobre la Ruta Nacional 40. El distrito Vial Gobernador Egores realizó tareas de despeje sobre la Ruta Nacional 40 Norte en el tramo comprendido entre Gobernador Egores y Casa Riera con el objetivo de mejorar las condiciones de transitabilidad y brindar mayor seguridad a quienes circulan por la zona. Ante las condiciones climáticas presentes, se solicita a los usuarios circular con extrema precaución, reducir la velocidad, mantener una distancia segura entre vehículos y respetar las indicaciones del personal vial que trabaja en el sector.
1: Regionales.
2: Tierra del Fuego. Ushuaia tuvo el invierno menos nevado en 40 años. El invierno del 2026 dejó en Ushuaia la menor cantidad de nieve registrada desde que comenzaron las mediciones históricas disponibles. El dato comprende junio, julio y agosto y confirma que la escasa acumulación durante la temporada fue un mínimo dentro de una serie de 4 décadas.
1: Nacionales.
2: Los bancos estiman que ya refinanciaron más de 500.000 créditos amorosos. Las entidades bancarias calculan que ya refinanciaron más de 500.000 préstamos en situación de irregularidad, de acuerdo con las declaraciones informadas por los propios bancos al Banco Central de la República Argentina.
1: Internacionales.
2: Rusia destacó llamado de Trump a Ucrania para detener ataques contra refinerías. El Kremlin aplaudió este lunes el llamado del presidente de Estados Unidos a Ucrania para que detenga los ataques contra las instalaciones de producción de combustible en Rusia. Cualquier llamado a Kiev para que detenga sus ataques contra la infraestructura económica civil es bien recibido, señaló el portavoz del Kremlin, Dmitry Peskov.
1: Deportes.
2: La mano de Poncio en River. Los suplentes le ganaron a Estudiantes de Caseros en un amistoso. River le ganó por 1-0 a Estudiantes de Buenos Aires en un nuevo amistoso organizado por el cuerpo técnico de Leonardo Poncio luego del agónico triunfo ante Atlético Tucumán en la novena fecha del torneo Clausura 2026. Cielo mayormente nublado en Río Gallegos, buena es la visibilidad, viento del sur a 25 kilómetros, 2 décimos de grado la sensación térmica, la temperatura 4 grados, 7 décimos.
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0: Muy bien, queridos amigos y amigas, continuamos a través del aire de Radio Provincia, en la más potente de la Patagonia, hasta la hora 19, con el Club de las 5. Y ya lo tenemos a Chamita Mayorga en la operación técnica y en la puesta en el aire. ¿Cómo estás, amigo? ¿Todo tranquilo? ¿Qué tal la experiencia de la Feria del Libro? ¿Bien? Muy bien, ¿no? Tremendo, tremendo. Bueno, y acá, bueno, yo lo que sé es que estuviste mateando bien todos estos días, ¿no? La pobre Dani que la tenías ahí, ¿no? Qué cosa, este tipo, por favor. Bueno, volvimos. Tengo efemérides que dentro de un rato vamos a seguir recorriendo con el mundo de la música. Pero ahora algo de lo que ya te había anticipado en el comienzo del programa, la posibilidad de charlar con un gran músico. Es nuestro, de Río Gallegos, es de la Patagonia, es de todo ya, ¿no? Porque al estar tan sumergido en el mundo de la música, como siempre sucede en este ámbito del arte, ya le pertenece a todos, porque obviamente con su carrera, con su trayectoria, pero por sobre todas las cosas con su preparación y desde su humildad ha trabajado con grandes y ha estado en grandes lugares también presentándose, ¿no? Hace un rato te mencionaba, estuvo con Abel Pinto formando parte de uno de los álbumes que hoy por hoy recorre las escuelas, que lo seguimos teniendo presente, ¿no? Como esa reedición de las canciones patrias, estuvo con La Sole también, bueno, con muchos otros más que también le vamos a seguir preguntando en el transcurso de esta charla que tenemos en el día de hoy. Una gran visita, ¿no? Gran pibe, dentro de todo, todavía estamos pibes, ¿no? Vamos a decirlo así. Y tenemos con nosotros al músico Pablo Díaz. ¿Cómo estás, Pablito?
1: ¿Todo tranquilo? ¿Cómo estás? Un gusto siempre encontrarte.
0: Qué placer, viejo. Bueno, ¿cuántos años tenés?
1: 28.
0: Sí, es pibe.
1: No, pibe.
0: Claro, no, pero tenés cara de pibe, pero viste por ahí las apariencias, suele sorprender, le digo, no engaña, ¿no? Sino yo por ahí cuando me da menos, estás engañando. Claro, sorprendo. Me han pasado muy poco igual.
1: A mí siempre me da más.
0: ¿Sí? Mira qué raro.
1: Y está hecho pelota.
0: No, te digo, yo te lo digo, está re bien. Che, bueno, Pablo, tu carrera como músico viene, sobre todo, ¿no? Se centra con el aprendizaje, con el estudio en Buenos Aires. Ahí es como que se sientan las bases firmes, más allá de lo que has aprendido acá, la preparación. ¿Dónde te preparaste acá en Río Gallegos?
1: Acá empecé en el conservatorio cuando tenía 9 años. Y hice hasta los 18 y después fui a la orquesta escuela, en ese momento, a la orquesta del barrio.
0: Claro.
1: Que ahora es la Escuela Provincial de Música.
0: Claro. Sí.
1: Esas dos fueron las
0: bases.
1: Las bases, sí.
0: ¿Y siempre con el mismo instrumento o...?
1: Siempre hice piano y violonchelo. O sea, por ahí guitarra, pero era más para guitarrear en casa, ¿viste? Con amigos.
0: Y o sea, para que es más fácil de llevar, ¿no?
1: Aprendí lo básico para guitarrear. Hasta ahí nomás.
0: Pero, digo, porque también, ¿y qué tema metés con el violonchelo, no? O sea,
1: claro, no. Pero además yo, claro, el chelo nunca lo pensé como algo que podía entrar en el folclore, por ejemplo. Yo me acuerdo que unas vacaciones fuimos a Cosquín, ¿viste? Y claro, yo me olvidé, no entró la guitarra en el auto, así que mi hermana llevó su violín. Entonces yo me puse a sacar canciones ahí, con el violín, ¿viste?
0: Claro.
1: Cualquier cosa hacía, ¿no? Técnicamente, pero yo, che, qué lindo, qué bueno la posibilidad del violín, que lo podés meter en todos lados. Y hasta que un día veo por la tele un grupo que se llamaba Che Chelos, que es un dúo de violonchelos que hacen folclore.
0: Mirá.
1: Entonces claro, digo, ah, qué pavo, digo, cómo no metí el chelo en vez de estar tratando de tocar el violín, que lo toco mal, cómo no agarro el chelo, que es mi instrumento principal, y lo meto en el folclore. Y así empecé después a tocar folclore con el chelo.
0: Claro. Sí, y a ver, esto también desde el desconocimiento, ¿no? ¿Por qué te resulta tan difícil, teniendo en cuenta que es, digamos, más allá de su tamaño y sus sonoridades, es similar, ¿no? Porque claro, no tener el trasteo.
1: Sí, son familia, digamos. Son
0: claro,
1: familia,
0: sí.
1: Pero el problema es la técnica, por ejemplo. Yo, okay. El chelo yo lo toco así.
0: Claro.
1: Y el violín es así, mira, y ya la muñeca.
0: La colocación de la muñeca. Claro, sí, ahí está.
1: Sí.
0: Ok.
1: Es otro instrumento, es totalmente distinto, ¿viste?
0: Bien.
1: Es totalmente distinto.
0: Claro, nunca lo había pensado también de la posición de la.
1: No, yo lo intenté, pero. Pero bueno, pasaron cosas.
0: Claro. Mirá, qué loco.
1: Mirá, y así todo, el otro día me acordaba con mi familia. Yo no sé si te acordás del chico este que salió ganador de La Voz, Francisco Benítez.
0: Sí.
1: Él, bueno, yo en ese viaje lo conocí a Francisco Benítez y toqué, mirá lo cararrota que era. Toqué el violín en la peña oficial de Cosquín y él cantaba. todavía no era conocido, ¿no? Como, pero ya cantaba hermoso.
0: Claro, y vos tocando
1: el violín. Yo tocando el violín ahí, tres canciones que...
0: Pero me imagino que también esas tres canciones, ¿cuántas horas le metiste para que,
1: todas las vacaciones. Pero toqué tan mal que mi mamá me decía, no, pobre chico, y le arruinaste la carrera.
2: No.
1: Y cuando salió ganador de la voz, ¿viste cómo le subí la carrera? Le decía,
0: mirá, gracias a mí, gracias. Che, pero a ver, también, vos por ahí y la familia, me imagino que ya el oído entrenado de tu familia debe estar.
1: Sí.
0: Y el resto, ahora después quiero buscar esa, quedó subido en...
1: Ese video, no, yo tenía como 13 años, era muy chico.
0: Ah, eras chico, sí. Yo pensé que por ahí podía llegar a encontrarlo.
1: No,
0: que digas que mal que...
1: Tenía unos videos, viste, los debo tener en la compu. Sí, no.
0: Pero, a ver. Creo, a mí siempre me gustó esa cuestión de la comparativa, ¿no? Como del antes, o sea, digamos, para que también se note el crecimiento, sí, en este caso tuyo musical, ¿no?
1: Sí.
0: El que te critica es chabón, tenía 13 años, para un poco.
1: Claro. Lo más loco que, claro, cuando éramos chicos acá no había un profe que se haya especializado en violonchelo.
0: Claro.
1: Aprendían más o menos cómo funcionaba y te enseñaban lo que podían, ¿viste?
0: Claro, desde lo que practicaban.
1: Claro. Eso para mí es lo más valorable de por ejemplo el sur o cualquier otra provincia, viste, que tiene una orquesta escuela, que uh-huh. Esa es la idea, que por ahí los chicos vos decís, che, este pibe toca, pero bueno, le falta un montón de cosas, bueno, pero mirá la historia, capaz nunca tuvo un profesor,
0: claro,
1: viste, hay mucha gente autodidacta. Y un poco lo fuimos nosotros
0: también. Sí, hoy por hoy la escuela está re bien vista por el ambiente.
1: Sí,
0: está
1: sí.
0: Muy bien vista, está muy muy bien posicionada. Y eso también es fruto del esfuerzo, primero de los profes, los que arrancaron todo. Y segundo, de la continuidad de ustedes, alumnos que salieron de ahí, la mayoría que se fue a perfeccionar, a especializar en su instrumento, que tuvo la posibilidad de viajar y que quedaron en orquestas importantes.
1: Sí.
0: Y que después vuelven y se reúnen y por ahí dan algún que otro taller como para...
1: Sí, ese intercambio para mí es fundamental. Pero también sabemos lo difícil que es que vengan profesores acá, ¿viste? Y también dar un poquito de lo que vos recibiste todos esos años, porque todos esos años no había profesor acá, pero sí viajábamos mucho y nos capacitábamos todo el tiempo. Hacíamos capacitaciones con maestros de Colón. Había mucho movimiento en ese momento. Yo creo que eso también nos ayudó mucho.
0: Y hoy por hoy la escuela... volviendo a esta parte, ¿no?, de la escuela RCI,
1: sí.
0: Que me ha tocado escucharla en varias oportunidades y ver, a mí me maravilla, primero que cualquier persona toque bien un instrumento,
1: sí.
0: Porque es algo que todavía se me dificulta mucho, por cuestión de tiempo más que nada, porque sé que eso es solamente dedicación a la hora de querer aprender a tocar algo, pero me maravilla mucho ver pibitos, chiquitos, niños, que no llegan a la adolescencia y por ahí ver con un chelo, ver cómo están con los vientos,
1: sí.
0: y el profesionalismo que le dedican, la dedicación, y lo que más me llama la atención, el tema de la lectura de música.
1: Sí.
0: Que vos ves nene de 9, 10 años leyendo música, estando atento a la partitura, y decís, wow, loco, qué lindo.
1: Eso es algo que se practica mucho en la orquesta, que vos el primer día que yo trabajé hasta este año acá en RCI, desde el primer día que aparece un nene nuevo, vos ya le estás enseñando a leer partitura. Lo bueno es que, claro, te obliga también la orquesta a leer, ¿no? Porque hay un director y vos tenés escrito lo que tenés que tocar. Entonces lo terminan aprendiendo, ¿viste? Intuitivamente, y después ya lo van entendiendo bien
0: cuando
1: lo van
0: lenguaje.
1: Haciendo, sí.
0: Claro.
1: Que eso, por ejemplo, por ahí me costaba más en otros ámbitos.
0: Claro.
1: Pero en la orquesta es muy fácil, ¿viste?
0: Claro.
1: Cuando vos, un músico, va a la orquesta, quizás otro va a clase, quizás, de teoría. El de la orquesta va a leer mucho más rápido.
0: Claro.
1: Porque está todo el tiempo leyendo y obligado a leer. Porque si no, no sabe qué tocar.
0: Sí, es importantísimo esa parte. Bueno, vos también conocés muchos músicos autodidactas, ¿no? Pero siempre que me tocó hablar con distintos músicos, esta cuestión de que uno va conociendo, y acá la gran mayoría de los músicos de las bandas, en cualquier de los géneros, son todos autodidactas, pero muchos de ellos buscan la manera de decir, che, no, voy a entrar al conservatorio porque necesito otra herramienta. Sí. Y que es fundamental esto, a mí, de la lectura de música, pues yo recuerdo, a mí me la daban en la escuela, en la primaria, me enseñaban a leer música. Y decís, wow, qué loco, de grande lo comprendí, de chico era busque plomo,
1: sí,
0: porque era busque plomo,
1: sí.
0: más allá de que haya sido muy básico, no importa qué, pero después de grande entendés que, por ejemplo, vos en tu caso, que has tocado con Abel y demás, es la partitura adelante y saber sí. leer, y vas al tempo perfecto, exacto. entrás donde tenés que entrar, salís donde, cómo tenés que salir.
1: Exactamente. Por ahí uno piensa que, bueno, ¿para qué voy a leer si quiero tocar folclore o quiero tocar tal música? Uh-huh. Pero me ha pasado que cuando las producciones son profesionales, vos llegás con un tiempo muy corto. O sea, ellos te dicen, vos tenés que tocar esto, esto, esto, está acá en la partitura, quiero que suene así, y si no sabés leer, fuiste.
0: Claro.
1: Fuiste. Porque lo que tiene la partitura de bueno es que capaz vos no conocés la canción, pero lo lees, lees el ritmo ahí y lo tocas aunque no lo conozcas,
0: ¿viste? Claro.
1: Entonces, claro, cuando, por ejemplo, con Soledad teníamos partitura, con los Pintos también, y a veces vos decís, no creo que la use, y sí, ¿viste? Lo mismo pasa al contrario, hay gente que solo toca leyendo partitura, y por ahí viene una banda y te dice, quiero que toques esto, y claro, te lo canta, claro, o vas a grabar algo que te lo canta. Y claro. Si nunca tocaste de oído, fuiste también,
0: ¿viste? Claro, sí. Necesito que me improvises acá un solo D.
1: Exacto.
0: O sea, lo matás,
1: claro. No sabe qué hacer. Claro, entonces, claro. Para mí está bueno tener las dos cosas.
0: Claro.
1: Te hace más completo.
0: Claro. Sí, sí, de esas experiencias, bueno, uno que también ha conocido muchos músicos y ha charlado con muchos de ellos, también marca mucho esto, ¿no? De por ahí vos tener la preparación que tenés, de convertirte también en alguna manera de músico sesionista, que también es importante.
1: Sí, ¿no? Sí.
0: Eso sucede mucho, sobre todo cuando un músico tiene que viajar con determinado show y necesita instrumentos claves para una parte, y decir, bueno, está bien, no importa, sé de fulano, sé de mengano, de la recomendación.
1: Sí, y, tal cual. Tal
0: y
1: cual.
0: Llegás ahí con la partitura.
1: Sí, ¿no? Llegás en la partitura. O también lo contrario. Por ejemplo, yo trabajé mucho como en grabaciones, ¿viste?
0: Claro.
1: Y había un tipo que tenía su estudio y él me contrataba porque él me podía cantar y yo lo sacaba de oído. Entonces, él me decía, va, quiero que haga lo silbado, lo cantaba, ¿viste?
0: Sí, sí.
1: Y era re difícil igual, ¿viste? Porque tenés que estar todo el tiempo escuchando qué hace y sacándolo.
0: Claro.
1: Pero. Claro, él tenía otro chelista antes que él solo leía partitura. Y el señor tardás un montón en hacer una partitura, ¿viste?
0: Claro.
1: Si no manejás bien la aplicación, tardás un montón. Entonces, prefirió llamarme a mí. Por el otro lado, obvio, le saqué el puesto, pero ahí te das cuenta lo importante también que son las dos cosas.
0: Los dos caminos, sí. Creo, yo también banco mucho esa de las dos, ¿no? O sea, creo que el de ser autodidacta, como músico, sirve muchísimo para la experiencia pero la lectura, por ahí si te querés dedicar a la música, el comprender toda la teoría musical, el poder leer el lenguaje y demás, te sirve para el otro, para el salto también, ¿no?
1: Sí, y que le vas poniendo nombre a lo que ya haces intuitivamente, ¿no?
0: Claro, vas reconociendo, mirá claro. Esto de la... Claro, ahora entiendo.
1: O lo complementás, o sea, siempre aprender algo nuevo es bueno, ¿viste?
0: Claro.
1: Y te ayuda.
0: Claro. ¿Y cómo es que llegaste? Bueno, sé que ya estuvieron presentando esto, 2025 fue.
1: Sí, el año pasado, sí.
0: 2025, que vinieron con las canciones de Disney.
1: Sí.
0: ¿Y cómo fue el qué elegir de Disney primero?
1: Porque el tema fue que yo era con Nicolás D'Amico, que también es chelista de acá de Río Gallegos, tocamos en la orquesta académica del Teatro Colón,
0: okay.
1: Cuando éramos más chicos,
0: sí.
1: Hace unos años, y ahí hicimos el show de Disney oficial que se hace en el Teatro Colón, que hacen como 20 funciones seguidas, ¿sí? Una tras otra. ¿Sí?
0: Entonces, palo y palo.
1: Pero además una producción, y la primera vez que lo hicimos, justo Disney cumplía 100 años. Entonces era un evento, nunca había algo así.
0: Claro.
1: De la producción que tenían, era obviamente requiere mucha plata, pero los profesionales que eran todos, ¿viste? Vino gente de Estados Unidos, de la empresa, todo a ayudarnos ahí a
0: tirar detalles.
1: Sí, era sí. Increíble. Y nos quedamos tan fascinados conmigo. Yo le decía, tenemos que hacer algo de esto en gallego. No importa que sea un poquito, pero tratar de llevar algo.
0: Claro.
1: Porque además vos lo veías en los chicos, en la gente, y salía llorando, feliz, ¿viste?
0: Claro.
1: Y entonces, claro, ahí se nos ocurrió, con la Camerata Patagónica, aprovechar y hacer algo parecido, ¿viste?
0: Bien.
1: El año pasado lo hicimos, estuvo hermoso, fue en el Teatro Cabral,
0: uh-huh.
1: Gran Cabral, y ahora mejoramos la experiencia y agregamos varias películas más, ¿viste?
0: Okay.
1: Cambiamos las películas para que no sea el mismo show. Entonces, Ahora también hay dos cantantes, una mujer y un varón, Lucas Maya y Rocío Ceballos, no me quiero confundir con los nombres porque me olvido todo. Tenemos la orquesta de cuerdas también, que está compuesta por violines, violas, violonchelo, contrabajo, pianista, percusionista, directora, y las películas proyectadas, pero esta vez también hay una va a haber una locución, ¿no? que va a ir conectando las películas,
0: okay,
1: ¿no?
0: Okay, o sea, hay una narrativa.
1: Qué bien. Sí, porque yo estaba buscando la forma, ¿viste?
0: Del nexo,
1: claro, porque la otra vez no había quizás una narrativa así, pero tenían una producción increíble que claro, mira, estábamos tocando, por ejemplo, Hakuna Matata, ¿no? Uh-huh. Terminaba eso y de golpe se ponía todo blanco, empezaba a salir humo y vos ya sabías que venía Frozen.
0: Claro.
1: ¿No? Entonces.
0: Claro, te lo ambientaban con los efectos.
1: Claro, entonces. Esta vez queremos hacer algo más parecido a eso. Así que, bueno, ya lo estamos trabajando hace unas semanas y el domingo ya.
0: Ya están ahí. Momento,
1: ya estamos, sí, ya estamos.
0: Qué bueno. Detalles. Che, te quería preguntar, ¿hay algún tema con el tema de los derechos o son...?
1: No, porque los derechos son de los arreglos. Los arreglos estos son hechos por nosotros,
0: okay.
1: Entonces no hay problema con los derechos.
0: Ah, bien.
1: Si yo, por ejemplo, agarrara música original, uh-huh, y tocamos eso, ahí sí.
0: Claro, hasta las manos. Claro, pero quería preguntarse que sí. Disney es una archi mega empresa que no te deja pasar
1: nada.
0: No te deja pasar nada. Por eso, viste, dije, wow, qué loco. Y
1: sí.
0: la vez anterior que se vino, no alcancé a conectar con esa parte. Digo, sí. No, ahora me lo tengo que sacar.
1: No, y yo averigüé bien, porque lo único que falta es que
0: venga un cañazo
1: sí. De algún lado. Por eso bueno. Se llama concierto de películas, ¿no?
0: Bien.
1: Pero la mayoría van a ser películas de Disney.
0: Bien. ¿Y después de qué otro universo cinematográfico?
1: No, Pixar.
0: Ah, bien.
1: Che, es más conocida. ¿Viste?
0: Claro. Y, wow. Porque aparte, con el tema orquesta, en este caso Camerata, también te da el abanico para recorrer mucho del mundo del cine y aparte muy nostálgico, ¿no?
1: Sí, o sea, sí,
0: ataca
1: sí.
0: Mucho de, creo que del 90 para abajo.
1: Sí, sí, y además para toda la familia, porque los nenes hoy en día también reconocen las canciones.
0: Claro.
1: Vuelven a salir, ¿no? Que en los cines vuelven a salir.
0: Claro.
1: Pero que sería como humanas, ¿no?
0: Claro, sí, humanas. Las,
1: pero la música no cambia.
0: Exactamente, la banda de sonido no. Y bueno. Me nombraste los músicos, mucho ensayo.
1: Mucho ensayo, es difícil.
0: Claro.
1: Son difíciles los ritmos.
0: Ok.
1: Así que sí. Pero bueno, estamos contentos con el trabajo.
0: Qué bueno. Y esto se va a llevar ahí en el auditorio, ¿no?
1: En el auditorio del Centro Cultural,
0: uh-huh,
1: el día domingo, y vamos a hacer dos funciones.
0: Ahí está, bárbaro.
1: Sí, una a las 6 de la tarde y otra a las 8:30.
0: Bien.
1: Estaba difícil hacerlo, yo tengo que viajar el lunes, así que dije, bueno, chicos, sacrifiquemos, ¿no?
0: Claro.
1: Y hacemos dos seguidas, sí.
0: Mirá qué bueno. Así que todo el armado, me imagino también para juntar a los músicos también es otro.
1: Sí.
0: Otra parte.
1: Es
0: ¿no?
1: difícil, porque además somos muchos, ¿viste?
0: Claro.
1: Así que sí, mejor hacerlo todos ese día y después quedamos liberados.
0: ¿Te vas y después cuándo volvés?
1: No sé todavía.
0: Bien.
1: Pero ahora estoy viviendo en Río Negro.
0: Claro, sí,
1: te habías contado
0: habíamos hablado la última vez. Sí. Así que.
1: Y para las entradas, las entradas en puerta salen 20.000 pesos. Perfecto. Pero anticipadas están 15.000. Y el número para pedirlas es 2966-769947.
0: Perfecto.
1: Ahí le van a dar toda la información y pueden reservar las entradas.
0: Bien, esta charla también la decidí hacer tempranito como para que la gente vaya organizando el plan del fin de. Sí, totalmente. Aparte me pareció buena, aparte es un montón que no charlábamos.
1: Sí, entonces, es verdad, bastante.
0: Quería tenerte acá en el programa. Bueno, agradecerte por venir acá, bueno, desearte mayor de los éxitos. Y bueno, seguramente vamos a estar viéndonos ahí para disfrutar.
1: Bueno,
0: a ver si lloramos un poquito más.
1: Sí, claro, sí.
0: Para ver si lloramos un poquito más.
1: Espero las lágrimas.
0: Sí, totalmente.
1: Muchas gracias.
0: Éxitos, amigo, y gracias. Que andes muy bien, ¿eh?
1: Igualmente.
0: Bien, músico reconocido, gran artista, y que este fin de semana con la Camerata Patagónica se va a estar presentando en el Centro Cultural Centro Cultural Santa Cruz en Río Gallegos, en el auditorio Luis Villarreal, y para ofrecerte estas obras que, wow, tenés que ir a disfrutarla con familia, plancito, 18 horas o 20, 30 horas, vos te fijás. Pero la idea es que vayas y sobre todo conseguir las anticipadas. Si vos decís, ay, no sé, te llegas a puerta igual, va a haber. Recordando que las localidades son limitadas, ¿eh? Porque el espacio está perfectamente pensado para que puedan disfrutar todos desde un lugar cómodo. Dicho esto, vamos a las noticias y ya volvemos.
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1: 18 horas 31 minutos, en tanto que en Río Gallegos la temperatura es de 5 grados 4 décimas, humedad del 41% y el viento del sudoeste a 30 kilómetros por hora.
0: Provinciales.
1: Santa Cruz avanza en la elaboración de su plan de prevención de incendios forestales. El gobierno provincial, a través del Consejo Agrario Provincial, realizará una nueva instancia de devolución del proceso participativo para la elaboración del plan. La misma se llevará adelante el próximo miércoles 16 de septiembre a las 10 horas.
0: Regionales.
1: Comando Sur, Marines de Estados Unidos rotan en Tierra del Fuego. Contingente de entre 20 y 30 efectivos realizan maniobras juntos al BIM 4 en valles y glaciares, mientras ingresan equipos de comunicaciones, sensores y tecnología militar que quedan almacenados en Ushuaia. El esquema abre cuestionamientos sobre el control parlamentario previsto para tropas extranjeras.
0: Nacionales.
1: Los bancos estiman que ya refinanciaron más de 500.000 créditos amorosos. Representantes del sector financiero defienden los acuerdos privados sin intervención estatal, mientras desde la oposición presentan proyectos sobre el tema.
0: Internacionales.
1: Escocia, Gales e Irlanda del Norte desafían al Reino Unido y reivindican su derecho a la autodeterminación. En un histórico acuerdo conjunto firmado con Cardiff, los líderes independentistas de los tres territorios ratificaron que su futuro está en la Unión Europea.
0: Deportes.
1: El mediocampista y capitán de Independiente, Iván Marcone, reconoció que el conjunto de Avellaneda atraviesa un periodo triste, el cual no ha cambiado en los 4 años que lleva en la institución. Según se pudo saber, el jugador de 36 años sostuvo que nada asegura que un cambio dirigencial vaya a mejorar el contexto que atraviesa el club. 5 grados, 4 décimas en Río Gallegos, la sensación térmica 6 décimas de grado y el cielo está mayormente nublado.
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5 grados 4 décimos la temperatura en Río Gallegos, humedad 41%, viento sudoeste a 30 kilómetros por hora. ¿Es así como se siente el clima? Lo descubriremos dentro de un rato. Pero seguimos acompañándote acá en el aire de la más potente de la Patagonia, con un poco de cosecha especial saliendo de las noticias, ¿no? De la tandita. Mariana Aguirre ya se sumó al equipo de la tarde con los boletines informativos. Me queda algo más para hablar de las efemérides. Tengo dos, no sé si vamos a llegar a cumplir con las dos de las efemérides musicales, pero sí recordarte que vamos a continuar acompañándote hasta la hora 19. Y para aquella gente que preguntó, Juli está bien, mañana ya volvemos con Juli, así que tenemos que ajustar la medicación. Tenemos que ajustar no tan solo la medicación, par de piezas que teníamos que comprar igual, ¿no? Par de patitos que encaminar. Un par de caramelitos en el frasco que faltaban. Todas esas cosas que a mí me siguen necesitando, que ya lo voy a tener. Me va a tocar a mí en algún momento hacer ese ajuste. Pero bueno, besate para Juli, ahí para Ju, para Isa también, que seguramente deben estar escuchando la radio. Y con un cariño enorme para Ju. Y bueno, vamos a las efemérides, chicos. No me lo quiero perder porque lo preparé, sí. Así ustedes saben cómo soy, me pongo como loco. Buscando data, buscando info. Las efemérides musicales, bueno, te conté hace un rato que era el cumpleaños de Iván Noble. Un día como hoy también estaría cumpliendo años Amy Winehouse. Pero ahora vamos a hablar de un lanzamiento de un álbum, ¿no? Un día como hoy, pero de 1975, Wish You Were Here, de Pink Floyd, es lanzado en el Reino Unido, ¿no? Una de las obras maestras absolutas del rock progresivo y conceptual, dedicada a su ex compañero Syd Barrett, que incluye canciones inmortales, ¿no? El proceso de creación y grabación de Wish You Were Here del año 75 es una de las historias más intensas, extrañas y emocionantes, emocionalmente desgarradoras de la historia del rock. Porque tras el éxito titánico de The Dark Side of the Moon, la banda estaba sumida en el cinismo corporativo y una profunda crisis creativa. Y acá vamos a contar algunos detalles. La sombra de Syd Barrett y el fantasma en el estudio, ¿no? El álbum es en esencia un tributo y una elegía a Syd Barrett, cofundador y ex líder de la banda, que había sido expulsado en 1968 debido a su grave deterioro mental provocado por el abuso de drogas y esquizofrenia. Durante las sesiones de mezcla en los estudios Abbey Road, un hombre gordo con las cejas y la cabeza completamente rapadas y cargando una bolsa de plástico, entró silenciosamente a la sala. Nadie lo reconoció al principio, hasta que decidieron darse cuenta de que era el propio Syd Barrett, irreconocible a sus 28 años. David Gilmour se echó a llorar al verlo, y ese trágico reencuentro inspiró directamente el tono melancólico del disco. Y acá es donde nos vamos a centrar en la canción elegida para esta efeméride, ¿no? Más allá de lo que estamos escuchando, ¿no? Wish You Were Here. Shine On You Crazy Diamond es la canción, ¿no? Y tiene un significado. Dividida en 9 partes que abren y cierran el álbum, ¿no? Es una carta de amor y despedida a Barrett. Las 4 notas iniciales que toca la guitarra de David Gilmour, conocida como Syd Stem, son una ovación directa a su antiguo amigo. Por otro lado, también está dentro de esta canción, de este álbum, muchas críticas al mercado musical, ¿no? La banda canalizó su enorme frustración con la industria discográfica en este disco. Temas como Welcome to the Machine o Hive Cigar retratan a ejecutivos discográficos falsos y manipuladores que solo ven a los artistas como un producto. De hecho, la famosa letra de Have a Cigar nació de una pregunta real que un ejecutivo les hizo en los años 60, creyendo que Pink Floyd era el nombre de un solo integrante. Por otro lado está la portada del disco, ¿no? La fotografía de la portada muestra a 2 hombres de negocios dándose la mano mientras uno
de ellos está incendiando, literalmente, ¿no? Se está incendiando. Fue realizada por la legendaria agencia Hypnosis. No solo se usaron efectos digitales, el doble de riesgo realmente se prendió fuego con un traje ignífugo y una capa especial bajo el agua. El viento sopla en su contra durante la toma, lo que hizo que las llamas le quemaran parte del bigote antes de que los asistentes pudieran apagarlo. O sea, simboliza cómo la industria quemaba a los artistas por el dinero. Y después el misterio de la funda negra, ¿no? Para reforzar el concepto de la alineación y vacío, el álbum original se vendía dentro de una funda opaca de plástico negro totalmente sellada, de modo que el comprador no podía ver la portada hasta que rompía la misma. Todo esto pensado, obviamente, por los grandes, ¿no es cierto? De Pink Floyd escuchamos entonces Shine on Your Crazy Diamond, del año 1975, para recordar este gran disco.

Tenemos que cerrar el programa, si no lo dejamos completo, a ver. Bueno, para recordar un poquito esta gran banda, sobre todo el álbum, ¿no? Para que lo tengan en cuenta, aquella gente que no lo escuchó, no se lo pierda. Aprovecha de escuchar este discazo de Pink Floyd. Bueno, como es de costumbre, comenzamos la despedida. Nos quedaba también en la efeméride de hoy. ¿Cómo venía? Un día como hoy recordamos la partida de Irene Cara. Pero bueno, no llegamos. No se puede. No tenemos tiempo. Lo hablaremos en otro momento. Y bueno, recordarles que mañana, bueno, vamos a tener más entrevistas. Mañana nos vamos a centrar en unas propuestas realmente interesantes para el fin de semana. Tengo algunos datos de otras localidades de la provincia de Santa Cruz que vienen preparando espectáculos, así que vamos a tener la posibilidad. Tengo ganas de charlar hace rato con algunas casas históricas de la provincia de Santa Cruz para ir conociendo también algunos lugares para recorrer, sobre todo ahora que se van a venir los días más lindos, ¿no? Aquella gente que va a poder viajar algún fin de semana. También así como un recorrido histórico que puedan llegar a hacer en alguna localidad. Así que vamos a ver si podemos concretar algunas charlas vía teléfono para recomendar algunos lugares para ir, para pasear, para hacer algún distinto, algún plancito diferente. Bien. Señoras y señores, como decía hace un rato, mañana volveremos a estar al aire a partir de la hora 17, ya con Julia acá acompañándonos y bueno, con todo el gran equipo que siempre hace posible que salgamos de la mejor manera para llegar a cada rincón, a cada familia y a cada lugar de la Patagonia Argentina. Sí, por AM830 y por cada una de las repetidoras de FM en distintos rincones de la provincia de Santa Cruz, nos hemos acompañado, ¿no? Con la página web, no te olvides, seguí toda la página que nada, vas a ir enterándote de todo lo que hay en cuanto a materia informativa, ¿no? Cada una de las columnas, entrevistas y noticias que se van generando desde la radio pública provincial. Eso para que lo tengas en cuenta, ¿sí? ¿No sabes cuál es? Bueno, ya te digo, www.com.ar

Así cerramos otra tarde en el Club de las 5. Gracias por sumarte, por las risas y por compartir estas dos horas con nosotros. El Club de las 5. A las 17, acá, por LU14. 65 años de historias con vos.

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1: 19 horas, 1 minuto, en tanto que en Río Turbio la temperatura es de 5 grados, 2 décimas, humedad del 38% y el viento del noroeste a 17 kilómetros por hora.
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0: Poné en marcha tu huerta. Primera capacitación de Activa tu huerta en Piedra Buena. El gobierno de Santa Cruz, a través del Consejo Agrario Provincial, comienza en Comandante Luis Piedra Buena el ciclo de capacitaciones de Activa tu huerta, una propuesta que busca acercar conocimientos y herramientas a las familias que puedan producir sus propios alimentos.
1: Regionales.
0: Comando Sur, marines de Estados Unidos rotan en Tierra del Fuego. Contingentes de entre 20 y 30 efectivos realizan maniobras junto al BIN 4 en valles y glaciares, mientras ingresan equipos de comunicaciones, sensores y tecnología militar que quedan almacenados en Ushuaia. El esquema abre cuestionamientos sobre el control parlamentario previsto para tropas extranjeras.
1: Nacionales.
0: El presidente Javier Milei aprobó el régimen administrativo, patrimonial, contable y de control de la obra social de las Fuerzas Armadas, OSFA, y fijó un 8% la alícuota de las contribuciones patronales.
1: Internacionales.
0: La ONU advirtió sobre el avance de la inteligencia artificial. Todos los derechos humanos están en riesgo. El organismo internacional reclamó que los estados y compañías tomen una acción urgente para moderar el uso de la tecnología.
1: Deportes.
0: El mediocampista y capitán de Independiente Iván Marcone reconoció que el conjunto de Avellaneda atraviesa un periodo triste, el cual no ha cambiado en los 4 años que lleva en la institución. Según se pudo saber, el jugador de 36 años sostuvo que nada asegura que un cambio dirigencial vaya a mejorar el contexto. 5 grados 2 décimas en Río Turbio, la sensación térmica 1 grado 8 décimas y el cielo está algo nublado.
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0: Bienvenidos a esta nueva edición de Mensajes y Servicios para la Mujer y el Hombre del Campo. Les recordamos que para dejar sus mensajes pueden hacerlos a los teléfonos 2966-422315 o 2966-423510 de 8 a 20 horas. A continuación les informamos las vías de comunicación ante emergencias. Hospital Regional, Policía Provincial y Bomberos 911. Protección Civil 103. Comisaría de la Mujer y la Familia 2966-428-685. Subsecretaría de la Mujer Guardia 2966-464122 o 2966-644943. Agencia General de Vialidad Provincial 2966-442367 o 442368. Servicios Públicos Sociedad del Estado 2966-422322 o al 0800-222-773. Hasta aquí Mensajes y Servicios para la Mujer y el Hombre del Campo. Por su atención, muchas gracias.
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11: Esto solo fue un impasse.
1: Hoy nos ocuparemos de la trayectoria musical de una de las voces femeninas más importantes del rock en Argentina. Tenaz, luchadora y perseverante a lo largo de su extensa carrera artística, ha dejado interpretaciones que la ubican como una de las mejores cantantes de nuestro país. Hoy, en La Rueda Mágica, Fabiana Cantilo.
12: Ok, dale, vamos.
1: El 3 de marzo de 1959 nació Fabiana Cantilo en Capital Federal, hija de Gabriel Cantilo y Silvina Luro Pueyrredón. Su talento comenzó a demostrarlo increíblemente desde los 2 años, convirtiéndose en el centro de las reuniones familiares. Más adelante comenzó a expresarse artísticamente, dibujar, esculpir, pintar, bailar y cantar, lo cual tomaba como más que un juego. Luego, a los 8 años, agregó guitarra a sus estudios. Al terminar la secundaria, se incorpora en Bellas Artes, Al poco tiempo, cuando abandona sus estudios, decide salir por Buenos Aires a buscar su destino, tocando por algunos pubs hasta que llega la oportunidad de estudiar música en Pensilvania, donde consigue una beca por 2 años, pero en 2 meses regresa.

0: Escuchábamos Detectives, de su primer álbum del mismo nombre, del año 1985. De vuelta en Buenos Aires, comienza a cantar en el viejo café, con un repertorio que incluía canciones de Yes, Genesis, Beatles y Sui Generis, y al mismo tiempo ponía su voz en Suéter, junto a la de Claudia Puyó, en el grupo de Miguel Zavaleta. En ese momento conoció a Cachorro López, Andrés Calamaro y a Daniel Melingo, quienes serían sus compañeros de la ruta en los siguientes años. En los 80 comenzó a brillar la nueva Fabiana, la cual se destacaba entre los artistas de aquellos tiempos, y al poco tiempo comenzó a hacerse conocida a través de las Baby Squids, un grupo de rock teatral que participaban de shows de músicos de primer nivel. Posteriormente, Cantilo fue convocada por Pipo Cipollatti para ser la vocalista de los Twist.
1: Desde los 8 años que toco. Se me ocurrió decirle a mi mamá que me enseñe guitarra. Mi mamá no, me mandaron a clases y tocaba en el colegio. A los 8 años tocaba guitarra. ¿Y que
2: tocabas en los actos? ¿Tocabas para la clase?
1: En los actos. Toqué... Hoy corté una flor y llovía. Y con todos unos paraguas atrás de mis compañeras que hacían como una especie de... puesta en escena, y yo con un jumpercito fucsia, me acuerdo. Y después canté Balada para un loco, pero sin guitarra, al otro año, a los 9 años, y fue Astor Piazzolla y Amita Bardal a verme. Después cantaba folclore en mi casa. En mi casa todos hacían folclore, qué sé yo, y cantaba en las navidades, y en todo el tiempo tocaba. No estudié música. Pero estudiaba canciones, me mandaban así a profesores, estudiaba canciones, y después las sacaba yo, la de los Beatles y todo eso. Me juntaba con amigos a tocar.
2: El primer concierto de rock que viste, ¿te acordás cuál fue?
1: Sí, me llevó Patricia Bullrich con mi prima y me llevó a ver Spinetta. Fue un flash verlo a Spinetta, pero después seguí escuchando los Beatles, seguí escuchando Stevie Wonder. Los Beatles era tipo, sabía todas las canciones de memoria. Me compraba un disco por mes y lo aprendía perfecto. Y después empecé a juntarme con gente para tocar.
2: ¿Ya de chica o de jovencita?
1: No, a los 17. Me juntaba con gente para tocar y después ya hice a los 21, creo, 22, hice un dúo para tocar cosas de los Beatles, cosas en inglés tocábamos. También tocábamos cosas de Cantilo y de Spinetta, creo que tocaba. Yo era fan de Spinetta total, de Charlie también.
2: ¿En algún momento te metiste a Bellas Artes?
1: Ahí, me metí a Bellas Artes dos años.
2: Terminando la secundaria, claro.
1: Claro, terminé la secundaria y me metí en Bellas Artes, pero después dejé, me mandaron a recursar grabado, nunca me voy a olvidar, y me los mandaron a grabar. Dije, no, para otro año más, no, porque pasás de 2 años, pasás ya a una especialidad, entonces no podía hacerlo 2 años de vuelta.
2: Pero antes de los Twists, fuiste una de las
1: Baby Squids.
2: Que eran como, eran una cosa extraña para la época y también era como una avanzada. Eran como un grupo performer teatral en el mundo del rock, era más o menos eso, ¿no?
1: Sí. Cantábamos con paneles atrás pintados por nosotras, por Viviana Telias y por mí. Viviana Telias era la... Telias era la directora. Y tocábamos en lugares con los músicos que eran... Cachorro López, Andrés, Juan del Barrio. Primero tocábamos nosotras solas, ponele. Pero los números eran ir con los Redonditos de Ricota, que era nuestra banda soporte.
2: Claro, ustedes...
1: Era banda soporte, no. Banda que nos hacía, que tocaba mientras nosotras...
2: Claro, hacían la actuación.
1: Claro, y entonces al principio hacíamos actuaciones en lugares chiquitos. Una sola actuación, por ejemplo, era 6 minas vestidas de... con camisitas y moñitos y el pelo todo tirado para atrás y las caras blancas, y Melingo tocaba el piano todo blanco y una cantaba un himno, una ópera en ruso, y las otras comían una banana, las de la... Después la segunda banana ya se caía por el cuerpo y le tirábamos la cáscara al público, y ese era un número, hacíamos números, ese era un número que hacíamos en un pub, ponele, en una muestra de algún artista. Después fuimos a Danza Abierta y ahí hicimos dos. Yo sacaba la cabeza por un panel que había un avión y cantaba Volaré y las chicas vestidas de nubes, por ejemplo. Y teníamos diferentes números así, y después hicimos en el teatro, en el Auditorio Buenos Aires, el juicio oral al doctor Moró, que el doctor Moró no existía, y estaba Zabaleta, Juan del Barrio, Cachorro, Andrés, todos tocando, eran la banda, ¿no? Y ahí eran diferentes números ya, cada vez más.
2: Está nombrando a la gente de los Abuelos de la Nada.
1: Todavía no eran.
2: A los Twists, que todavía no eran. A Sweater, que todavía no eran. Y a todas esas bandas del 80 que después iban a cambiar, iban a revolucionar de alguna manera la cultura popular con el rock, con el pop, o como le llamemos.
1: Totalmente.
2: Con la música que en los 80 después...
1: Los Twists.
2: Reventó. Los Twists.

0: Escuchábamos parte de la participación de Fabiana Cantilo en el programa Encuentro en el Estudio con Lalomir y luego Cleopatra, la reina del twist, grabación del año 1983. En 1983, Charly García la invita a sus presentaciones de clics modernos y a partir de aquí queda totalmente ligada como corista estable. Complemento de su faceta de compositora con el tema Siempre puedes olvidar, incluido en el disco Filosofía barata y zapatos de goma, en 1990. En 1985 participa de varias presentaciones de Fito Páez y como principal acción edita su primer álbum solista, Detectives, acompañada de Richard Coleman, Oscar Mediavilla, Gustavo Basterrica, Rinaldo Raffanelli, Daniel Melingo, Fernando Samalea, Oscar Moro y Polo Corbella. Detectives tuvo el lujo de ser presentado con la banda de Fito Páez, hasta que armó su propio grupo soporte, Los Perros Calientes, con Gabriel Carámbula, en 1988.
1: ¿Cómo fue el encuentro con Charly, Fabi?
2: Yo primero lo vi en una fiesta de una amiga, Susana Herrera, yo tenía 18 años, que fue el día que le dije a Lebón, ¿por qué no te tocas algo de David Lebón? Lebón, porque se había cortado, yo era fanática de Lebón, pero estaba con el pelo largo.
1: ¿Lo conocías con el largo?
2: Con el primer disco de David Lebón.
1: Sí.
2: Entonces, escuchaba todo el tiempo y cuando lo encontré en lo de esta chica, tenía el pelo corto y no lo reconocí. Entonces empezaba a cantar y digo, qué bien que canta este pibe.
1: Se parece a Lebón.
2: Se parece y le digo, ¿por qué no tocas una de David Lebón? ¡Qué papelón! Y entonces empezaron a cagar, estaba el Boy Olmi que me dijo, claro, total, ¿quién es David Lebón? Y ahí estaba Charly y mostraban canciones de David Tileda, mostraban canciones del disco nuevo de Serú Girán. Después, cuando nos contrató para el Coliseo, de vuelta lo volví a ver. Y un día que entré en el jardín, en el estudio del jardín, me dijo, ¿vos cantás, no? Yo le dije, sí. Bueno, me estuvo un rato tocando y me miraba fijo. Vení mañana, me dijo. Y al otro día tenía hecha la canción Transatlántico Art Deco. Y me hizo grabar 5 voces. Yo no había grabado nunca. Al toque me hizo grabar. Y nada, fue re loco. Y de ahí nos empezamos a salir todos juntos, Andrés, Andy Cherniaski, nos reuníamos a las noches en diferentes casas y tocábamos y se hizo como un grupo, viste, de gente que se veía. Se armó como un grupete.
1: Ya de alguna manera estabas como empezando la carrera, sabías que te ibas a dedicar a esto.
2: De chiquita sabía que me iba a dedicar a esto. Estaba acá al mango yo.
1: Sí.
2: Estaba muy divertida, porque además en ese momento, como la cosa era también teatral, y a mí me entusiasmaba mucho la cosa teatral, la comedia musical, todo lo que sabía. Y sí sabía que me iba a dedicar a eso. Lo que no sabía es todo lo que iba a pasar, pero yo estaba. Después cuando vi The Rose, me acuerdo que me dije. La película de Rose con,
1: sí,
2: Bette Midler,
1: con Bette Midler.
2: Quiero eso.
3: Eitileda de Charly García. 1, 2, 3, 4.

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1: 19 horas 31 minutos, 4 grados, 4 décimas es la temperatura en Río Gallegos en estos momentos, humedad del 57% y el viento del sudoeste a 15 kilómetros por hora.
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1: Despeje sobre Ruta Nacional número 40, el Distrito Vial Gobernador Gregores realizó tareas de despeje sobre la Ruta Nacional número 40 Norte, en el tramo comprendido entre Gobernador Gregores y Casa Riera, con el objetivo de mejorar las condiciones de transitabilidad y brindar mayor seguridad a quienes circulan por la zona.
0: Regionales.
1: Marines de Estados Unidos rotan en Tierra del Fuego. La presencia de militares estadounidenses en Tierra del Fuego acumula en los últimos 2 años una sucesión de entrenamientos, visitas e intercambios con fuerzas argentinas en Ushuaia y Río Grande. Tal como lo publicó el sitio especializado Agenda Malvinas, a esos antecedentes se sumó esta semana el registro de equipamiento atribuido a personal norteamericano en el aeropuerto de la capital fueguina.
0: Nacionales.
1: Miquel destacó el potencial de la carinata y la camelina para producir biocombustibles para la aviación. El diputado peronista Guillermo Michel sostuvo que la Argentina debe prestar especial atención al desarrollo de biocombustibles destinados a la aviación, un mercado que presenta un fuerte potencial de crecimiento y que podría generar nuevas oportunidades de exportación y el ingreso de dólares al país.
0: Internacionales.
1: La ONU advirtió sobre el avance de la inteligencia artificial. Todos los derechos humanos están en riesgo. El organismo internacional reclamó que los estados y compañías tomen una acción urgente para moderar el uso de la tecnología.
0: Deportes.
1: El seleccionado de hockey femenino, vigente campeón del mundo, debutó con una victoria aplastante ante su par de Paraguay por 14-0 en el marco de la primera fecha de la fase clasificatoria de los Juegos Suramericanos en Santa Fe 2026. 4 grados, 4 décimas en Río Gallegos, la sensación térmica 1 grado, 1 décima y el cielo está parcialmente nublado.
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2: Dicen que uno de los momentos más sublimes de los cantantes o de los músicos o de quienes escriben canciones, más que nada, es cuando una estrofa o dos versos de una canción tuya es cantada por una hinchada de fútbol en un clásico River Boca, por ejemplo. ¿Es así?
3: Es tremendo. Pero no me pasó a mí, porque la canción Mi Enfermedad es de Andrés.
2: Es cierto. Pero la hiciste famosa.
3: Sí, sí, por Maradona, que la llevó a Sevilla.
2: ¿Cómo Maradona la hizo famosa?
3: Claro, porque Maradona dijo, me gusta esa canción. El rey hizo ting con la varita y ahí empezó el despelote. De ese disco, Algo Mejor, el primer corte fue Arcos, el segundo corte fue Mary Poppins y el tercer corte fue Mi Enfermedad, cuando Maradona dijo, esto es bárbaro que yo, y se fue a Sevilla y volvió a jugar al fútbol y lo puso en los altoparlantes.
2: Ah.
3: A mí nadie me invitó a Sevilla, yo la vi partido por televisión.
2: ¿Y nadie te invitó a
3: Sevilla? Rogando que gane, porque si perdiera Jetta. ¿Entendés? Entonces yo que gane esto, porque si no soy Jetta con la canción.
2: Y estuviste sufriendo todo el partido.
3: Sí, ganó.

Compartíamos Mi enfermedad por Fabiana Cantilo, grabación del programa Encuentro en el Estudio. En el año 1995, Fabiana recorre el país con Golpes al Vacío, un disco con temas propios que no tuvo mucha repercusión. Luego, en los primeros meses de 1995, se presentó en el Festival Internacional de la Canción, en Mar del Plata, junto a Charly García y el grupo brasilero Paralamas. Sol en 5 fue producido por Pedro Aznar con invitados como Fito Páez, Gabriel Carámbula, David Lebón y Claudia Puyó. En el 2002, luego de 4 años sin material nuevo, presentó Información Celeste, un disco de canciones propias y semi-autobiográficas, el cual fue aceptado satisfactoriamente por el público que le seguía en ese entonces.

0: compartíamos del año 2005, Spaghetti del Rock, de Divididos, por Fabiana Cantilo.
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0: Luego de un impasse en que no encontró la inspiración para editar discos, sino para descansar hasta el momento en que encuentre su musa nuevamente, Fabiana se desplaza de su rol de autora para homenajear a sus maestros y compañeros con un nuevo trabajo llamado Inconsciente Colectivo, el cual contiene 12 temas que la gente eligió entre 30 seleccionados. En enero y febrero del 2006, Fabiana se dedica de lleno a una gira intensa por Argentina y Uruguay. En ese mismo año, giró por España para presentar sus grandes clásicos y las canciones que incluían en el material de Inconsciente Colectivo.

Uno de los clásicos en la carrera de Fabiana Cantilo, Mary Poppins y el desollinador, grabación del año 1991. En 1997 salieron dos compilados no oficiales, Lo Mejor, que contiene sus grandes éxitos hasta ese año, con dos temas inéditos, Dulce Condena de Andrés Calamaro y Ariel Roth, y una versión dance del tema Nada es para siempre. El otro de la colección, Libre Acceso, Fabiana Cantilo, Ya no creo en tu amor, con 10 temas de sus dos primeros discos como solista, Detectives y Los Perros Calientes. En 1998 lanzó ¿De qué se ríen?, producido por Ulises Butrón, considerado su primer álbum más personal, con una portada en la que se la ve con un vestido y rodeada de chanchos, que es el animal que le corresponde en el horóscopo chino. Del álbum se destacaba el primer corte y único videoclip, Júpiter. Sorpresivamente, el 17 de diciembre obtuvo el premio MTV al Mejor Video Femenino, y así Fabiana se convirtió en la primera cantante argentina en ganar este premio. En 1999 salió un segundo CD con grandes éxitos titulado Lo Mejor de Fabiana.

0: Escuchábamos Murguita del Sur, de Bersuit Vergarabat, por Fabiana Cantilo, de su álbum Inconsciente Colectivo, del año 2005.
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0: Inconsciente Colectivo es un homenaje al rock argentino. El disco superó el estatus de disco de platino con más de 60.000 unidades vendidas. Y además recibió el premio Conex 2005, el premio Gardel 2006 y dos nominaciones a los premios Latin Grammy 2006. Hija del Rigor, del 2007, es el noveno álbum de estudio y refleja su consagración no solo como la gran voz femenina del rock nacional, sino también como compositora. El 2008 fue un año ambivalente para la cantante. Por un lado, Hija del Rigor le valió el reconocimiento de la crítica como uno de los mejores trabajos del rock argentino a cargo de una solista femenina. Y por el otro, cuestiones personales hicieron que deba ser internada motus propio en una clínica psiquiátrica. La gente después la recibió muy bien, con muy buena onda, mimos y mucho afecto.
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0: Sus últimos trabajos discográficos son En la vereda del sol del 2009, Ahora del 2011 y Super Amor, editado en el 2015.

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12: Bienvenidos y bienvenidas a una nueva edición del resumen de noticias de LU14. Junto a José Luis Mayorga en los controles técnicos y en la musicalización, estaremos compartiendo la información más relevante de la jornada a través de las voces de sus protagonistas. Mi nombre es Alejandra Leville. Ya comenzamos con la información de hoy. Habitar Santa Cruz, nuevas soluciones habitacionales para las familias de la provincia. El gobierno de Santa Cruz presentó un nuevo programa impulsado por el gobernador Claudio Vidal para ampliar el acceso a soluciones habitacionales y acompañar a las familias santacruceñas.
13: Hoy la verdad que es otro día muy importante, no solamente para la gestión, sino también para los vecinos que ven cómo estamos avanzando con este proyecto de viviendas en distintos lugares de la provincia. Es cierto que hay una gran demanda de viviendas y que nosotros también estamos dando respuesta a la espera de 30 o 20 años. Y claro está, no solamente en los registros del IDUB figuran miles de vecinos que reclaman por una vivienda hace muchos años. La necesidad, la demanda no es de ahora, es desde hace mucho tiempo atrás. Pero también es cierto que cada vez que tenemos la oportunidad de recorrer las distintas localidades de la provincia, esa demanda crece, esa demanda aumenta, va en aumento. Lleva tiempo, son momentos difíciles, pero la gestión está. Y cada vez que entregamos una vivienda, a nosotros nos llena de orgullo, nos llena de emoción, por varias cosas. Por lo que significa para esa familia tener la vivienda propia, pero también lo que significa dejar un modelo atrás. Justamente lo que está a mis espaldas, esto es lo que no puede volver a pasar. Viviendas, parte de la obra pública de la corrupción, que se anunciaba una vez, dos veces, tres veces. El Estado provincial pagaba el anticipo de obra y las obras muchas veces no comenzaban o si comenzaban, no se terminaban. El perjudicado, el vecino, las familias, el pueblo de Santa Cruz, el atraso, la desidia, bueno, todo eso. Lo que está a mi espalda es el claro ejemplo de lo que no puede volver a suceder. Este es otro modelo de gestión. Son las viviendas que estamos construyendo y que estamos entregando en distintos lugares de la provincia. Viviendas de buena calidad. Viviendas en donde primero, con nuestros equipos técnicos, se hicieron los proyectos, se licitaron las obras, se hizo el anticipo de obra, comenzó la obra, se desarrollaba, se pagaban las certificaciones adecuadas al avance de obra, se termina la obra y se entrega la llave en mano al vecino, a la familia. Dos modelos totalmente distintos. Lo que dejamos atrás es lo que no puede volver a suceder. La corrupción, la desidia y el atraso. Eso se terminó. Y es gracias al equipo de trabajo, es gracias a todos los que nos acompañan, es gracias a ustedes, a los que están acá, viendo, observando cómo se transforma la realidad. Las cosas sí se podían hacer bien. Sí, en la provincia de Santa Cruz se podía terminar con la corrupción. Era cierto, se podía y se está logrando. Va a costar, va a costar. Yo les pido muchas veces disculpas, perdón, quisiéramos hacer mucho más. Pero son momentos complejos. Lo que se hace bien, con respeto a la sociedad. Este tipo de obras que está a mi espalda es lo que se pagó en 2 o 3 oportunidades. Del otro lado vemos viviendas de muy buena calidad. Hoy estamos acá para anunciar un proyecto de vivienda de más de 60.000 millones de pesos. 60.000 millones de pesos. Viviendas para los que tienen terreno y nunca la pudieron construir. Y para otras cientos de familias que están esperando poder tener una vivienda hace más de 20 años. Como ha sucedido en los últimos días cuando estuvimos entregando viviendas a los vecinos de Río Gallegos. Los testimonios, 23 años de espera, 20 años de espera, 17 años de espera, 3, 4 hijos. Eso es el resultado, ese es el resultado de muchas veces destinar fondos al negocio de los amigos y familiares. A los que todos los días me critican. La responsabilidad de la desidia de gestiones anteriores tiene nombre y apellido. Eso fue lo que nos dejó el kirchnerismo, eso fue lo que nos dejó la familia Grasso en el IDU. Eso es lo que estamos terminando. De acá para adelante las cosas, este gobierno va a seguir trabajando para que se hagan bien. Muchísimas gracias a todos ustedes y vamos con esta licitación de vivienda por más de 60.000 millones de pesos. Muchísimas gracias. A seguir trabajando, no se rindan. Gracias a todos por el acompañamiento, a cada uno de los funcionarios. Vale la pena cuando las cosas se hacen bien. Y marca claramente la gran diferencia. El pasado de desidia, de abandono, de corrupción y lo que estamos construyendo. Qué futuro para los santacruceños. Nada más. Muchas gracias. Gracias.
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12: La idea es que puedan estar las empresas locales y generar mano de obra en un momento económico delicado. El gobernador Claudio Vidal lo manifestó de esta manera en diálogo con los medios públicos y explicó los alcances del plan Habitar Santa Cruz.
14: Sí, es un proyecto de vivienda enorme. Son 60.000 millones de pesos que el Estado provincial va a destinar para la construcción de viviendas modulares de muy buena calidad. Viviendas modulares compactas, térmicas, que van a permitir generar entre un 40 y un 60% de ahorro de calefacción. Esto realmente es muy importante. Como lo mencionaba recién, ¿no? A mis espaldas, el modelo constructivo, el modelo de obra pública que generaban en esta provincia. Nosotros estamos haciendo las cosas totalmente distintas. Las viviendas que hemos entregado son viviendas de excelente calidad. Está demostrado que las cosas cuando se quieren hacer bien, se pueden hacer. Los logros están a la vista. Este programa de viviendas es sumamente necesario para contener la demanda que hay en todo el territorio provincial. Hay miles de familias inscritas en el IDUC, pero también a medida que uno recorre la provincia se siguen sumando familias que necesitan de la vivienda propia, ¿no? Tener de una buena vez la vivienda que les permita vivir cómodos con sus familiares. Se puede hacer y lo estamos logrando. Al principio costó poder reorganizar el IDUC, pero bueno, avanzó, se han consolidado los equipos, y esto hoy es en beneficio de la comunidad y no de los amigos y familiares del poder como sucedía años atrás.
15: Es lo distinto, ¿no? De 51 de 40 metros cuadrados.
14: Sí, de 51 metros y de 41 metros cuadrados. Son viviendas que, bueno, depende del grupo familiar. La idea es poder trabajar con empresas locales, con todos los que se quieran sumar y que podamos generar también mano de obra local. Así que Es importante, ¿no? Es importante porque entendiendo el momento delicado, complejo, hablando de lo económico, tener la oportunidad en la provincia de Santa Cruz anunciar este programa o este plan de obra es fuerte.
16: Gobernador, precisamente con esto que acaba de decir usted, en este contexto económico nacional y provincial, ¿cómo se llega a hacer una inversión de 60 mil millones de dólares? ¿Cuál es la arquitectura económica que hay que llevar adelante?
14: Primero, siendo responsable en la administración de los recursos. Eso está más que claro. Y además hay que tener en cuenta que lo hacemos con recursos propios. Eso también hay que tenerlo presente. Son momentos difíciles, pero, a ver, hay una gran diferencia, ¿no? Antes se destinaba fondos para obras que muchas veces se anunciaban en dos o tres oportunidades, se hacían los anticipos de obra en dos o tres oportunidades. Hoy sucede totalmente lo contrario. Se anuncia una obra porque ya se proyectó, se hace un anticipo de la misma y comienza la obra, ¿no? Y después se termina y se le entrega al vecino. Así que es la forma, es lo que tenemos que seguir haciendo. Es para toda la provincia, sí, es para toda la provincia. Tenemos un relevamiento que fuimos realizando durante este tiempo en cada localidad. Río Gallegos es la localidad, obviamente, que presenta más necesidad, más demanda. Caleta Olivia, la localidad de Las Heras también, es una de las localidades que muestra una clara intención de poder acceder a la vivienda propia, así que hay que seguir.
17: Decía usted, ese modelo de desidia de abandono, se ven viviendas, pero también en gimnasios, en polideportivos, que ahora ese contraste lo está dando este gobierno provincial.
14: Sí, a ver, miren qué detalle tan importante y vale la pena recalcarlo. De todas las viviendas, de todas las obras que llevamos adelante en distintos lugares de nuestra provincia, en dos o tres oportunidades en donde vimos o observamos algún tipo de irregularidad con respecto a la certificación, automáticamente acudimos a la justicia. Se paró la obra y se vuelve a licitar. Esto es lo que antes no se hacía. Antes era preservar los negocios de los amigos, de los familiares del poder, y el vecino quedaba esperando la obra pública. Nosotros acá somos totalmente distintos y lo hemos demostrado con acciones, con hechos concretos, que la obra pública en la provincia se puede hacer de forma correcta, adecuada y en beneficio de la comunidad, resguardando, cuidando los recursos públicos del Estado. Miren, a mi espalda, ese es el modelo que tenemos que dejar atrás. Las casas de cartón, en donde se las cobraban a los vecinos a valor de una vivienda de la mejor calidad, y en donde el Estado pagaba dos o tres veces el valor de la misma. Son las cosas que estaban mal. Por eso está la provincia como está.
16: Gobernador, aprovechando que lo tenemos, la situación de Newmont, ¿pudo hablar con alguna autoridad de la empresa? ¿Cómo está esa situación? No sé si escuchó también las palabras de Reyes y Jairo Guzmán diciendo que el gobierno provincial perseguía a las empresas.
14: Mire, yo primero, la prioridad es defender a nuestros trabajadores, resguardar la integridad física de nuestros trabajadores, generar mano de obra local y cuidado del medio ambiente. Nosotros somos proactividad. Yo soy una persona que viene del sector privado, del sector extractivo, apoya y acompaña todo proyecto productivo, pero con cuidado. Ojo, primero los trabajadores. Nosotros veníamos escuchando hace mucho tiempo el reclamo de los trabajadores a través de los distintos gremios. Lo único que hicimos como autoridad de aplicación, ingresar al lugar y controlar lo que tenemos que controlar, nada más y nada menos. Después que algunos actores de la política quieran hacer la verdad, un circo de esto, a mí me da lo mismo. Yo primero, como trabajador, defiendo a los demás trabajadores, así que nada más que agregar, voy a seguir trabajando un día largo.
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12: Compartimos ahora las palabras del ministro de Economía, Finanzas e Infraestructura, Ezequiel Berbés.
18: Quiero recalcar dos situaciones. En el proyecto de ley de inversiones estratégicas y fortalecimiento, que todavía está en la Cámara de Diputados durmiendo, estaban previstos un programa de casas. Estaba previsto dos módulos para servicio penitenciario, por ejemplo, cosa que hemos tenido malas novedades, malas noticias en los últimos días. En ese proyecto estaban también obras estratégicas energéticas importantes para poder bajar el gasto del Estado y poder implementar los recursos. Eso me parece importante recalcarlo porque se nos ha hecho muy difícil poder obtener financiamiento y fondos para lograr este tipo de inversiones. Nosotros, por indicación del gobernador, siempre se articula con el sector privado, con el sector público, con otros entes, inclusive con otros estratos de gobierno, para poder ir financiando y ver de qué manera podemos dar soluciones a demandas, como decía el gobernador, de hace muchos años. Es mucho más complejo, el financiamiento en pesos es más caro, es más corto, no tenemos plazo de gracia, pero no nos vamos a detener, nosotros vamos a avanzar en este tipo de políticas. Y otra característica que tiene este tipo de programas es que la gente no puede esperar años, sigue esperando 6 meses, 1 año, 2 años. Esto está pensado también para que en los próximos 90, 120 ya se puedan comenzar a entregar. Cosa que si uno piensa en la construcción tradicional, todos sabemos que lleva mucho más tiempo. Por ejemplo, está pensado que no tengan conexiones de gas, sea todo eléctrico, y al tener ciertos estándares en cuanto a lo que es hermetismo y aislación, no solo no utiliza gas, sino que la parte eléctrica se reduce en un 50-60% de consumo. Tiene esta visión de que dar soluciones rápidas, insisto, lamentablemente la parte financiera es más compleja porque es en pesos, pero bueno, más allá de la visión, ¿no? que siempre les pedimos a los legisladores que puedan tratarlo, el proyecto todavía está en comisiones, nosotros siempre pensamos en cómo llegar de una manera u otra a dar soluciones.
19: ¿El chance de que pueda avanzar en la Cámara de Diputados?
18: Mirá, el proyecto no fue rechazado, no fue aprobado y tampoco fue modificado. Tal vez nos gustaría que aparezcan alternativas mejores, si las hay, a ese proyecto. Eso está en manos de los legisladores.
20: Ministro, te consulto por los detalles por ahí respecto de las viviendas y la relación con las empresas locales. Sabemos que son pocas en ese sentido las que desarrollan viviendas modulares. ¿Se han tenido en cuenta?
18: Todos van a ser tenidos en cuenta. Es una licitación pública. Se pueden presentar, obviamente, cualquier tipo de empresa que sea proveedora del Estado de Santa Cruz. Obviamente, si uno piensa, recién el gobernador mencionaba más de 1.500 familias inscritas para obtener la casa. Esa cantidad de casas o una parte de esa cantidad de casas en el corto plazo, hay que ver el ritmo que le puedan dar las empresas, pero se puede presentar una licitación pública a cualquier empresa local, por supuesto. Está previsto también que la licitación va a salir en los próximos días. Está previsto que se va a priorizar el empleo local, por ejemplo, porque puede haber empresas que no están acá, pero hagan parte acá o no, o las empresas de acá, digamos.
21: Le hago una consulta sobre ese punto, ya que el gobernador se refirió a el empleo local. ¿Se sabe más o menos cuántos puestos de trabajo podría generar ese tipo de acciones?
18: Mirá, eso en realidad va a depender
21: de la empresa.
18: Claro, de la cantidad de oferentes que haya. Nosotros tenemos que, uno de los principios que tenemos que tener en cuenta en las contrataciones, en las licitaciones públicas, es el principio de concurrencia. Es decir, tratar de que la mayor cantidad de oferentes se presenten y puedan presentarse. Al ser un volumen importante, claramente tal vez no haya una sola empresa que pueda hacer todo. Y bueno, habrá varias. Bienvenido sea.
19: Cambiando de tema, un poco tiene que ver en este caso con los anuncios que hicieron sobre el alivio fiscal, el programa este que está llevando adelante junto al Banco Santa Cruz. Bueno, se han modificado algunas cosas para justamente poder dar solución también a los vecinos.
18: Sí, bueno, eso fue el viernes por la tarde. No, ya nos hemos puesto de acuerdo. Este miércoles se firma la adenda al convenio actual y se suma a Caleta Olivia como municipalidad. Lo que hemos conseguido en esta oportunidad es agregar un mes más de gracia, digamos, en vez de que haya 2 meses sin que paguen absolutamente nada, haya 3. La tasa, dado que la tasa de mercado también se ha estabilizado, hemos logrado ya acordar una reducción del 50 al 35%. Equiparando la tasa efectiva del Banco de Nación Argentina, que tiene otra espalda, por supuesto, y otras posibilidades. Hemos flexibilizado las condiciones para que más gente pueda entrar. Hasta el viernes 5.700 familias, personas, perdón, aproximadamente ya estaban, están inscritas y gozando de esos beneficios, tratando de llevar un poco más de alivio y cómo, viendo el ritmo de cómo, perdón, cómo evoluciona tanto el mercado, la asistencia. Hay mucha gente que ha elegido no entrar en el programa y por ahí tiene un segundo ingreso en la familia. Bueno, nosotros damos las mejores posibilidades, hemos llevado en este caso a 120 cuotas para tratar de achicar las cuotas y que la gente le sea más liviano. Lo que pasa es que claramente cuanto más años, también en la recta final van a abonar más, es cierto. Pero bueno, son las soluciones que se ponen dando. En este caso el alivio es muy importante.
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12: Hacemos lo que tenemos que hacer, estar del lado de los trabajadores, defender sus derechos, resguardar por su seguridad y propender al bien común de los santacruceños. Así lo expresó el secretario de Estado de Trabajo, Javier Aravena, al ser consultado sobre el estado de situación de las inspecciones, ceses preventivos y actuaciones por presuntas irregularidades que lleva adelante el gobierno de la provincia en Cerro Negro, uno de los emprendimientos auríferos más importantes del país y que opera actualmente la empresa minera Newmont.
0: En principio, comentarte que sí, efectivamente, nosotros salimos el día sábado de Newmont, en horas de la tarde, bueno, y comenzó un proceso de movilización. De hecho, nos hemos cruzado con 9 micros, 8 o 9 micros en el trayecto a Perito Moreno.
1: Sí.
0: Y bueno, sí, conocemos el comunicado de la corporación donde habla de la desmovilización de los trabajadores. Anoche hasta 11:30, 12 de la noche estuve hablando con los compañeros delegados de los gremios que están en el sitio todavía y me indican que sí, que la mayoría importante fue desmovilizada. Eso significa que se van a las casas gozando las mismas condiciones salariales normales, habituales, como si estuvieran en el sitio.
1: Sí.
0: Durante su roster. Bueno, esto es, por el comunicado interno de la compañía, es, bueno, un reconocimiento de una situación extraordinaria que que está acaeciendo para la compañía dentro del sitio Cerro Negro, que tiene que ver con la restricción de tareas, los ceses de tareas que ha ordenado el Ministerio en 8 lugares, bueno, que son importantes para ellos, porque son lugares críticos. Nosotros avanzamos sobre los lugares.
1: Son ocho en total, Javier.
0: 8 ceses de actividades. Todos los trabajadores, todos los gremios, tuvieron una actitud proactiva en esto. Si sabían que estamos trabajando en defensa de su seguridad, de la higiene de los lugares de trabajo de ellos. Estuvimos en lugares muy críticos, muy neurálgicos, que ellos mismos nos indicaron. Entonces, bueno, aquí hay otros intereses que son los que pululan en este tiempo, en este momento, que es la mezquindad y la rapiñez de algunos personajes que buscan trascender en virtud de estar casi inaugurando un proceso electoral, pero y que quieren confundir a la sociedad de Santa Cruz.
1: ¿Son habilitados una vez que se constaten que esas anomalías han sido subsanadas?
0: Así es, el objetivo es ese, el objetivo es la remediación, es remediar inmediatamente los lugares que nosotros hemos detectado como graves, como muy graves, porque, a ver, en la calificación nosotros tenemos faltas leves, faltas graves y faltas muy graves.
1: Sí.
0: Y en estas faltas muy graves es donde dictamos esas actividades por existir un potencial riesgo a la seguridad de los trabajadores.
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12: Es un gran gesto del gobernador de la provincia al poner toda su predisposición ante las autoridades del Banco de Santa Cruz. Dialogamos con el intendente de Caleta Olivia, Pablo Carrizo, sobre la firma del convenio para la incorporación de Caleta Olivia al plan de alivio financiero, convirtiéndose así en el 6º municipio de Santa Cruz en adherir a este esquema diseñado por el gobierno provincial.
22: Al inicio de nuestra gestión, tanto en la localidad como en la provincia, tenemos un gran desafío, entendiendo de que Caleta Olivia es una ciudad que tenía mucha demanda en distintos frentes y en distintas situaciones, obviamente que parte de la planificación la armamos con el equipo de trabajo, con las distintas secretarías, con una visión de poder resolver trabajos a corto, mediano y largo plazo. Obviamente el contexto nacional, provincial y de la localidad es complejo, pero bueno, en función de eso no nos detuvimos a lamentar la situación, sino a trabajar. Se está haciendo un gran trabajo con estos distintos paliativos, quizás no es la solución, pero sí contener a un gran sector de la sociedad que hoy necesita del Estado. Uno muchas veces dice que el Estado ya no es la solución para estos conflictos, porque está explotado, está detonado, está sobredimensionado en todos los sectores, pero bueno, nosotros como Estado tenemos la obligación de responder, contener y solucionar algunas distintas cuestiones que nos suceden día a día. Y en esto, con la salida de YPF, obviamente tenemos un montón de cuestiones para decir, pero bueno, es mejor hacer, es mejor solucionar y es mejor tratar de responder con los pocos recursos que hoy contamos, ¿no?
1: Está bien.
22: Entiendo que hay más de 6 municipios que ya se adhirieron a este programa. Y también un compromiso muy importante del gobierno de la provincia de poder mejorar este convenio. Eso es una gran noticia para todos los trabajadores, tanto municipales como provinciales, que van a tener la oportunidad de poder resolver su cuestión económica. Esto, bueno, lo que estoy avisando es novedad, porque fue una reunión que tuvimos el viernes pasado y seguramente esta semana se va a definir.
1: ¿Tienen idea, Pablo, así más o menos un número estimativo de cuántas familias podrían verse beneficiadas con este acuerdo, con este convenio?
22: A nivel provincial no tendría el número, pero sí nosotros en Caleta Libre tenemos una masa salarial de aproximadamente casi 4.000 trabajadores.
1: 4.000.
22: Que todos dependen del Banco Santa Cruz, obviamente.
1: Claro.
22: Tienen sus haberes por el banco. Uh-huh. Bueno, vuelvo a reiterar y agradecer la decisión política del gobernador de traer este tema a la mesa. Sabemos que, bueno, la provincia tiene el 49%, que también estaría haciéndose cargo de esa situación, ¿no?
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3: Tomás Cabral, presidente de la Comisión de Fomento de Coloelcaique, habló sobre los festejos por el 105 aniversario de la localidad y las actividades previstas para la celebración. La jornada contará con un cronograma que combina actos protocolares, celebraciones religiosas, inauguraciones de obras clave para el desarrollo local y un gran cierre con el tradicional bingo comunitario.
4: Bueno, en estos tiempo como estamos la situación, bueno, vamos a hacer algo más sencillo. Vamos a hacer un acto protocolar que empieza con el izamiento 9:30 de la mañana. Después se va a hacer con la misa que se hace todos los años en el aniversario. Y tenemos para inaugurar una vivienda y una panadería comunal. Va a empezar a funcionar, ya la tenemos en funcionamiento en prueba y error. Ustedes estamos haciendo el pan para los chicos. Nosotros acá en la escuela le damos el pan al desayuno a los chicos de secundaria y a la merienda, el de la primaria y jardín infante. Y después al hogar anciano, al comedor escolar.
5: Total, y a esto quizás se refiere con algo que le quede a la comunidad, ¿no? Y no solamente para el día del aniversario, sino que a lo largo del año se vean beneficiados.
4: Y a lo largo del año y de aquí para adelante, porque la panadería es comunal, es bien de la Comisión de Fomento, y lo viene la Comisión de Fomento del pueblo.
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3: En el Día del Cartero, dialogamos con Ernesto Valdivia, cartero en Río Gallegos, sobre su labor diaria, las experiencias del oficio y la importancia de mantener vivo este trabajo.
23: Soy cartero, actualmente aquí en la sucursal de Río Gallegos del Correo Argentino. Casi 30 años tengo como distribuidor postal, 20 años trabajé en la sucursal de Flores, Ciudad Autónoma de Buenos Aires. Y para mí ser cartero, bueno, es un oficio, se puede decir que es un oficio noble, me parece. En general nosotros siempre queremos llevar buenas noticias, no siempre es así para la gente de los repartos que nos toca, pero en general también de alguna forma somos empáticos por las cosas que le pasa a la gente y que nos enteramos cuando le llevamos correspondencia. Empática en el sentido de cuando hay situaciones de crisis económica o de las noticias que no queremos llevar, por ejemplo, pero también nos alegramos mucho cuando lo que reciben como noticias son justamente cosas alegres, ¿no? La carta de algún familiar, eso ya cada vez es más difícil que llegue por lo que tiene que ver con internet, los correos electrónicos, las redes sociales, pero sí cuando, por ejemplo, tiene que ver con llevarle el DNI o el aviso a algún telegrama de giro postal o alguna cuestión así, que eso la gente lo espera pero con mucha ansiedad. Así que bueno, eso. Nos gustaría a nosotros festejar este día y todos los días que nos toca trabajar con un sueldo digno, eso seguro, y además de eso que el correo siga siendo una empresa estratégica para el país, que cumple la función social que hasta ahora le está tocando y que en ese sentido conecte al país y a cada localidad y al pueblo en general.
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2: Del mundo laboral al papel, 15 años de experiencias convertidos en herramientas. La licenciada en psicología Claudina Kondovsky presentó en Río Gallegos su reciente libro Inteligencia Laboral, cómo diseñar tu trabajo en un mundo cambiante. Una propuesta práctica que reúne 15 años de experiencia en el acompañamiento de más de 1.500 personas frente a distintas situaciones laborales.
6: Bueno, muy contenta de estar acá, primera vez en Río Gallegos, primera vez en la Feria del Libro. Es un libro muy nuevo, tiene solamente 3 meses, hace muy poco que salió, ya ha sido reimpreso porque, bueno, es una temática que es muy actual y es un libro muy operativo, muy de ejercicios, muy práctico, que acompaña a la gente a que tenga recursos para repensarse, para ver cómo se organiza frente a esta circunstancia y frente a la circunstancia también interna, cuando alguien... Bueno, dice, así como voy, no voy más, no quiero seguir así, o cuando hay un problema de contexto, frente a cualquiera de estos dos escenarios, tanto interno como externo, responder a preguntas que tienen que ver con cómo sigo con mi vida laboral.
7: Bien, ¿cuáles son estos ejes temáticos, digamos, estas preguntas que vos asimilás en tu trabajo?
6: Bueno, yo lo tengo consolidado en relación a cómo es renunciar, cómo armar un proyecto propio, cómo extender el campo profesional en los profesionales independientes y cómo buscar trabajo en plataformas. Cada una de estas áreas del libro tiene un cuestionario, ejercicios como para ampliar los recursos emocionales y cognitivos y prácticos vinculados con el trabajo.
7: Bien, ¿cuánto tiempo te llevó de investigación este trabajo?
6: 15 años, hace 15 años que trabajo con esto. Son más que nada, el libro más que nada es un libro que vuelca la experiencia de 15 años de trabajo de más de 1.500 personas con las que trabajé, con lo cual es muy concreto, muy real, muy sacado de la vida real y vuelto al papel. No es tan pensado, sino más bien vuelto a papel.
7: Bien, entonces vos en el plano de la actualidad, ¿cuáles considerarías que son los problemas más clásicos de encontrar trabajo y de armar un currículum para encontrar un trabajo?
6: Los problemas clásicos, en realidad, lo que está pasando en este momento es que lo que más se apela es a la capacidad emocional de las personas para sostenerse y flexibilizarse frente al cambio tan dinámico de lo que está pasando, porque lo que está pasando ahora no pasó nunca, como algo tan inédito de tanta incertidumbre. Flexibilidad, te diría.
21: Yo te quería preguntar, ¿cómo es tu relación con estos espacios, ¿no? Con las ferias provinciales, las ferias que se realizan en la provincia? ¿Qué te parecen a vos?
6: Bueno, soy muy nuevita, empecé este año, creo que es mi tercera o cuarta feria del libro fuera de la de Buenos Aires. Para mí es muy emocionante, yo he viajado mucho por el país por trabajo en otras circunstancias, siempre adoré viajar por el país. Me parece que los que vivimos en Buenos Aires, si no salimos de Buenos Aires, nos quedamos cortísimos en entender lo que es la argentinidad. Y para mí es siempre emocionante salir de Buenos Aires y recorrer el país y recorrer, yo digo siempre territorio, ¿viste? Como estar con la gente, estar con la comida, estar con los usos y con las costumbres. No sé, bellísimo, siempre te amplía un montón la cultura, las ideas, te pone un poco en tu lugar.
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3: En Deportes al Sur, Eduardo Mono Martínez, director técnico de Boca de Río Gallegos, analizó el presente del equipo en la Liga de Fútbol Sur y los desafíos que afronta en la competencia.
8: Sí, la verdad que bueno, muy contento. Como te había dicho yo anteriormente, es un trabajo que veníamos realizando y que bueno, que en algún momento iban a llegar los frutos y bueno, se están viendo. También somos conscientes que recién vamos a tres fechas, pero bueno, lo importante es que vamos encontrando el funcionamiento y vamos sumando puntos, que es lo más importante en el torneo. Ahora tenemos este fin de semana libre, nos toca a Vancruz. Como Vancruz está jugando al regional, jugaremos el miércoles en la cancha Hispano, y después nos toca a Boxing. Tenemos dos rivales muy duros, muy difíciles, que están jugando al regional, así que la agenda se viene brava. Y después ya tenemos libre la quinta, sexta fecha la tenemos libre.
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3: Martín Martínez, entrenador de Deportivo Esperanza de El Calafate, analizó el triunfo del equipo, que dio vuelta al partido y se mantiene entre los punteros del torneo.
9: Y este año, desde febrero, cuando asumimos con el cuerpo técnico, nos habíamos propuesto de luchar para esto, para este torneo. Para, ya como sabrán ustedes, son la sexta vez que venimos participando de este torneo y queríamos cambiar un poco la cara tanto del club como del fútbol de Calafate. Sí. Así que es por eso que realmente buscamos, trajimos, hablamos mucho con la dirigencia, porque imaginarán la situación difícil que hay en el país hoy. Para un club chico, un club de barrio que no tiene tantos socios, que es todo a pulmón, arrancamos y bueno, con la mentalidad de eso. Ya en el primer partido con Escorpión, sabíamos que, conociendo los equipos del señor de Don Padín, sabíamos cómo iban ellos verticalmente, que son un equipo muy agresivo, así que tratamos de contenerlos de esa forma y bueno, nos salió bien. Después, bueno, con Santa Cruz, acá en Calafate, ya con nuestra gente, teníamos que reafirmar lo que hicimos en Río Gallegos y bueno, nos costó, porque realmente nos demostró Santa Cruz que era un equipo en ese momento que nos salió a presionar y bueno, y después nos costaron los goles, pero bueno.
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3: Matías Granatelli, entrenador de básquet formativo de Hispanoamericano, habló sobre el campeonato obtenido por el equipo U13 en el torneo de básquet de Río Gallegos.
10: Yo creo que es lo más importante, o sea, yo me quedo con la última imagen de que subí una foto ahí a mis redes sociales, de que está todos los familiares de los jugadores ahí acompañando en todo momento. Creo que no hay nada más lindo para un nene poder estar participando de una actividad y ver a su papá o a algún familiar ahí en la tribuna alentando. Sea cual sea el resultado, la verdad que el apoyo de la familia creo que es lo primordial y lo que nosotros buscamos también como institución, de la que la familia se vincule, que sea parte, porque el paro es eso, o sea, se trata de que la familia tiene que estar unida y que tiene que estar adentro del club apoyando, porque este club tan grande de tantos años creció gracias a la familia.
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3: Hasta aquí el resumen de noticias de este lunes de LU14. Un encuentro similar en el día de mañana. Por su atención, muchas gracias.
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